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0: Buenas noches, muy buenas noches. Este miércoles, miércoles de frío. Está bastante helado por acá, por el sector donde quedan los estudios de la radio. Pero aquí estamos, ya listos con ese ánimo para compartir con ustedes lo mejor de la música de la guerra. Bienvenidos a Inolvidables. Aquí revivimos, bueno, no revivimos, son canciones que se mantienen vigentes. En realidad, son canciones que se escuchan a diario. Temas que son dedicados, temas que son recordados. Y ellos los escuchamos aquí, esas canciones tan bonitas, escritas para siempre. Bienvenidos a Inolvidables, soy Iván Morales Marquines. Miércoles espectacular de buena música. Hoy viajamos como punto de arranque al año 1974 desde Uruguay. ¿Adivinen quién? Ya saben, ¿no? Los Iracundos, con este tema que dice...
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0: Bienvenidos, bienvenidas.

0: Así iniciamos Inolvidable con esas canciones intensas, profundas de la década del 70. Este tema de 1975 con el cantante argentino Leo Dan. Artistas que no pueden faltar en una cita de romance. De estas sesiones de recuerdos que tenemos noche a noche aquí en Inolvidables. Las 19:10, esperamos ya sus comunicaciones. Siempre invitados especiales a comunicarse con nosotros. Déjenos saber dónde nos escucha. 0996-1177-95. 0996-1177-95. Agradecemos en Pedro Moncayo, Cayambe, Rumiñahui, Mejía, Quito, 95.3. Esa es la señal para esta parte del país. Para San Miguel de los Bancos, Pedro Vicente Maldonado, Puerto Quito, 94.5. Igualmente, la misma frecuencia, 94.5 para Santo Domingo de los Áchilas, Manabí, Esmeraldas y Los Ríos. 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Continuamos recordando, continuamos enamorándonos. Año 1968, retrocedemos un poquito más. Leonardo Fabio, otro gran artista exponente de la balada argentino. Quiero aprender de memoria. Este tema se incluyó en su exitoso álbum de estudio titulado Fuiste mía un verano, compuesta por el propio Leonardo Fabio en colaboración con Vico Berti.
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Buenas noches, ese saludos desde Tabacundo. Por favor, un tema de los pasteles verdes. Te amo y no soy correspondido. Muchas gracias. Saludamos a Lenin Escobar en Tabacundo. Muy bien, vamos con ese tema. 19:21 minutos. Inolvidables en Radio Pichincha.

0: Rompamos el contrato sistema de Henry Nelson, 1977.
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0: Saludamos a Eduardo Contreras en Santo Domingo, nos escucha 94.5. Nos solicita este tema de Richie Poveri. Me enamoro de ti, 19:26.

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0: Vaya, canciones que nos llevan a visitar el pasado directamente. Tú sin mí, ese tema magistralmente interpretado por Ednita Nazario en el año 1986. Su productor se trató de Rudy Pérez. Tú sin mí, nuevo noveno álbum de estudio de la cantante puertorriqueña. 19:43 minutos. Estamos en Inolvidables. Así que, bueno, vamos a compartir temas de en cuanto a lo que se comparte en redes sociales. Un informe de la CEMAL advierte que el 31% de los contenidos en español sobre longevidad en redes sociales difunde promesas sin respaldo científico. Esos contenidos sobre longevidad en redes sociales no tiene respaldo científico suficiente. ¿Ah? Interesante, ¿verdad? Vamos a compartirles ese tema con ustedes. El 31% de los contenidos sobre longevidad y envejecimiento publicados en español en las redes sociales difunden promesas sin respaldo científico suficiente. Esto, según ha evidenciado un informe de la Sociedad Española de Medicina Anti-Envejecimiento y Longevidad, CEMAL, y el Instituto de Salud Sin Bulos. Según el estudio, los mensajes sobre vida fitness alojados en publicaciones de alta visibilidad en TikTok, Instagram y YouTube durante el último mes realizan promesas sin evidencia, exageran lo que el respaldo científico permite concluir o son simplificaciones de cuestiones complejas. En los últimos años, la longevidad se ha convertido en tendencia y eso ha atraído a cientos de supuestos expertos sin suficiente formación científica o experiencia clínica que hacen afirmaciones gratuitas sin ninguna evidencia, como que es posible revertir el envejecimiento, algo que ninguna intervención ha demostrado en humanos. Así lo ha explicado el presidente del Comité Científico de la CEMAL, Manuel Castillo. Por su parte, el coordinador del Instituto Salud Sin Bulos, Carlos Mateos, ha manifestado que los hechos reales se exageran o distorsionan hasta convertirlos en falsos con una motivación económica en la mayoría de ellos. De hecho, existen dos estudios independientes que muestran que los adultos mayores son el grupo más expuesto a la desinformación sanitaria. Un análisis con datos reales de navegación en una muestra de Estados Unidos, publicado en la revista especializada Nature Aging, muestra que la exposición a contenidos de salud de baja credibilidad aumenta con la edad y no depende únicamente del volumen de consumo. Además, un meta-análisis publicado en la revista Journal of Health Psychology cifra una prevalencia del 47% de desinformación sanitaria entre mayores, superior a las estimaciones previas, aunque las intervenciones para corregirla resultan eficaces. Ahora, la revisión sobre 70 publicaciones en redes sociales recuperadas mediante un protocolo de búsqueda predefinido y con un umbral mínimo de visibilidad ha expuesto que, de las que no cuentan con evidencia, el 45% se enmarcan en la promesa de frenar o revertir el envejecimiento. Estas, de hecho, usan con afirmaciones como que es posible vivir más de 100 años, dejar de envejecer en los 15 años y llegar a los 80 con la salud de los 20. Mientras, el 23% habla de suplementos, moléculas y tratamientos y de los efectos anti-aging o anti-edad atribuidos al NAD más resveratrol, NMN, péptidos o berberina y la capacidad de desintoxicación. Además, el 20% utiliza titulares sensacionalistas o extrapolados y el 5% restante emplea el concepto de edad biológica, un test o una app como prueba de rejuvenecimiento. La investigación sobre los mecanismos del envejecimiento es real y muy activa, pero un mecanismo plausible no es un tratamiento demostrado, un biomarcador no es un resultado clínico y un hallazgo en animales no equivale a un beneficio en personas, ha subrayado el especialista, quien ha añadido que el problema más frecuente no es inventar desde cero, sino estirar ciencia real, lo que confunde al público y puede alejar a las personas de hábitos con evidencia sólida. Bueno, Bueno, el estudio, que también muestra que el 68% de los protagonistas de los contenidos problemáticos se presentan como médico o científico, señala que el 32% la promesa se vincula a un producto o servicio de pago. En cuanto a las plataformas, el 55% de las piezas se han publicado en YouTube, mientras que en Instagram un 32% y en TikTok un 9%. Vea usted, delicado ese tema, ¿no? Más bien puede causarle mayores problemas en su salud por buscar frenar el envejecimiento, por buscar tener una mejor salud. Hay que asistir, acercarse a los verdaderos profesionales. Lógicamente no está mal hacer ejercicio, ¿no? Pero como dice aquí la nota, no hay que dejarse llevar por los titulares fantasiosos que nos exponen en redes sociales. Esas promesas que nos pueden llevar a mayores problemas en la salud. Mucho cuidado. 19:48 minutos en 19:48 minutos. 0996-1177-95. Las comunicaciones.
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0: Presentamos a José José, el príncipe de la canción. Ese tema de 1983, Lo dudo, del álbum Secretos.

Saludamos a don Santos Chamba en Cuenca, que nos solicita este tema. Amante, amante mía, de José Luis Rodríguez, dedicado a mi esposita, dice Bélgica. Gracias por escucharnos. José Luis Rodríguez, amante mía.

de Fernando Villavicencio, proceso dentro del cual es imputado como autor mediato. La fiscal del caso sostiene que habría usado sus contactos dentro de la policía y con agentes de inteligencia para obtener rutinas y puntos de exposición del exasambleísta y entonces candidato a la presidencia de la República, así como para que no contara con blindaje el día del atentado. Fiscalía presentó 85 elementos de convicción y afirma tener más de 300 pruebas, entre ellas chats de la aplicación Threema, pericias informáticas y varios testimonios. El llamamiento a juicio estaba pendiente y ahora, por fin, las víctimas y sus familias tendrán justicia. Víctimas que no solo perdieron a su padre, sino que sufrieron una despiadada campaña de desprestigio por parte justamente de los autores intelectuales del magnicidio. Ahora, gracias al celular de María Paula Christensen, esposa de Serrano, que fue entregado por sus abogados. Sabemos cómo, desde fuera del país, desde la Florida, pagaban entre 200 y 300 mil dólares para que se cambien las versiones dentro del caso y así mantener su impunidad. Pero no contaban con que ese celular contenía conversaciones con Javier Jordán desde el 4 de julio del 2023. El testigo Marcelo Lazo se retractó en noviembre del 2025 desde Miami, alegando presión de las autoridades ecuatorianas, y el testigo protegido, Ronald Herrera, declaró que Jordán le ofreció 300 mil dólares para declarar que la fiscal, Diana Salazar, fabricó pruebas, tal y como constan en los chats de María Paula Christensen. Ahora que la justicia está sobre Serrano, a los de siempre solo les falta decir que no lo conocían, que no eran sus compadres, sus cómplices y encubridores. Pero mientras él tiene que responder por el asesinato de Fernando Villavicencio, hagamos un ejercicio de memoria. ¿Recuerdan el 30 de septiembre? Ese bochornoso episodio que terminó en tragedia nacional y que alimentó el aparato de propaganda del correísmo. Adivinen quién era el ministro de Justicia que impulsó procesos penales contra varios policías sosteniendo que hubo un intento de magnicidio. Un delito que finalmente la Corte Nacional del Ecuador en noviembre del 2021 determinó que no existió y los absolvió. Sí, Luis Guanotaxi, Giovanni Lazo, Eduardo Mulo y Jesús Getacama son inocentes, pero estuvieron presos 6 años, solo porque él ejerció su poder como ministro de Correa y fabricaron un intento de magnicidio que nunca existió. Y no fueron los únicos inocentes que fueron a prisión. Gracias a este personaje que ejercía el poder detrás de Correa y operativizaba sus vendetas. Recordemos el video contra Galo Lara en el caso Quinsaloma. Serrano presentó públicamente el video que sostuvo la acusación contra el entonces asambleísta Galo Lara. Pero más tarde, documentos desclasificados de la SENAIN del 27 de febrero del 2013 atribuyeron su elaboración a la Unidad de Inteligencia Antidelincuencial de la Policía y registran que se le habría ofrecido 20 mil dólares al testigo protegido, Alex Cedeño, para acusar a Carolina Llanos, esposa de Lara. En 2021, a Llanos y a Lara les ratificaron su inocencia, 8 años después de todo el montaje armado. La lista es larga e incluye casos que marcaron la memoria de los ecuatorianos por su crueldad y saña. Algunos ya sentenciados y otros que continúan en distintos estados de investigación, como el secuestro de Fernando Balda, a quien interceptaron en Bogotá en el 2012. Sus captores declararon haber actuado con agentes de la SENAIN. En ese caso, fue condenado Correa como autor mediato, su exsecretario de Inteligencia y otros. Balda denunció directamente a José Serrano por plagio en julio del 2023. Ahora que está aquí, podrá rendir cuentas. ¿Recuerdan a los 10 de Luluncoto, a los 53 del Mejía, el informe desaparecido del caso Gabela, los 900 millones robados al Ispol, la compra de patrullas, chalecos antibalas con sobreprecio, las denuncias por vigilancia y espionaje a periodistas y opositores, el cobro de diezmos en el ministerio o ingresos irregulares de aspirantes a la policía? Serrano está implicado en declaraciones falsas, siembra de evidencias, compra de testimonios, fraude procesal,
tortura, intimidación en audiencias con

0: contra activistas, presiones a jueces y fiscales y una variedad de conductas delictuales que han sido un secreto a voces por miedo o por conveniencia. ¿Bajo órdenes de quién actuaba? ¿Quién lo mantenía en cargos de tan alto poder? ¿A quién beneficiaron sus acciones y abusos? Y por si todo eso fuera poco, hablemos del vergonzoso capítulo en el que Serrano, en ese entonces presidente de la Asamblea Nacional por la Revolución Ciudadana de la mano de Rafael Correa, coordinaba con el excontralor prófugo Carlos Polit la salida del fiscal general que ellos mismos habían puesto. Compadrito lindo, le decían, tenemos que bajarnos al fiscal, también decían. La Asamblea lo destituyó de la presidencia, pero logró conservar su curul porque se creía intocable. Ese es el Ecuador que dejó el correísmo, ese Ecuador de mafiosos y de chanchullos que se terminó para siempre. Hoy, los delincuentes rinden cuentas a la justicia sobre sus delitos y los que están prófugos saben que sus días de lujo y rabietas están por terminar. Muchas gracias.
1: Gobierno del Ecuador.
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primer beso, este tema de 1976. Artista, justamente, esa voz que le identifica usted fácilmente, ¿verdad? Diango, José Gómez Romero. Artísticamente conocido como Diango. 20:18, vamos a revisar los titulares en el portal web de Radio Pichincha. Empresarios le hacen el juego a Noboa y adelantan Black Friday. Los empresarios, que aseguraban que no son miedosos ante el gobierno, terminaron haciéndole el juego al presidente Daniel Noboa. Y pues adelantan el Black Friday. Ley de inquilinato. ¿Cómo cambiarían las garantías de arrendamiento? Reacciones en la asamblea. A mí me parece que Noboa está interesado en que tengamos el décimo adelantado para comprar velas. Con gritos de rechazo y denuncias, Cynthia Helliver fue recibida en el hospital Carlos Andrade Marín. Fiscalía busca una condena para Jorge Yunda en el caso Pruebas PCR. Pichincha y Guayas concentran más del 60% de los delitos con escopolamina y otras drogas. Elecciones 2027, CNE. Suma 903 observadores nacionales acreditados y confirma presencia internacional. Esta información y más usted la encuentra en www.radiopichincha.com. Saludamos en Santo Domingo a nuestro amigo Eduardo Contreras, también a don Santos Chamba. Él se encuentra en Cuenca escuchándonos. En Tabacundo, también a Lenin. En el sur de la ciudad, Averito, en Solanda, siempre se enamora con Inolvidables. Las 20:20, no se olviden las comunicaciones, son bienvenidas las solicitudes musicales y sus saludos. Vamos al año 1981. El príncipe de la canción nos presenta este tema del compositor y escritor Rafael Pérez Botija. Preso.

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4: Bienvenidos a la patria nuestra de cada día. Un espacio para compartir datos de historia, cultura y los acontecimientos que conforman la memoria colectiva de este maravilloso Ecuador. Soy Adulcir Saad y es un honor compartir este tiempo con ustedes. El 30 de septiembre del 2010 pasará a la historia del Ecuador como el 30S. Un día que puso a prueba la democracia, que enfrentó a un sector de la Policía Nacional con las Fuerzas Armadas y provocó manifestaciones masivas a favor del régimen de Rafael Correa, quien estuvo detenido por casi 10 horas en las instalaciones del Hospital de la Policía, donde buscó refugio luego de ser agredido. Los acontecimientos son aún muy recientes para que la historia, que tiene sus propios tiempos de análisis, pueda llegar a conclusiones finales. Lo que resulta innegable es que los hechos se iniciaron a partir de una protesta policial contra la Ley de Servicio Público aprobada por la Asamblea Nacional, una ley que continúa vigente, en la cual la policía y los militares pasaron a considerarse como personal de servicio público y donde las instituciones educativas de las Fuerzas Armadas y la policía fueron adscritos al sistema educativo público. Cuando la protesta se inició en horas de la mañana, el presidente Rafael Correa acudió al regimiento que era el principal foco de la huelga para intentar dialogar personalmente con los policías insurrectos en busca de un entendimiento. Esta acción la llevó a cabo a pesar de las recomendaciones de su guardia presidencial, que le advertía sobre la peligrosidad de ese acercamiento. Y con razón. La llegada del primer mandatario tomó por sorpresa a los huelguistas, que tuvieron una reacción violenta. Dispararon gas lacrimógeno contra el presidente, lo agredieron físicamente y la situación se tornó caótica. El presidente fue apartado con dificultades del tumulto que se convirtió en un campo de batalla entre bombas de gas y spray de pimienta utilizados por los miembros policiales. Se le tuvo que colocar una máscara antigases y fue llevado por el equipo de seguridad presidencial hacia el hospital de la policía adyacente al lugar de los hechos para que fuera tratado por los golpes que recibió y que se enfocaron con malicia en una de las rodillas del mandatario, precisamente aquella que había sido operada hacía pocas semanas. De manera inmediata, el edificio del hospital fue rodeado por policías inconformes y la salida del mandatario se volvió imposible. Fue entonces cuando la revuelta tomó visos de golpe de Estado. Hacia la tarde, la ciudadanía se autoconvocó y una multitud se formó en los alrededores del hospital de la policía para exigir la liberación del presidente. Mientras esto ocurría, un grupo de elementos de la Fuerza Aérea Ecuatoriana bloquearon la pista del Aeropuerto Internacional Mariscal Sucre, mientras en la Asamblea Nacional, los policías de la escolta legislativa se tomaron el edificio e impidieron el ingreso de los asambleístas. A nivel internacional quedó en claro entonces que la revuelta pretendía tomar fuerza, pasando de un conflicto específico a una acción contra el orden democrático. Alrededor de las 9 de la noche dio inicio una incursión militar en el hospital. En medio de un tiroteo que duró más de 20 minutos, con fuego cruzado entre las fuerzas especiales del ejército y los sublevados de la Policía Nacional, se logró retirar del hospital al presidente, quien había estado allí por unas 10 horas. En el operativo, el automóvil donde fue rescatado el presidente fue impactado por 17 proyectiles y un policía de las fuerzas especiales que escoltó el vehículo murió en la balacera. El saldo oficial de las víctimas relacionadas directamente con las protestas fue de 5 personas, 2 miembros de las Fuerzas Armadas, 2 policías y un estudiante universitario. El hecho fue condenado por la mayoría de los países latinoamericanos y los Estados Unidos, así como también por la UNASUR, la OEA y la ONU. Los países de la región que tenían gobiernos progresistas expresaron su total apoyo, como Argentina, Bolivia, Venezuela y Brasil, pero también lo hicieron mandatarios que mantenían una postura política contraria. Así, el gobierno del presidente colombiano Juan Manuel Santos informó que Colombia cerraba sus fronteras y el comercio con Ecuador, en señal de rechazo por la situación que no puede pasar ni en Ecuador ni en ningún país, y envió un mensaje de respaldo incondicional al presidente Correa. En Costa Rica, la presidenta Laura Chinchilla Miranda señaló que lo ocurrido en Ecuador fue un intento de golpe de Estado y de inmediato mostró su apoyo al gobierno de Rafael Correa. El presidente de México, Felipe Calderón, expresó su total apoyo al presidente Rafael Correa y a la institucionalidad democrática del Ecuador. De igual manera, el presidente de Perú, Alan García, calificó de intento de golpe de Estado al hecho, ordenando cerrar las fronteras hasta tanto Correa recupere su autoridad. Y hasta en Estados Unidos, la secretaria de Estado Hillary Clinton declaró su apoyo al gobierno democrático de Rafael Correa. Sin embargo, en Ecuador todavía hay voces que no están de acuerdo con la definición de un intento de golpe de Estado y hablan más bien de un levantamiento policial. Por nuestra parte, nos sumamos a las conclusiones de la ONU, que en un comunicado oficial expresaba que los hechos del 30S constituyeron un intento de desestabilización política y una amenaza al orden constitucional y democrático. Gracias por habernos acompañado en esta Patria Nuestra de cada día. Un espacio para recordar quiénes somos, de dónde venimos y hacia dónde caminamos juntos. Hasta la próxima.
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El tiempo vuela cuando la música habla el idioma del corazón y así llegamos al final de nuestro encuentro de esta noche. Gracias por abrirnos un espacio en su hogar, en su trabajo o en el camino y por compartir con nosotros estos momentos llenos de nostalgia y romanticismo. Que tengan excelente noche. Hasta nuestro próximo encuentro.

0: Son las 21 horas. 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

0: Son las 22 horas. 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

0: Son las 24 horas. 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

0: es la una. 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

0: Son las 3. 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

0: Son las 4. 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

0: Son las 5. 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

Bienvenidos a la patria nuestra de cada día. Un espacio para compartir datos de historia, cultura y los acontecimientos que conforman la memoria colectiva de este maravilloso Ecuador. Soy Adulcir Saad y es un honor compartir este tiempo con ustedes. De octubre de 1935, natalicio de Julio Jaramillo y día del pasillo ecuatoriano. El 1 de octubre de 1935, en la ciudad de Guayaquil, vio la luz primera nuestro ruiseñor de América, el querido JJ, Julio Alfredo Jaramillo Laurido. Un artista que logró traspasar la barrera de las generaciones para conmover con sus canciones a personas de todas las edades, unificando no solamente a las familias, sino al país entero, que reconoce en sus obras verdaderos himnos de identidad ecuatoriana. Julio Jaramillo nació en el seno de una familia humilde. Quedó huérfano de padre cuando apenas tenía 6 años de edad, pocos meses después de haber fallecido su hermanita, que era 1 año menor a él. Y sin duda alguna, estas pérdidas marcaron su alma de artista.

ingresó a la escuela Sociedad Filantrópica del Guayas, pero fue expulsado en el tercer grado por problemas de disciplina, por lo que terminó la educación primaria en una escuela fiscal, donde se despertaría su amor por la lírica, pues fue educado por el escritor y poeta Lauro Dávila Echeverría, quien años más tarde escribiría la letra del pasillo Guayaquil de mis amores, y sería su estudiante, Julio Jaramillo, quien inmortalizaría esa canción con su voz inigualable.

Esperando que su hijo tuviera un oficio rentable, su madre lo inscribió en el colegio mercantil para que estudiara contaduría, pero luego de un año, él decidió abandonar esos estudios. A los 15 años, mientras trabajaba como aprendiz de zapatero, empezó a cantar en clubes nocturnos. Y fue allí donde conoció al compositor Carlos Rubira Infante, quien reconoció en él un talento excepcional. Decidió enseñarle guitarra sin costo alguno, y bajo su dirección se le abrieron de par en par las puertas de la música profesional. Desde 1951, su voz comenzó a popularizarse en diversas radios y los músicos lo buscaban para trabajar con él. En 1955, siendo ya un cantante muy conocido en Guayaquil, realizó su primera gira, llegando a diversas ciudades del país y hasta Cali, en Colombia. Y a cada paso, su talento era aplaudido con fervor. En 1956, fue llamado por la discográfica Onyx para grabar la canción Fatalidad. Y su versión tuvo tanto éxito que en apenas una semana se vendieron más de 6.000 copias.

A partir de esta grabación, su carrera musical se convirtió en un verdadero estrellato. En 1956, firmó su primer contrato de exclusividad con la firma J.D. Feró Guzmán y empezó una serie de presentaciones dentro y fuera del país mientras grababa discos uno tras otro en los géneros de bolero, pasillo, vals y tango. En 1965, interpretando su tema Sombras, fue invitado a participar en una escena de la película mexicana Fiebre de Juventud, siendo esta su única intervención filmográfica.

Julio Jaramillo cosechó éxitos en escenarios de Colombia, Venezuela, Perú, Chile, Argentina, Uruguay, Panamá, El Salvador, Costa Rica, Guatemala, Honduras, Nicaragua, Estados Unidos y Canadá. El registro completo de su obra se acerca a las 1000 canciones que han inmortalizado la música nacional. En su vida familiar, contrajo matrimonio en 5 ocasiones y tuvo 27 hijos. El 9 de febrero de 1978 falleció, apenas a los 42 años de edad, dejando un legado musical que sigue vigente hasta el día de hoy. En su memoria y en honor a su fecha de nacimiento, se estableció la celebración del Día del Pasillo cada 1 de octubre. Entre los numerosos reconocimientos que recibió, destacan el Premio a la Excelencia Musical, el Trofeo Huancavilca y el Premio Legado, otorgado de manera póstuma por el Salón de la Fama de los Compositores Latinos. En Guayaquil se encuentra el Museo Municipal de Música Popular Julio Jaramillo. También en esta ciudad se hallan 2 esculturas del gran músico y una más en Santo Domingo de los Sáchilas. En el 2021, la UNESCO declaró al pasillo ecuatoriano como Patrimonio Cultural de la Humanidad. Y nos corresponde honrar a Julio Jaramillo como máximo exponente de este género musical. Lo recordamos hoy con nuestro juramento, que muchos identifican como un segundo himno nacional.

Gracias por habernos acompañado en esta patria nuestra de cada día. Un espacio para recordar quiénes somos, de dónde venimos y hacia dónde caminamos juntos. Hasta la próxima.

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2: Desde nuestra tierra llevamos nuestra voz más allá de las fronteras. Un andariego internacional, recorriendo el mundo para contarle al Ecuador lo que hay más allá y contarle al mundo lo que somos. Museo de Historia del Partido Comunista de China. Una nueva parada, una nueva historia. Hoy, el andariego internacional te lleva hasta el Museo de Historia del Partido Comunista de China. Esto en el distrito de Chaoyang, en Beijing. Desde el exterior, el edificio impone sus líneas monumentales, sus columnas y su amplitud anuncia que aquí la historia no solo se contempla, se recorre. El museo abrió sus puertas el 18 de junio del 2021, durante la celebración por el centenario de la fundación del partido. Ese día, Xi Jinping y otros dirigentes chinos visitaron la exposición permanente e hicieron una revisión del juramento de admisión al partido. La construcción comenzó en septiembre del 2018 y terminó el 5 de mayo del 2021. Más de 200 unidades y cerca de 50.000 personas participaron en el proyecto, levantado en menos de 1.000 días. Pero el museo no solo destaca únicamente por lo que conserva, también por lo que representa. Visto desde el aire, el edificio adopta la forma del carácter chino Yi, relacionado con la clase trabajadora. Según la interpretación oficial, este diseño simboliza al partido como vanguardia de los trabajadores, del pueblo y de la nación china. La arquitectura combina monumentalidad y tradición. Columnas simétricas y proporciones inspiradas en la arquitectura clásica china crean una imagen solemne. Hay un detalle especialmente significativo. 28 columnas en los lados este y oeste representan los 28 años transcurridos entre la fundación del partido en 1921 y la proclamación de la República Popular China en 1949. Al entrar, el visitante encuentra la exposición permanente. No olvidar la aspiración original y tener siempre presente la misión. Las salas se suceden entre fotografías, documentos, objetos históricos, recreaciones y recursos audiovisuales. Cada espacio recurre una etapa de la trayectoria del Partido Comunista de China. La colección reúne miles de piezas y conjuntos de bienes culturales, incluidos documentos y objetos vinculados con figuras y acontecimientos decisivos de la historia de China del siglo XX. También hay una sala dedicada a la renovación del juramento de admisión al partido. Así, el museo cumple una doble función: conservar la memoria y transmitir una formación política. No es solo un lugar para recordar, es un espacio para reafirmar el principio y los compromisos. En el exterior, grandes esculturas, la bandera, la fe, la gran obra y muchas más representan desde la perspectiva oficial distintos momentos y valores asociados a la historia del partido y a su proyecto nacional. El recorrido representa una interpretación histórica definida, la de un movimiento político que desde 1921 atravesó guerras, transformaciones sociales, crisis y enormes desafíos, hasta convertirse en la fuerza dirigente de la República Popular China. Aquí, el pasado y el presente se encuentran. Se recuerda el sacrificio de generaciones de militantes, se preserva los símbolos de la revolución y se transmite a las nuevas generaciones la visión del partido sobre su propio camino histórico. Al abandonar el recinto queda una imagen poderosa, una bandera, una historia y una nación que mira hacia el futuro sin apartar la vista de su pasado. Para la China contemporánea, La historia del Partido Comunista se presenta como inseparable de la historia de la República Popular. Y así concluye esta parada. Frente a nosotros queda un edificio que conserva mucho más que objetos y documentos. Representa una idea de nación, de revolución y de futuro. Desde Beijing, en el corazón político de una China transformada por un siglo de cambios, esta historia continúa. Una historia marcada por la convicción, el sacrificio y la perseverancia. Una historia que, para millones de chinos, simboliza el camino recorrido desde la revolución hasta la construcción de una China moderna, fuerte y soberana. El Museo de Historia del Partido Comunista de China queda atrás, pero su mensaje permanece. No olvidar la aspiración original, mantener presente la misión y avanzar hacia el futuro.

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1: Son las 6. Señoras y señores, muy buenos días y buena suerte. Les saluda Wilson Robalino en este día jueves 1 de octubre del 2026.
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1: 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Esta mañana les acompañamos Javier Bisuete en el Control Master, Estefanía Martínez en el servicio de las redes sociales, Javier Ojeda en la producción, Wilson Robalino en la lectura de las noticias. Las 6:03 minutos. Hoy, 1 de octubre, se conmemora el Día del Pasillo Ecuatoriano. Desde 1993, cada 1 de octubre, en el país se conmemora esta fecha. En aquel año se decretó un día festivo para rememorar a uno de los máximos exponentes e intérpretes del género, no solo en el país, sino en Latinoamérica, Julio Jaramillo Laurido, también conocido como el Ruiseñor de América. En honor a la fecha de su nacimiento, es que el entonces presidente de la nación, Sixto Durán Ballén, determinó la celebración en el país. Ahora el pasillo no solo tiene su día. Desde el 14 de diciembre del 2021, el género ecuatoriano fue nombrado por la UNESCO Patrimonio Cultural Inmaterial de la Humanidad. Para los ecuatorianos, el pasillo es sinónimo de identidad nacional, de poesía hecha canción y la memoria viva que resuena en las voces, las guitarras y los requintos del país. Las 6:04 minutos. La reflexión para hoy. El amor no es solo un sentimiento, es un arte. El amor no es solo un sentimiento, es un arte. Bienvenidas y bienvenidos.
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1: Las 6:06 y nuestro portal Radio Pichincha informa esta mañana que Neira celebra la recuperación de apenas el 6% de la inversión en el fallido contrato eléctrico con ATM. Valdés, Ingenio San Carlos y Agroazúcar suspenden producción de azúcar y una de ellas no entregará 40 megavatios al sistema eléctrico. Por supuestas irregularidades, piden suspender proceso para la compra de puentes metálicos por $8,800,000. Visor de abastecimiento del Hospital Eugenio Espejo dejó de funcionar tras visita del ministro de Salud, quien prometió elevar disponibilidad de medicamentos al 60%. Paciente de sucumbíos con bloqueo cardíaco espera un marcapasos desde agosto. Ningún hospital acepta su transferencia. Elecciones 2027. El CNE suma 903 observadores nacionales acreditados y confirma presencia internacional. Concluyen las audiencias de impugnación para Fiscal General del Estado. Las 6:07 en Noticias de Quito y Pichincha. En Quito, la rehabilitación vial en la Jipijapa supera el 80% de ejecución. El municipio indicó que los trabajos continúan en la avenida Tomás de Berlanga con el tendido de la nueva carpeta asfáltica. La prefectura de Pichincha informa que en la ciudad mitad del mundo se desarrolló el taller Red de Anfitriones Turísticos de Pichincha, un espacio dirigido a los conductores de taxis y camionetas de San Antonio de Pichincha, Calacalí y Pomasqui. En la inauguración participó el viceprefecto

0: persecución en el Carchi. Ecuador entrega al Perú la presidencia de la comunidad andina para atender desafíos comunes. La ceremonia de traspaso se realizó en la sede de la Cancillería Ecuatoriana en Quito, a donde llegaron ministros y delegaciones de Bolivia, Colombia y Perú. En los deportes, la selección ecuatoriana de fútbol juega en estos momentos el duelo ante Japón por la Copa Kirin en territorio asiático. La segunda alineación de Marcelo Gallardo con la selección nacional es la siguiente. Hernán Galíndez en el pórtico. John Mercado, Jackson Poroso, William Pacho, Pervis Estupiñán en la defensa. Más adelante, en el mediocampo, Jordi Alcibar, Alan Franco, John Yeboa, Pedro Vite. Y en la delantera, Nilson Angulo, Henry Arroyo. El partido en estos momentos está 0-0. Las 6-9 minutos. La Federación Portuguesa de Fútbol confirmó este miércoles 30 de septiembre que Cristiano Ronaldo abandonó la concentración de la selección en Copenhague y aseguró que la preparación de los partidos contra Dinamarca y Noruega continuará según lo previsto con los otros 24 convocados. Argentina sin Messi golea a Bolivia en su primer amistoso luego del Mundial. La selección de Argentina, finalista en el Mundial 2026, volvió a la acción con una cómoda goleada 4-0 sobre Bolivia en un partido amistoso jugado este miércoles en el Estadio Mario Kempes, en Córdoba. Emmanuel Barzallo consigue 3 medallas de oro en triatlón en los Juegos Nacionales de Menores. El joven de 13 años fue el deportista más destacado en la disciplina de triatlón en el evento que tuvo lugar en General Villamil Playas. Las 6:10 minutos. En lo internacional, muere Peppino Mazzullo, la voz italiana de Topo Gigio, a los 100 años. El actor italiano falleció este 30 de septiembre en su casa de Santo Stefano di Briga, en Sicilia. Interpretó al personaje popular desde 1961 hasta el 2006. Tokio rompe su récord histórico absoluto con 34 días ininterrumpidos de pura lluvia desde que tiene registros. La capital japonesa acumula 34 días consecutivos con precipitaciones, superando el récord anterior de 33 días registrado en el 2019. Los Emiratos Árabes investigan si incidente en avión de Fly Dubai tuvo motivaciones terroristas. El fiscal general emiratí dijo que la investigación determinará hasta qué punto el incidente está vinculado a alguna actividad o intención terrorista, como afirma el primer ministro israelí Benjamin Netanyahu. Y un juez de Estados Unidos da 14 días al gobierno de Donald Trump para mostrar justificación legal de ataques a embarcaciones. Las 6:11 minutos. 6:11 minutos.
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1: Las 6:12. Neira celebra la recuperación de apenas el 6% de la inversión en fallido contrato eléctrico con ATM. La Corporación Eléctrica del Ecuador CELEC acreditó en su cuenta del Banco del Pacífico $4,490,000 procedentes de una póliza cobrada a Seguros Interoceánica luego de declarar la terminación unilateral del contrato con la firma uruguaya ATM para el proyecto Esmeraldas 3. El secretario general de la Administración Pública, José Julio Neira, confirmó la recepción de los fondos, aunque la estatal entregó previamente a la contratista $71 millones, equivalente al 80% del monto total de $89 millones, sin disponer de garantías que aseguren la devolución de dicho anticipo. La entidad pública repitió la misma estructura contractual con la empresa Progem, a la cual pagó $104 millones y de la que solo recuperó $7,200,000 mediante pólizas, motivando una demanda civil bajo la ley RICO en tribunales de Estados Unidos. Ambas contratistas desistieron formalmente de la figura de anticipo ordinario para esquivar la entrega previa de pólizas de buen uso. En su lugar acordaron pagos fraccionados en origen de entre el 65% y el 70%, respaldado únicamente con facturas y listas de empaque, trasladando el riesgo operativo de la emergencia eléctrica.

directamente al Estado ecuatoriano. Durante la ejecución del proyecto Esmeraldas 3, ATM suministró generadores termoeléctricos configurados a una frecuencia de 50 Hz, un parámetro que no puede acoplarse a la red eléctrica nacional de 60 Hz. La Contraloría General del Estado verificó además que funcionarios de SELEC intentaron inspeccionar los motores en el Líbano mediante una videollamada que falló por problemas de conexión, mientras que el fabricante Man Energy Solutions confirmó que los generadores databan de los años 2016 y 2017, incumpliendo el tope legal de 4 años de antigüedad. El fiscal general encargado, Carlos Leonardo Alarcón, notificó a la Asamblea Nacional que la Fiscalía tramita una investigación previa por presunto peculado bajo carácter reservado sobre este contrato. 6:14. Entre tanto, registros oficiales ubican al ex ministro de Energía, el señor Roberto Luque, y a sus asesores directos en la recepción y la coordinación de las ofertas de ATM y Progen, previo al inicio de los procesos formales de selección.

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1: Las 6:15 minutos, 6:15 minutos. Los cortes de energía e industria se extienden a 48 horas semanales. Las restricciones eléctricas para las industrias en el Ecuador se endurecen. El gobierno pidió extender de 24 a 48 horas el periodo de desconexión voluntaria como parte de las medidas para reducir la demanda y preservar las reservas energéticas frente al estiaje y la posible llegada del fenómeno de El Niño. La forma de cumplir la reducción tampoco sería igual para todas las compañías. Algunas empresas mantienen conversaciones directamente con las distribuidoras eléctricas para establecer esquemas de desconexión según sus condiciones operativas. El incremento ocurre apenas una semana después de que comenzaron las restricciones para 185 grandes consumidores de los segmentos alto voltaje 1 y alto voltaje 2, AB1 y AB2. Los nuevos valores para las empresas con mayor consumo de energía entrarán en vigencia este jueves 1 de octubre y se mantendrán durante 3 meses hasta finales de este 2026. Hasta ahora las grandes empresas pagaban en promedio 12 centavos por cada kilovatio hora. Con el nuevo esquema tarifario, el valor podrá llegar hasta 35 centavos por kilovatio hora, dependiendo del segmento y del horario de consumo. El pliego tarifario establece valores diferenciados para los grupos AB1 y AB2, correspondientes a clientes de alto voltaje, de acuerdo con el horario en el que se enlacen al Sistema Nacional Interconectado. Según Arconel, la modificación se tomó como base en informes técnicos, jurídicos y económicos elaborados por la propia entidad. La medida contó con la aprobación del Ministerio de Desarrollo Económico y Productivo y fue publicada en el registro oficial este miércoles 30 de septiembre. 6:16 minutos. Recordemos que desde el 22 de septiembre el gobierno solicitó a estas industrias disminuir su consumo durante una jornada por semana. Para hacerlo podrían desconectarse de la red eléctrica, reducir su carga, utilizar sistemas de autogeneración o reorganizar sus procesos productivos. Las restricciones se ampliaron desde el 28 de septiembre hacia empresas de mediano voltaje con mayor consumo. En ese segmento existen alrededor de 9.000 compañías, aunque el Ministerio de Ambiente y Energía había señalado que la medida se aplicaría únicamente a las de mayor demanda. El objetivo oficial es disminuir la presión sobre el Sistema Nacional Interconectado y conservar las reservas hidroeléctricas. Una de las principales preocupaciones es el embalse de Mazar, cuyo nivel mantiene una tendencia descendente desde finales de julio.
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1: Las 6:18 minutos. La Interpol detiene en España a José Manrique por el caso Progen. José Walter Manrique Suárez, señalado como coautor del caso Apagón y esposo de Carla Saúd, fue capturado por Interpol en España. Así lo dio a conocer John Reinberg, ministro del Interior. Según este ministro, Manrique está vinculado al caso Progen junto a Saúd. Este funcionario señaló que Manrique Suárez tendrá que responder ante la justicia ecuatoriana por el caso de peculado en el que se encuentra implicado. Esta persona se encuentra implicada en el caso de peculado y tendrá que responder a la justicia ecuatoriana, dijo Reinberg. En la publicación, Reinberg concluye con la afirmación: como he dicho varias ocasiones, caerán todos, uno por uno. El pasado 10 de julio, Carla Saúd Calero y su cónyuge José Walter Manrique Suárez formalizaron una petición de protección internacional y asilo en España por el caso Progen, con el fin de frenar la orden de extradición activa en su contra por supuesto peculado. Los esposos procesados y prófugos de la justicia ecuatoriana alegan ante los magistrados que las acciones estatales y las declaraciones públicas de autoridades convirtieron el conflicto comercial en una persecución política que pone en riesgo su vida y la de su hijo menor. Para respaldar la solicitud de refugio, la defensa incorporó denuncias sobre mensajes intimidatorios recibidos a finales de marzo e inicios de abril 2026 por mensajería telefónica. José Walter Manrique Suárez fue capturado por Interpol España el 30 de septiembre, señalado por el ministro de Interior John Reinberg como coautor del caso Apagón y vinculado al caso Progen. Manrique es esposo de Carla Saúd, quien también está procesada en el caso Progen. Según Reinberg, Manrique está implicado en una investigación por presunto peculado y deberá responder ante la justicia ecuatoriana. José Manrique está vinculado al caso Progen junto con su esposa Carla Saúd, según informó el ministro del Interior. El caso investiga presuntas irregularidades en contratos con la de la Corporación Eléctrica del Ecuador CELEC, y Manrique Saúd son señalados dentro de este proceso que también está relacionado con el denominado caso Apagón. Manrique está implicado en una investigación por presunto peculado relacionada con el caso Progen, según el ministro del Interior.
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1: Las 6:21. Valdés, Ingenio San Carlos y Agroazúcar suspenden producción de azúcar. Una de ellas no entregará 40 megavatios al sistema eléctrico. El sector azucarero ecuatoriano constituye uno de los pilares productivos más importantes del país. Dinamiza alrededor de 400 millones de dólares anuales, genera más de 40 mil empleos directos a lo largo de su cadena de valor y abarca cerca de 110 mil hectáreas cultivadas, concentradas en un 89% en las provincias de Guayas, Cañar y Los Ríos. Para el ciclo productivo 2026, la industria preveía alcanzar una meta de 530 mil toneladas de azúcar, superando las 516 mil toneladas registradas en el 2025. Sin embargo, las intensas lluvias desencadenadas por el fenómeno del Niño destruyeron las proyecciones iniciales y aceleraron un cierre de temporada sin precedentes. El 30 de septiembre, los tres ingenios más grandes del Ecuador, San Carlos, Valdés y Agroazúcar, anteriormente Ingenio La Troncal, decidieron paralizar las labores de zafra y finalizar la molienda. La zafra azucarera es la temporada del año dedicada a la cosecha, transporte y procesamiento industrial de la caña de azúcar para elaborar azúcar, alcohol, etanol y otros derivados. Las precipitaciones anegaron los canteros e impidieron el ingreso de la maquinaria pesada al campo. El exceso de agua provocó el atascamiento continuo de los equipos y acentuó la compactación del suelo, amenazando con destruir las cepas de caña para los siguientes ciclos. En varias estaciones pluviométricas de la costa se registraron hasta 4 pulgadas de lluvia en una sola noche, 100 milímetros, tornando impracticable cualquier labor agrícola. Las empresas azucareras manifestaron la gravedad del escenario a través de pronunciamientos oficiales y declaraciones a la ciudadanía. 6:22. Las lluvias del fenómeno del Niño han afectado a la zafra 2026. Por la seguridad de nuestra gente, hemos decidido concluir la zafra de manera anticipada, a partir de este 30 de septiembre, indicaron. Mientras que Ingenio Valdés, una empresa de la familia del presidente Daniel Noboa, comunicó la conclusión de su zafra número 142 por las condiciones climáticas adversas y agradeció la entrega de su equipo de trabajo. Augusto Ayala Ayala, vicepresidente administrativo de Ingenio San Carlos y presidente del directorio de la Federación Nacional de Azucareros, FENAZUCAR, detalló la magnitud de las pérdidas. «Estamos perdiendo dinero, la compañía está perdiendo dinero», manifestó. Ayala precisó que San Carlos tan solo logró procesar poco más de un tercio de lo proyectado, dejando aproximadamente 20.000 hectáreas de caña sin cosechar entre cultivos propios y de canicultores independientes. Pese a la severa caída de la producción nacional, no habrá desabastecimiento de azúcar para los consumidores ni para la industria. Aunque Ecuador suele mantener autosuficiencia en el consumo interno, el sector azucarero gestionó las autorizaciones necesarias ante el Ministerio de Agricultura para importar el producto. Augusto Ayala dijo que es indispensable traer azúcar de afuera. Las existencias que tenemos en el país no alcanzan y estamos pidiendo la autorización necesaria para traer azúcar y poder abastecer al país y que no haya problemas de abastecimiento. Las importaciones suplirán la brecha de producción, asegurando que los hogares, supermercados, industrias alimentarias y confiteras dispongan del insumo en forma continua a costa de un esfuerzo financiero adicional por parte de los ingenios. Durante la zafra, el Ingenio San Carlos aprovecha el bagazo de la caña para generar energía limpia y entregar 40 megavatios diarios al Sistema Nacional Interconectado. Con la paralización, el país deja de recibir esta inyección energética a partir del 1 de octubre, profundizando el déficit eléctrico nacional durante el periodo de estiaje. El economista Alberto Acosta Burneo dijo que el Niño empieza a pasar factura. El impacto va mucho más allá del azúcar. Pérdidas, menor actividad económica, de meses sin ingresos.
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1: Las 6:25. 5 trabajadores fueron arrastrados por el río Bulubulu. 3 cuerpos fueron recuperados. Una creciente repentina del río Bulubulu sorprendió a un grupo de trabajadores que regresaba de sus labores en una camioneta en la troncal. El aumento del caudal ocurrió cuando los empleados intentaban mover el vehículo que había quedado varado cerca de la orilla debido a un desperfecto mecánico. 5 trabajadores fueron arrastrados por la corriente y tras las primeras labores de búsqueda, 3 cuerpos fueron recuperados. 2 personas continúan desaparecidas. El hecho quedó registrado en un vídeo que circuló en las redes sociales y muestra cómo el agua cubrió por completo la camioneta en la que se movilizaban. Los trabajadores son originarios de Guayaquil y se encontraban en el sector cercano de Cochancay para instalar una tubería en un reservorio. Según el testimonio de uno de los empleados que logró sobrevivir, el grupo había cruzado el río sin inconvenientes cuando se dirigió hacia el lugar para cumplir con sus labores. El problema ocurrió al momento de regresar. La camioneta que transportaba a los trabajadores sufrió un desperfecto mecánico y quedó varada cerca de la orilla del río Bulubulu. Los empleados intentaron empujar el vehículo para sacarlo del lugar. Mientras realizaban esa maniobra, el nivel del agua aumentó de manera repentina. La corriente alcanzó a los trabajadores y los arrastró. El sobreviviente relató lo ocurrido y describió la rapidez con la que se produjo el aumento del caudal. «En 2 segundos el agua nos levantó», dijo. El cuerpo de bomberos de la troncal y cuando los rescatistas llegaron al sitio, encontraron a varias personas que habían conseguido ponerse a salvo en las orillas. Los socorristas también localizaron a un trabajador que permanecía atrapado en medio de la corriente. El hombre se había aferrado a la camioneta y los bomberos lograron ponerlo a salvo. Sin embargo, en ese momento no pudieron localizar a 5 personas. Por ello, los equipos de emergencia activaron las labores de búsqueda para encontrar a los trabajadores que habían sido arrastrados por el río Bulubulu. Un vocero de la Dirección de Seguridad Ciudadana del municipio de La Troncal explicó que los equipos trabajaron hasta altas horas para localizar a las víctimas. Antes de terminar esa jornada, los rescatistas encontraron un cuerpo aproximadamente a 2 o 3 kilómetros del sitio donde ocurrió el accidente. La búsqueda continuó durante la mañana del 30 de septiembre. Durante esas labores, las autoridades localizaron 2 cadáveres más. Con estos hallazgos, 3 de los 5 trabajadores reportados como desaparecidos fueron encontrados sin vida. 2 personas todavía permanecen desaparecidas y los equipos continúan con las labores de búsqueda y recuperación.
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1: Las 6:28. El INAMI alerta por lluvias intensas en la costa ante avance de El Niño. Ecuador atraviesa actualmente un evento activo de El Niño que ya ha provocado precipitaciones inusualmente intensas y récords históricos de lluvia en la región litoral, explicó Vladimir Arriaga, director de pronósticos del Instituto Nacional de Meteorología e Hidrología. Según Vladimir Arriaga, las condiciones en la costa son consecuencia directa del evento cálido que está generando lluvias de fuerte intensidad, principalmente en sectores del norte y centro de la región. Las provincias más afectadas son Esmeraldas, Manabí, Santo Domingo, Los Ríos y Guayas. El INAMI prepara una nueva advertencia meteorológica ante la previsión de lluvias intensas y generalizadas durante los próximos días, lo que podría aumentar el riesgo de desbordamiento de ríos y anegaciones. El experto anticipó que la etapa de madurez del Niño se extenderá aproximadamente entre noviembre y febrero 2027. Esta fase corresponde al periodo de mayor desarrollo del fenómeno, cuando existe un mayor acoplamiento entre el océano y la atmósfera, favoreciendo lluvias más persistentes y generalizadas. En contraste, la sierra y la Amazonía tendrán precipitaciones de menor intensidad. En la sierra norte, especialmente en Carchi, Imbabura y Pichincha, se prevé una reactivación de las lluvias durante el fin de semana, principalmente en horas de la tarde. En la Amazonía se esperan lluvias ligeras a moderadas. 6:30. ¿Y qué pasa en el Austro? En el Austro las lluvias tendrán una influencia temporal sobre las zonas donde se encuentran las principales centrales hidroeléctricas, pero volverían a disminuir la próxima semana. De acuerdo con Vladimir Arriaga, estas precipitaciones no serían suficientes para solucionar de manera definitiva los problemas que enfrentan los embalses y las centrales hidroeléctricas.
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1: Las 6:31. Por supuestas irregularidades, piden suspender proceso para compra de puentes metálicos por $8,800,000. Supuestas irregularidades en la fase precontractual se estarían cometiendo en un proceso para la adquisición de puentes metálicos provisionales por $8,800,000 a cargo del Ministerio de Infraestructura y Tecnología, liderado por el señor Roberto Luque. En el proceso por subasta inversa electrónica, el Ministerio recibió 3 proformas correspondientes a las compañías TX Steel Solution S.A., CDMI Servicios de Mecánica Industrial, Diseño, Construcción y Montaje SSC y BioSAP SAS. La empresa extranjera Zhenjiang Great Wall Heavy Industria presentó un reclamo y solicitó la suspensión inmediata del proceso ante la directora del Servicio Nacional de Contratación Pública, SERCOP, Natalie Áviles Pastas, por presuntas anomalías. Entre ellas señaló falta de metodología para determinar el precio referencial, una posible vinculación societaria y familiar entre CDMI y BioSAP SAS, y una probable coordinación para la entrega de proformas que fueron consideradas para el estudio de mercado. También pidió que se investigue si existió algún tipo de coordinación o intervención indebida por parte de servidores públicos durante la fase preparatoria. El representante legal de SDMI, quien firma electrónicamente la proforma dirigida al Ministerio de Transporte, es Esteban Rafael Proaño Pillajo, quien al mismo tiempo consta en la Superintendencia de Compañías como presidente de BioSAP. A esto se suma que la actividad principal registrada por BioSAP es laboratorios de radiología, rayos X y otros centros de diagnóstico por imagen, además de la fabricación de aparatos ortopédicos, comercialización de instrumentos y materiales médicos. Como actividad secundaria consta la construcción de obras de ingeniería civil relacionada con tuberías urbanas, construcción de conductos principales y acometidas de redes de distribución de agua, sistema de riego, estaciones de bombeo y depósitos. Las dos compañías tienen un capital de $800 cada una y no registra contratos anteriores con el Estado. Corresponde a la compañía TX Steel Solutions S.A., que tiene como actividad principal la construcción de puentes y viaductos, aunque no registra contratos anteriores con el Estado. Con un capital de $800, tiene como sede Quito y fue constituida en el 2016. Sin embargo, en su propuesta se presenta como una compañía con 30 años de experiencia. El experto en temas tributarios y contratación pública, Francisco Carrillo, sostiene que el hecho de que dos empresas vinculadas entre sí hayan presentado proformas dentro de un proceso de contratación pública no implica por sí solo que exista una ilegalidad. Sin embargo, señala que sí es un aspecto que debe considerarse con especial atención y lo relevante es determinar si las proformas fueron presentadas de manera independiente y si existió una comparación real de mercado. La fecha para la adjudicación del millonario contrato está prevista para el próximo 12 de octubre, mientras que el plazo de entrega de los puentes será de 180 días. Hasta el cierre de este reportaje, no existía una respuesta del SERCOP al pedido del proveedor extranjero para que se suspenda el proceso de contratación. Las 6:33. 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Las 6:34. 6:34.
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1: Las 6:38 minutos, y concluyen las audiencias de impugnación para Fiscal General del Estado. Las audiencias públicas de pruebas y alegatos para el concurso de selección del próximo Fiscal General del Estado concluirán este jueves 1 de octubre. La Comisión Ciudadana de Selección inició esta etapa el 14 de septiembre para conocer 41 impugnaciones admitidas contra 26 de los postulantes. La falta de probidad notoria e idoneidad concentró la mayoría de los cuestionamientos planteados por los ciudadanos. Los impugnantes presentaron sus argumentos y pruebas, mientras los postulantes respondieron a cada objeción y ejercieron el derecho a la defensa. El reglamento establece un máximo de 20 minutos para cada exposición y hasta 10 minutos para la réplica. Durante las audiencias, los ciudadanos también cuestionaron actuaciones de los aspirantes cuando ejercieron cargos públicos, especialmente en el ámbito judicial. Entre los casos expuestos estuvieron decisiones adoptadas como jueces, actuaciones dentro de procesos judiciales, posibles conflictos de interés y antecedentes relacionados con otros concursos públicos. Los postulantes respondieron a esos señalamientos y en varios casos cuestionaron la documentación presentada por los impugnantes. Algunos sostuvieron que la comisión debía limitarse a verificar los requisitos y causales previstas en el reglamento y que no podía convertirse en una instancia para realizar decisiones que corresponden al ámbito judicial. Las respuestas y documentos de respaldo de los postulantes constan en la página oficial del Consejo de Participación Ciudadana. Entre los postulantes que recibieron varias objeciones estuvieron la jueza nacional Daniela Camacho y la jueza Inés Romero. Camacho enfrentó 6 impugnaciones admitidas y una de ellas, presentada por Hamilton Ricardo Taramuel Terpe, terminó archivada porque el ciudadano no acudió a la audiencia. Romero enfrentó 8 impugnaciones y respondió a cuestionamientos relacionados con la probidad e idoneidad, su actuación como jueza y la documentación utilizada para acreditar una acción afirmativa. En el caso de Carlos Leonardo Alarcón, fiscal general encargado, la comisión archivó la única impugnación admitida en su contra porque el ciudadano Leonid Alex Arboleda Favara no acudió a la audiencia el 21 de septiembre ni presentó una justificación. Alarcón sí asistió a la diligencia. Una vez concluidas las audiencias, la Comisión Ciudadana de Selección deberá resolver de manera individual cada impugnación mediante una resolución motivada. Las partes podrán apelar estas resoluciones ante el Pleno del Consejo de Participación Ciudadana, que resolverá los recursos en única y definitiva instancia. Concluida esta etapa, la Comisión elaborará el informe correspondiente y lo remitirá al Pleno del Consejo de Participación Ciudadana para su conocimiento. El cronograma actualizado contempla que en noviembre el Pleno conozca este informe y autorice el paso a la siguiente fase del concurso. Después continuará la fase de oposición y recalificación, que incluye una prueba escrita y una prueba oral con casos hipotéticos.
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1: Faltan 19 minutos para las 7. Faltan 19 minutos para las 7. El visor de abastecimiento del Hospital Eugenio Espejo dejó de funcionar tras la visita del ministro de Salud, quien prometió elevar disponibilidad de medicamentos al 60%. Prometió. El visor de abastecimiento del Hospital de Especialidad Eugenio Espejo dejó de estar disponible públicamente después de la visita del ministro de Salud, Juan Carlos Abeiga, realizada el 24 de septiembre. La plataforma permitía consultar los niveles de abastecimiento de medicamentos del Hospital Eugenio Espejo. Según el registro correspondiente de agosto, el Eugenio Espejo cerró ese mes con abastecimiento general de 36%. El nivel era de 59% para medicamentos vitales, 35% para esenciales y 28% para no esenciales. Durante la visita, el ministro anunció que el abastecimiento de medicamentos deberá elevarse al 60% y el de dispositivos médicos al 80%. También dispuso acelerar la remodelación de los quirófanos y rehabilitar 2 que se encuentran inoperativos. El señor Abeiga anunció que regresará en 21 días para verificar el cumplimiento de estas disposiciones. Este 30 de septiembre se verificó que el enlace del visor ya no permite consultar públicamente la información sobre el abastecimiento del Hospital Eugenio Espejo. El hospital Eugenio Espejo era el único hospital que contaba con esta herramienta de transparencia para pacientes y ciudadanía y pudieran consultar la evolución de su abastecimiento. En la información que estuvo disponible en el visor también constaba un monto de 59 millones de dólares recibido por el hospital. Esa cifra debe contrastarse con los 200 millones de dólares contemplados en la planificación del hospital para sus necesidades presupuestarias.
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1: Faltan 16 minutos para las 7. Faltan 16 minutos para las 7. La Fiscalía busca una condena para Jorge Yunda en el caso Pruebas PCR. Una vez que la Fiscalía pidió al Tribunal de la Corte Provincial de Justicia de Pichincha que revoque la sentencia que declaró inocentes a Jorge Yunda y a otras 13 personas procesadas por el presunto peculado en el caso Pruebas PCR Quito, intervinieron las defensas en la diligencia que se instaló la mañana de este miércoles 30 de septiembre. De sus argumentos dependerá la resolución del tribunal, que notificará el nuevo día y hora para anunciarla tras cerrar la jornada. La Fiscalía apeló la sentencia de primera instancia y durante la intervención sostuvo que los elementos incorporados durante el juicio permiten establecer responsabilidades por el presunto delito de peculado. Por ello solicitó a los jueces que dejen sin efecto el fallo y emitan una sentencia condenatoria contra los 14 procesados. La causa se relaciona con un contrato suscrito en abril 2020 para la adquisición de 100.000 pruebas PCR para detectar COVID-19. El municipio de Quito destinó 4.200.000 dólares para esa contratación, que posteriormente fue objeto de una investigación penal por parte de la Fiscalía. El 22 de septiembre de 2025, los jueces José Jiménez, Lady Ávila y Dilsa Muñoz ratificaron por unanimidad el estado de inocencia de Jorge Yunda y de los otros 13 procesados. El tribunal concluyó que la contratación no ocasionó una afectación a la economía del municipio de Quito y que las pruebas entregadas fueron equivalentes a las que establecía el contrato. Los magistrados también determinaron que no se produjo una distracción de recursos públicos y señalaron que la fiscalía no logró demostrar la existencia de dolo en el presunto delito de peculado. Con este antecedente, la Fiscalía apeló esa decisión y llevó el caso a una segunda instancia. La Corte Provincial de Justicia de Pichincha resolverá sobre los argumentos que se planteen en la audiencia de apelación y determinará si mantiene la sentencia de primera instancia o modifica esa decisión. Mientras el proceso judicial continúa, Jorge Yunda participa en la contienda electoral y actualmente es candidato de Avanza a la Alcaldía de Quito.
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1: Elecciones seccionales. El CNE suma 903 observadores nacionales acreditados y confirma presencia internacional. El Pleno del Consejo Nacional Electoral aprobó la acreditación de 549 observadores electorales nacionales correspondientes a su segundo periodo de registro para las elecciones seccionales y del Consejo de Participación Ciudadana y Control Social 2027. Con esta aprobación, que se suma a los 354 ciudadanos calificados en la primera fase, el contingente de veedores locales asciende a un total de 903 personas acreditadas. El órgano electoral precisó que la observación comicial es una actividad cívica, voluntaria y no remunerada orientada a ratificar la organización técnica y la transparencia del proceso democrático. Los veedores acreditados acompañarán en forma directa las siguientes fases del calendario electoral. Actos previos a la elección, jornada de votación programada para el domingo 29 de noviembre, fase de escrutinio de votos y proclamación oficial de resultados. A la cobertura de la ciudadanía local se sumará el despliegue de organizaciones internacionales especializadas. Hasta la fecha, 5 entidades mundiales y regionales han confirmado oficialmente su participación. la Unión Interamericana de Organismos Electorales, la Asociación de Organismos Electorales Mundiales, la Asociación de Magistradas Electorales de las Américas, la Organización de Estados Americanos OEA y la Unión Europea. La articulación entre la veeduría ciudadana distribuida en el territorio nacional y el acompañamiento técnico de las misiones internacionales configura un esquema de vigilancia integral para cada etapa del calendario comicial.
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1: Faltan 12 minutos para las 7. Faltan 12 minutos para las 7. En este mes de octubre se entregan los estudios para la ampliación del metro hasta La Ofelia. En este mes de octubre se entregan los estudios para la ampliación del metro desde Labrador hasta La Ofelia. A la par se realiza un estudio de suelo para llevar este sistema de transporte hasta Calderón. Nuestra compañera Diana Dávila realizó la cobertura y nos tiene los detalles.
2: Un saludo cordial a nuestros amigos que están en la señal de Radio Pichincha. Nos encontramos en este momento en el sector de La Ofelia, donde se está realizando una de las 37 perforaciones que aportarán información para lo que es la ampliación del metro que se planifica que en un futuro sea hacia Calderón. Precisamente nos encontramos con Bruno León, él es gerente de mantenimiento e ingeniería, para que nos comente un poco de este trabajo que está haciendo la empresa Metro y que consta de tres etapas. Me parece que la más importante que podríamos decirle a la ciudadanía y que es una muy buena noticia es que ya, por ejemplo, tenemos los estudios de la ampliación del metro que iría del Labrador a La Ofelia. Eso es un gran avance.
3: Sí, muy buenas noticias para todos nuestros usuarios de Quito, el metro de Quito. Esta consultoría que hemos contratado desde Metro, lo que hace es justamente entregarnos el primer producto, que es un producto de ingeniería definitiva. ¿Qué significa esto? Todo el detalle, especificaciones, planos, toda la parte de especificaciones técnicas para que podamos ya dar el siguiente paso, que es construir. Construir un tramo que viene desde Labrador hasta La Ofelia con 4 estaciones y amplía un beneficio a 500.000 personas, 70 barrios que estarían beneficiados directamente con un trazado que actualmente en superficie toma 48 minutos, lo haríamos en 8 minutos.
2: Más o menos tomando en cuenta el tiempo que ya tiene el metro desde Quitumbe hasta Labrador, ¿cuánto tiempo le tomaría al metro llegar desde Labrador hasta La Ofelia?
3: Aumentamos los 8 minutos de los 34 que tenemos ahora mismo y llegaríamos a 42 minutos entre Quitumbe y Labrador. Perdón, entre Quitumbe y Ofelia en este caso.
2: En este sentido, es una buena noticia porque además se amplía el número de usuarios, como usted lo comentaba, pero además dentro de este estudio ustedes también aprovecharon para hacer lo que será el estudio de suelo y hacer un trazado de cómo sería la ruta más adelante desde La Ofelia hasta Calderón, ¿no?
3: Así es, parte de tener esta consultora especializada internacional, lo que hemos hecho es incluir un componente importante para perfilar alternativas para llegar hasta el sector más poblado de la ciudad, que es Calderón. Esta empresa lo que hace es hacer justamente estudios de componentes técnicos. Lo que hacemos ahora mismo son perforaciones que lo que nos permiten es justamente saber qué tipo de suelo tenemos, perforaciones que van hasta 40 metros de profundidad para saber cómo va a ir nuestro túnel, qué especificaciones tienen que tener nuestra tuneladora, nuestras dovelas que conforman el túnel, y con eso justamente tener ya la forma en la que vamos a llegar. No deja únicamente la parte técnica, también estudia un tema de demanda, un tema socioeconómico, y verifica cómo puede ampliar el beneficio a más usuarios del metro de Quito en la ciudad de Quito. Lo que también hacemos es, y nos ha propuesto ya los primeros hallazgos de la consultora en este segundo producto, es una posibilidad de tener 7 estaciones más, es decir, desde Ofelia, partimos con 7 estaciones más hacia el norte, cubrimos una distancia de 11.4 kilómetros, un tramo que actualmente se hace entre hora, hora y media, en hora pico, lo vamos con las modelaciones de ingeniería, lo estamos haciendo ya en 14 minutos, que es un beneficio que vamos a dar a toda esta gente del norte de Quito.
2: ¿Cuál sería el punto final en Calderón, en el mercado, más o menos dónde?
3: Sí, el trazado que ahora mismo está perfilándose, hace un recorrido que pasa por Carcelén, baja hacia el portal y avanza todo lo que es sobre la Giovanni Calles, cuando demanda, y llega hasta el sector de Zavala, que es el sector más al norte de Calderón.
2: Finalmente, la tercera etapa que también tiene esta consultoría, ¿de qué se trata?
3: Y justamente una vez que tenemos esta empresa consultora especializada, hemos también visto la necesidad, a pesar que nuestro sistema actual, Metro de Quito, tiene una buena calificación 9.9, siempre hay espacio para mejorar, y lo que hemos hecho es también pedirle que nos analice toda una suerte de componentes actuales, componentes de usuarios, componentes de energía, componentes de sistemas, componentes de cómo podemos mejorar en la parte ferroviaria actual que tenemos de Metro de Quito, que es Quitumbe hasta Labrador.
2: Es importante también hablar un poco de la inversión. ¿Cuánto fue la inversión de este estudio que consta de 3 etapas y de dónde sale esta inversión?
3: Es una inversión, fondos propios municipales, a través de la empresa pública Metro de Quito. Atravesamos toda una etapa de contratación pública con todas las reglas del CERCOP. Y una vez que tuvimos toda la licitación, lo que tenemos es esta empresa internacional que ganó la etapa de contratación. Tenemos ahora mismo la empresa acá. El presupuesto estaba... Hubo un presupuesto desde 27 millones, habían otros de 15, otros de 10. Finalmente logramos contratar por 9.9 millones. Eso es un ahorro para la ciudad. Hemos escogido a una de las mejores empresas a nivel internacional y ahora mismo estamos trabajando con esta línea, con estos ingenieros que son expertos en temas ferroviarios.
2: Muchísimas gracias. Este es un sueño para los quiteños, sobre todo porque el metro llegó a facilitar mucho la movilidad de quienes viven al sur hasta por lo menos El Labrador. Y ahora podría llegar hasta La Ofelia luego de que ya se entreguen los estudios en el mes de octubre. Cabe destacar que, como bien lo decía el ingeniero, esta inversión proviene del municipio y hay una promesa aún del gobierno central, que recordemos que, por ejemplo, el presidente de la República se comprometió a construir el metro de Quito junto con el municipio. Sin embargo, y lamentablemente por disputas políticas, esto se quedó simplemente en lo que fue, una promesa. Entonces, ahora lo que está haciendo es el Cabildo tomando la batuta para tratar de facilitar la movilidad de los ciudadanos. Y si esto llega a alcanzarse en los próximos años, facilitaría mucho la integración del sistema de transporte público y privado, y con ello la ciudadanía ganaría. Es lo que les podemos informar, compañeros. Continuamos con ustedes.
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1: Faltan 5 minutos para las 7. Faltan 5 minutos para las 7. La pregunta de hoy para la encuesta: ¿cree que el miedo, por razones de inseguridad, presión institucional e incertidumbre económica, se ha convertido en una condición cotidiana en el Ecuador? ¿Sí o no? La pregunta de hoy para la encuesta es la siguiente: ¿cree que el miedo, por razones de inseguridad, presión institucional e incertidumbre económica, se ha convertido en una condición cotidiana en el Ecuador? ¿Sí o no? Participe. Su opinión es muy importante.
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1: Los múltiples miedos que nos acechan. Ecuador no atraviesa un solo miedo. Atraviesa varios miedos superpuestos que se alimentan unos a otros hasta volver cotidiana la desconfianza y la desesperanza. El disparador más reciente fue el discurso de María Paz Gervis. La ex dirigente gremial dijo que pocas veces había visto al empresariado tan atemorizado, resignado y dispuesto a callar. El episodio no es anecdótico. Revela un temor institucional, el de quienes temen que criticar al poder tenga costo. Ese silencio, sin embargo, no nace en el vacío. El miedo más extendido sigue siendo el de la calle. 2025 cerró como el año más violento de la historia reciente, con más de 9.000 homicidios. En el 2026 hay una baja nacional modesta, concentrada en Guayaquil y Durán, pero en decenas de cantones la curva sigue subiendo. Las extorsiones se multiplicaron casi 9 veces en 6 años. Las bandas ya no son grupos marginales. Operan como redes con decenas de miles de integrantes. Controlan territorios, puertos, minería ilegal y el cobro de vacunas. El Estado responde con estado de excepción y toques de queda. Las personas dejan de circular en la noche. El comercio se encoge. La vida se organiza alrededor de la precaución. También hay otro miedo de hablar. Periodistas, defensores de los derechos humanos, activistas sociales, ambientalistas, abogados y jueces enfrentan amenazas, silenciamiento, campañas de acoso digital, exilios forzados y, en varios casos, asesinato. El miedo, los miedos acechan la cotidianidad. Las medidas de emergencia se han vuelto recurrentes. La militarización de la seguridad pública convive con denuncias de abusos y con la sensación de que el espacio para disentir se estrecha. Y a eso se suma el temor material. Los apagones empujaron a las empresas a invertir cerca de 900 millones de dólares en autogeneración. El riesgo país volvió a trepar. El empleo no alcanza. Los costos suben. Quien produce no solo teme al sicario o al extorsionador, también teme que se apague la planta, que cambie la regla fiscal o que la incertidumbre se coma la inversión. El miedo económico no es abstracto. Se traduce en menos contratación, menos expansión y más resignación. Un país puede soportar una crisis. Le cuesta más soportar varias al mismo tiempo, sobre todo cuando cada una enseña la misma lección, que es más seguro no hablar, invertir, salir ni exigir. El peor negocio, como lo dijo la propia Hervis, es una democracia débil. El segundo peor es una sociedad que se acostumbra al miedo y lo confunde con prudencia. ¿Desde cuándo empezamos a vivir con miedo y hasta cuándo nos invadirá el miedo? El país necesita que el temor deje de ser la forma habitual de habitar el presente. 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

0: Son las 7. 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
1: Nos conectamos ahora a un espacio dispuesto por la Secretaría General de Comunicación. Regresamos en pocos minutos.
2: José Serrano, pieza clave del espionaje y la represión del correísmo. Llegó el momento de que el exministro de Justicia y del Interior de Correa rinda cuentas a los ecuatorianos. José Serrano, uno de los hombres duros de Rafael Correa, fue deportado al Ecuador desde los Estados Unidos e inmediatamente fue trasladado a la cárcel del Encuentro para cumplir con la prisión preventiva que le dictaron el 23 de octubre del 2025 por el asesinato de Fernando Villavicencio, proceso dentro del cual es imputado como autor mediato. La fiscal del caso sostiene que habría usado sus contactos dentro de la policía y con agentes de inteligencia para obtener rutinas y puntos de exposición del exasambleísta y entonces candidato a la presidencia de la República, así como para que no contara con blindaje el día del atentado. Fiscalía presentó 85 elementos de convicción y afirma tener más de 300 pruebas, entre ellas chats de la aplicación Threema, pericias informáticas y varios testimonios. El llamamiento a juicio estaba pendiente y ahora, por fin, las víctimas y sus familias tendrán justicia. Víctimas que no solo perdieron a su padre, sino que sufrieron una despiadada campaña de desprestigio por parte justamente de los autores intelectuales del magnicidio. Ahora, gracias al celular de María Paula Christensen, esposa de Serrano, que fue entregado por sus abogados, sabemos cómo, desde fuera del país, desde la Florida, pagaban entre 200 y 300 mil dólares para que se cambien las versiones dentro del caso y así mantener su impunidad. Pero no contaban con que ese celular contenía conversaciones con Javier Jordán desde el 4 de julio del 2023. El testigo Marcelo Lazo se retractó en noviembre del 2025 desde Miami, alegando presión de las autoridades ecuatorianas, y el testigo protegido, Ronald Herrera, declaró que Jordán le ofreció 300 mil dólares para declarar que la fiscal, Diana Salazar, fabricó pruebas, tal y como constan en los chats de María Paula Christensen. Ahora que la justicia está sobre Serrano, a los de siempre solo les falta decir que no lo conocían, que no eran sus compadres, sus cómplices y encubridores. Pero mientras él tiene que responder por el asesinato de Fernando Villavicencio, hagamos un ejercicio de memoria. ¿Recuerdan el 30 de septiembre? Ese bochornoso episodio que terminó en tragedia nacional y que alimentó el aparato de propaganda del correísmo. Adivinen quién era el ministro de Justicia que impulsó procesos penales contra varios policías sosteniendo que hubo un intento de magnicidio. Un delito que finalmente la Corte Nacional del Ecuador en noviembre del 2021 determinó que no existió y los absolvió. Sí, Luis Guanotaxi, Giovanni Lazo, Eduardo Mulo y Jesús Getacama son inocentes, pero estuvieron presos 6 años, solo porque él ejerció su poder como ministro de Correa y fabricaron un intento de magnicidio que nunca existió. Y no fueron los únicos inocentes que fueron a prisión. Gracias a este personaje que ejercía el poder detrás de Correa y operativizaba sus vendetas. Recordemos el video contra Galo Lara en el caso Quinsaloma. Serrano presentó públicamente el video que sostuvo la acusación contra el entonces asambleísta Galo Lara. Pero más tarde, documentos desclasificados de la SENAIN del 27 de febrero del 2013 atribuyeron su elaboración a la Unidad de Inteligencia Antidelincuencial de la Policía y registran que se le habría ofrecido 20 mil dólares al testigo protegido, Alex Cedeño, para acusar a Carolina Llanos, esposa de Lara. En 2021, a Llanos y a Lara les ratificaron su inocencia, 8 años después de todo el montaje armado. La lista es larga e incluye casos que marcaron la memoria de los ecuatorianos por su crueldad y saña. Algunos ya sentenciados y otros que continúan en distintos estados de investigación, como el secuestro de Fernando Balda, a quien interceptaron en Bogotá en el 2012. Sus captores declararon haber actuado con agentes de la SENAIN. En ese caso, fue condenado Correa como autor mediato, su exsecretario de Inteligencia, y otros. Balda denunció directamente a José Serrano por plagio en julio del 2023. Ahora que está aquí, podrá rendir cuentas. ¿Recuerdan a los 10 de Lulungoto, a los 53 del Mejía, el informe desaparecido del caso Gabela, los 900 millones robados a Lispol, la compra de patrullas, chalecos antibalas con sobreprecio, las denuncias por vigilancia y espionaje a periodistas y opositores, el cobro de diezmos en el ministerio o ingresos irregulares de aspirantes a la policía? Serrano está implicado en declaraciones falsas, siembra de evidencias, compra de testimonios, fraude procesal, tortura, intimidación en audiencias contra activistas, presiones a jueces y fiscales y una variedad de conductas delictuales que han sido un secreto a voces por miedo o por conveniencia. ¿Bajo órdenes de quién actuaba? ¿Quién lo mantenía en cargos de tan alto poder? ¿A quién beneficiaron sus acciones y abusos? Y por si todo eso fuera poco, hablemos del vergonzoso capítulo en el que Serrano, en ese entonces presidente de la Asamblea Nacional por la Revolución Ciudadana de la mano de Rafael Correa, coordinaba con el excontralor prófugo Carlos Pollitt la salida del fiscal general que ellos mismos habían puesto. Compadrito lindo, le decían, tenemos que bajarnos al fiscal, también decían. La Asamblea lo destituyó de la presidencia, pero logró conservar su curul porque se creía intocable. Ese es el Ecuador que dejó el correísmo, ese Ecuador de mafiosos y de chanchullos que se terminó para siempre. Hoy, los delincuentes rinden cuentas a la justicia sobre sus delitos y los que están prófugos saben que sus días de lujo y rabietas están por terminar. Muchas gracias.
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0: Los 7:09, 7:09 y bienvenido el mes de octubre. Hoy es jueves 1 de octubre 2026, décimo mes de este 2026. Mañana seminublada y esperamos que se vuelva agradable. En fin, así está el clima. Saludamos a nuestra compañera Elena Rodríguez. Elena, ¿qué tal? ¿Cómo le va? Bienvenida, buenos días.
1: Don Wilson Robalino, qué gusto, qué placer saludarle en esta mañana fría de este décimo mes del año, ¿no? Arrancamos octubre, primero de octubre de 2026. ¿Cómo están todos ustedes? Muchísimas gracias por abrirnos las puertas de sus hogares, abrirnos las puertas de su cotidianidad para poder acompañarlos todas las mañanas en Punto Noticias y también en Contexto. ¿Desde dónde nos escuchan? ¿Desde dónde nos sintonizan? Recuerden que pueden escribirnos a través de nuestro número de WhatsApp mañana. Los viernes hablamos a través de ese número y ahora también desde nuestras cuentas digitales, ¿no? Usted puede sintonizar Pichincha, Radio Pichincha Multimedia, así nos encuentra, Radio Pichincha Multimedia, nos encuentra en YouTube. Ustedes tienen que escucharle a Joaquín. Joaquín habla poquito, ¿no? Mi hijo tiene apenas 2 años y dice Pichincha. Mamá, ¿vas a Pichincha? Ustedes tienen que escucharle. Es maravilloso, es fantástico. Así que ustedes memoricen, ¿no? Memoricen. Radio Pichincha Multimedia, así lo decimos. Radio Pichincha Multimedia es nuestro espacio en YouTube. Muchísimas gracias por esa enorme sintonía que tenemos todos los días. Todos los días llegamos casi a 4,000 usuarios conectados y eso es fantástico, es maravilloso. Estamos muy, muy, muy agradecidos, muy honrados por esa enorme, enorme audiencia con la que nos honran todos los días, ¿no? Ya lo decía el profe Wilson Robalino, hay una mañana nublada en la capital de los ecuatorianos, 13 grados centígrados, probabilidades de precipitaciones altas, altas. De hecho, fíjense que según Google, vamos a ver a qué hora se tiene previsto que llueva. Bueno, entre las 2 y las 5 de la tarde, hay un 65% y un 70% a las 5 de la tarde de que llueva, así que salga abrigado, tendremos una temperatura máxima de 18 grados centígrados y una temperatura mínima de 11 grados centígrados. Hay varias cosas que comentar, ¿no? Aquí estaba leyéndoles a ustedes en la caja de comentarios que decían que este gobierno nos tiene en alerta permanente y sospechando de todo el mundo. Bueno, yo quiero hacer alusión a esta cadena que emitía el gobierno nacional y que pedía que los medios de comunicación nos sumemos, ¿no? Una cadena de alrededor de 7 minutos en la que el secretario José Julio Neira, bueno, da una explicación amplia que a su juicio está prohibida de olvidar, dice él. Vamos a ver lo que ponía él en su cuenta de X el día de ayer, justamente con ese video que acompañaba a esta cadena nacional. Para quienes nos siguen por 95.3 saben de lo que les estoy hablando. Para quienes nos siguen por YouTube, les recomiendo que entren a la red social X, que busquen la cuenta de José Julio Neira y miren este video que publicó, que dura exactamente 6 minutos con 49 segundos, publicó hace 11 horas. ¿Qué decía él? Hoy es 30 de septiembre, una fecha que tanto nos repitieron que estaba prohibido olvidar. Este 30S es indispensable que hagamos un ejercicio de memoria para no cometer los mismos errores ni dejarnos engañar de nuevo. Ahora que desde el encuentro grita persecución, que recuerde el exministro de Justicia de Correa, se refiere a Serrano, cuando fabricó un intento de magnicidio que nunca existió. El mismo delito por el que ahora él está enfrentando a la justicia. Recapitulemos, dice ese, y todos los atropellos que tuvimos que vivir en esa década nefasta. Década nefasta. Fíjense cómo se refiere, ¿no? ¿Cómo se refiere? Además, ¿qué pasó el 30S? ¿Qué pasó el 30 de septiembre hace ya 16 años? Este amotinamiento, además, ahí está, para quienes nos siguen por YouTube pueden mirar en la red social X, la cuenta de X, precisamente de Twitter, de José Julio Neira, y lo que dice, y este video larguísimo que ustedes, quienes nos siguen a través de 95.3, pudieran escucharlo a través de cadena nacional, ¿no? Y yo me voy a remitir a lo que dice Sonia Vera, ¿no? La jurista Sonia Vera, que me parece interesantísimo. Les voy a leer porque es importante que memoricemos cada palabra. Ella es una experta y sabe lo que dice. Además, etiqueta a la CIDH, etiqueta a la ONU, a la OEA.

Bueno, a la Interpol incluso, etiqueta a una serie de organizaciones internacionales que deberían velar por la independencia de la justicia, porque lo que está haciendo un funcionario del Ejecutivo es casi dictar sentencia, y es desconocer los hechos del 30 de septiembre. El 30 de septiembre, hace ya 16 años, ocurrió aquí un intento de magnicidio, un intento de golpe de Estado. No se fabricaron los hechos. Vayan y revisen. Yo les recomiendo el documental Muchedumbre, ¿no? Allí se recogen los testimonios valiosísimos de quienes estuvieron allí y presenciaron con sus propios ojos lo que sucedió. Y también presenciaron, aunque eso les moleste, que hubo un presidente valiente que fue a enfrentar personalmente la situación. ¿Ustedes se imaginan a Lenín Moreno haciendo eso? ¿Ustedes se imaginan a Guillermo Lasso haciendo eso? ¿Se imaginan al que ahora funge como presidente del Ecuador, Daniel Noboa, haciendo eso? Yo no logro imaginarme aquello. Pero bueno, más allá de lo subjetivo que pueda resultar aquello, quiero leerles lo que dice Sonia Gabriela Vera García, ¿no? La jurista dice: José Julio Neira no es un comentarista ni un militante cualquiera. Es un alto funcionario del Ejecutivo ecuatoriano y difunde bajo la identificación del gobierno del Ecuador un video de contenido inequívocamente político en pleno proceso electoral. En él mezcla denuncias, investigaciones, testimonios, absoluciones y procesos pendientes. Los transforma discursivamente en culpabilidades establecidas y llama delincuentes a quienes acaba de señalar. Y pregunta, ¿bajo órdenes de quién actuaba? Para extender, por supuesto, esas imputaciones a ¿saben quién? A Rafael Correa. Hay incluso una falsedad verificable. Neira afirma que Rafael Correa fue condenado como autor mediato en el caso Balda. No existe esa sentencia. Ello es atribuir públicamente una condena penal inexistente a un adversario político. Si existen pruebas, dice Sonia Vera, contra José Serrano deben investigarse y juzgarse. Nadie pide impunidad. Precisamente por eso resulta inadmisible que el Ejecutivo sustituya a la Fiscalía y a tribunales. Es lo que estoy diciendo. Neira es un funcionario del Ejecutivo, ¿no? Y él, como funcionario del Ejecutivo, está declarando culpabilidades. Y lo que dice Sonia es desde la propaganda. Y anticipe quién debe rendir cuentas mientras operadores de justicia trabajan bajo amenazas y presiones. Y hay otro elemento que los organismos internacionales deberían observar. Ecuador está en periodo electoral. Si esta pieza lleva identificación del gobierno del Ecuador, corresponde establecer quién la produjo, con qué recursos públicos, bajo qué autorización y con qué finalidad se está utilizando comunicación estatal para intervenir en la confrontación política. La independencia judicial existe cuando el Ejecutivo se abstiene de fabricar culpables, de anticipar sentencias, de utilizar su poder institucional para colocar a jueces y fiscales frente a una conclusión políticamente previamente anunciada. Una conclusión política previamente anunciada. No puedo estar más de acuerdo con la doctora Sonia Vera, que en este comentario lo que hace, en esta publicación lo que hace es cuestionar precisamente aquello, ¿no? Que desde los tribunales que utiliza José Julio Neira, desde las tribunas, desde las cuentas, desde las cadenas nacionales con recursos públicos, con material audiovisual elaborado con recursos públicos, ahora se asuma este rol de juez, de fiscalizador, él es padre y madre a la vez, ¿no? Porque ya juzgó, ya dijo quienes cometieron delitos, ya llama delincuentes y llama también y se pregunta bajo órdenes de quién actuaban. Hay que tomar con pinzas esto, hay que tomar con pinzas porque es importantísimo que nosotros podamos identificar cómo están utilizando el poder para incluso hacer de jueces, ¿no? De jueces y fiscales. Y José Julio Neira, bueno, también cometió ayer otra imprecisión que no es nada casual, ¿no? Déjenme colocar esto, a ver si el Javi también nos puede ayudar para que podamos colocar en pantalla el tweet. Yo sé que no les pasé y perdón si es que les pongo en problemas. Si es que no se puede, no se puede. Pero lo que decía José Julio Neira ayer es que una vez que se declaró la terminación unilateral del contrato de adquisición, instalación, puesta en marcha y existencia en operación y mantenimiento de generadores termoeléctricos terrestres con Austral Technical Management, el gobierno del presidente Daniel Noboa, la etiqueta además, solicitó a Seguros Interoceánica el pago de la garantía correspondiente
correspondiente que asciende a $4,496,539.35. Así de precisos. El dinero, dice Neira, ya está en el Banco del Pacífico, cuenta de SELEC, y es el reflejo de que ningún proveedor del Estado puede incumplir los contratos celebrados para brindar productos y servicios en beneficio de los ecuatorianos. Gracias, Javi, Steffi, otro Javi. Aquí estamos con los dos Javis. Gracias, gracias por colocar en pantalla este tuit, porque me parece que es importantísimo mostrarlo a la gente, porque otra vez, amigos, otra vez, queridos amigos, las narrativas, ¿no? Nos están vendiendo como que se recuperaron $4,000,000, como que el Estado aplicó, hizo efectivas las garantías y se recuperaron $4,000,000. ¿Quieren que celebremos el pago de $4,000,000? Señor José Julio Neira, usted debe saber más que nadie que a ATM le pagaron el 80% del contrato, que equivale a $71,900,000. Pese a que 32 de los 48 generadores no cumplían con las especificaciones técnicas, que no eran compatibles con el sistema. A pesar de aquello, a pesar de las evidencias, a pesar de que no podían generar la energía que habían ofrecido, les pagaron $71,900,000. Tremendo negocio, ¿no? Porque lo que están recuperando son $4,000,000. Y nos venden eso, nos venden como si fuera realmente el logro del gobierno. Hasta la etiqueta a Daniel Noboa como mostrando, ¿no?, que este cobro de la garantía al seguro interoceánica constituye una muestra más de la lucha contra la corrupción que emprende este gobierno. Por favor, dejen de vender humo. Al menos tengan la decencia de guardar silencio frente a estas barbaridades. ¿Cuánto nos ha costado la ineptitud? Por decirlo menos, porque bien podríamos decir la deshonestidad de este gobierno en materia eléctrica, pues en los contratos eléctricos, más de $200,000,000, 104 PROGEM, ¿cuánto ATM? 71, hemos recuperado 4, ¿quieren que les aplaudamos? Por favor, tengan la decencia de no subestimar a los ecuatorianos. Y claro, ahorita estoy viendo que X incluso puso una tremenda nota, ¿no?, debajo del tuit de Neira, y dice, los lectores añadieron contexto. Eso quiere decir que no es realmente cierto lo que dice Neira. El cobro de la garantía de 4 millones solo cubre una fracción mínima, es decir, el 5% del contrato total. X. No Elena Rodríguez de Radio Pichincha o de Telesur. X pone ese contexto para que José Julio Neira no venda humo, ¿no? No venda humo. Y yo ayer les decía y les proponía que hablemos también sobre este adelanto del 13º sueldo anunciado. Ayer a las 6:00 de la mañana, el presidente Daniel Noboa parece que no pudo ni dormir, ¿no? Porque estaba preocupado de esto, de qué hacer, porque parece que el contexto no es nada favorable, ¿no? No les fue suficiente con suspender al mayor movimiento de oposición. No fue suficiente con proscribir a determinados partidos que buscaban acoger, como el movimiento amigo, ¿no?, que buscaban acoger a los candidatos de la Revolución Ciudadana. No ha sido suficiente con pintar de morado las papeletas con candidatos con conciencias suficientemente flexibles para que cuando ganen, si es que llegaran a ganar, se puedan vender al mejor postor. Con ese escenario no ha sido suficiente. Entonces están buscando, están maquinando, están pensando qué hacer, porque además el escenario se vuelve tenebroso y se vuelve el peor de los escenarios, porque parece que el fantasma ya no es tal. Muchos de ustedes han reportado apagones en las últimas horas. Muchos de ustedes en las diferentes ciudades de este país han reportado apagones. El sector industrial pasó de tener un apagón voluntario, entre comillas, de 24 horas a 48 horas. Entonces, claro, tenemos el peor de los mundos y parece que el presidente estaba maquinando, ¿no? ¿Qué hacemos? ¿Qué hacemos? ¿Qué hacemos? Bueno, repitamos la fórmula de 2025. Vamos a adelantar el 13º sueldo. Hoy vamos a analizar todos los aspectos relacionados con aquello, porque hay que poner en contexto para que usted saque sus propias conclusiones. Aquí arrancamos. Yeah.

0: Hay que reconocerle algo a Daniel Noboa, hay que reconocerle algo. Tiene una sensibilidad social extraordinaria, justo cuando se acercan las elecciones. Ahí se le despierta la empatía, ¿no? Esa empatía que no tuvo, por ejemplo, cuando los cuatro niños de las Malvinas desaparecieron. ¿Ustedes saben qué pasó cuando se descubrió, se ratificó que se trataba de ellos, que sus cuerpos habían sido encontrados calcinados? El presidente en sus cuentas de redes sociales publicaba unas fotos de Navidad. Una sesión de fotos que se había hecho con su esposa y con sus hijos. Esa es la empatía que tiene el presidente. Pero claro, ayer en la red social X, ya vamos a revisarlo más adelante, anunciaba, ¿no?, que es una decisión difícil, pero que con mucha empatía la ha tomado. Porque de pronto descubre que las familias necesitan plata. De pronto aparece la empatía. De pronto el Estado puede pagar antes. Como ya sabemos, como ya lo hemos dicho, como ya lo conocemos, el 13º sueldo de los servidores públicos llegará el 16 de noviembre. 4 días después, el 20 de noviembre, tendremos un feriado nacional decretado por el gobierno. Dizque para apoyar el Festival de Artes Vivas en Loja, ¿no? Y 9 días después, el 29, las elecciones seccionales. 10º feriado, compras, elecciones, todo acomodadito en 2 semanas. El gobierno dice que busca poner dinero en los bolsillos de las familias y dinamizar la economía y no sé qué. Muy bien, ya, esa es su versión. Pero la política no se analiza únicamente leyendo comunicados de Carondelet, también se mira el calendario, y ese calendario tiene una elocuencia extraordinaria, queridos amigos, amigas. Y les decía, no hay casualidades en política. No es casual que el 16 de noviembre a los servidores públicos les estén pagando el 13º sueldo, que luego el 20 de noviembre haya feriado, vacaciones y también Black Friday. Ya vamos a hablar de eso y de cómo los empresarios temerosos, muertos de miedo, paniqueados, se suman y le hacen la casita, ¿no? Más bien le secundan las acciones al gobierno nacional. Y luego, el 29 de noviembre a las urnas. En política no hay casualidades, pero vamos a revisar lo que decía el presidente Daniel Noboa en su cuenta de X. Vamos a colocarlo en pantalla, ahí lo tienen ustedes. Dice Daniel Noboa, este año el 13º sueldo se entregará el 16 de noviembre para quienes trabajan en el sector público. No es una decisión fácil, pero sé lo que significa para miles de hogares ecuatorianos. Al sector privado lo invitamos a sumarse. Las familias ecuatorianas se lo van a agradecer. El país lo hacemos todos juntos, con visión y empatía, dice. Empatía, esa palabra que dice tanto, ¿no? Y yo quería proponerles un ejercicio, Javi, no sé si es que te complico, pero quería proponerles un ejercicio. Revisar los comentarios debajo de ese tuit. ¿Podemos? Porque, a ver, ese tuit, ahí lo ven ustedes, tiene 787,000 visualizaciones, ¿no? Es decir, más de 500,000, casi 1,000,000 de personas visualizó ese tuit. ¿Emitido cuándo? Ayer, 6:00 de la mañana, sonaba el reloj despertador para muchos y se encontraban con este tuit, ¿no? Con este tuit del presidente que huele, que sabe, que sospechamos, más que una sospecha, parece ser una certeza, un patrón de que responde a una estrategia electoral. Pero claro, lo que pasaba es que este tuit, que tiene tanto número de visualizaciones, tiene 1,000 retweets y tiene 1,000 respuestas. Y vamos a ver lo que dicen, ¿no? Hable serio mi presi, ahí ponen también la comparación con el presidente de Venezuela, el presidente secuestrado. Washington Andrade dice, dime que estás mal en las encuestas sin decirlo, preludio de otra derrota electoral como la paliza del 4 veces no de noviembre pasado. Y bueno, ahí, ¿qué nos dice? Bueno, sigamos bajando. Ahí ponen incluso un post, una publicación de Radio Pichincha. Santiago le dice, dedícate a gobernar. Le colocan cuáles son los casos de corrupción. Devuelve el billete que se robaron. ¿Por qué no adelantan las medicinas que tanta falta hacen a los hospitales? José Cajamarca dice, con visión y empatía. Visión, adelanta elecciones a noviembre por las lluvias y las lluvias serán en noviembre. Empatía, dejar morir a miles por falta de medicinas y culpa a los doctores por recetar lo que no hay y a los enfermos por vender los medicamentos. Bueno, ustedes ven, no me lo estoy inventando, no son trolls. Hay pocos trolls ahí, ¿no? Bueno, hay también un reporte de un bebé asesinado. Bueno, la cotidianidad de Ecuador, ¿no? La cotidianidad de Ecuador, lo que ha pasado, lo que pasa todos los días en este país que está inundado, invadido de tragedias, ¿ya? Son mil respuestas las que tiene ese tuit del presidente Daniel Noboa. Y yo me atrevería a decir que en un 90% las respuestas son negativas. Y hagamos también una aclaración básica antes de que empiecen a envolver el décimo con papel de regalo y ponerle una tarjetita que diga con cariño Daniel, ¿no? El décimo, amigos, amigas, el décimo no es un regalo de Noboa, no es un bono, no es una dádiva, no es generosidad presidencial, es dinero del trabajador, es un derecho reconocido en el artículo 111 del Código de Trabajo. Y aquí quiero traerles a colación una publicación que hacía ayer Dani Santa Cruz. Dani Santa Cruz es una usuaria de la red social X, a quien yo suelo citar con mucha frecuencia porque me parece que es muy inteligente y es también muy hábil a la hora de explicar las cosas, ¿no? Lo que decía Dani Santa Cruz es recordatorio necesario. El 13º sueldo no es un bono del gobierno, no es un regalo del presidente y no es plata que Daniel Noboa decidió generosamente poner en el bolsillo de las familias ecuatorianas. Es un derecho laboral que existe en Ecuador desde 1962 y corresponde a una parte de la remuneración que las y los trabajadores ya generaron con su trabajo. Cuidado y se confunden. No te están dando plata, te están adelantando tu propia plata justito antes de las seccionales. Eso es lo que decía Dani Santa Cruz en su cuenta en la red social X. Y yo me sentía interpelada porque, claro, yo leí ayer esta publicación que hacía el presidente Daniel Noboa y lo primero que hice fue retuitear con una mención, ¿no? O sea, adelante el aguinaldo navideño para el 16 de noviembre. El 29 de noviembre son las elecciones seccionales. Y claro, esto no es ningún aguinaldo navideño, queridos amigos. El gobierno no está regalando ni un solo centavo. Daniel Noboa no está, pues, poniendo de su bolsillo. Está adelantando el pago de una obligación que ya existe. Parece una diferencia semántica, pero políticamente la diferencia, amigos, amigas, es enorme. Porque una vieja práctica del poder consiste precisamente en transformar derechos en favores para después. ¿Para después qué? Transformar los favores en gratitud, para después cobrar esos favores. Y aquí nadie te está haciendo ningún favor, amigo, amiga. Esa plata es de los trabajadores. Ese es un derecho. Es un derecho que consta en el Código del Trabajo, decíamos en el artículo 111. Pero además es un derecho irrenunciable adquirido para quienes tienen la suerte de tener o de trabajar en relación de dependencia. Y ahí aparece la primera trampa, ¿no? Hacerle creer al trabajador que debe agradecer al administrador del Estado por recibir aquello que produjo con su propio trabajo. Ojo con eso. Es importantísimo que sepamos, es importantísimo que memoricemos cuáles son nuestros derechos y cómo respetar esos derechos y cómo hacer respetar esos derechos. Pero además, tenemos memoria, ¿no? Porque ya le recordaban, ustedes veían en la serie de comentarios que le habían puesto en la red social X al presidente, le comentaban y le decían que esto ya ocurrió. En 2025, antes de la consulta popular del 16 de noviembre, Noboa adelantó el 13º del sector público al 14 de noviembre, 2 días antes de votar. 4 días antes de esa misma consulta, de la consulta en la que perdió 4-0, porque el pueblo le dijo 4 veces no. Anunció también el bono legado de honor, ¿no? De $470 para casi 100,000 policías y militares, con un costo cercano a $46 millones. Y durante la campaña presidencial de ese año se contabilizaron 14 beneficios entre bonos, entre pagos, entre becas, entre incentivos, ¿no? Con un costo identificado, ¿saben cuánto? ¿Superior a cuánto? Agárrense de la silla porque esta cifra ya la hemos dicho en múltiples ocasiones. Sin embargo, tenemos que recordarla porque lamentablemente los ecuatorianos tenemos una memoria corta. Y capaz que ahorita Daniel Noboa aparece con otro bono y decimos, qué bueno, sí, cójanlo, pero que esto no se convierta en una dádiva, que no se convierta en un condicionamiento para que su voto el día 29 de noviembre esté precisamente condicionado a quien le está supuestamente dando una dádiva. Esto es plata del Estado. Y les decía que con estos bonos que entregó en noviembre de 2025, previo a esa consulta en la que perdió estrepitosamente, sumaba alrededor de $518 millones. Cualquiera puede observar el patrón, ¿no? Y hacer hacerse una pregunta bastante sencilla, bastante elemental. ¿Por qué la billetera del Estado parece abrirse con tanta facilidad? Justamente, cuando se abre también una urna, cuando los ecuatorianos nos aprestamos a ir a las urnas, cuando nos aprestamos a tomar una decisión con nuestro voto, cuando nos aprestamos a desarrollar una consulta popular o en este caso a las elecciones seccionales. ¿Por qué hay tanta facilidad? Ahí sí hay visión, ahí sí hay empatía. Y es importante que entendamos algo. El Estado administra recursos colectivos, pero quien gobierna tiene una enorme capacidad para decidir cuándo, cómo, bajo qué relato esos recursos regresan a la sociedad. Ahí está el truco. Primero te cobran impuestos, porque a ti sí te cobran impuestos. A ti no te condonan impuestos. A ti el SRI te dice, tuntún, ya es hora de que realices tu declaración al impuesto a la renta, por ejemplo. O ¿por qué no estás pagando el IVA? Ayer les leía a muchos que decían incluso, ¿no? Qué extraño. Adelantan el pago del 13° sueldo, pero no son capaces de pagar el impuesto al valor agregado a las personas de la tercera edad o las personas con discapacidad. No son capaces de pagar el IVA a estas personas. ¿Qué tal? Y claro, les decía, ahí está el truco, ¿no? Primero te cobran impuestos, después administran tu dinero y finalmente aparecen en campaña para anunciarte con solemnidad ellos líderes, visionarios y empáticos que te van a entregar una parte, como si hubieran vendido una hacienda familiar, pues, como si hubiese vendido el presidente alguno de sus autos de lujo, de esos autos de alta gama con el que cierra algunas avenidas, sobre todo en la costa ecuatoriana, para probar velocidad. O como si hubiese vendido la casa en la playa de Olón, ¿no? Porque eso, ese tuit que leíamos del presidente con visión y empatía es una decisión difícil. Qué generosidad la del poder, ¿no? Cuando regala lo ajeno. Los bonos estatales no salen de la cuenta bancaria de Noboa. El décimo tampoco. Todo eso proviene de recursos públicos o de obligaciones del empleador público. Así que deberíamos de una vez por todas dejar de llamar ayuda del presidente a lo que corresponde llamar por su nombre, dinero del Estado. Eso es dinero del Estado, que está siendo administrado en este momento, ¿por quién? Por Daniel Noboa, que está al frente del poder, que está allí presidiendo esta república, el poder ejecutivo. Y claro, yo les decía que se adelantó también el Black Friday, ¿no? Porque aquí entran los empresarios. Porque si algo sabe hacer el capital, es detectar rápidamente dónde circula la plata. Los gremios comerciales decidieron sumarse a la iniciativa del presidente y adelantar el Black Friday, del 27 al 20 de noviembre, justamente 4 días después del décimo y 9 días antes de las elecciones. Ellos aseguran, ellos juran, ellos dicen que no hubo coordinación con el gobierno. Y que cambiaron la fecha porque el Black Friday original chocaba con el fin de semana electoral. Pero miren, qué maravilla de coincidencia económica, ¿no? El Estado adelanta liquidez, llega el feriado, el comercio se organiza inmediatamente y se va a dar la gran fiesta del consumo, ¿no? El salario entra por una puerta y el mercado ya está parado en la otra esperando para recogerlo. Y sinceramente, esto del Black Friday, en realidad, primero que es un tema que lo hemos traído de otro lado, ¿no? Y un tema que genera mucha controversia porque muchos negocios dicen y muchos usuarios de esos negocios dicen que en realidad es una farsa, que no hay tal descuento, que primero te ofertan el producto a $40, un par de zapatos a $40 y luego te lo suben a 80 para luego en el Black Friday decirte que te bajaron al 50%. Es una farsa. Y yo les pregunto, amigos y amigas, ¿en qué país viven estos empresarios? ¿En qué país vive esta gente? ¿Por qué hablan de inyectar liquidez, de dinamizar el consumo, aprovechar el Black Friday? Como si Ecuador fuera un gigantesco centro comercial y el gran drama nacional consistiera en que la gente todavía no decide qué televisor van a comprar, ¿no? Si me voy a comprar tal o cual refrigeradora o si me voy a comprar tal o cual teléfono o qué sé yo. Desconocen absolutamente o prefieren ignorar que, por ejemplo, según el mapa del hambre del Programa Mundial de Alimentos, ¿saben cuántas personas no tienen ni siquiera para comer? Alrededor de 2.8 millones de personas en Ecuador no tienen para comer. 2.800.000 personas. Aproximadamente entre el 26% y el 28% de la población en Ecuador sobrevive con $3 o menos al día, lo que equivale a estar en condición de pobreza por ingresos según los reportes oficiales del Instituto Nacional de Estadísticas y Censos. ¿Saben cuánto representa aquello? 5 millones de personas en todo el país que perciben menos de $90 a $92 al mes. Una proporción importante de este grupo, más de 2 millones de personas, sobrevive con menos de $1.72 al día. El umbral de pobreza extrema. Gente para la que consumir no significa elegir, pues, entre dos refrigeradoras con 30% de descuento. Significa decidir qué alcanza a poner hoy en la mesa. Esa es una realidad. Esa es la realidad que los empresarios no están viendo, que mucho menos el presidente. No están viendo la realidad del Ecuador. Están hablando de Black Friday. Están hablando de adelantar décimos, cuando aquí la cotidianidad, más de 5 millones de ecuatorianos se están jugando la vida, están sobreviviendo porque no tienen qué comer. Estamos en el mapa mundial del hambre, amigos, amigas. 2.8 millones de ecuatorianos no tienen qué comer. Enfrentan una crisis alimentaria gravísima. Y aquí estamos hablando de Black Friday. ¿En serio? ¿Bajo qué burbuja están viviendo? Y no se trata solamente de hambre, se trata de medicamentos, se trata de seguridad. Hay muchas, muchas personas, y aquí lo hemos hablado hasta el cansancio, ¿no? Muchas personas que acuden a los hospitales públicos y no encuentran medicinas. Muchas personas que tienen postergadas sus operaciones porque no les llaman de los hospitales públicos. ¿De qué Black Friday están hablando? Empresarios desconectados de la realidad. Pero eso sí, enchufados al Estado, ¿no? Y solapando lo que hace este gobierno, porque quien sí se atrevió a hablar fue separado, fue disciplinada. El miedo hizo lo suyo. ¿Le tienen terror a Daniel Noboa o simplemente están enchufados en sus negocios sacándole la sangre al Estado? Porque esta realidad ustedes están desconociéndola. Hay familias, insisto, que están preguntándose si habrá plata para comer y ustedes están hablando del Black Friday. Y además, hay que decirlo, ¿no? Hay que decirlo. Se despertaron una serie de reacciones en torno a esta decisión. Y estas decisiones retratan perfectamente esta disputa. El oficialismo vende la medida como una inyección de liquidez, una ayuda para las familias y qué sé yo. Vamos a escuchar lo que decía la asambleísta de ADN, Natalie Farinanco.
1: Compañeros de la oposición y también las organizaciones sociales dicen que es el adelantamiento del 13º es demagógico y populista. ¿Hay las dos cosas?
2: Bueno, no. Yo lo decía, existe este antecedente del 2025. Primero siempre se van a quejar por cualquier acción que tome el gobierno nacional o que se tome desde la bancada oficialista. Eso se ha demostrado inclusive en los proyectos de ley. Existe el antecedente del 2025 que ha ayudado a superar las ventas en comparación a años anteriores. Ayuda a inyectar dinero en la economía de las familias ecuatorianas, así que bajo ese sustento, por supuesto que hay que apoyarlo, para que crezca no solo la macroeconomía, sino también la microeconomía del país, que es uno de los objetivos del gobierno nacional y que apoyamos desde la bancada oficial.
0: Natalie Farinanco dice, existe el antecedente de 2025, ¿no? Está como ese comentarista deportivo que decía, ¿cómo es posible que le acusen a mi presidente de que esto se trata de las elecciones y ya lo hizo lo mismo en 2025? Claro, pues en 2025, 4 días antes de las elecciones, cuando nos enfrentábamos, cuando íbamos a una consulta popular. Es que es una barbaridad lo que están diciendo, ¿no? Y claro, desde la oposición, el asambleísta Héctor Rodríguez resumió esta sospecha electoral con sarcasmo, ¿no? Al decir que quizás el décimo adelantado servirá para comprar velas. Porque ya estamos viviendo los apagones, amigos. Ya no es un fantasma. Estamos viviendo los apagones. Hay apagones en el país y lo que pasa es que las autoridades no están sincerando la realidad. Y estamos enfrentados otra vez a la incertidumbre, viendo cómo nuestros artefactos eléctricos se dañan, viendo cómo nuestras actividades productivas se estropean, cómo otra vez el gobierno nos enfrenta a un escenario de incertidumbre. Vamos a escuchar lo que decía Héctor Rodríguez.
3: Novoa está interesado en que tengamos el décimo adelantado para comprar velas, porque no ha sido capaz de inyectarle al Sistema Nacional Interconectado los megavatios que ofreció. Ofreció 900 megavatios y apenas tenemos 10 megavatios nuevos en el sistema. O sea, realmente tenemos un fenómeno del Niño que ya está cobrando sus primeras víctimas en la costa ecuatoriana, lo de Quinindé, lo de Guayas, lo de Manabí, ya es insostenible. Debió haberse dedicado la cantidad de recursos necesarios para combatirlas y prevenir las inundaciones. Vemos que se destinan con preocupación 1.900 millones de dólares a un contrato opaco del SDI para un nuevo software que es un Progen 3.0, por lo de la luz. A ver, tenemos una inflación que está subiendo, lamentablemente la escasez fruto del fenómeno del Niño en productos clave que vienen de la costa se va a hacer cada vez más fuerte, esto se vuelve plata de bolsillo y vamos a tener unas navidades realmente tristes.
0: Vamos a tener unas navidades realmente tristes, decía el asambleísta Héctor Rodríguez, ¿no? Y ponía sobre la mesa esta gran discusión que existe alrededor de la ineficiencia que ha habido por parte del gobierno para generar lo más importante, lo más básico, electricidad. Les había traído también la intervención de Verónica Íñiguez, asambleísta de la Revolución Ciudadana, pero por un tema de tiempo no lo vamos a poner. Lo que sí quiero poner es lo que dice la gente, porque fíjense que ayer salió a la calle Ecuador Chequea e hizo una serie de preguntas, una serie de encuestas a la gente. Ojo, es Ecuador Chequea, no es Radio Pichincha, no es Telesur, no hay un sesgo allí. Se puso lo que dijo la gente espontáneamente. Y escuchen, porque la gente ya no está comiendo cuento.
4: Es un acto totalmente populista. Es un acto que se nota a claras voces que es para generar que la gente tenga mayor acogida hacia su gestión, porque hay otras cosas en las que está fallando el gobierno. Hay cosas que las está haciendo bien, hay cosas que las está haciendo mal, como en todo no se puede ser tampoco tan duro, porque estamos en una situación bastante difícil, pero sí, es una decisión netamente para generar un poco de favor a su gestión.
5: Tal vez para beneficio de los candidatos, tal vez, ¿no?
6: Realmente sí debe haber ahí como que algo político, ¿no? Algo político, porque sí, en diciembre van a llegar los empleados sin sueldo.
7: No está bien porque de por sí las empresas ya se organizan para el mes de diciembre y eso quita el tema de la organización y muchos empleados no reciben un valor correcto, sino solo el proporcional del cálculo.
8: Ya no saben ni qué hacer, ¿no? Realmente es una burla para este país y para el mundo. ¿Qué saca? O sea, no tiene, no se halla.
9: Hay una clara utilización del Estado y del gobierno, de los recursos que tiene el gobierno nacional para hacer que este adelanto aparezca como una dádiva del gobierno. Y la segunda es tratar de incidir a través de este elemento en el proceso electoral que se va a dar el 29 de noviembre.
0: María Augusta, querida María Augusta, le estoy leyendo. Yo también me reí cuando escuché esa declaración de ese señor, ese ciudadano, ¿no? ¿Qué ha hecho bien? Dice, no se puede ser tan duro, algo debe haber hecho bien. ¿Qué ha hecho bien? Y se ríe María Augusta. Sí, yo también tenía esa reflexión y también tenía ese sentimiento. Pero bueno, o sea, ahí está la gente, ¿no? ¿De cuántos? ¿Cuántas personas fueron entrevistadas? Alrededor de 5 personas. Uno dicen, ¿cómo nos van a adelantar el décimo? Pero claro, no hay que ser tan duros, si algo debe estar haciendo bien. Bueno, el resto está indignado, ¿no? Y esto, amigos, amigas, nos enfrenta a un déjà vu. Esto ya lo vivimos en 2025. Antes te daban una funda de arroz en la puerta del recinto, ¿no? Ahora te adelantan el décimo, te decretan feriado y te llenan de noviembre de anuncios de promociones, como si en Ecuador hubiera plata para esas promociones. Cambió el empaque, pero la vieja tentación de comprar voluntades sigue allí. Sigue latente, desconociendo además del Ecuador profundo, el Ecuador donde los ecuatorianos están sobreviviendo. Ese Ecuador de 5 millones de ecuatorianos, somos 18 millones, ese Ecuador de 5 millones de ecuatorianos, donde apenas están sobreviviendo con menos de $3 al día. Y aquí vienen a ofrecernos Black Friday. y aquí vienen a ofrecernos Black Friday y promociones. Aquí el debate no es si comprar una televisión o una refrigeradora con 50, 30, 20% de descuento. Aquí el debate es sobrevivir y no están entendiendo aquello. 7:47, hacemos una pausa y regresamos.
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1: 7:48 a.m. Hoy me olvidé de leer sus comentarios. Mil disculpas, siempre estoy súper, súper pendiente. La Steffi me dice, ya dale, dale, no importa. Es que tengo que decirles, nos debemos a ellos. Me olvidé de leer sus comentarios. Mañana lo hacemos sin falta y siempre estoy leyendo también. Siempre estoy leyendo para saber cuál es ese feedback, esa retroalimentación que ustedes nos dan y que es tan importante. Bueno, a esta hora vamos a dar la bienvenida a nuestra compañera Licenia Espinel. ¿Cómo estás, Licenia? Buenos días.
2: ¿Qué tal, Elena? Amigos, ¿cómo están? Buenos días, bienvenidos. Y antes de contarles quiénes nos van a acompañar en nuestro segmento de entrevistas, debo ofrecer disculpas porque quedé en saludar a un fiel oyente seguidor de este espacio informativo, al doctor Maximiliano Donoso, que permanentemente está pendiente de escucharnos, de observarnos, de seguirnos, de informarse a través de nosotros. Don Maximiliano Donoso, le envío un abrazo desde acá, lo encontré a don Maximiliano en la presentación del libro de Odontología Legal, así es que debía ese saludo. Pero también quiero contarles que el presidente de la República ha anunciado una nueva etapa de este programa Jóvenes en Acción, tal vez por pura coincidencia, ¿no? Un poquito antes de las elecciones. Lo curioso aquí es que se habla de $400 para cada uno de los jóvenes y es el número al que se va a beneficiar con estos bonos, ¿no? 700,000 personas, 700,000 jóvenes a los que se va a dar $400 por mes. Y el último desembolso de esta nueva feria de bonos va a ser el 27 de noviembre, 2 días antes de las elecciones seccionales. Solo cito estos hechos puntuales para que ustedes saquen sus propias conclusiones. Y haciendo un ejercicio matemático simple, si multiplicamos $800 por cada joven por 700,000 jóvenes, que es esta vez la mayor cantidad de jóvenes en acción a los que se va a premiar con $800, y no estoy en contra de que se beneficie a los jóvenes, ojo, solo estoy citando hechos concretos y puntuales. Si hacemos un simple ejercicio matemático, estamos hablando de $560 millones. Sí, señores, escucharon bien, $560 millones en un programa que además no se puede fiscalizar porque se fue declarado reservado. Y ocurre esto en plena crisis eléctrica. Con $560 millones podríamos tal vez alquilar 2 barcazas, ¿no? Digo, podríamos tal vez arreglar termoeléctricas, podríamos tal vez comprar esta energía cara a Colombia, estos 400 megavatios que necesitamos en esta crisis eléctrica. O algo más urgente incluso, podríamos pagar a las dializadoras, podríamos comprar medicinas, podríamos enfrentar en algo con esos $560 millones los problemas de salud que afectan ahora mismo a miles de ecuatorianos y que les tienen entre la vida y la muerte. He dejado aquí datos puntuales, concretos, para que ustedes saquen las conclusiones de este anuncio que ocurre en momento preelectoral. Y como decía Elena, esto ya lo vivimos, ya ocurrió antes, ya sabemos cómo funciona y qué propósito tiene. Ustedes saquen sus propias conclusiones. Yo les cuento que nos van a acompañar para el segmento de entrevistas en instantes el doctor Manuel Hurtado, secretario relator de la Corte Provincial de Pichincha. Con él hablaremos sobre un presunto tráfico de influencias y el estado de la función judicial. Hay muchísimas cosas por allí que no se han dicho. Nos acompañará también más adelante Aurelio Rojo, experto internacional en materia rodante, consultora TIPSA. Con él conversaremos sobre la ampliación del metro de Quito hacia Calderón, un sueño que anhelan los quiteños se pueda concretar en los próximos meses. Y Juan Gabriel Silva también estará con nosotros. Él es director de riesgos de la prefectura de Pichincha. Con él conversaremos sobre las acciones para enfrentar el fenómeno del Niño. Así es que les invitamos para que continúen con nosotros. ¿Tú querías decir algo, Elena? Perdón, te corté.
1: No, tranquila. Me parece súper importante lo que acabas de mencionar, pero además debemos cuestionarnos, ¿no? ¿Qué están haciendo estos jóvenes en acción? ¿Qué están haciendo? ¿Cuáles son las labores que están cumpliendo? Porque, claro, todos estamos a favor de la reactivación del empleo y de que los jóvenes, los que se están incorporando apenas a el mercado laboral, tengan las oportunidades. ¿Pero qué están haciendo? Están barriendo, sin menospreciar, por supuesto, en lo absoluto ese trabajo. ¿Pero están cumpliendo labores estratégicas? ¿Qué están haciendo? Y claro, tú decías algo que es importantísimo. Ni siquiera podemos saberlo porque eso fue declarado como reservado. Así que absolutamente oportuno tu punto. Me parece que además los oyentes de Radio Pichincha tienen los elementos suficientes para sacar sus conclusiones de cómo, ¿no? Los tiempos electorales son tiempos curiosos, donde las casualidades no parecen ser tales.
2: Y las prioridades, sobre todo, ¿no? Las prioridades. Estamos en plena crisis eléctrica y una crisis sanitaria que no haya solución y se van a destinar esos ingentes recursos para ese tipo de cosas. Pero bueno, serán ustedes los que saquen sus conclusiones. Vamos a saludar entonces con nuestro primer invitado. Les decíamos que que nos acompaña aquí en los estudios, el doctor Miguel Hurtado, uno de los damnificados por los manejos que se, Manuel Hurtado, uno de los damnificados, perdón, por estos manejos que se han realizado últimamente en la función judicial. ¿Cómo está, doctor Hurtado? Qué gusto tenerle acá. Buenos días, bienvenido, gracias por participar en Punto Noticias de Radio Pichincha. Hace algunas semanas se conoció una denuncia que involucra o que salpica al juez electoral Joaquín Viteri y a la directora provincial de la Judicatura por un presunto tráfico de influencias. El documento al que tuvimos acceso alerta sobre este presunto esquema de tráfico de influencias dentro de la función judicial. Se presentó una acción legal que señala directamente a tres personas: Joaquín Viteri, juez del Tribunal Contencioso Electoral, su nuera, Indira Molina Navas y Ruth Ortiz Rivera, directora provincial del Consejo de la Judicatura de Pichincha en el ámbito administrativo. Usted ha sido el afectado, doctor. Le voy a pedir que ponga en contexto su situación y por qué se atrevió a romper este silencio y a no tener miedo de denunciar lo que le está pasando.
0: En primer lugar, buenos días, estimadas periodistas, y agradezco por esta tan grandiosa invitación aquí. Y también tengo que agradecer a mi gran colega y jurista aquí presente, el doctor Pablo Delec Torres, quien de manera constante me ha patrocinado, y gracias a él estoy combatiendo este acto de corrupción y seguiré con la lucha contra la corrupción, en contra de este presunto tráfico de influencias y muchos actos de corrupción que se cometen en la función judicial. Cabe mencionar que yo desempeño el cargo de secretario relator de la Corte Provincial de Justicia de Pichincha actualmente, porque el cargo fue nominado mediante resolución 116-2014, en el cual se abrió el concurso para el cargo de secretario relatores de Corte Provincial, Corte Nacional y secretarios de unidades judiciales, aprobado, como les mencioné anteriormente, mediante resolución 116-2014. Es así que desde aquel entonces, desde el 26 de octubre del año 2015, ingresé a laborar en calidad de secretario relator de Corte Provincial de Justicia. Situación que me he elaborado en varias salas de la Corte Provincial. De manera esencial, también laboré un tiempo en la ciudad de Guayaquil, luego con un traslado administrativo en el mes de junio del año 2016, aquí en la ciudad de Quito, pasé a laborar en la sala especializada de lo penal. Posteriormente a la sala especializada de lo civil y mercantil, y últimamente de manera ininterrumpida en la Corte Provincial de Justicia de Pichincha, a la sala especializada de lo laboral, aproximadamente y de manera ininterrumpida por 4 años, 9 meses, en la cual me encontraba ejerciendo de manera fehaciente y de manera diligente dicho cargo. Es así que de manera repentina, escabrosa y malintencionada, recibo un correo institucional el día martes 5 de mayo del presente año, remitido por la Dirección Provincial del Consejo de la Judicatura, un correo inmotivado, en el cual con una simple 2 líneas se menciona: se dispone el movimiento institucional del doctor Manuel Antonio Hurtado Flores a Unidad Judicial de Trabajo de Iñaquito. Y ahí claramente se menciona, dice, unidad actual o dependencia actual, Corte Provincial de Justicia de Pichincha, unidad designada, unidad o dependencia designada, Unidad Judicial de Trabajo de la parroquia Iñaquito. Posteriormente, al día siguiente, los señores miembros del Tribunal 2 de la Corte Provincial de Justicia de Pichincha, al enterarse de esta situación anómala, por un movimiento arbitrario e ilegal, sin haberles consultado a los señores miembros del tribunal sobre el cambio administrativo de mi persona, los señores jueces del Tribunal 2 procedieron a elaborar un oficio en el cual mencionan lo siguiente. Claramente procedo a dar lectura de manera sintética al oficio redactado por los señores jueces de la Corte Provincial de Justicia de Pichincha. Ellos claramente mencionan lo siguiente, estimados periodistas. Justamente aquí se encuentra el oficio redactado. Mencionan lo siguiente: dirigido al doctor Lenín López Guzmán, presidente de la Corte Provincial de Justicia de Pichincha. Presente, nosotros, doctores Óscar Chamorro González, Fabricio Robalino Jarrín y Roberto Otavalo Castro, jueces que conforman el Tribunal número 2 de la Sala Laboral de la Corte Provincial de Justicia de Pichincha, pasamos a expresar nuestra inconformidad al tener conocimiento de la acción de personal con cambio administrativo de nuestro secretario titular del tribunal, el doctor Manuel Hurtado Flores. Esta inconsulta medida administrativa genera en el incumplimiento de nuestras funciones en lo jurisdiccional una interferencia en la independencia judicial que debemos gozar como jueces de corte provincial. Nuestras competencias y probidad justificadas, sin embargo, al no ser notificados de manera formal de este movimiento de personal, se rompe el principio de confianza, pues se traslada a una funcionaria que desempeña como ayudante judicial de unidad judicial, sin que ese tribunal tenga la actitud de conocer su experiencia y expertise en temas de secretaría en ese tribunal. Tenemos entendido que el doctor Manuel Hurtado Flores concursó y participó para el cargo de secretario relator de la Corte Provincial. Finalmente, no vemos la necesidad institucional de estos mencionados cambios administrativos, por cuanto en nuestro tribunal no tenemos observación alguna y negativo que endilgarle al doctor Manuel Hurtado Flores. Expresándole nuestros sentimientos de consideración, estima, suscribimos la presente firmado conjuntamente, procedo a exhibirlo por los tres señores miembros del Tribunal 2 de la Corte, de la Sala Especializada Laboral de la Corte Provincial de Justicia de Pichincha. Se puso en conocimiento del presidente de la Corte Provincial de Justicia de Pichincha, quien también luego trasladó en conocimiento a la directora provincial del Consejo de la Judicatura de Pichincha, a la doctora Ruth Cecilia Ortiz Rivera, mediante dicho incidente, a manifestación de la doctora Ruth Ortiz.
3: Son las 8. 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
0: Resulta que hasta ese momento yo no sabía quién era el juez o cuál era la persona que le ha recomendado para que la ejerzan o la asciendan a ese cargo de secretaria relatora, que es un cargo de tan alta responsabilidad. Resulta que el día 11 de mayo, lunes 11 de mayo, procedí a presentar mi primera denuncia ante todo el Pleno del Consejo de la Judicatura, apuntando ante un presunto tráfico de influencias. Uh-huh. Desde aquella ocasión, pero en aquella ocasión yo todavía no tenía gran conocimiento de qué personas nomás estaban involucradas aquí, pero apunté contra la directora provincial del Consejo de la Judicatura como autoridad nominadora. Posteriormente presenté una nueva denuncia el 22 de junio del año 2026. Lo único que hizo el Consejo de la Judicatura es derivar la investigación a la Comisión de Transparencia. Y la Comisión de Transparencia, luego de la investigación de mis dos denuncias presentadas, proceden a archivarme las denuncias, mencionando que la directora provincial está en todas sus facultades, se encuentra facultada para realizar ese tipo de cambios. Situación que me siguen vulnerando mis derechos constitucionales. Resulta que hace aproximadamente un mes, ya estando ya trabajando acá en la unidad judicial de trabajo en calidad de secretario de unidad, en conversaciones internas de varios funcionarios judiciales, me alcanzo a enterar que la persona Indira Vanessa Molina Navas, quien ejercía el cargo de ayudante judicial de la Unidad Judicial de Trabajo hasta el día 8 de mayo del año 2026, es nuera del señor Joaquín Viterillanga. ¿Y quién es Joaquín Viterillanga? Como es de conocimiento de todos los radio oyentes y de todas las personas que se encuentran aquí presentes, Joaquín Viterillanga es un señor mano derecha del gobierno actual, quien proscribe a todos los candidatos adversarios a la ADN. Incluso este señor Joaquín Viterillanga ya desempeñó un cargo también de director administrativo general del del Instituto Ecuatoriano de Seguridad Social en el tiempo de Rodrigo Borja Ceballos, el doctor Rodrigo Borja, que gobernó en el año 1988 hasta el 10 de agosto de 1992, en el cual este señor ya estuvo involucrado en casos de peculado. Incluso tuvo una sentencia por el delito de peculado, y el señor salió prófugo, se escondió durante muchos años hasta que prescribió la pena.
2: El señor Viteri.
0: Sí, el secretario, mediante las investigaciones que he logrado obtener. Y resulta de este señor Viteri, luego reaparece en el campo político cuando el doctor Julio César Trujillo viene a liderar el Consejo de Participación Ciudadana. Y el señor Julio César Trujillo también procede a nombrarlo a dedo de juez contencioso electoral. Entonces estamos frente a un señor, ese señor Viteri, a un servil, se podría decir un paniaguado de todos los gobiernos de turno. Ha estado también como servil del señor Lenín Moreno, luego del señor Guillermo Lasso y actualmente del señor Daniel Noboa. Pero últimamente se están cometiendo unas arbitrariedades y atropellos más directamente en contra de todos los ciudadanos. Digo ciudadanos porque todos los candidatos políticos somos ciudadanos todos y tenemos que apoyar a las nuevas candidaturas. Y este gobierno actual lo único que ha hecho es vetar y proscribir a todos los candidatos adversarios. Resulta que esta situación, al haber investigado y al haberme enterado que esta señora Indira Vanessa Molina Navas no era del señor Joaquín Viteri Navas, procedí al día siguiente a investigar en la página web de consulta de mis datos públicos, misma que también se encuentra documentadamente, aquí traje para exhibir documentadamente, para verificar si existe un tipo de relación entre el señor Joaquín Viteri y esta señora Indira Vanessa Molina. Resulta que luego de las consultas realizada, claramente procedo a exhibir, incluso si se observa algo bien.
2: A esa cámara.
0: ¿Ya? Indira Vanessa Molina Navas con cédula 050-2146-210. Molina Navas Indira Vanessa, dice género mujer, nacionalidad ecuatoriana, correcto. Menciona aquí casada con cónyuge Viteri García Javier Francisco. Viteri García Javier Francisco.
2: Es decir, es nuera de Joaquín Viteri.
0: Sí, exactamente. Y posteriormente consultando quién es Viteri García Javier Francisco, claramente se menciona que el padre de Javier Francisco Viteri García es el señor Viteri Llanga Joaquín Vicente, tal como en la consulta de datos públicos.
2: Ya, doctor Hurtado, pero el parentesco con Joaquín Viteri por sí solo no demuestra tráfico de influencias. ¿Cuáles son los elementos con los que ustedes tienen? ¿Cuál es la evidencia concreta que le permite sostener que el juez Viteri intervino o ejerció influencia para que su nuera ocupara su cargo?
0: Hay varias versiones de funcionarios públicos, incluso compañeros de la misma unidad judicial laboral.
2: Usted tiene testigos, entonces.
0: Que incluso yo les he pedido que testifiquen ante la fiscalía, pero ellos tienen temor a la persecución. Solo me dijeron, te podemos dar este dato, pero no queremos dar ningún testimonio porque tenemos miedo por el temor actual que estamos pasando con el gobierno actual de la mafia organizada, la delincuencia organizada. Tenemos un temor bien grande, doctor Manuel Hurtado. Lo que te damos esta información, esperemos que te sirva de algo. Varios funcionarios de ahí, como unos 4 o 5 funcionarios.
2: Ahora usted ha hecho algunas gestiones, ha pedido información, ha pedido un pronunciamiento a las autoridades de la judicatura. ¿Cuál ha sido la respuesta? Usted dice, en 2 ocasiones acudí y hasta ahora no le da una respuesta.
0: En las 2 ocasiones anteriores, lo único que han cogido y han derivado a la Comisión de Transparencia, procediendo a archivar, y la Comisión de Transparencia procede a archivar la denuncia, y mencionando claramente que la directora provincial se encuentra en todas las facultades dentro del Código Orgánico de la Función Judicial para realizar cualquier tipo de movimiento. Pero ahí tenemos que entender que en el presente caso, en este movimiento administrativo realizado, degrada mis funciones. Uh-huh. Porque se entiende, por ejemplo, que las funciones que desempeña un secretario relator con un secretario de unidad son muy distintas. Por ejemplo, las actividades o responsabilidades técnicas, operativas, la elaboración de proyectos, el manejo de las salas de un secretario relator de corte provincial, para el cual yo soy, mediante meritocracia, acreedor de dicho cargo, genera un grado de más alta complejidad que las funciones de un secretario de unidad. Uh-huh. Además, debemos recordar también que aquí se está saltando previamente y drásticamente el artículo 228 de la Constitución de la República del Ecuador, que menciona claramente que el acceso al servicio público, el ascenso y la promoción a la administración pública se lo realizará mediante concurso de méritos y oposición. Claramente hay que recordar que desde el año 2014 no se ha abierto un concurso público para acceder al cargo de secretario relatores. Entonces aquí ya no existe la meritocracia, sino la deditocracia, o más bien el palanqueocracia, llamaría yo un término que me estoy inventando en este momento, directamente por ser nuera del señor Joaquín Viteri Llanga, ascendela directamente con una acción de personal o nombramiento provisional de secretaria de unidad y ascendela directamente al cargo de secretaria, relatora de la sala.

0: 2018, deriva de manera inmediata la destitución de la autoridad nominadora. ¿Quién es la autoridad nominadora de los cargos dentro de la función judicial o de la dirección provincial del Consejo de la Judicatura? Es la doctora Ruth Cecilia Ortiz Rivera.
1: Que además, ¿cómo esa actuación pudo exceder sus atribuciones?
0: La actuación realizada por ella excede mis atribuciones porque, en primer lugar, según el artículo 101 del Código Orgánico de la Función Judicial, claramente manifiesta o establece, dice que cada funcionario ejercerá las funciones para el cual fue designado. Uh-huh. Y también el mismo artículo recalca o exalta lo siguiente también, que cuando existe un movimiento o traslado administrativo, se lo realizará un cargo de igual categoría. En el presente caso se me está descategorizando, se está vulnerando el principio ius variandi, que quiere decir un descenso de funciones. Incluso cabe mencionar que en la acción de personal otorgada por la Dirección Provincial de Talento Humano, claramente se menciona, ahí dice, solo desde, ejerce desde, pero no dice hasta. O sea, claramente aquí se está configurando un descenso definitivo de mis funciones. Se me está descategorizando. Como ustedes también tienen conocimiento, la justicia constitucional y laboral de nuestro país protege la calidad de vida de cada persona, el proyecto de vida. Y aquí actualmente se me está descategorizando o descendiendo de funciones administrativas, como les mencioné anteriormente, el cargo de secretario relator ganado por méritos por mi persona, ejerce o se necesita un grado de más complejidad técnica para ejercer dicho cargo. Las funciones de unidad judicial son funciones muy distintas. En el presente caso se vulnera la estabilidad laboral y el derecho a la categorización de mi persona.
2: Doctor Hurtado, las denuncias que usted ha interpuesto tanto en contra de la directora de la Judicatura de Provincial, la de Pichincha, como en contra del juez Joaquín Viteri, ¿en qué estado se encuentran y qué posibilidades tiene usted de que este caso se esclarezca y se sancione? Porque usted señala, ahí la prueba de que la señora nuera del juez electoral Joaquín Viteri no cumple el perfil, no llegó a ese puesto a través de un concurso de méritos y oposición como sí lo hizo usted, sin embargo sigue allí. ¿Qué recurso le queda a usted por un lado y por otro este caso puntual del que usted está por el que usted está siendo afectado, usted lo está viviendo, ¿qué le dice usted respecto al manejo general de la función judicial que últimamente ha tenido muchas polémicas? Por ejemplo, el hecho de que se haya eliminado esta unidad de jueces anticorrupción, los manejos al interior de la justicia que se han dado en contra de determinadas personas, las velocidades que se aplican en determinados procesos judiciales que no son las mismas en todos los casos y que se vuelven incluso bastante coyunturales y rápidas en algunos. ¿Qué le dice a usted, que usted lo vive desde dentro de la función judicial, la situación por la que ahora atraviesa la función judicial?
0: Primero, respondiéndole, recibí un comunicado que incluso lo han elaborado mediante oficio el sábado 28 de septiembre de 2026 de la Dirección Nacional del Consejo de la Judicatura, el cual menciona lo siguiente: oficio CJ-CJ-DG-2026-1556-OF. Quito DM, sábado 26 de septiembre de 2026, TR2.CJ-EXT-2026-14568, el número de trámite por el cual se está generando la investigación. Uh-huh. Máster Manuel Antonio Hurtado Flor, secretario relator de la Corte Provincial de Justicia de Pichincha, particular de mi consideración en atención a su comunicado ingresado mediante trámite CJ-EXT-2026-14568, mediante el cual puso en conocimiento de la señora presidenta del Consejo de la Judicatura una denuncia por presuntos actos de corrupción. Al respecto, me permito informar que el enfrascado director general ha dispuesto a las áreas técnicas pertinentes a analizar su requerimiento y realizar las acciones que correspondan dentro del ámbito de sus competencias. De las acciones ejecutadas se le informará oportunamente. Atentamente, Magíster Jorge Mauricio Maruri Becilla, director general del Consejo de la Judicatura. Claramente a mí ya no me genera ningún tipo de confianza ese tipo de comunicado, porque anteriormente se manejaba bajo esta misma directriz y procedían luego a archivar mis denuncias. Uh-huh. Incluso en mi denuncia presentada yo solicité que se derive la investigación a fiscalía, en uh-huh. todas mis denuncias presentadas. Y en esta denuncia ya apunté directamente quiénes son los denunciados con nombres, apellidos, cargo que desempeñan incluso. Pero el Consejo de la Judicatura no da ninguna solución específica, uh-huh. previo a que existe la clara vulneración de mis derechos. Y existe claramente, se apunta a un presunto tráfico de influencias, del por qué ascienden a una persona que desempeñaba el cargo de ayudante judicial al cargo de secretaria de unidad, inmediatamente la ascienden al cargo de secretaria relatora, cuando claramente se requiere para acceder a dichos cargos un concurso de méritos y oposición como el que yo gané. Y hablando también de la situación actual del Consejo de la Judicatura, cabe establecer que la señora directora provincial del Consejo de

0: la Judicatura de la Dirección Provincial de Pichincha, el Consejo de la Judicatura, la doctora Ruth Cecilia Ortiz Rivera. La señora fue ingresada por el señor Mario Godoy.
1: Ah, es decir, que todavía entonces, hay gente de Mario Godoy trabajando al interior y manejando el tema judicial.
0: Sigue manejando el tema judicial. La señora fue ingresada como coordinadora del área de gestión procesal. Asimismo, también aquel entonces ejercía también de calidad de delegada de dicha unidad anticorrupción, de la unidad anticorrupción, la ingeniera Sofía Carrillo. Y en aquel entonces también se encontraba en la dirección provincial del Consejo de la Judicatura el abogado Henry Gaibor. O sea, todo es un grupo colocados por Mario Godoy. Resulta que también incluso la defensa técnica del doctor Serrano, en sus intervenciones, en sus declaraciones, claramente apunta contra la directora provincial del Consejo de la Judicatura Pichincha actual, en aquel entonces coordinadora de gestión procesal, las cuales se encontraban en un grupo ejerciendo injerencias a los jueces anticorrupción para que resuelvan a favor de la mafia organizada por intereses personales, económicos, desconozco que nomás tendrán ahí. Estas personas luego se investiga al señor Mario Godoy, por supuesto, sale del Consejo de la Judicatura, el doctor Henry Gaibor también sale vetado del Consejo de la Judicatura, del director provincial. En vez de destituir a estas personas, incluso deberían estar tras las rejas en la cárcel. Únicamente se les ha tomado unas versiones en la fiscalía y todo va quedando ahí. No sé qué tipo de poder tienen estas personas. La doctora Ruth Ortiz, esta señora Sofía Carrillo también, que incluso actualmente la premiaron poniendo de delegada de la Unidad Judicial de Trabajo donde yo me encuentro laborando actualmente. Y esta señora Ruth Ortiz, de coordinadora de gestión procesal, la premiaron también nombrándola de directora provincial del Consejo de la Judicatura. O sea, estas personas, en las palabras técnicas o un término común sería que voy a ampliar en este momento, simplemente la hacienda cambió de administradores. O sea, el señor Mario Godoy sigue gobernando por debajo todas las instancias del Consejo de la Judicatura, incluso hasta el Consejo Nacional de la Judicatura, no solo en la dirección provincial. Sigue metiendo mano negra, como quien diría, términos comunes, dentro del Consejo de la Judicatura. Muchas decisiones se toman bajo las perspectivas de este señor. La directora provincial, como lo menciono, colocada en gestión procesal, actualmente ascendida a directora provincial. Y le menciono nuevamente el famoso caso Pendray. Sin embargo, previo a tener varios conocimientos de tanta denuncia, incluso existen varias denuncias de acoso laboral de funcionarios de acá de la dirección provincial del Consejo de la Judicatura, funcionarios judiciales de ahí de varias unidades, que apuntan en contra de la doctora Ruth Cecilia Ortiz, pero el Consejo de la Judicatura no hace absolutamente nada. Existen varias denuncias dentro de los medios de comunicación como TikTok, las redes sociales, que esta señora incluso cobra por ingresar a los cargos. Hay personas que denuncian, personas particulares que cobra 5,000, que cobra 3,000. Hay otras personas también que denuncian que esta persona resulta también salir dentro de las investigaciones, incluso de Villavicencio. O sea, denuncias que los ciudadanos ejercen a través de las redes sociales.
2: Pero nadie va más allá, nadie investiga. Doctor Hurtado, yo quisiera preguntarle si su denuncia está únicamente en el ámbito administrativo del Consejo de la Judicatura o la ha llevado también a la Fiscalía.
0: Por el momento se encuentra en el ámbito del Consejo de la Judicatura solicitando que investiguen y existir el delito de la presunción exacta del delito de tráfico de influencia, se derive a Fiscalía. Situación que en lo posterior estoy esperando un resultado de manera inmediata. Yo posteriormente procederé a formalizar mi denuncia ante la Fiscalía General del Estado para que se investiguen estos actos de corrupción.
1: Para finalizar, doctor Hurtado, la presidenta del Consejo de la Judicatura está al tanto de todo esto que ha pasado con usted en lo personal y que pasa al interior de la función judicial. Usted dice, hay gente de el sancionado expresidente de la Judicatura, Mario Godoy, que todavía sigue operando en la Judicatura. Usted ha mencionado nombres, apellidos y casos puntuales que incluso han recibido denuncias. Eso es muy grave. Porque se supone que ya con la salida del señor Godoy, el Consejo de la Judicatura era otro, era uno nuevo. Se supone que se habían corregido todos esos supuestos malos manejos atribuidos al señor Godoy y a su círculo cercano, pero al parecer, por lo que usted dice, no es así.
0: Siguen gobernando, como le menciono, por ejemplo, la señorita delegada actual, que fue anteriormente delegada de la unidad anticorrupción, en la actualidad se encuentra como delegada de acá de la Unidad Judicial de Trabajo, también es sobrina de uno de ellos, de Henry Gaibor, sobrina directa, entonces sigue gobernando la misma mafia. Como le mencioné anteriormente, la doctora Ruth Cecilia Ortiz, que fue coordinadora de gestión procesal, actualmente directora provincial del Consejo de la Judicatura. La varias, en todas las denuncias yo he presentado ante todo el Pleno del Consejo de la Judicatura, de manera esencial me he referido más directamente a la presidenta del Consejo de la Judicatura, la cual hasta el día de hoy no me ha dado ningún pronunciamiento. Es como que siguen tapando los actos de corrupción. O no sé qué tipo de favores tendrán ellos a este señor Joaquín Viteri Llanga, qué tipo de nexo, aparte de ser del gobierno, o también, o habrá tal vez alguna orden por parte incluso hasta de la presidencia de la República para que se coloquen en estos cargos a dedo a todas las personas o personajes políticos que le están colaborando a este señor actual Daniel Noboa, que incluso por todos esos actos de corrupción en las elecciones actuales, este señor no se merece ni un solo voto de las personas pensantes, como sí ya vemos muchos pensantes aquí en el Ecuador, todavía quedan personas inteligentes y pensantes, ni un solo voto. Compra a la ciudadanía, compra votos, veta a personas verdaderamente que son candidatos políticos, no los deja ejercer su profesión como candidatos políticos, procede a subrogarlos, a dejarlos a un lado a través de ese señor Joaquín Viteri Llanga, que es mano derecha del señor Daniel Noboa.
1: Muchísimas gracias, doctor Hurtado, muy gentil por estar acá y por contarnos cómo está la situación en su caso, esta denuncia que ha presentado en contra del juez electoral Joaquín Viteri, su nuera, y el avance que él ha tenido alrededor, al interior de la función judicial. Esperamos tener novedades cuando dé el siguiente paso para que nos cuente.
0: Muy gentil. Muchas gracias, agradezco muchísimo. Y nuevamente también al doctor Pablo de Lectorres, que gracias a su asesoría técnica jurídica me ha llevado incluso a esas instancias y posible más instancias hasta que se investigue y se sancione drásticamente, tal como menciona el artículo 42 y 43 del Código Orgánico Integral Penal y el 285 también, que menciona claramente sobre el tráfico de influencias.
1: El doctor Manuel Hurtado, secretario relator de la Corte Provincial de Pichincha, que ha estado con nosotros. 8:20, vamos a trasladar nuestra señal informativa hacia los mercados de la capital. Nuestra compañera Diana Dávila hizo un recorrido por algunos de los mercados para evidenciar el incremento de precios de productos de primera necesidad. Hay una situación bastante grave para los ciudadanos que superviven sobre todo con $2 o $3 al día. Es imposible que puedan tener siquiera dos comidas al día. La situación está bastante complicada. Diana Dávila recogió las impresiones de los consumidores y también de los vendedores de los mercados de Quito. Diana, buenos días, te escuchamos.
3: En las últimas semanas la ciudadanía ha denunciado que la vida está más cara, pero sobre todo para poder cubrir los precios de la canasta básica, que sin duda han incrementado. Y en este sentido nosotros salimos tanto al mercado mayorista como al mercado de San Roque para conocer qué dicen las personas respecto a los precios, sobre todo lo que ha sido la carne, el pollo, los huevos.
4: Los precios están elevadísimos, todo está caro. Aquí no hay nada barato. Está todo caro. Por decirle, yo compraba 2 pollos para la quincena, pero ahora compro uno y compro mejor. Trato de buscar otro precio, otra cosa para comer, porque sí está elevado el precio.
3: ¿Un presupuesto que usted necesite para su familia mensualmente?
4: Mensualmente será unos 70, 80 para comprar solamente carne, huevos y el pollo.
3: ¿Sueldo básico no alcanza?
4: No me alcanza. Realmente, y el arriendo tampoco. O sea, están los precios y están bien elevados.
5: El presidente habla cosas bonitas, pero llegando acá no hay nada. Carísimo, no hay trabajo, estamos de choleña. Y no se puede vivir.
3: ¿Cuánto más o menos presupuesto usted tiene que calcular mensualmente para alimentación?
5: Uche, mamita, el sueldo básico no nos alcanza. Yo gano $400, pago arriendo y todo y no me alcanza para nada.
6: Está muy caro, como aquí, que es esto grande, está carísimo. Mi esposo me da 100 y no alcanza a la semana. Entonces, con luz y agua y todo eso, casi a unos $300 avanza. Está muy mal el país. No sé a dónde iremos a parar.
7: Bueno, antes compraba con 30, $40 compraba. Ahora compro con unos $100, compro medio saco de comida al mes.
3: ¿El salario básico ya no alcanza?
7: No alcanza. Está muy, muy pronto, muy caro.
8: Por ejemplo, yo, bueno, hago compras para con mi hija, que somos las dos. Con $100, $80 o $100 se llevaba carne, pollo, verduras, frutas, todo lo que se... Ahora es con 150, o sea, casi al doble, o sea, eso no está de acuerdo.
3: El salario básico no alcanza, y eso también lo pueden visibilizar los comerciantes de estos dos mercados más grandes que abastecen a los restaurantes, a los negocios pequeños, a las tiendas, y que indican, por ejemplo, que han disminuido las ventas debido precisamente al alza de los productos. ¿Qué influye para que esto ocurra? No solo se trata del fenómeno del niño, que aún no aterriza del todo en Ecuador, sino también del incremento al diésel, por ejemplo, e incluso de temas como la inseguridad y también la baja producción en algunos sectores como la agricultura. Por ejemplo, la carne suave, la libra, ¿a cómo está ahora y a cómo estaba, digamos, a finales de agosto?
9: No, a partir de enero ya empezó a subir. Hasta diciembre salía 3.50 la carne, un poquito, la más blandita. Ahorita está a 4, 4.50.
3: ¿El hueso, por ejemplo, el hueso carnudo?
9: El hueso estaba a $1. Ahorita ya sale para 1.25. O sea,
3: ¿la chuleta, por ejemplo?
9: La chuleta de res yo doy a 2.25. El pollo también está por las nubes, ha subido.
3: Por ejemplo, ¿la libra de pollo?
9: La libra estaba a 1.10. Ahorita está para 1.20, para 1.25, dependiendo. Está en un alta. Cada semana sube o baja, pero más sube. Las cosas están bien caras. Hace 6 meses uno se compraba un toro normal. Ahora está carísimo un toro. Un toro... unos 1.200, 1.300 de la calidad que yo traigo. Es unos 850, $900.
10: La subida oscila entre 1.50 a $1 en cubeta. La razón, porque los granjeros no pusieron reposición de gallina, pues hace un año hubo sobreproducción.
3: Por ejemplo, ¿nos puede decir más o menos a cómo está la cubeta de huevo pequeño, la de grande y la de extra grande?
10: Y ahorita tengo de 3.50, 3.70, 4 y 4.20. Cuando sube, cada semana, es más, nosotros que cargamos 2 o 3 veces a la semana, cada día que vamos nos sube.
11: Y nos han subido un poquito, por lo que dice que con ese calentamiento que ha habido, que se escasea el pescado un poquito. Un ejemplo de albacora ahorita, el albacora que es un producto esencial en todas las pescaderías, que es mucha gente ocupa para el encebollado, nos subieron un poquito. Antes nosotros con $2,000 valía la tonelada, ahorita nos subieron el 1,500 más. Todo lo que son pescados sí se han subido un poquito, mi señor.
3: Por ejemplo, digamos la corvina, la libra.
11: La libra de la corvinita, verá, de la buena, la corvinita. El que conoce la corvinita buena, de la propia corvina, la librita sale a $7. Y tenemos las similares a la blanquita de ahí, también que le sale bueno para fritos, la que todo el mundo ocupa para los fritos, a 2.50 la librita.
3: Por ejemplo, la libra del pargo.
11: Del parguito a 2.50.
12: Bueno, la verdad, los precios de... sí han subido. Precios de algunos, por ejemplo, el limón, lo que es el tomate de árbol, están a la alza, están caros. La cebolla perla, todos esos productos están en la alza. Hablando primeramente sobre el fenómeno del Niño, esto se va a incrementar fatal. Si el gobierno nacional o las autoridades competentes no hacen un reajuste, una buena planificación, los precios se van a disparar.
3: En este sentido, a ver si podría más o menos decirnos a cómo estaba, por ejemplo, antes la cebolla perla, el tomate, lo que usted comentaba, cómo estaba y a cómo está ahora.
12: La cebolla peiteña roja, como lo acaban de ver, estaba a un precio de $10, $12, máximo $14 estaba el saco. Hoy ya se encuentra por alrededor de 25, 28 y $30. La perla estaba a un precio de 20, 22 y hoy está por los $30, $32. El tomate riñón estaba a un precio de 12, 10 dólares la caja. Se incrementó a 25, 22 dólares. El tomate de árbol, ni se diga, llegó a costar hasta $60 el saco de tomate de árbol. Y fuera de eso, prácticamente la familia ecuatoriana se están haciendo reajustes, ya no llevan la misma cantidad.
13: Sí, lastimosamente la producción ganadera ha disminuido en el lado agropecuario. Es lo que estamos más o menos con un valor de reducción de áreas productivas para la ganadería de un 22%, menos del año anterior. ¿Esto qué nos representa a nosotros? Que la gente va a dejar de, ya no le ve tan rentable el área ganadera. Entonces a nosotros, como somos compradores directos de las áreas de fincas y demás, nos ha hecho... lastimosamente elevar los precios.
3: Por ejemplo, ve si ahora la carne suave, ¿a cómo está la libra, cómo estaba antes? El hueso también, ¿a cómo estaba antes?
13: Antes el hueso, pues decirle, nosotros dábamos tres tipos de huesos en lo que es aquí la esquinita de Uriel. El uno se daba a partir del dólar, otro de había máximo como $1.20, era el más carnudo. Ahora se ha incrementado el precio a $1.40 en lo que es la libra, pero también tenemos para nuestros clientes desde $1 hasta $1.40. En la carne hemos tenido un alza de $3.80 hasta $4, lo que antes normalmente se daba a $3.50, como si las carnes de primera calidad. Y lo que son carnes premium, ha subido el precio desde los $5, lo que es lomo de falda, y el lomo pino hasta $8.
14: Ya tenemos de todos los precios, para todos los bolsillos, desde $4.50. Depende, porque a veces buscan los restaurantes pollos medianos para los restaurantes, de 5 libras, de 4 libras y media. Y ahí también tenemos de 7 libras, depende de la...
15: ¿Cómo está la libra?
14: Ahorita en este momento a 1.15 la libra. Sí ha disminuido la compra, porque se les pregunta a los clientes y que sí, está bajo en los restaurantes, que está bajo en todo lado, que por eso ha bajado la cantidad de lo que antes llevaban 20 pollos, ahora llevan 10 pollos, dice, porque está bajo el negocio.
3: Esto es lo que está viviendo, el panorama que vive el país en este momento, tanto de los comerciantes como también de las personas que compran los productos. Ambos sectores se ven golpeados, el uno porque ya no le alcanza para poder comprar y los otros en cambio porque ya no venden como antes y han disminuido las ventas debido precisamente a que el sueldo ya no alcanza. Continuamos con ustedes.
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2: Ocho de la mañana con 28 minutos, 8:28. A esta hora queremos dar la bienvenida a Aurelio Rojo, experto internacional en materia rodante de la consultora TIPSA, y también Patricia García, experta en ingeniería ferroviaria. Ellos nos acompañan ya se encuentran en nuestros estudios. Queremos hablar sobre la ampliación del metro. ¿Qué está pasando alrededor de aquello? Bueno, les cuento, ¿no? El municipio de Quito desarrolla estudios geotécnicos como parte del perfilamiento de una posible ampliación del metro desde La Ofelia hacia Calderón. Los trabajos permitirán obtener información sobre las características del suelo necesaria para sustentar técnicamente los análisis de ingeniería de este tramo. La campaña contempla 37 perforaciones geotécnicas de entre 33 y 48 metros de profundidad y hasta el momento se han contemplado 34 perforaciones y está previsto que los trabajos de campo concluyan durante la primera semana de octubre. Por eso queremos preguntarle, primero darle la bienvenida a Aurelio y Patricia y preguntarles, ¿cómo avanza esta campaña? ¿Cómo miran ustedes las posibilidades técnicas para que esta ampliación se concrete? Adelante, Aurelio, bienvenido.
0: Bueno, una vez que había estudio previo, lo que se está desarrollando ahora ya es el proyecto constructivo y para confirmar y conocer más en profundidad cuáles son los terrenos por donde tiene que desarrollarse el metro, pues hacen ya todas estas campañas que detectan cómo es el terreno en su profundidad, posibles servicios que pueda haber, colectores, etcétera, con lo cual se permite ya hacer una definición del trazado y de las características pues más definitivas, y es un paso imprescindible para hacer el desarrollo del proyecto constructivo.
1: Uh-huh. Patricia, buenos días. En las perforaciones que han hecho en estos trabajos ya en el territorio que han podido hacer, ¿qué han encontrado? ¿Qué tan sencillo va a ser construir la ampliación del metro de Quito en el primer tramo este de la Ofelia hasta Calderón y posteriormente de Labrador hasta la Ofelia? Entiendo que en la primera ruta, que es la Ofelia Calderón, hay un avance significativo sobre los estudios de geotecnia. ¿Qué han encontrado en estas perforaciones y en estos trabajos?
16: En principio están concluyendo los estudios de campo, entonces esos sondeos que se han obtenido del terreno tienen que pasar una fase de análisis en laboratorio, ¿no? Uh-huh. E inspección. Entonces eso nos permitirá luego hacer un perfil geotécnico de la zona y concretar cuál es realmente la composición del terreno. Uh-huh. Inicialmente, como ha dicho Aurelio, hemos hecho un análisis pero información basada en datos secundarios que ya uh-huh. existían, y fundamentalmente es Cangagua, ¿no? Uh-huh. Pero el estudio geotécnico dará mucho más detalle que se necesita para el perfilamiento. La parte de Ofelia Calderón es un estudio de viabilidad. Uh-huh. O sea, no es el estudio definitivo de construcción. El estudio de construcción es el tramo Labrador-La Ofelia, y entonces en eso luego en los posteriores se necesitarán estudios más avanzados una vez que se haya concluido la fase de estudio de viabilidad del trazado. Uh-huh.
2: Aurelio o Patricia, quien quiera responder. Estaba leyendo precisamente aquí una nota informativa que publica Quito Informa, que es el portal del municipio del Distrito Metropolitano de Quito, y ellos reportan que cada perforación permite extraer muestras del terreno y conocer las condiciones reales del suelo. Con esa información, ¿qué se puede evaluar? alternativas de recorrido, la viabilidad del proyecto y cuánto tiempo tardaría tener estas pruebas ya para poder trazar definitivamente la hoja de ruta que permita concretar una obra de tanta importancia para los quiteños.
16: Bueno, los datos que ofrecen estas campañas es las características del suelo, ¿no? Uh-huh. Entonces, las características del suelo ya dan una información para definir esto, para alimentar a la disciplina de estructuras, que es quien va a definir cuáles son las características del túnel y de las estaciones, ¿no? Porque el túnel seguirá un poquito la misma dinámica que el resto de la línea, que es un túnel por dovelas. Se definirá qué tipo de tuneladora se necesita y luego en el caso de las estaciones, que son estaciones que se hacen con el método de cut and cover, que es el que se ha empleado en la línea actual y también en la ampliación, pues dan los datos para que esas pantallas sean suficientemente estables y seguras.
1: Uh-huh. Usted mencionaba, Patricia, que están estos hallazgos, estas perforaciones, estos estudios deben pasar por laboratorio.
16: Claro.
1: ¿Esta fase cuánto tiempo demanda y en qué consiste?
16: Bueno, son diferentes ensayos para dar los datos. Yo aquí no puedo empezar a definir todos exactamente, pero son ensayos de laboratorio que te permiten caracterizar el terreno. Uh-huh. Con las muestras que extraes. Las muestras son muestras que son longitudinales, que uh-huh. se van ordenando en cajones y entonces esos dan datos para realizar el perfil geotécnico y luego los análisis de laboratorios dan la resistencia de esos terrenos.
2: Uh-huh. Ahora, Aurelio, ¿esto forma parte de una consultoría contratada por el municipio del Distrito Metropolitano de Quito en enero de 2026 con la empresa internacional TIPSA a la que usted representa? ¿Qué contempla específicamente ese contrato?
17: Bueno, ese contrato tiene tres fases. Una primera fase que es una entrega que ya se ha hecho, ¿no?
16: Sí, es la fase uno, que es
17: una entrega de planos, toda la parte inicial de los estudios que se han hecho. Después tiene una segunda parte que es ya los estudios de viabilidad que se están haciendo también para la ampliación a Calderón. Y después una tercera fase que es también muy interesante, muy importante, que es un estudio de perfectibilidad de reforzamiento y análisis de lo que es la línea de metro actual para tratar de ponerla al día en aspectos que por el desarrollo tecnológico, por conceptos de mejora energética, de seguridad, de todos los aspectos, pues poder hacer recomendaciones que todo lo que ya va a contemplar el diseño de las nuevas estaciones, pues analizar qué es lo que se puede contemplar en la línea actual. Uh-huh. Como sugerencia a la empresa Metro de Quito para que ya desarrolle los estudios que tenga que hacer, pero que ya estén centrados en los temas que tenemos ya fijados en los términos de referencia.
16: Sí, que las bases para una estrategia para fortalecer el sistema.
1: Uh-huh. Con este primer estudio que está previsto se entregue en este mes de octubre, el de Ingeniería Definitiva Labrador Lofelia, este estudio que les va a permitir a las autoridades ecuatorianas, en este caso a las encargadas del metro, definir dónde van a ubicar cada estación o cada parada, ¿qué permite saber este estudio?
16: Eso ya estaba definido dentro de las bases del estudio, uh-huh. en el proyecto básico, uh-huh. que estaba realizado por otra empresa y esto nos dio las bases para desarrollar el constructivo. Uh-huh. Lo que proporciona un estudio definitivo es un mayor desarrollo de todos esos aspectos ya definidos en el proyecto básico, uh-huh. un análisis de mejoras sobre esos estudios básicos que nos ha llevado a modificar sensiblemente el perfil longitudinal para minimizar riesgos, uh-huh. y luego otros aspectos en mejora de la formalización de las estaciones que refuerzan la accesibilidad actual. Uh-huh. O sea, se ha mejorado la accesibilidad en el sentido de dotar de escaleras mecánicas. Los ascensores ya daban accesibilidad desde vestíbulo hasta andenes, uh-huh. en las estaciones actuales, y en las estaciones futuras lo que se permitirá es con medios mecánicos, escaleras mecánicas, acceder al andén.
1: Claro. En esta ruta que estamos hablando de Labrador, Lofelia, ¿va a tener paradas o se construirá otra estación?
16: Perdón.
1: Para esta ruta, Labrador-Lofelia, ¿se van a construir, en esta ruta del metro, Labrador-Lofelia, ¿se van a construir paradas como existe actualmente en la ruta inicial, o también está previsto que se construya una pequeña estación?
17: No, cuatro estaciones. ¿No?
16: Cuatro estaciones. Son cuatro estaciones.
1: Como la que tenemos en el Labrador.
16: Sí, sí. Sí.
17: Cada una con su topología, dependiendo de la demanda prevista, la situación, uh-huh. pero sí, es la prolongación con cuatro estaciones.
1: ¿Y que estarían establecidas dónde esas cuatro estaciones?
16: Bicentenario, uh-huh. en la plaza de Bicentenario, se ha integrado con la plaza actual, lo cual se hará una restitución de la plaza. La siguiente estación es Andalucía.
1: Ya.
16: La siguiente es Rosario y finalmente la Ofelia, que es donde se produce el intercambio con pasajeros.
2: Uh-huh. Uh-huh. Que esa sería como la estación final y la que conectaría en un siguiente tramo con Calderón. Me permito hacerles una consulta que nos hacen nuestros oyentes. Luis Alfredo Ducci dice: señores técnicos, buenos días. ¿Hay alguna proyección en alguna fase siguiente para poder llegar hasta la parroquia de Tumbaco? ¿Es posible aquello, dadas las condiciones geográficas, las condiciones del terreno, etcétera?
16: De momento eso no está incluido dentro de los estudios, pero obviamente todo es posible.
2: Y te pregunto esto, ¿no? Porque cuando a los ecuatorianos, a los quiteños, nos planteaban la idea del metro, decían que era difícil, que era poco probable que se construya un metro en Quito, dadas las condiciones geográficas de la ciudad, que había un terreno inestable, que estábamos sobre, antes se había construido Quito o la Carolina, sobre una laguna, etcétera, ¿no? Se nos vendía muchísimas trabas y obstáculos que parecían que era imposible que tengamos un metro, y ahora vemos el metro. Entonces, claro, esa afirmación que usted nos hace de no hay nada imposible, bueno, nos llena de esperanzas a los ecuatorianos también.
17: Casi nada.
1: Ahora, yo tengo otra consulta. Se hablan de 37 perforaciones geotécnicas. ¿Qué es una perforación geotécnica, para que quienes nos están siguiendo por nuestras plataformas digitales y por nuestras frecuencias comprendan con amplitud qué significa una perforación geotécnica? Dice que son 37, de entre 33 y 48 metros de profundidad, y que ya se han completado 34. ¿Qué va a pasar cuando estén ya las 37 perforaciones completas?
16: Pues básicamente lo que se hace es con una perforadora se va perforando el terreno.
17: ¿Unos cilindros?
16: Y se van extrayendo cilindros que se llaman testigos, ¿no? Yeah. Del terreno. Se van ordenando en cajas esos testigos de tal manera que le den información al ingeniero geotécnico de las distintas composiciones del terreno. Entonces, esos testigos extraen muestras y se hace en las pruebas de laboratorio se hacen diferentes pruebas, pero una de ellas es la resistencia del terreno. Es información que es necesaria para caracterizar el terreno. Entonces, cuando hablo de, y eso es información primaria que llamamos, la información secundaria es que en Quito ya existe existen numerosos geólogos y geotécnicos que ya tienen caracterizado el terreno, ¿no? Entonces esa información es muy válida para ir más a tiro con los estudios, ¿no? Uh-huh. Y luego se van haciendo esas perforaciones en puntos clave en este estudio, porque es un estudio de viabilidad a uh-huh. nivel de anteproyecto. Uh-huh. Entonces el número de sondeos está definido para cada tramo de túnel, para cada estación, para cada pozo.
1: Uh-huh. Y cuando ya concluyan estas 37 perforaciones de esta primera fase, Aurelio, ¿qué es lo que van a hacer?
17: Bueno, es lo que ha comentado antes Patricia. Con esto ya se tiene una mayor información junto con la información que nos ha proporcionado el metro y la ciudad, y con esto ya se puede desarrollar el proyecto constructivo que se tiene que entregar.
16: Bueno, en este caso de bueno, esto anteproyecto.
17: En el caso de anteproyecto, en la parte hasta Calderón, y ya permite, entre las alternativas que se han evaluado, pues el prever cuál sería la longitud, uh-huh. cuál es el número de estaciones, el número de trenes, uh-huh. Y con eso es para una fase siguiente, ya se tiene una base de cuánto sería esa el costo de esta ampliación, etcétera, para que lo tengan previsto en los planes estratégicos de la ciudad, con una información ya real, bastante ajustada de qué, cuál es la mejor trazado para tener dar servicio a mayor número de personas, que sea lo más rápido posible para disminuir los tiempos, y ya pues también qué número de trenes se prevén para esas ampliaciones y los que se prevén ahora para la Ofelia, que hasta ahora serían de 8 trenes, pero en un futuro serían hasta 40 trenes. O sea, es un muy importante esa ampliación a Calderón.
2: Las uh-huh. estimaciones municipales, ya para terminar, colocan el costo Labrador La Feria entre 550 millones y 600 millones de dólares. ¿Esos costos pueden variar?
16: En principio están dentro de ese entorno. Entonces, ahora mismo tenemos previsto una entrega que es el presupuesto más detallado. Uh-huh. Como hemos concluido la fase técnica, como decía Aurelio, de documentación técnica que nos permita medir en detalle, porque todo lo anterior eran estimaciones, entonces veremos en qué margen estamos, pero es en esa ventana de margen. Uh-huh.
17: Muy bien. Un aspecto interesante es que los trenes nuevos y también posteriormente los actuales se le va a incorporar aire acondicionado.
1: ¿A eso sí van a tener aire acondicionado?
17: Sí, todos.
1: Todos. Muy bien, muy interesante. Vamos a estar pendientes de cómo avanza esto, porque sin duda es una buena noticia para la ciudad que se han dado estos pasos para concretar un anhelo de los ciudadanos, de los habitantes de la capital, de que se extienda el metro, que se ha convertido sin duda en una solución muy importante de movilidad para los quiteños. Muchísimas gracias por estar aquí ambos.
17: Gracias a ustedes.
16: Enhorabuena por el metro.
1: Sí, y enhorabuena por el metro, que así sea.
17: Y porque siga habiendo voluntad de ampliarlo. Porque el metro siempre es un proyecto vivo.
1: Así es. Y nada más para terminar, ¿cuánto tiempo tomaría la construcción de esta fase de Labrador hasta la Ofelia y posteriormente otra desde la Ofelia hasta Calderón?
16: 43 meses.
1: Cada una.
16: Eso te puedo decir aproximado, ¿no? Uh-huh. Porque en esa fase estamos más avanzados que uh-huh. en la fase 2 de uh-huh. el estudio de viabilidad de Calderón, que estamos en proceso de perfilamiento.
1: Ya, o sea, la fase Labrador La Ofelia, 43 meses.
16: Sí.
17: Entonces ahí también se construyen los trenes y después, una vez la construcción, hay que hacer las pruebas pertinentes y bueno, pues pero de ese orden, y probablemente la puesta en servicio, pues eso, en 4 años.
1: Muy bien, muchísimas gracias a ambos nuevamente, a Aurelio Rojo, experto internacional en materia rodante de la consultora TIPSA, y también a Patricia García, experta en ingeniería ferroviaria, que han estado con nosotros, 8:46, muy gentiles.
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0: 8:48, 8:48. Saludamos a esta hora con Juan Gabriel Silva, director de riesgos de la prefectura de Pichincha. Varios de los cantones de nuestra provincia se vuelven vulnerables ante los efectos del fenómeno del Niño por su geografía, por su ubicación, por su clima. ¿Cómo está? Buenos días, bienvenido, gracias por estar en Punto Noticias de Radio Pichincha. Le saludamos Elena Rodríguez, quien le habla, Licenia Espinel. ¿Se han identificado estos puntos vulnerables? ¿Cuál es el trabajo de prevención y de contingencia que se está efectuando a lo largo de la provincia para que estos efectos no afecten en mayor medida a la población?
1: Muchísimas gracias, buenos días a todos los radioescuchas de Radio Pichincha. Efectivamente, nosotros como provincia de Pichincha, como prefectura, estamos activados, ¿sí? En torno a los impactos que puede producir el fenómeno del Niño en no solamente en nuestra provincia, porque nosotros somos una región y podemos estar afectados también por las otras provincias colindantes. Entonces, en cuanto a la pregunta, las acciones que nosotros estamos manejando, principalmente haber destinado un presupuesto de al menos 15 millones de dólares, que son fondos destinados a obras prioritarias dentro de lo que es riego, canal de riego, vialidad y la gestión de riesgos con las comunidades. Dentro de esto, pues se ha previsto la contratación de maquinaria, sobre todo de excavadoras, retroexcavadoras, volquetas, que son normalmente utilizadas dentro de la parte de preparación para la respuesta, para la limpieza de alcantarillas, limpieza de cunetas, desbroce de taludes, pero también ya dentro de lo que son respuesta, el momento que se tenga movimientos en masa para limpiar sobre todo las carreteras y devolver la vialidad a los usuarios. Quizás son esas las acciones que tenemos como prioritarias. Hay otras que les podré seguir explicando a través de las preguntas que ustedes me hagan.
2: Juan Gabriel, muy buenos días. Elena Rodríguez le saluda. ¿Ustedes elaboraron un mapa situacional para saber cuáles son los puntos críticos? Al día de hoy, ¿cuántos puntos críticos concretos tiene la provincia y cuáles se están priorizando en función de cómo avanza el fenómeno del Niño?
1: Nosotros no solamente hemos elaborado un mapa, sí, un mapa de riesgos, sino que se elaboró un plan de acción o de contingencia frente a los impactos del fenómeno del Niño para este 2026 y 2027. Entonces es un plan muy puntual que contempla no solamente los puntos críticos que se tiene identificados, sino que contempla puntos que podrían aparecer. Entonces, en ese sentido, en este momento poder contabilizar y decirle tenemos 88 puntos, sería complicado porque los puntos siguen apareciendo. De hecho, el día de ayer, por ejemplo, tuvimos una crecida de río en la parroquia Manuel Cornejo Astorga, Tandapi antiguamente, ¿sí? En una zona donde no se esperaba que el río genere algún creciera tipo de impacto, ¿sí? Entonces, claro, se pusieron en acción los planes de la parroquia, se contactaron conmigo, estuvimos trabajando de manera telemática, estuve apoyando en el COE de Tandapi y se logró enfrentar el impacto de ayer, pero sí se sacó como relevancia que hubieron puntos que no estaban tomados en cuenta y que ahora aparecieron, ¿no? Uno en particular. Entonces aparece este punto y así puede seguir apareciendo dentro de toda la provincia y de los cantones que tienen mayor susceptibilidad ciertos puntos que en otras ocasiones no han sido tomados en cuenta o que no han sido afectados en fenómenos anteriores.
0: Juan Gabriel, usted mencionaba de 15 millones de dólares que se han invertido para prevenir los efectos del fenómeno del Niño en la provincia. Estamos hablando de 15 millones directamente dirigidos a temas de vialidad, limpieza de cunetas, de alcantarillas, desbroce, etcétera, etcétera, o también hay otros aspectos en los que se puede prevenir los efectos del fenómeno del Niño.
1: Claro que sí. Dentro de esta parte, recordemos que estamos ahora actualmente en alerta roja. Cuando estamos en alerta roja, entonces estamos ya en la fase de respuesta. Y esta fase contiene dos subfases, que es la fase de preparación para la respuesta y la respuesta propiamente dicha. En este punto, claro, la mayor atención está en la preparación para la respuesta, donde no solamente nosotros vamos a trabajar o ese dinero va a ser invertido en la contratación de maquinaria, sino también en la compra de algunos bienes o de algunos elementos que son necesarios mantenerlos en stock y mantenerlos preposicionados como una acción anticipatoria frente a lo que puede suceder. Por ejemplo, el hecho de las
3: de los tubos de alcantarillado que a veces se necesita porque se suelen ir cuando se pierde una vía. Tenemos también el manejo de las mingas, que ya empezamos la próxima semana, empezamos ya con las mingas en, sobre todo en la parte del noroccidente de Pichincha, que es la parte más susceptible. Claro, ahí necesitamos pues toda la parte logística, poder llegar con la gente. Voluntarios de la prefectura de Pichincha, nuestros funcionarios van a ir a apoyar en las mingas junto con las parroquias, ¿sí? Todo eso conlleva, pues, costos, ¿no? Sí, aparte de lo que es vialidad, también el canal de riego, la limpieza del canal de riego, los desasolves de las quebradas o de las que tenemos nosotros, que son inherentes al riego o a las actividades de riego, que es competencia de la prefectura, también están incluidos dentro de todo ese monto.
0: ¿Y qué pasa con el tema sanitario? Por ejemplo, cuando hay un fenómeno del Niño o las fuertes lluvias y todo eso genera pues una multiplicación de procesos respiratorios, ¿no?
3: Claro que sí, y en eso estamos nosotros activados con el COE provincial. Sí, la semana anterior, bueno, en las semanas anteriores se activó el COE provincial, el mismo que contiene 7 mesas técnicas de trabajo, y una de ellas, la mesa número 2, es la mesa de salud. En la mesa de salud, quien lidera el Ministerio de Salud Pública, junto con las otras instancias de la provincia que también están dedicadas a la salud, bien puede ser Cruz Roja o bien puede ser nuestra Pichincha Humana, sí, la empresa pública, nosotros trabajamos en primeramente en levantar datos en este punto, levantar datos de toda la situación, de la potencial situación sanitaria que se puede presentar, pero en un momento que se presentare, la mesa 2 tiene que activarse y trabajar directamente con las poblaciones afectadas de la mano o de liderazgo de la presidencia del COE provincial, que está a cargo de la prefecta Paola Pavón.
2: Ahora, yo quisiera saber y preguntarle con respecto a los procesos de contratación pública. ¿Se han reportado trabas, se han reportado observaciones por parte del Servicio Nacional de Contratación Pública? ¿Se han logrado destrabar esos procesos para poder lograr comprar maquinaria?
3: Quizás dentro del ámbito que yo manejo, sí, no estaría el ámbito de esa respuesta, ¿de acuerdo? Sin embargo, en el COE provincial, una de las resoluciones del COE fue solicitar al CERCOP que habilite algunos trámites de compras públicas, sobre todo de maquinarias, sí, que estaban de alguna manera trabados o empantanados. Eso lo puedo decir como secretario del COE provincial, más no porque yo esté manejando ese tipo de procesos.
2: ¿Y qué pasa con la deuda del gobierno central? ¿Está dificultando también de alguna manera estas labores?
3: Sí, justamente una de las resoluciones del COE provincial fue hacer un llamado, sí, para que la deuda que tiene el gobierno central, no solamente con el con la provincia de Pichincha, sino con cantones también y con otras provincias, sea saldada, porque ese dinero es clave, es imprescindible para poder hacer frente a los impactos del fenómeno del Niño.
2: ¿Podemos mencionar el monto, a cuánto asciende la deuda del gobierno con la prefectura de Pichincha?
3: De lo que se ha conversado dentro de los ámbitos provinciales y dentro del COE también, se mencionó un monto de 26 millones, sí, que estaría todavía pendiente.
0: Juan Gabriel, ¿qué obras de mitigación se están construyendo o ya se construyeron para evitar que los efectos del fenómeno del Niño sean más fuertes en los puntos más sensibles de la provincia? Según tenemos entendido, hay cantones que tienen mayor vulnerabilidad. Estamos hablando de Puerto Quito, Pedro Vicente Maldonado, Los Bancos, Nanegalito, Cayambe y Pedro Moncayo. ¿En estos sitios ha habido la coordinación respectiva con las autoridades locales para organizar estos procesos de prevención y de contingencia? ¿Y qué obras se están realizando en estos sitios?
3: Claro que sí. Sobre todo la Dirección de Vialidad ha estado trabajando muy arduamente en mantener los caminos o dar el mantenimiento a la vialidad que se requiere para que esté totalmente limpia el drenaje de las vías. Eso es importantísimo. Entonces se ha trabajado con los municipios, se ha trabajado con las parroquias también, sí, y se ha hecho obras como escolleras, limpieza de cunetas, mantenimiento de las vías, afirmación de los taludes, sí, esas como obras preventivas en espera de los impactos que se puedan venir. Pero el momento que tengamos los impactos, muy seguramente va a ser necesarias otras obras, ¿sí? Sobre todo obras de respuesta inmediata, de limpieza de las vías públicas. Espero yo que no sea necesario hacer nada de búsqueda, salvamento y rescate, sí, aunque nosotros también tenemos en las dos vías principales, que es mitad del mundo, Río Blanco, y la vía de Aloha, sí, tenemos nuestras unidades de rescate también. Sí, espero yo que no lleguemos a utilizarlo.
0: Ayer conversábamos con un vocero del Instituto Nacional de Meteorología y decía que el fenómeno del Niño ya está presente en el Ecuador, está en su primera fase, se espera la fase de maduración para el mes de noviembre. Se han registrado ya algunas lluvias en algunos cantones de la provincia de Pichincha. ¿Hay algún efecto ya visible de este fenómeno del Niño en la provincia como tal? ¿En qué sitios, por un lado, y por otro, cómo se está preparando a la población para que tome las medidas de prevención, tanto en lo que tiene que ver a nivel de las familias como de sus negocios o de sus animales de compañía o animales de granja, etcétera, etcétera?
3: Un aspecto importante que maneja la Dirección de Riesgos de la Prefectura de Pichincha es la generación, creación, acompañamiento y fortalecimiento de los comités comunitarios de gestión de riesgos. Eso lo venimos preparando durante todo el año, es un trabajo de hormiga que hay que estar junto con la gente, fortaleciéndoles, capacitándoles, y actualmente estamos nosotros ya manejando estos comités, sobre todo en las zonas más vulnerables. Uh-huh. Por supuesto que las lluvias ya han aparecido, si este dato que nos da el INAMI es totalmente real, como les comento, el día de ayer, por ejemplo, tuvimos una lluvia fuerte en la parroquia Manuel Cornejo Astorga, una crecida del río, y así hemos tenido durante estos días de esta semana y la semana anterior, varias lluvias fuertes en el sur de la provincia. Entonces, tenemos ya impactos, se generan impactos, se puede verificar impactos, y lógicamente, aparte del tema de las lluvias, que es en lo que más la gente pone su enfoque, debemos tomar en cuenta que en la parte alta, en las zonas altas de la sierra, también tenemos nosotros efectos del fenómeno del Niño, como el déficit hídrico. Sí, hay que recordar que son las dos afectaciones grandes, ¿no? Por un lado, bajo los 1500 metros de altura tenemos exceso de lluvias o lluvias fuertes, pero sobre los 1500 y en las zonas más altas, quizás sobre los 2000, tenemos un déficit hídrico que también afecta, sí, a las zonas productivas, como la que usted dijo. Entonces, tenemos afectación en los canales de riego, eso va a afectar directamente a la agricultura, ¿sí? Y tenemos afectación en las zonas bajas con las lluvias, cierre de los caminos, que afecta también a la zona productiva alta, porque mucha de la materia prima para restaurantes, hoteles, viene desde la costa. A veces podemos pensar que si en la sierra no tenemos lluvias, no hay afectación, pero tenemos una afectación cuando no disponemos de la materia prima que está viniendo desde la costa, de no solo de la provincia, sino del país.
0: Y en el caso de la sequía, en la provincia, ¿cuáles serían las zonas afectadas?
3: Las zonas altas, las que están sobre los 1500 metros de altura, las que están en la influencia de este patrón que se llama la célula de Walker, ¿sí? Esta célula de Walker es un patrón atmosférico que seguramente lo explicaron los señores del INAMI, que hace que se genere una conversión, sí, de los vientos alisios, que permite que en la normalidad lleguen los vientos alisios soplando de este a oeste, enfríen el mar y por ende hagan una convergencia de la humedad que sube desde la costa hacia la sierra. Al haber esta célula de Walker normal estar variada, estar intervenida por el fenómeno del Niño, hace que ya no suban la humedad. Por ende, se genera en la parte alta, sobre los 2000, temas de déficit hídrico en principio, y esperemos no llegue a sequía propiamente.
0: ¿En cantones? ¿Dónde está esa zona? ¿En qué cantones?
3: Estamos hablando del cantón Cayambe.
0: ¿Ya?
3: Sí, estamos hablando de Pedro Moncayo, de Mejía, sí, en general, de las zonas rurales de Quito, sí. Acuérdese que tanto la provincia de Ibarra como Quito, Imbabura, particularmente, perdón, la provincia de Imbabura, sí, en el cantón Ibarra, y Quito, el cantón Quito, reciben el agua potable desde las zonas altas de la Amazonía. Entonces, en la Amazonía se da un fenómeno muy parecido con el fenómeno del Niño, se da un impacto muy parecido de sequía también. Entonces, puede afectar en determinado momento, esperemos que no sea así, sí, también la distribución del agua potable.
2: Había preocupación sobre todo en Cayambe, ¿no? En Cayambe se ha reportado preocupación, nos escribían el día de ayer preguntando qué va a pasar con las lluvias, desesperados también porque hay sequía, como usted bien explica. Juan Gabriel, muchísimas gracias por esta entrevista.
3: Yo les agradezco muchísimo. Que tengan un buen día.
0: Muy gentil a Juan Gabriel Silva, director de riesgos de la Prefectura de Pichincha. Ustedes le han escuchado y conocen todas las acciones, los programas que se están aplicando y las acciones de mitigación y preparación, prevención, si se puede, en lo que tiene que ver con el fenómeno del Niño en la provincia de Pichincha. 9:03, nos despedimos, Elena.
2: Ya vienen las Guarmes.
1: Muchas gracias.
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6: Son las 9. 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

bien, buen día, queridos amigos, amigas de las Guarmis. Un gusto saludarles. 95.3 FM, 94.5 del noroccidente de la provincia son nuestras frecuencias y aquí estamos listos y dispuestos, como siempre, para acompañarles. Pero vamos a empezar hablando de salud porque ya está con nosotros Marina Gangotena de Aule TV.

0: Karina, Karina, ¿cómo estás? Muy lindo día. Qué gusto verte.
1: Gracias, gracias, mi Sofi. Qué gusto estar con ustedes, como siempre, compartiendo excelentes recomendaciones. Hoy no es la excepción. Me encanta cuando llego a hablarles de salud, y es que es súper importante el dejar de normalizar, Sofi, ciertas molestias gastrointestinales o

El problema, aunque usted no lo crea, puede estar en donde usted prepara los alimentos, en las ollas y en los sartenes. Porque si usted cocina en ollas de aluminio, en sartenes de teflón, en ollas de hierro engrosado, estos materiales están catalogados como materiales tóxicos, peligrosos y cancerígenos porque se desprenden con mucha facilidad. Son materiales desechables. Yo siempre les digo esto, y es que la mejor manera de darnos cuenta es viendo nuestro sartén de teflón. Todo el mundo tiene un sartén de teflón. La pregunta que yo le hago es, ¿su sartén tiene todavía teflón? Entonces, claro, la mayoría de personas me dicen, no, ya no tiene teflón, se me pega todo, tengo que estar raspando. Entonces, ¿qué es lo que ocurre? Que el teflón se desprendió y está en su cuerpo. Y lo mismo ocurre con el aluminio. Lamentablemente, a veces, no, nosotros no nos damos cuenta porque aparentemente le vemos a nuestra olla que está funcional, que está bien, que no pasa nada, que ya tiene aparte 5, 6, 7, 10 años justamente en nuestras cocinas y nos va bien, entre comillas, porque no nos damos cuenta del desgaste interno que tiene justamente estos materiales. Es más, si nosotros pudiéramos poner bajo un microscopio un sartén de teflón o una olla de aluminio, nos diéramos cuenta la cantidad de porosidades que tiene. Por esos huequitos diminutos salen todas estas toxinas y metales pesados que básicamente nos están enfermando de manera silenciosa, de manera paulatina y de manera mortal. ¿Por qué de manera mortal? Porque hay un incremento de cáncer en nuestro país, cáncer de mama, hígado, páncreas, estómago y boca, y uno de los motivos es la intoxicación por metales pesados. Es más, cuando usted vaya al médico y de pronto el doctor le mande a hacer exámenes de sangre, yo le invito a que le diga al doctor, que le diga la cantidad de toxinas o metales pesados que tiene. Ahí es cuando realmente nos asustamos, ¿no? Cuando vemos ya en los exámenes de sangre que están súper elevados esos niveles, decimos, doctor, ¿pero por qué? ¿Por qué tengo metales pesados? ¿Qué pasó? Y es que usted está cocinando en unas ollas que le están intoxicando. ¿Cuál es la solución? El único material noble con nuestro cuerpo es el acero. El acero no se oxida, no se daña, es altamente duradero y 100% esterilizable. 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

0: 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Porque a veces por la desinformación, por la falta de conocimiento, no nos damos cuenta lo terrible que puede ser el aluminio y el teflón cuando nosotros cocinamos, porque se desintegra de manera silenciosa, paulatina y mortal. 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Muchísimas gracias, mi querida Sofi, conmigo será hasta la próxima.
1: Así es, mi querida Marina, bueno, te estaremos viendo la próxima semana. Hasta pronto. Son las 9:19. Nosotros seguimos con más de las Warmis.

0: Bueno, primero contarles la pregunta del día de hoy. El miedo, inseguridad, presión institucional, económica, ¿se ha convertido en una condición cotidiana, sí o no? Cuéntenos a través de nuestras redes sociales, a través de nuestra transmisión en directo, Radio Pichincha Multimedia. Saludos, abrazos a la gente que se conecta esta mañana. Fausto Espinosa Soto, Silvia Argüello, Jenny Quiñones, ya los saludamos, ya las saludamos. Cecilia Bao también, muy buenos días. Ahí está planteada nuestra pregunta del día de hoy, a ver cómo van los resultados de esta mañana. Ya les cuento, el miedo, inseguridad, presión institucional, económica, se ha convertido en una condición cotidiana. Nos dice que sí el 98%, que no el 2%. Así van las cosas. Nuestros invitados e invitadas para esta mañana, preste atención, estará Verónica Vera, integrante de Las Comadres y del Movimiento Nacional Justa Libertad, la red feminista de acompañamiento del aborto. Conoceremos un poco más de esta iniciativa. También Pacha Terán, líderes indígena, es candidata a la vicepresidencia de la República. Con agenda de actividades se conmemora un año del paro nacional. Camilo Larrea Oña, escritor, editor y director de Editorial Alectrión, Feria Internacional del Libro Quito 2026. Andrea Puetmac, psicóloga, magíster de gestión y dirección de talento humano, cuidado infantil y empleo digno para las mujeres. Nuestros temas del día de hoy, amigos, amigas, en este 1 de octubre iniciamos nuevo mes, además en el marco del Día del Pasillo Ecuatoriano, que se conmemora esta fecha. El Metro de Quito ofrecerá pequeños conciertos en 3 de las estaciones, como parte de la iniciativa Un Viaje por Nuestra Memoria Musical. Las estaciones de Quitumbe, San Francisco y El Labrador serán los escenarios donde el grupo musical Encuentro se presentará entre las 16 y las 18 horas con una selección de pasillos ecuatorianos, especialmente de Julio Jaramillo, a quien honra pues esta fecha en conmemoración de su natalicio. El cuarteto, integrado por instrumentos de cuerda, guitarra, requinto y voz, recorrerá distintas épocas de la música nacional a través de una selección de pasillos. ¿Cuál es su pasillo favorito? Cuéntenos también a través de nuestra transmisión Radio Pichincha Multimedia. Y pues bueno, hoy también contarles una situación que, bueno, si ustedes papitos, si ustedes mamita de niños en edad escolar, seguramente le va a preocupar, pero no es para generar alerta o alarma, sino más bien como simplemente esa prevención, ¿no? Un colegio de Quito ha suspendido clases presenciales por casos de hepatitis A. Se suspendieron esas clases del 30 de septiembre al 4 de octubre debido a la detección de casos de hepatitis A dentro de la institución, ¿no? Durante estos 5 días, las autoridades de la unidad educativa realizarán jornadas de desinfección y acciones de prevención sanitaria con el objetivo de reducir el riesgo de propagación de la enfermedad. ¿Qué es la hepatitis A? Pues es una inflamación del hígado que se transmite principalmente por vía fecal oral, es decir, cuando una persona ingiere agua o alimentos contaminados con materia fecal. El periodo de incubación del virus suele ser de entre 14 y 28 días. Síntomas que pueden ser moderados a graves, que incluyen fiebre, malestar general, pérdida de apetito, diarrea, náuseas, dolor o molestias abdominales, orina de color oscuro, ictericia también, que provoca pues una coloración amarillenta de la piel, los ojos. No todas las personas infectadas presentan todos estos síntomas, pero es necesario tomarlo en consideración esta alerta. La verdad es que el regreso a clase siempre viene pues cargado de una serie de enfermedades, algunas estacionales, también estamos cambiando de clima, y pues bueno, es una complicación que nos toca a los papitos y a las mamitas, a los trabajos. Les toca también entender un poco que los niños y niñas pues deben ser cuidados por sus madres, por sus padres en estos momentos. 9:24, vamos con nuestra primera invitada del día de hoy, porque en Ecuador, pues bueno, abortar continúa siendo una experiencia atravesada por barreras legales, sociales y de acceso a servicios de salud. Mientras el aborto está permitido en determinadas causales, el aborto consentido fuera de esas circunstancias continúa penalizado. Y frente a este escenario, pues surgieron redes feministas como Las Comadres, que desde 2014 acompañan a mujeres y personas gestantes que deciden abortar. Hoy vamos a conversar con Verónica Vera, integrante de Las Comadres y del Movimiento Nacional Justa Libertad, sobre qué significa acompañar un aborto, qué situaciones encuentran quienes buscan interrumpir un embarazo y qué plantea el movimiento que busca eliminar el delito de aborto en Ecuador. Bienvenida, Verónica. Muchas muchas gracias por acudir a nuestro llamado también. Y bueno, primero quisiéramos saber y entender qué es exactamente una red feminista de acompañamiento en aborto y qué significa acompañar a personas que han decidido abortar.
1: Hola, ¿qué tal, Sofía? Mucho gusto y gracias por la invitación. Bueno, las Comadres somos una red feminista de acompañamiento en abortos, como tú mencionas. Lo que nosotras hacemos es dar información antes del proceso de aborto, acompañamos durante un aborto y también damos seguimiento a una persona después de un aborto. Es decir, estamos en esos momentos esenciales de la toma de la decisión y de la búsqueda de la información. ¿Qué hacemos nosotras? Hacemos algo que es completamente legal, que es dar información sobre el uso de medicación para tener un aborto de manera segura o sobre el uso de otros procedimientos que en este contexto son completamente seguros, ¿no? Las comadres y las redes de acompañamiento que estamos a nivel regional, lo que hacemos es también reducir daños y riesgos. Uh-huh. Sabemos que la clandestinidad, es decir, la ilegalidad de los abortos, no evita que los abortos sigan sucediendo. Sin embargo, lo que hace falta es que las personas que deciden abortar tengan información, tengan acceso a recursos que sean verdaderos, no caigan como en redes que efectivamente les pongan en riesgo. Entonces, nosotras también reducimos los daños que hace la desinformación y también lo que hacemos es trabajar en alianza con un grupo de profesionales de salud o con organizaciones aliadas también para quienes entran dentro de las causales puedan acceder al aborto legal si así lo deciden.
0: Las comadres existen desde el 2014, decíamos, y seguramente han existido también muchas otras redes de acompañamiento desde hace mucho tiempo, pero ¿por qué surgió la necesidad de crear esta red en Ecuador coincidiendo con estos tiempos, ¿no? Y esta discusión también tan fuerte que ha sido de las organizaciones feministas exigiendo el derecho al aborto.
1: Bueno, nosotras surgimos en el 2014 luego de varios debates o intentos de debate que se venían dando en la Asamblea Nacional para lograr la despenalización del aborto en casos de violación. Sabíamos que la ley en ese momento no iba a avanzar. Recién en el 2021 se despenaliza el aborto en casos de violación en Ecuador y lo que decidimos hacer es organizarnos como feministas también para hacer llegar esta información, hacer llegar este acompañamiento, porque sabemos que vivir un aborto en soledad es una experiencia que no queremos que nadie pase. Sabemos que vivir un aborto con miedo es una experiencia que no queremos que nadie viva. Entonces, lo que decidimos hacer es crear una red que justamente está ahí cuando más lo necesita una persona que decide abortar. Está ahí para decirte cómo se usa la medicación, qué hacer, qué es seguro, qué no es seguro. Está ahí para desmitificar también el proceso de aborto, porque lo que también nos pasa es que creemos que el aborto es uno de los procesos médicos más complicados, cuando no. El proceso de aborto, cuando se hace en condiciones seguras, es uno de los procesos médicos más más seguros, por redundar, ¿no? Entonces.
0: Uh-huh. ¿Pero qué es lo primero que suele necesitar una persona cuando llega a ustedes buscando información o acompañamiento?
1: Bueno, en la primera llamada, obviamente necesita una respuesta, que uh-huh. alguien le diga que sí. Una mujer o una persona que ha decidido abortar va tocando muchas puertas y la respuesta que recibe es no. No se puede, es inseguro, no lo hagas. Entonces, cuando llega una red como la nuestra, nosotras le decimos que sí. Sí vas a lograr tu proceso de aborto, sí vas a tener información, sí va a ser seguro. Entonces, lo que hacemos es darle información sobre el uso de la medicación, que es el misoprostol, digamos, para tener un aborto de manera segura. También le damos información sobre qué cosas no son seguras, cuándo tiene que buscar ayuda médica, signos de alerta y demás. Igualmente, como te decía, lo que hacemos es también desmitificar que el proceso de aborto es inseguro, porque el proceso de aborto es mucho más seguro que un parto. Uh-huh. Entonces, con esa información también le acompañamos de alguna forma emocionalmente. Muchas mujeres que nos contactan están solas, no han logrado hablar justamente por el propio estigma que existe alrededor del aborto con sus familiares, con sus amigas. Entonces, no queremos que vivan esta experiencia de aborto en soledad. Uh-huh. Y luego de eso, una vez que ya tienen toda la información, lo que hacemos es enlazarla con organizaciones internacionales que les permiten el acceso a la medicación, que les permite tener un aborto. Y luego estamos también con ellas durante el proceso, respondiendo dudas. Hay algunas dudas que surgen en el durante el proceso, ¿no? Y pues finalmente hacemos un seguimiento posaborto para comprobar que el proceso haya funcionado bien, para comprobar que todo salió de la mejor manera con ellas y finalmente reafirmar lo que ya les dijimos en la primera llamada. Un aborto es seguro siempre y cuando tengas información y recursos adecuados.
0: Así es. Bueno, hay que decir también que hay una lucha en este momento porque actualmente existen causales en las que el aborto es legal en el Ecuador. ¿Qué ocurre pero en la práctica, ¿no? Cuando una mujer intenta acceder al aborto dentro del sistema público de salud, ¿no? Porque ya hay que pasar también a la realidad. Tú decías, muchas de estas mujeres han recibido muchos nos e incluso en las causales que están a día de hoy despenalizadas, como es el tema de violación, por ejemplo.
1: Exactamente. Bueno, la realidad es que acceder a un aborto legal en este país cada día es más difícil, no solo porque estamos frente a una crisis inmensa de salud pública, ¿no? Entonces no hay medicación para cosas que son básicas. Veíamos recientemente este plantón para los pacientes renales que no tienen sus insumos básicos para sobrevivir, ¿no? Y lo mismo sucede en temas de salud sexual y reproductiva. O sea, no existen los insumos básicos para tener un aborto legal. Entonces, cada vez hay mayor desabastecimiento de medicinas como el misoprostol, que es un medicamento básico para el tema de aborto, pero para también el tema de mortalidad materna, para prevenir las muertes maternas dentro de un parto. Entonces, los hospitales públicos, de lo que es de nuestro conocimiento, cada vez tienen menos insumos como el misoprostol, menos aún la mifepristona, que es otra medicación esencial para el tema de aborto. Entonces, ¿qué sucede? Es que se niegan los abortos, no solo porque efectivamente los médicos o los profesionales de salud vinculados no lo quieren realizar, sino también porque no hay la capacidad técnica de resolver. Entonces,
0: ahí sí hay que marcar, se termina marcando esta diferencia entre quienes pueden acceder a servicios privados de salud y pueden pagar los medicamentos necesarios o los procedimientos y otras que no tienen recursos económicos, ¿no? Ese planteamiento de por sí ya es pues crítico.
1: Exactamente. Igual lo que también hay es una desconfianza en el sistema de salud. Uh-huh. La mayoría de personas, por ejemplo, de una organización aliada que se llama Surcuna, ellas acompañan en el acceso al aborto legal y efectivamente de todas las llamadas que ellas tuvieron en los últimos 3 años, hay una gran mayoría de personas, casi un 44%, que deciden no acceder al servicio de salud pública, que deciden no buscar un aborto legal a pesar de estar en las causales, porque saben que hay barreras, porque saben que los hospitales no necesariamente van a ser como este lugar amigable, este lugar seguro. Entonces vienen a redes también como nosotras, a pesar de que sus procesos de aborto deberían y serían completamente legales y accesibles en los sistemas de salud. Entonces, el aborto sigue siendo un tema que no solo atraviesa el tema de que te sientas segura en tu salud, sino que te sientas acompañada, que te sientas no juzgada, que esté libre de violencias y ataques, porque todavía los abortos legales no están libres de formas de violencia contra las mujeres que toman la decisión de abortar, no están libres de juzgamientos. Entonces, efectivamente, todavía hay mucho trabajo que hacer para que estas causales legales que tenemos se puedan implementar de una mejor manera.
0: Decíamos que, por ejemplo, Surcuna ha reportado en el 2024 484 llamadas relacionadas con aborto, solicitudes de información, asesoría y también casos de criminalización. La criminalización, ¿cuánto está afectando hoy por hoy precisamente en que una mujer y también incluso el personal médico decida ofrecer el servicio, el procedimiento? Por eso, digamos, es la lucha, ¿no? Para que deje de estar penalizado.
1: Sí, si bien es cierto, los casos de criminalización no son un número que se podría decir tan alto. Sin embargo, en los últimos, desde el 2014 hasta el 2022, hubo aproximadamente 488 personas que fueron denunciadas por el delito de aborto consentido. Eso es un número que, si bien tú lo ves a nivel global, no es tan alto, pero las consecuencias que tiene esta criminalización hay que nombrarlas. Tú entras a un hospital con una complicación obstétrica, entras con dolor, entras con sangrado, entras asustada, y lo que hace el hospital, en vez de brindarte alivio, en vez de brindarte algo para que tú estés mejor, en vez de atender tu complicación de la salud, es convertirse en una policía, ¿no? Y te denuncia. La mayoría de las denuncias vienen de hospitales públicos, entonces el hospital se vuelve un lugar bastante hostil, y por eso, una vez más, te decía yo esta cifra de la mayoría de personas que no quiere ir a un servicio de salud pública para pedir un aborto, aunque esté dentro de las causales legales, tiene también que ver con este miedo, ¿no? Finalmente, la criminalización, digamos, las que llegan a tener una sentencia respecto a su proceso de aborto, la mayoría de sentencias son condenatorias. Entonces, efectivamente, la mayoría de sentencias, un 84%, llegan a tener una sentencia condenatoria, que no siempre es ir a la cárcel, sino que puede ser otras alternativas, ¿no? A la cárcel les mandan a hacer trabajo social, hay alternativas que son bastante crueles y que son tortuosas, ¿no? Les mandan a terapia psicológica, les mandan a cuidar guaguas para que aprendan a ser buenas madres, las Qué personas horror. Que están finalizadas por aborto. Entonces también hay un estigma y hay una forma de torturar y de decirte, si no eres mamá, vas a sufrir por no serlo, ¿no? Uh-huh. Si decides abortar, vas a sufrir por no serlo, y eso es lo que se legitima con la criminalización del aborto. Y finalmente, lo que también se legitima es que aquí hay un rostro concreto de las personas que son criminalizadas, como tú ya decías, ¿no? No somos mujeres de clases medias, de clases altas, no son mujeres mestizas o blanco-mestizas, son mujeres empobrecidas, son mujeres racializadas en su mayoría, mujeres jóvenes, que no cuentan con acceso ni siquiera a información o recursos, son aquellas que el sistema expulsa constantemente. Entonces, la criminalización tiene un rostro de mujer empobrecida, joven, racializada, y por eso criminalizar el aborto, mantener el aborto como un delito, implica que es criminalizar de alguna forma la pobreza, porque el resto de mujeres siguen abortando, siguen accediendo a información, siguen haciendo, digamos, y tomando decisiones autónomas, que no está mal, pero la criminalización sí afecta de manera diferenciada a algunas.
0: Así es. Bueno, Vero, desde el Movimiento Justa Libertad hay una demanda en la Corte Constitucional desde el 2024 y el tiempo sigue pasando. ¿Qué crees que, qué condiciones han hecho de que esta demanda no sea atendida con todos los argumentos que se han presentado? Porque evidencia científica hay mucha, porque demandas, porque realidades hay muchas que podrían decirle a la Corte Constitucional que tiene que resolverse esta despenalización.
1: Bueno, como tú decías, ya han pasado más de 2 años desde que presentamos una demanda a la Corte Constitucional. En estos 2 años el aborto sigue pasando, los abortos clandestinos, los abortos inseguras, la muerte por aborto inseguro, pero también la morbilidad, que quiere decir que hay mujeres que enferman gravemente por un aborto o una complicación de un aborto inseguro. Entonces, obviamente aquí hay un tema político, ¿no? O sea, tenemos una Corte Constitucional que la verdad nos ha quedado bastante en deuda, no solo en temas de derechos sexuales y derechos reproductivos, sino en muchos temas de garantía de derechos. Es una Corte Constitucional que no ha puesto, digamos, en agenda el tema de las mujeres, que no ha reconocido que es urgente despenalizar el aborto, porque efectivamente el delito de aborto no impide que los abortos sucedan, solo hace que las condiciones sean más duras y que quienes enferman gravemente, mueren o son criminalizadas, sean mujeres muy empobrecidas, racializadas, como ya te decía. Y finalmente, yo creo que esta corte lo que le falta es tomar el asunto, digamos, como una prioridad y también empezar a defender derechos humanos, empezar a defender lo que está constitucionalmente garantizado, no solo en temas de mujeres, sino en muchos otros temas. Entonces, yo creo que ha sido también una corte bastante tibia, por no decir otro adjetivo, que no está dispuesto a jugarse, que está cuidando, digamos, los jueces de la corte. Yo diría que están cuidando su puesto ahora en un contexto que requiere que tomen posición para la defensa de derechos, la defensa de la democracia, la defensa de nuestra constitución, y no lo han hecho. Entonces, efectivamente hay una desconfianza de nuestra parte también en esta corte, pero vamos a seguir exigiendo porque es necesario, ¿no?
0: Por favor, Vero, nada más para finalizar, ¿dónde se puede encontrar esa asesoría, los contactos, las páginas donde está disponible la información?
1: Bueno, nos pueden contactar todos los días a nuestro número de teléfono, que es el 099-744-708, 099-744-708, ese es el número de Las Comadres. Nos pueden encontrar como Las Comadres de Ecuador en todas las redes sociales, y también tenemos una página web que es abortoseguroec.com, y ahí pueden encontrar la información sobre lo que hacemos, del acompañamiento y demás.
0: Muchísimas gracias, Verónica Vera, integrante de Las Comadres y también del Movimiento Nacional Justa Libertad. Hablábamos sobre la autonomía también de las mujeres, el derecho a decidir y, por supuesto, la salud de las mujeres. 9:39, hacemos una brevísima pausa y regresamos enseguida con más.
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0: Bueno, estamos de regreso y está Gaby Cruz también con nosotros, la Gaby que siempre está haciendo aquí el aguante. ¿Cómo estás, Gaby? Buenos
7: buen
0: días.
7: Buen día, mi Sofi, buen día, amigos y amigas de las Guarmis de Radio Pichincha, ya los acompañamos y no, pues sí, les decíamos todos los días, extrañadísima la Sofi, también estuvo acompañándonos de manera telemática, pero bueno, siempre cambia también la dinámica y todo cuando estamos aquí todos juntitos.
0: Así del equipo es, así es, más bonito, nos sí, podemos sí, apapachar. Sí, un saludo a propósito de apapachos a dos cumpleañeros de este día. En octubre hay muchos cumpleañeros acá. Sí. Y Lucy Zurita está de cumpleaños. Abrazos fuertes, mi querida Lucy, y el Ivancito también, lo queremos muchísimo. Como decíamos, respeto, admiración y mucho cariño, pues para el Ivancito que siempre trabaja con mucha entrega aquí en las Guarmis.
7: Así es, un abrazo mega cumpleañero para los dos. Son también personas muy valiosas en el equipo de Radio Pichincha, que no los ven, ¿no? Pero bueno, tanto el área administrativa como el área de coberturas, Ivancito siempre en la cámara. Ustedes que nos siguen, nos escuchan, nos ven, hay esos productos comunicacionales que salen, esos videos y todo, pues el Ivancito también está tras cámara
0: así
7: siempre.
0: Así es, bueno, y aparte, a propósito, Germania Bustamante nos decía, mi pasillo favorito es un feliz cumpleaños. Muy y bien. Hoy nos queda bien también, pues a propósito del Día del Pasillo Ecuatoriano. Bueno, noticias, Pichincha y Guayas concentran más del 60% de los delitos con escopolamina y otras drogas.
7: Así es, entre 2023 y septiembre de 2026, la Fiscalía registró más de 5.000 denuncias por robos cometidos con drogas que provocan la pérdida de conciencia. Y de estos casos, apenas 9 recibieron una sentencia condenatoria de 5.000. Tenemos más información en el siguiente reporte.
8: Entre enero de 2023 y septiembre de 2026, Fiscalía registró 5.703 delitos cometidos con escopolamina y otras drogas inhabilitantes en Ecuador. La problemática se concentra principalmente en Pichincha, con Quito y su distrito Eugenio Espejo como epicentro, al acumular el 42.9% de las denuncias, seguida por Guayas con el 18.6%. Aunque a nivel nacional la mayoría de estos delitos suceden en la tarde y la mañana, en Pichincha predominan durante la noche y la madrugada, en especial los días miércoles, viernes y sábados. A pesar de la alta cifra de robos consumados equivalente al 99.3%, el sistema judicial enfrenta una severa impunidad. El 82.5% de las causas se mantiene en investigación previa y apenas 9 casos, es decir, el 0.2%, han alcanzado una sentencia condenatoria. Ante la desinformación sobre esta sustancia, expertos académicos como Enrique Terán de la Universidad San Francisco de Quito aclaran que la escopolamina produce amnesia y anula la voluntad de la víctima, pero remarcan que para provocar la pérdida de conciencia debe ser ingerida mediante alimentos, bebidas o mucosas, desmintiendo que el simple contacto con la piel puede causar una intoxicación grave. Reportó para Las Guarmis, Alison Guainalia.

0: Y bueno, ahora queremos hablar de un tema muy importante, el cuidado que sostiene la vida cotidiana, ¿no? Pero que durante mucho tiempo ha sido considerado una tarea principalmente femenina, poco reconocida como un trabajo. El cuidado de niñas y niños implica responsabilidad, conocimientos, preparación y también condiciones laborales dignas para quienes lo realizan.
1: En Ecuador existen iniciativas que buscan profesionalizar este trabajo y al mismo tiempo generar oportunidades para mujeres que enfrentan situaciones de vulnerabilidad. Nanny's Home, por ejemplo, es una de ellas, capacita y vincula mujeres con familias que requieren servicios de cuidado infantil a domicilio. Hoy queremos conversar precisamente con nuestra invitada Andrea Puetmac, psicóloga y magíster en gestión y dirección de talento humano. Bienvenida, muchas gracias por acompañarnos de esta mañana y bueno, nosotros acá siempre estamos hablando de la situación de las mujeres. Hace días también hablábamos sobre lo que implica el cansancio, el agotamiento absoluto de las madres que deviene incluso en temas de salud mental como depresión y lo sufren muchísimo, está en incremento en madres de niños de 0 a 5 años. En ese sentido, ¿cómo nació Nanny's Home? ¿Qué problema relacionado con el trabajo de cuidados busca atender?
2: ¿Cómo están, chicas? Buenos días, muchísimas gracias por la apertura. Sí, bueno, pues Nanny's Home ya tenemos varios años aquí en el Ecuador. Estamos actualmente en 4 ciudades: Quito, Cuenca, Guayaquil y Santo Domingo. Nos enfocamos más en el trabajo con mujeres, fortaleciéndolas, capacitándolas y brindando esta confianza también a las familias ecuatorianas, ya que como toda madre a veces no tenemos ese miedo, ¿dónde dejar a nuestros pequeños? ¿En quién confiar las llaves de mi hogar? ¿Quién se queda con ellos? Entonces nosotros buscamos eso, formar a mujeres para brindar este apoyo y seguridad a más mamitas.
0: Y aquí también conocer por qué decidieron apoyar y trabajar específicamente con mujeres en situación de vulnerabilidad.
2: Correcto, ya llevamos algunos años trabajando con distintas fundaciones. Nos enfocamos muchísimo en trabajar con mujeres en estados de violencia, en vulnerabilidad, madres solteras que tal vez quedaron solas como cabeza de hogar. Entonces el fin es, muchas de ellas también no tienen un título de tercer nivel, muchas de ellas no tienen unos estudios secundarios, pero tienen una vocación para trabajar con niños que es admirable, que eso realmente ha sido el pilar de todo esto también, en formarlas, capacitarlas. Hemos buscado profesionales, distintos institutos que les brinden capacitaciones y formación a ellas para que tengan este conocimiento y puedan desempeñarse correctamente en el cuidado de los niños de los hogares.
1: ¿Qué tipo de capacitación precisamente reciben quienes se incorporan como niñeras, ¿no? Como nannies?
2: Abarcamos distintos temas: estimulación, primeros auxilios, terapia de lenguaje, nutrición. Nos enfocamos mucho en que ellas aprendan también del pequeñitos con autismo, ya que ahora tenemos una gran cantidad de niños con autismo. De 10 familias que a veces nos contactan, un promedio de 6-7 tienen autismo en diferente nivel. Entonces nuestras nannies estamos enfocadas en que ellas tengan este conocimiento y puedan brindar este apoyo también a las familias.
0: Y bueno, ¿qué significa también para ustedes profesionalizar este trabajo de cuidados? ¿Por qué también es importante hacerlo?
2: Sí, creo que ha sido algo muy fuerte, súper arduo, pero muy bonito también a la vez, al ver a nannies que logran salir adelante con conocimientos que a veces ni siquiera ellos se lo esperaban tener, y que vayan a un hogar y puedan brindar este apoyo, ejercicios de estimulación a los niños, que a veces como mamitas no tenemos el tiempo de estar con nuestros pequeños, pero ver que si yo salgo a trabajar y dejo a mi bebé con una nanny, la nanny se enfoca en estimulación, en la alimentación, en los cuidados, y el bebé se desarrolla muy bien. Entonces ha sido algo muy bonito esta formación y trabajo en conjunto.
1: Bueno, ¿qué responsabilidades tienen también las familias que contratan los servicios de cuidado respecto con los derechos laborales de las niñeras?
2: Nosotros nos enfocamos de que nuestras nannies vayan a un hogar estable, a un hogar fijo. Ellas, cuando llegan ya a trabajar, trabajamos por días, por horas, por eventos, depende a la necesidad de cada familia. Pero cuando ya llegan a trabajar permanente, nosotros nos enfocamos en que tengan todos los beneficios de ley. Hay familias extranjeras que también vienen aquí al Ecuador, pero me dicen, Andrea, no puedo afiliarle, tal vez voy a estar en el país un mes, dos meses, pero les brindan un apoyo económico que realmente representa a ellas también el sustento, y eso es lo que nosotros nos enfocamos, de que ellas pues logren cubrir sus necesidades también y acorde al trabajo que ellas desempeñan.
0: Uh-huh. Y bueno, también Andrea, conocer qué cambios ustedes han observado en las mujeres que han pasado por este proceso de capacitación, de formación, ya en el tema de vinculación laboral, ¿no? Porque también ya se convierte en esta alternativa también para ellas poder trabajar y también alcanzar su autonomía económica.
2: Sí, créanme, ha sido algo muy bonito. Tenemos tantas historias de muchísimas nanis que han venido a nosotros. Tengo un caso de una nani que recuerdo y hasta ahora está trabajando con una familia. Ya va por los 7 años con ella, con un pequeñito. Llegó una nani que ella no tenía terminado ni siquiera los estudios de primaria. No podía leer, no podía escribir bien. Nosotros le ayudamos a dar una evaluación porque para estar con nosotros también nosotros tomamos evaluaciones psicológicas y de conocimiento, y en base a eso también vamos a ir formando. Llegó a nosotros con una escritura de básica, no podía leer bien, la formamos, la capacitamos, se la colocó en un hogar y ya va 7 años trabajando con la familia y cuidando a un pequeñito con autismo, y el pequeñito se ha desarrollado muy, muy bien. Entonces, son una de tantas historias que tenemos de superación de nuestras nanis. Y ella estudió a distancia con el trabajo que ella estaba desempeñando, con el valor. La familia la apoyó y estudió a distancia, terminó la primaria y terminó la secundaria. Es una de tantas historias que tenemos que es tan hermoso, y eso nos da la fuerza también para seguir y garantizar a las familias también el servicio de nanis.
1: Bueno, la verdad es que establecer ese vínculo de confianza no siempre es sencillo, ¿no? Sí. Es a veces, de hecho, muy complejo. A veces yo les digo a las amigas, a las mamitas de otros niños de la guardia de mi Lunita, que todavía nos llevamos mucho, les digo, pero me avisan, yo las cuido, y a veces aún con ese reconocimiento de que sabemos que somos responsables, nos cuesta muchísimo soltar el tema de los cuidados, ¿no? Así es que pues establecer esa relación de confianza siempre sí es importantísima. Nada más para finalizar, por favor, Andrea, ¿qué tendría que cambiar en Ecuador para que el trabajo de cuidados también sea reconocido y valorado como esta actividad profesional, y sobre todo que implique un trabajo digno?
2: Claro, es una lucha constante que vivimos todavía hasta ahora. Créanme, a nosotros llegan muchas familias que a veces nos solicitan los servicios, pero no pagan lo que es. Las labores domésticas, que nos enfocamos en el cuidado de los niños, aquí actualmente yo puedo decir que no es bien remunerado, y esa es una lucha que nosotros todavía llevamos, y eso es lo que buscamos garantizar a las familias con la preparación de nuestras nanis, para que sepan que va personal profesional y capacitado, y también se merecen pagar lo necesario y lo digno, y además están cuidando lo más preciado que tenemos, que son nuestros hijos, nuestro hogar, y eso no es cualquier cosa que podemos abrir las puertas a cualquier persona y dejar, sino que eso es lo que nosotros buscamos también, ser reconocidas y que nuestras nanis tengan todas las herramientas para poderse defender y saber cuándo se está vulnerando también los derechos.
0: Así es. Bueno, muchísimas gracias a la magistra Andrea Puedmac, psicóloga industrial, magistra en gestión y dirección de talento humano, hablando del cuidado infantil, pero también este empleo digno para las mujeres. Muchísimas gracias.
2: Muchas Andrea. Gracias a ustedes por la apertura.
1: Son las 9:54, 9:54, pues estamos hablando de varios temas en esta mañana, y les agradecemos también a quienes nos escriben en nuestras redes sociales. Juanchos nos dice, hablábamos antes del tema de la escopolamina, que hay que tener cuidado con los papeles o con alguien que te pide direcciones, pues bueno, dice también usar mascarillas, ¿no? Así que una mascarilla siempre hay que traerla, nos dice.
0: Chuta, complejo, nos recuerda también esas épocas terribles del COVID, pero también estamos en una situación muy compleja por este tema, ¿no? Que ahora son estos robos a través de estas drogas. 9:55, vamos a hacer una corta pausa y volvemos con más aquí en Las Guarmis.
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0: estamos de regreso ya con nuestro siguiente tema. La Feria Internacional El Libro de Quito 2026 se desarrolla del 30 de septiembre al 4 de octubre en el Centro de Exposiciones Quito, con una programación que reúne a escritores, editoriales, lectores y profesionales del sector. La agenda contempla más de 200 actividades, presentaciones de libros, talleres, conversatorios, firmas y encuentros especializados.
1: Y bueno, en este escenario, las editoriales independientes también tienen este desafío de abrirse espacio, de descubrir nuevas voces y sostener los proyectos literarios en un mercado que enfrenta dificultades de circulación, de distribución y de acceso a los lectores. Para hablar de todos estos temas, de este panorama y de la producción también editorial ecuatoriana, esto en el marco de la Feria Internacional del Libro, ya nos acompaña nuestro siguiente invitado. Él es Camilo Larrea Oña, escritor, editor y también es director de editorial Alectrión. Camilo, muy buenos días, bienvenido a este espacio de las Guarmis. Y bueno, ¿qué representa para ustedes como la editorial Alectrión participar en esta nueva edición de la Feria Internacional del Libro aquí en la capital? Muy buenos días, Camilo.
2: Buenos días, muchas gracias por la invitación, un gusto estar con ustedes. Para nosotros es muy importante siempre atender a las invitaciones de los medios y de nuestro sector cultural, ¿no? La Feria del Libro este año, como saben, ha tenido algunos cambios, entonces es muy importante participar, es importante que se vean las cosas, los libros no se mueven solos, los autores no se conocen solos, hay que ayudar a esto, entonces la tarea nuestra siempre va por ahí.
0: Bueno, decir nada más que la lectura, y pues esto obviamente ustedes más que nadie lo ratifican, es un derecho, no es una moda, y en ese sentido también cuando se habla de una nueva etapa para el libro y la lectura en Ecuador desde la perspectiva de la organización, para ustedes como editorial independiente, ¿qué debería significar realmente una nueva etapa en esta Feria del Libro?
2: Es muy importante entender todo el sistema como un todo, ¿no? La cultura es un derecho, la cultura siempre tiende a estar un poquito olvidada de algunos temas, ¿no? Pero lo importante ahora es institucionalizar la feria, que la feria siga siendo cada vez mejor, cada vez más transparente, cada vez más grande. Hay muchas cosas que hacer, por supuesto, con tiempo se harán, pero bueno, yo veo un gran esfuerzo aquí, es impresionante el ambiente. Hay muchísima gente, el primer día se movió muy bien, el segundo día esperamos que también. Hay escuelas, hay jóvenes, hay adultos mayores, hay gente que viene con dificultades incluso de movilidad y no tiene ningún problema de transitar. Los colegas creo que están bastante contentos también con el movimiento de la FED.
1: Uh-huh. Camilo, para hablar acerca del sistema editorial independiente de nuestro país, ¿cómo está actualmente? ¿Qué dificultades aún enfrentan? Porque sabemos que las editoriales independientes no solamente publican los libros, ¿no? Sino también tienen el tema de encontrar lectores, también de distribuirlos, de promocionar las obras. Así que, ¿qué dificultades aún encuentran ustedes como editores independientes?
2: Bueno, vivimos unos tiempos en el mundo bastante complejos, ¿no? Pero en el tema concreto, digamos que los editores luchamos siempre por encontrar cosas nuevas, por buscar nuevas voces, buscar cómo ayudar a que se produzcan, ¿no? A que lleguen a donde tienen que llegar. Y en ese sentido, claro, hay temas de costos, hay temas de dificultades operativas, pero me parece que si nos apoyamos entre todos, siempre podemos salir adelante. Siempre el diálogo va a ser muy útil y entre pares, además en los temas que manejamos, creo que siempre podemos encontrar proyectos que se pueden hacer. No siempre se necesita un presupuesto muy grande, no siempre necesitamos ciertas cosas que tienden a ser como la demanda que uno se imagina, ¿no? Los autores no son locos, los editores no son locos. Hay que seguir avanzando pues en construir, ¿no? Las dificultades, como ustedes saben, para las librerías son los costos de traslado de las importaciones, obviamente la competencia es grande, pero pienso que uniéndonos todos lograremos siempre salir adelante.
0: Alectrión ha conseguido recientemente reconocimientos internacionales también. Cuéntanos un poquito qué significa para ustedes como editorial que sus publicaciones tengan también este reconocimiento fuera del país.
2: Gracias por esta mención. Sí, justamente este sábado nosotros recibiremos 2 medallas en California, en San Diego. Tengo a la mano este libro, que es uno de los premiados, Poesía Cabreada, que es una obra con 90 autores de 13 países, y es una obra que nació del dolor y de la lucha contra la violencia, ¿no?, en todas sus formas y en todos los sitios. Habla, por supuesto, de los niños de las Malvinas, habla de la familia Restrepo, de todos los desaparecidos en todos los tiempos, de quienes los buscan, de quienes luchan, y esto llamó la atención no solo en Ecuador, sino en muchos sitios, y ahora pues tiene este honor que tendremos pues el gusto de recibir esta medalla en un evento que es importantísimo en el medio editorial en Estados Unidos, ¿vale? Es un mercado interesante y es otra cosa a la que estamos acostumbrados, ¿no? Uh-huh. Otro libro que tiene también una medalla en la categoría de mejor libro de política es Eludir la Guerra, de Raúl Sivek. Y miro al techo, porque si vienen a visitarnos al stand, van a ver que tenemos las portadas en cuadros, así como ven atrás mío, uh-huh, las tenemos también en el techo. Así que pueden ahí también conocer un poco.
0: El ambiente en la feria siempre es lindo, estar en una feria de libros siempre tiene corazón, tiene un alma muy, muy interesante.
2: Así es, y es este libro el que les comentaba, que Sivek, justamente un gran amigo de la casa, y que estuvo presentándolo en Radio Pichincha en noviembre pasado. Uh-huh. Así que son 2 obras por las que hemos apostado. También tenemos una mención de honor con el libro de nuestra autora uruguaya invitada a la feria, Rocío Ravera, que se llama Los Extraños. Ella obtuvo una mención de honor en Mejor Libro de Cuento, y es su segundo premio. Todos los premiados en este año tuvieron ya un premio anterior, porque este lo antologué yo, lo edité yo, lo diseñé yo. Uh-huh. Digo, editorialmente el diseño de la portada es de un gran artista también, Ricardo Ortiz, y yo había ganado pues antes por un diseño de portada una medalla. Raúl Sivek ya había ganado una medalla por libro de política. Rocío había ganado ya también el oro en cuento hace unos 3 años, y por eso mismo la conocimos y por eso la trajimos. Entonces, para nosotros es importante, resumo un poco, darles esta vitrina a nuestros autores, que se les conozca, que puedan saber que no solamente aquí, que no necesariamente solo de aquí, se puede lograr cosas, ¿no? Uh-huh. Nosotros salimos siempre, los libros están disponibles en todo el mundo. Así que es importante darle este movimiento a la cultura y como ustedes dicen, pues ejercer los derechos también de esta manera, ¿no?
1: Camilo, también para conocer un poquito, ¿qué criterios utiliza, por ejemplo, Alectrión para decidir qué obras publicar?
2: Nosotros somos bastante intuitivos. ¿Qué quiero decir con esto? Trabajamos caso a caso. A mí no me gusta encasillarme mucho, ¿no? Nosotros trabajamos todo tipo de libro, todo tipo de tema, todo género. Tenemos autores, el más joven desde los 17 años, el mayor pues pasado los 70. No nos hacemos lío con ningún detalle de la característica pues del manuscrito que llega, del autor que nos contacta. Y lo que hacemos es verificar si nosotros estamos en capacidad de producir este libro, ¿no? Si vemos que es algo muy, muy específico, de alguna cuestión muy especializada, siempre conversamos con colegas, hacemos interconsulta, por decirlo de alguna manera, pero si sabemos que podemos trabajarlo, que es algo que conocemos por dónde se puede mover y que podemos abrir ese camino, lo hacemos.
0: Por favor, Camilo, para finalizar, para quien va estos días a la Feria Internacional del Libro de Quito, no sepa por dónde empezar, ¿qué debería buscar una lectora o un lector en una feria como esta? Y bueno, también una pregunta pues para ti, que tienes estos 2 lados de esta conversación como escritor y como editor, ¿no? ¿Qué te sigue haciendo creer que vale la pena publicar un libro hoy?
2: Ya, voy por lo primero. Lo primero que tienen que hacer cuando vengan a la feria es buscar el stand número 8 de Alectrión. Pero fuera de bromas, no. Uno va a las ferias a buscar cosas nuevas. Sí, también ese libro que estamos como siempre queriendo y que es más comercial, está muy bien, pero uno va a las ferias a buscar gente nueva, autores nuevos, libros diferentes, que a lo mejor no es tan evidente encontrarlos en todas partes, en una librería a la que solemos ir. Así también los libreros se dan cuenta de que todos existimos y eso está muy bien. Y para la segunda pregunta, pues, ¿por qué vale la pena? Siempre va a valer la pena, porque la cultura vale la pena, porque sin eso no somos nada. Y producir libros y escribir y pensar, imaginarnos cosas, ahora que incluso tenemos tanta facilidad para dejar de pensar, ¿cierto? Podemos pedirle a una máquina que nos escriba un libro y eso se puede hacer. Y hay muchos matices y está bien y está mal en cierto momento, pero no hay que dejar de pensar, no hay que dejar de razonar, no hay que dejar de crear. Y siempre que seamos capaces de crear, habrá esperanza.
1: Así es, muchísimas gracias Camilo por acompañarnos esta mañana. Camilo Larrea Oña, escritor, editor y director de Editorial Alectrión. Y bueno, ya saben, la invitación está hecha para que acudan también a la Feria Internacional del Libro de Quito hasta este 4 de octubre. Todavía tienen chance todo este fin de semana.
0: Así es, un abrazo fuerte Camilo y a toda la gente que está el día de hoy en la Feria Internacional del Libro de Quito. Son las 10 de la mañana con 9 minutos, enseguida les presentamos a nuestra siguiente invitada.

Bueno, les contamos que a un año del paro nacional indígena, las organizaciones sociales preparan una agenda de actividades para recordar estas jornadas de movilización a quienes participaron y también, lamentablemente, a quienes murieron, ¿no?, durante estas protestas, además de analizar las

0: Avalo para todo Quito y todos los que nos miran.
1: Bueno, decíamos que hace unos días nada más estábamos pensando en el fallecimiento, en el asesinato de Efraín Fuerez. Decíamos, no hay responsables desde el Estado, ninguna investigación avanza. Sin embargo, en la memoria, que es la que sostiene las luchas, que es la que sostiene pues las causas, está presente. Y está presente en esa agenda completa de actividades que quisiéramos que nos cuente cómo ha sido construida para conmemorar este primer aniversario de este paro nacional indígena que tuvo este epicentro en Imbabura.
0: Bueno, muchas gracias. Realmente hemos estado con algunas actividades con el tema de la resistencia del 2025, de las cuales también estamos preparando una marcha pacífica, ¿no? Para el 12 de octubre. Y pues durante de estas actividades, una de las actividades que está en mi cargo como Nancy Terán y pues como la vicepresidenta que soy del GAT parroquial Miguel Legas Cabezas, que una de las comunidades es justamente donde hubo todos estos enfrentamientos, ¿no? Peguche justamente. El GAT parroquial está formado por 7 comunidades y pues la cabecera parroquial es Peguche. Entonces justamente como quedamos en la Peguche está a la Panamericana, el E35, entonces pues ahí justamente era todo este tema de la resistencia y todas las cosas que pasaron el año pasado. Sí, pues en mi responsabilidad justamente estamos realizando un festival de Awana Fest, donde consta la verdad, memoria y justicia, de que todavía, como tú habías comentado, de que todavía no hay un responsable, ¿no? Y pues seguimos también con el tema de los perseguidos por la última resistencia, y también tenemos nuestros heridos y cómo no recordar a nuestros héroes, que siempre decimos, ¿no? Que lamentablemente los perdimos en esta resistencia del paro 2025.
2: Nancy, también conocer, ¿no?, el significado de esta conmemoración en las comunidades, ¿no?, y sobre todo para quienes estuvieron en esas fechas en las calles, y también particularmente para las familias que perdieron a sus seres queridos durante ese mes y que ahora se plasma también en estas manifestaciones sociales a través de la organización, como bien menciona Nancy, en Awana Fest.
0: Sí, pues es lamentable todo lo que pasó el año pasado, que todavía, como nosotros siempre decimos, que las heridas están abiertas, y pues a lo menos los compañeros que partieron de esta tierra, ¿no?, como nosotros decimos, se fue al Caixupacha, es lamentable que todavía no hay un responsable, sabiendo muy bien quién es directamente el responsable de todo este ataque que nosotros sufrimos. Y pues realmente sí, en esta actividad en Peguche estamos realizando también las fiestas parroquiales también, ¿no? Entonces pues aprovechamos ese momento de las conmemoración de la parroquialización, y pues una de las actividades es el Awana Fest, en donde también, cómo no, realizar la feria de emprendimientos dentro dentro de este evento. Vamos a tener diferentes clases de emprendimientos, como gastronomía, como artesanías, por supuesto, ya que Otavalo somos bien conocidos con el tema de que somos emprendedores, somos textileros, artesanos, pues como por ejemplo como la chaqueta que yo estoy puesta. Entonces pues vamos a tener la presencia de diferentes emprendedores realizando en este festival, y también vamos a hacer una conmemoración de la resistencia del 2025. Vamos a invitar a diferentes autoridades, van a estar ahí también el parte de los familiares de los muertos, de los heridos, de los perseguidos, en donde vamos a hacer un reconocimiento general para ellos también, ¿no?
1: Bueno, ahí veo nombres como Mi Copla Lo Mató, que son de Cuenca, que los vimos reciente en esa movilización de gran magnitud por el agua, ¿no? Entonces, en la misma defensa, son artistas que tienen también esa conciencia social. Y precisamente en Imbabura, ¿qué ha pasado durante este año? ¿Cómo se han planteado los espacios de formación política? ¿Qué papel cumple ahí también la formación de las nuevas generaciones dentro del movimiento indígena a través del arte, a través de las expresiones que son propias también de las comunidades?
0: Claro, como te comentaba, yo también, además de que soy parte del GAT parroquial, yo soy parte de una asociación de mujeres, las Chinchihuarmis, como ustedes. Entonces, pues nosotros hemos realizado diferentes actividades. Hemos venido trabajando en el tema de trabajo de psicología, hemos estado en talleres, hemos estado igualmente en el tema de los artistas. Nosotros hemos estado apoyando.

0: con diferentes géneros, como tú me acabas de decir, mi copla los mató, ellos vienen directamente desde Cuenca para este evento.
1: También está la mafia andina.
0: La mafia andina.
1: También son espectaculares.
0: Como no, con nuestro compañero Gianni desde Quito, nos acompaña en este lindo festival. Astra, Iris, Leño Verde, que viene desde Carchi, Interluño, los perros callejeros, nuestros panas perros callejeros.
1: Y también son nuestros panes.
0: Sí, sí. Nuestros panísimos, ellos han venido por Peguche en diferentes espacios, hemos tenido, nos hemos encontrado también, es que saludos, que seguramente están por aquí por Quito, también vienen desde Amazonía el grupo Cutucu. Cutucu, Paola Brunner desde Esmeraldas y pues DJ y entre otros artistas. La misma noche del 10 de octubre vamos a tener un espacio de noche cultural que lo llamamos nosotros, desde las 8 de la noche. Ahí se van a presentar artistas de la localidad como Ñanda Mañachi, Tuxu y Peguche y entre otros artistas también. Así es que para realizar este festival Aguana, a la memoria de la verdad, memoria y justicia, estamos haciendo una minga general de diferentes partes de Ecuador, ¿no? Como tú lo ves, vienen también de Cuenca, están acompañándonos para este evento.
2: ¿En qué fecha se va a realizar el Aguana Fest y en qué horarios también para que lo tengan
0: pendiente? El Aguana Fest estamos realizando aprovechando la... vamos a tener las vacaciones, ¿no? El 9 de octubre, viernes 9 y 10 de octubre, sábado. A partir del mediodía estamos ya realizando los eventos. También tenemos algunos eventos como actividades tradicionales, juegos tradicionales. También pueden participar hay una actividad específica para las personas del grupo vulnerable, que se llama el Ají Inclusivo. El Ají Inclusivo vienen y participan. La idea es, la temática es el ají, y ellos vienen ya haciendo sus ajís, o se visten de ají, o traen alguna pintura o alguna cosa de ají, ellos participan. Lo importante es que las personas que pertenecen al grupo vulnerable también tengan su espacio, ¿no? Este evento está pensado en todas las personas, niños, adultos, abuelitos, mujeres, hombres, para todos, porque también tenemos el evento del chanchito más bonito, que va a ser el 10 de octubre. Quedan cordialmente invitados todas y todos, ahora que van a tener la oportunidad de las vacaciones largas, pues vengan, visiten en Otavalo, y Peguche queda cerquita a la cascada de Peguche, que seguramente ustedes conocen también.
1: Bueno, creo que es una oportunidad también pues para reconocer el valor y la valentía, sobre todo del pueblo indígena, que estuvo hace un año en las calles, ¿no? Con unas causas muy justas, con unas demandas que tienen que ver con las condiciones de vida, ¿no? Creo que también sería importante, Nancy, pues para despedirnos, ¿qué debería recordar el país un año después de aquel paro nacional indígena, ¿no? Porque ustedes han seguido sosteniendo la organización de múltiples formas, como bien decíamos, y las mujeres también han tenido un papel protagónico durante la movilización, pero también durante todo este tiempo, ¿no? Reorganizando, rearmando, sosteniendo el tejido social.
0: Bueno, realmente tienes razón, nosotras las mujeres somos un papel bien importante en cualquier actividad a nivel local y también a nivel nacional e internacional, te podría decirte, ¿no? Entonces, pues, realmente invitarles a todas las personas a que nos juntemos a las injusticias que nosotros hemos estado viviendo, no solamente nosotros los indígenas, sino que todas las injusticias que nosotros vivimos nos perjudican a nivel nacional. Entonces, yo llamo a la unidad, tanto indígenas, mestizos, blancos, gringos, o todo lo que vivimos aquí en nuestra nación ecuatoriana, que es tan bonita, que es tan linda, que podemos estar viviendo tranquilamente aquí sin migrar tampoco, ¿no? Hay muchas personas que han migrado por la situación económica, por la persecución que hemos estado viviendo, pues entonces yo nada más llamo a la unidad, unámonos entre todas las personas, porque todos somos ecuatorianos. Todos tenemos tanto

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3: Buenos días, bienvenidos a la información de Punto Pi, les acompaña Licenia Espinel. La Cámara de Industrias de Guayaquil cuestiona el aumento de la tarifa eléctrica para consumidores de alto voltaje dispuesta por el gobierno nacional y que estará vigente entre octubre y diciembre del presente año. Diana Dávila nos ofrece los detalles.
4: Efectivamente, Liz, amigos oyentes, muy buenos días. Frente a la decisión del gobierno de incrementar las tarifas eléctricas para los sectores industriales de alto voltaje 1 y 2 vigente desde este 1 de octubre, la Cámara de Industrias de Guayaquil expresó su preocupación por los efectos que tendrá la medida en los meses de octubre y diciembre, ya que les significaría pagar 156 millones adicionales. No es el único sacrificio que se le ha pedido al sector en las últimas semanas, pues el régimen también pidió que se desconecten dos veces por semana del Sistema Eléctrico Nacional y de otro lado tienen hasta diciembre para desconectarse de manera definitiva y generar su propia energía. Pese a todo ello, Roberto Aspía, su presidente de la Cámara de Energía del Ecuador, destacó que muy posiblemente esto no sea suficiente para evitar los apagones que podrían presentarse desde la tercera semana de octubre. Lo dijo en entrevista con Teleamazonas. El incremento de las tarifas eléctricas dispuesto por el gobierno para las grandes industrias no necesariamente podría terminar dentro de las fábricas. Parte del costo adicional podría trasladarse al consumidor final a través de mayores precios de los bienes que producen y comercializan estas empresas.
5: En septiembre poco más de la mitad de lo que había, que estaba al tope, y este momento nos queda para el mes de octubre poco menos de la mitad. Esa es la realidad.
4: Para Punto Pi informó Diana Dávila.
3: Gracias a Diana Dávila por la información. 10 de la mañana con 28 minutos.

0: Según el Instituto Nacional de Meteorología e Hidrología, INAMI, se prevé en Quito cielo parcialmente nublado, lluvias con tormentas dispersas en horas de la tarde y noche, con mayor intensidad y recurrencia en el noroccidente de Pichincha. Entre los cantones donde se presentarán lluvias de nuestra provincia, se incluye Puerto Quito, Pedro Vicente Maldonado y San Miguel de los Bancos, de acuerdo a los pronósticos del INAMI para hoy y el día de mañana. También se prevén fuertes tormentas en Napo, Orellana, Pastaza y Morona, Santiago.
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0: El gobierno de Bolivia acusó este jueves al fiscal general del estado, Roger Mariaca, detenido la víspera en la región oriental de Santa Cruz, de supuestamente liderar una organización criminal dentro del Ministerio Público que, según las autoridades, protegía a narcoterroristas en el país. El ministro del Interior, Marco Antonio Oviedo, confirmó a los medios en La Paz que ayer en la noche y durante la madrugada de hoy se ha desmontado una organización criminal enquistada en la justicia y en la administración del Ministerio Público y que estaba supuestamente encabezada por Roger Mariaca. Esta organización criminal estaba destinada a incentivar y proteger el narcoterrorismo en el país, indicó Oviedo, en una rueda de prensa acompañado por los ministros de Defensa, Ernesto Justiniano, y de la Presidencia, Fernando Aramayo.
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0: 10:30 a.m. Saludamos con Gabriela Cruz y la información cultural.
2: Lee, buenos días, amigos y amigos de Radio Pichincha. Les contamos que el Metro de Quito tendrá música en vivo este jueves 1 de octubre de 2026 para celebrar el Día del Pasillo Ecuatoriano, una fecha que coincide con el natalicio de Julio Jaramillo. Las estaciones Quitumbe, San Francisco y Labrador serán parte de esta jornada cultural entre las 16 y 18 horas. El grupo musical Encuentros acompañará a los usuarios del metro con una selección de pasillos ecuatorianos. Esta propuesta busca llevar la música nacional a un espacio cotidiano para quienes utilizan este sistema de transporte. Reportó para Punto Pi, Gabriela Cruz.

0: 10 de la mañana con 31 minutos, 10 con 31 minutos, Javier Ojeda con información deportiva.
1: En información de ciclismo, amigos y amigas, les cuento que el Team Emirates presentó la nómina de corredores que disputarán las clásicas italianas a final de la temporada. El cuadro contará con la presencia de Jonathan Narváez, el lagarto ecuatoriano, y además con el debut del campeón mundial de Canadá 2026, el norteamericano Brandon McNulty. Todo arranca el 3 de octubre con el Giro de Emilia. El 4 tendremos la Copa Agostini, el 5 la Copa Bernocchi y el 6 de octubre el Trevali Varesine. Todo en territorio italiano. Reportó para Punto Pi, Javier Ojeda.
0: Para finalizar, les contamos que la Corte Nacional de Justicia concedió la extradición de Daniel Salcedo y Ronald Herrera, ambos requeridos por Estados Unidos. Las decisiones fueron emitidas por el presidente encargado de la Corte Nacional de Justicia, Marco Rodríguez. Con la decisión, ambos deberán enfrentar en Estados Unidos los procesos por los que son requeridos. Ahora queda pendiente concretar la entrega a las autoridades estadounidenses. En el caso de Salcedo, Estados Unidos lo acusa de 5 delitos relacionados con tráfico de drogas, armas y lavado de activos.
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0: Buenos días, a lo mejor ya estamos listos para salir al aire. Si es que no, avísenme, podemos reprogramar este espacio para otro horario cuando ya estén listos. El Esteban se va corriendo, cuando empieza el programa se va corriendo. No sé a dónde tanto se va. Creo que aprovecha los 5 minutos que hay entre un programa y el otro para ir a socializar en multimedia. O no sabemos para qué más. No voy a dar más detalles por su seguridad. Está Santiago Sotomayor, Esteban Bustamante en las máquinas. Y estamos listos en 95.3 FM, 94.5 al noroccidente de la provincia de Pichincha. También estamos, por supuesto, en las redes sociales oficiales de Radio Pichincha en Facebook, YouTube y X, Radio Pichincha Multimedia, radiopichincha.com, el grupo de Telegram. Bienvenidos a la temporada de Apagones 2026. Es una temporada de apagones dispuesta por la Secretaría Nacional del Ecuador, de algo, de apagones. Deberíamos tener una Secretaría de Apagones, ¿no? Claro, tenemos Ministerio de Energía. Se supone que si el Ministerio de Energía no ajusta, pues una Secretaría de Apagones que más o menos controle, que salgan bien los horarios, que medio la gente esté enterada, que porque no hay peor apagón. Y esto sí me encantaría preguntarle a un estratega de esos de Compol, de esos pero multilaureados, de internacionales, españoles, argentinos, mexicanos, no sé de dónde, que me explique lo siguiente. En términos de reputación presidencial, me refiero, del régimen, ¿es mejor idea? Podemos preguntar a la gente, encuesta. Hagamos una pequeña encuesta. ¿Cree usted que es mejor idea ser sincero con los apagones y decir, vamos a tener apagones, les voy a cortar la luz en Conocoto 4 horas, les voy a cortar 1 hora diaria en Ibarra, les voy a cortar la luz en Guayaquil, en las partes rurales del Guayas, les voy a cortar la luz en las industrias grandes, medianas, chiquitas, kioscos y venta ambulante? O lo que están haciendo, que no es ser sincero, que no es salir al frente, no es dar la cara, no es poner el pecho a las balas, sino esta suerte de actitud de juguemos al escondite y apaguemos por aquí, apaguemos por allá, para que la gente no crea que estamos en Apagones 2026, cuando oficialmente yo ya les estoy dando la bienvenida a la temporada de Apagones 2026. Ya que hace rato empezó, pero es como que desde ayer siento que ya no es disimulable. Entonces, para ir concretando, ¿qué perjudica más la imagen de un gobierno? ¿Ser sincero en los apagones, programarlos? ¿O simplemente la estrategia del disimulo y el engaño? ¿Cree usted que es mejor ser sincero sobre los apagones o seguir ocultando la realidad? Excelente, dale. Perfectamente bien planteada, gracias a Dios tenemos un compañero que algún día quiso ser productor de este programa, y cuando hay necesidades de producción, Esteban se pone el overol y cumple con ese papel, pero de manera más que efectiva. Creo que te voy a condecorar. Estaba pensando ayer que cada día que pasa Noboa en el poder es un día menos, un día más perdido. Es un día menos de vida para los ecuatorianos, pero también es un día más perdido hacia la meta de recuperar la paz o de alcanzar el desarrollo. Yo no entiendo todavía. Hay un video que quiero poner, el último que mandé al grupo de Telegram. Es un video de Cuenca y es un video que lamentablemente muestra las penurias y la tragedia que están atravesando los pacientes renales, especialmente, pero en general los que necesitan diálisis, hemodiálisis, no sé ni los nombres ni las categorías, ¿no? Pero son estas personas que por alguna dolencia, algún mal, necesitan este tratamiento, les inyectan, van 2 veces por semana, 3, no sé, y el Estado les ha abandonado y no les está entregando presupuestos, insumos, recursos, etcétera, capacidades, para que ellos puedan hacerse tratar con su diálisis, que es prácticamente lo que los mantiene con vida. Entonces, ergo, los están matando. Y eso es crimen de Estado, eso es lesa humanidad, eso no ha de prescribir nunca. Y están matando sistemáticamente a toda la gente en este país que necesita diálisis. Por supuesto, a la gente más vulnerable, ¿no? Como es normal, porque esta clase de gobiernos que dicen preocuparse por el pueblo, por la gente, a los primeros que atacan es a los pescadores humildes de Manta, que ya ni salen del miedo a que les caiga una bomba en la cabeza. A los primeros que perjudican, a los enfermos con problemas que requieren de diálisis, o a los enfermos con males catastróficos, o a los PPLs que abandonan y según ellos no les dan rehabilitación porque son cárceles solamente para cumplir condenas. Entonces, a los más desprotegidos, y esto es tan bíblico y tan cristiano, que este programa podría ser religioso tranquilamente. En vez del Quique Show podría ser, ¿cómo le podríamos poner al programa religioso este? Yo no soy muy religioso, la verdad. Fui bautizado por la Iglesia Católica porque no podía defenderme y mi papá me cogió de los dos brazos. Y el cura me obligó, no pude hacer nada. Fui también víctima de la primera comunión. También hice la primera comunión. Era un poco más grande, pero todos mis compañeritos iban a hacer. Entonces supongo que me dejé llevar por la presión del grupo y participé en todos estos rituales. Luego no hice la confirmación porque en ese momento estaba viajando. Entonces estaba en otro país, ¿no? Simplemente me crucé con la confirmación y no la hice. Cuando quise casarme, me quise casar paganamente, pero mi suegra me lloró. Entonces dije, bueno, me voy a casar por la iglesia. Nos pusimos de acuerdo y cuando averigüé sobre las diferentes comuniones estas, me dijeron, no necesitas la confirmación. Y es más, cuando yo me casé, ni siquiera necesitaba la primera comunión. Era solo el bautismo. Fe de bautismo, iglesia donde te bautizaron, que a mí me bautizaron en la 10 de agosto. Y fui a ver ese certificado y me casé por la iglesia. Pero la religión para mí es, no sé ni siquiera cómo conceptualizar esta idea bien. A mí me gusta cuando la gente reza porque creo que sí sirve. Pero sobre todo cuando la que reza es mi mamá porque creo que me está protegiendo. Entonces por eso cuando a mí me preguntan de religión yo siempre digo que creo en la fe de mi mamá y creo más en las personas que en sus oraciones, pero las oraciones estoy convencido de algo han de servir, con todo respeto lo digo, por supuesto. Eso sí, respeto la religión, no tengo ningún problema si eres de cualquiera de las tantas y tantas religiones que existen. Claro que hay unas que un poquito peligrosas, ¿no? Y les meten unas cositas en la cabeza medio discutibles, polémicas, y a pesar de eso, respeto. Hasta cierto punto. El asunto es que yo, dentro de lo muy poco que he leído la Biblia, por ejemplo, la he leído pero poco, de la religión católica conozco muy poco. De quien algo conozco es de Cristo. Y Cristo, a quien, por ejemplo, la familia presidencial va a rendir homenaje en misas, en iglesias y en ocasiones especiales, van vestidos de punto en blanco, y con las mejores galas, modas y los mejores telares de origen europeo, seguramente, y se arrodillan y rezan. Yo me pregunto si se darán cuenta que ese Cristo al que mencionan y le piden, no estaría dejando morir a la gente con necesidad de diálisis, por ejemplo. No estaría bombardeando unas lanchitas sin una investigación previa, sin una orden judicial previa, algo. Incluso en Estados Unidos a Trump ya le dieron 14 días para mostrar la justificación de los ataques a las lanchas. Imagínate. Un juez de Nueva York exige al gobierno de Trump revelar la justificación legal de los ataques contra lanchas presuntamente usadas para el narcotráfico. Esto en el Caribe y en el Pacífico. Desde septiembre del 25, el gobierno de Trump ha llevado a cabo más de 70 ataques contra lanchas. Ha dejado al menos 230 muertos. Y le están exigiendo que se responsabilice y que presente las pruebas. Jesús no hubiera aprobado esos bombardeos. Lo siento. Aquí sí, aquí los aplaudimos. Jesús no hubiera probado que dejemos morir a los pacientes renales o de enfermedades catastróficas, etcétera, o que necesitan diálisis. Aquí lo estamos permitiendo. Jesús no hubiera permitido que en las cárceles la gente conviva con enfermedades como la tuberculosis. No hubiera probado Jesús eso. Sí, es bien fácil, verán, ser cristiano. Es bien fácil, es un poquito de sentido común nada más. No tanto, no hay que tener mucha formación política o algún tipo de filiación. Buenos días, Margot Carranco. Estás descansando en camita convaleciente. Espero que te mejores pronto. Para ti es un día menos y para tu hígado sobre todo. Ella sufre del hígado. Vamos a pedir una oración por el hígado de Margot. ¿Saben rezar? ¿Alguien sabe rezar? Necesito rezar por el hígado de Margot. Dice JFK que entonces tienes firmado todos los pactos con el catolicismo. Sí, todos, pero ¿sabes qué? No me pesan, JF. No me pesan. A mis hijos hasta los terminé bautizando porque mi suegra también me pidió que los bauticemos. Nunca me opuse, colaboré. Hasta hice un monólogo de stand-up comedy en el bautizo que me fue muy bien. Fue muy bien recibido por el público. Y no pasa nada. No se me cayeron los ojos, las manos. No pasa nada, JF. Tampoco exageremos con ese ateísmo. O sea, parcialmente religiosos. Creo que somos todos. Es difícil de decir, no, pero es que yo soy el anarco, subversivo de cápsula que nunca en su vida... A mí una época me empezó a dar claustrofobia a las iglesias y dejé de asistir. No he ido hace tiempo, pienso ir cuando sea estrictamente necesario. Daniel, habla aquí que aquí ando perdiendo mi 1% de esperanza que tenía por mi país. Es otra buena encuesta. ¿En qué porcentaje está su batería de esperanza por el Ecuador actualmente? ¿En qué nivel de carga? Como si fuéramos celulares. Y yo le escribí esto a un personaje muy querido por 30% de la población. Era un político tan pobre que solo le alcanzaba para comprar votos. Si pudiera, le comprara los megavatios más caros del mundo a algún país socialista. Si le dejaran, pondría plata en nuestras cuentas, claro, las que no están bloqueadas, para que votemos por su negocio. Si encontrara la forma, cancelaría la elección y pondría a sus candidatos solos en la papeleta. Prácticamente está pasando en algunos sitios del país. Si tuviera los recursos para darnos un bono electoral a los 18 millones de ecuatorianos y ecuatorianas, solo para que no votemos por ningún candidato de izquierda o correísta, lo haría. Era un político tan pobre, pero tan pobre que solo le alcanzó para comprar votos. Este comunicado de la Escuela Politécnica Superior del Litoral de ayer, me parece que de alguna manera, da por inaugurada la temporada de apagones 2026. ¿Por qué digo esto? Porque ya no se trata de una industria, no se trata de un apagón así ocasional. Les voy a leer lo que dice. Debido a las condiciones generadas por el fenómeno del Niño, que han provocado el fenomenal niño que nos gobierna, que han provocado una situación crítica en el sistema eléctrico. Hemos sido informados por CENEL que se realizarán interrupciones en el suministro eléctrico, que afectarán el normal desarrollo de las actividades en el campus Gustavo Galindo Velasco. Estas interrupciones aplican a la ESPOL por haber sido categorizada por CENEL en mayo del 26 como alto voltaje 1. Es decir, no es ya un sacrificio industrial meramente. Por ello, el Consejo Politécnico, mediante resolución, resuelve aprobar el cambio temporal de las actividades académicas de grado y posgrado modalidad presencial a virtual, del 30 de septiembre al 8 de octubre. Autorizar teletrabajo para servidores administrativos desde el miércoles 30 al jueves 8, exceptuando el personal mínimo indispensable, que por la naturaleza de sus funciones debe prestar sus servicios de manera presencial. La evolución de la situación y cualquier disposición adicional serán comunicadas oportunamente. ESPOL, la Universidad o Escuela Superior Politécnica del Litoral, que al final es una universidad. Imagínate, ¿no? ¿Qué estarán fabricando? Están fabricando cerebritos. Y ya, pues, les cayó la parca. No pueden ir a clase. Tienen que conectarse en el Zoom. Ojalá no se les corte el internet, pues, porque cuando se va la luz también se corta el internet, pues. Pero bueno, ya la perdimos a la esperanza. ¿Qué fue la batería? ¿En qué porcentaje está su porcentaje de batería de esperanza en el país? Yo ahorita estoy en 8. Esteban, ¿cuánto? Más o menos. 12. Santi, 10. Ahí estamos, estamos parecidos. Gaby, ¿cuánto está tu porcentaje de batería de esperanza en el país? Ajá, yo estoy en 8. ¿8 también? 10, dice la Gaby. 8. Tú estás en 4. Chuta, pero la tuya ya mismo hay que cambiarla o cargarla. Tenemos compañeros que ya están con la batería prácticamente muerta, como dicen. ¿Has visto cuando dicen mi batería se murió? Es que mi batería ya se murió.
1: Sí, sí, sí, la batería social.
0: Sí, estamos jodidos. Y ayer sale esta noticia, cortes de energía a industrias se extienden a 48 horas semanales. Y es que, volvemos a lo de ayer, la cota de Mazar no está manteniéndose, peor aumentando, está disminuyendo. Y estos cortes de energía a los industriales no están en el global, en la suma y resta de todo, siendo tan beneficiosos. Claro, el objetivo es que los cortes no se generen a nivel de todo el país, de toda la sociedad. Pero lo siento yo, si aumentas de 24 a 48 los cortes en las industrias, primero estás perjudicando las industrias, estás perjudicando el trabajo de la gente, estás perjudicando la productividad, estás perjudicando las utilidades, estás perjudicando las ventas, estás perjudicando un poco de cosas, pero además estás perjudicando a la sociedad en general, pero especialmente estás perjudicando a las cámaras que ahora salieron a echar paños húmedos en las declaraciones de María José Gervis. ¿Es María Paz o María José? María Paz creo que es. Bueno, el caso es que yo creo que están demostrando ya un nivel de desesperación. Y esta nota, sí, María Paz es. Y este nivel de desesperación también se refleja en las declaraciones de nuestro querido y estimado, nunca bien ponderado, Pepe Julio. Tras la terminación del contrato con Austral Technical Management, el gobierno recuperó 4,49 millones mediante el cobro de una póliza, sin embargo la cifra queda opacada frente a los 71,4 millones que se le invirtió en un proyecto con equipos obsoletos. Pero cobramos el seguro de 4 millones, eso es lo que hay que festejar. Listo, hagamos una fiesta en Olón. Vamos a surfear con los perros y a y a lucir nuestros tatuajes. A lo mejor así combatimos la inseguridad. ¿Quieres poner la foto del video, por favor? Dale, dale, de una, ponle. Este es un video en Cuenca de estos días.
2: Pidiendo ningún voto ni nada, quiero la vida, quiero vivir más. Señor autoridades, señor gobierno de turno, por favor, quiero vivir. Eso es lo único que quiero.
3: Compañeros de la prensa, esto estamos pidiendo y a esto nos arriesgamos y seguiremos arriesgándonos. Estas venas van a sangrar por este pueblo.
4: Es un paciente renal que requiere diálisis y el gobierno no da el dinero para pagar a las dializadoras porque el Ministerio de Salud Pública no cubre ese derecho que tienen ese tipo de pacientes. El sistema de salud está en crisis y este gobierno preocupado en comprar y hacer negociados, dizque para un programa para agendar las citas, cuando esa no es la necesidad del sistema de salud. Queremos presupuesto para curar estas enfermedades que no solo duele al paciente, que no solo le pone en peligro su vida, sino la de su familia y toda una comunidad que mira en él toda la expresión de este sistema injusto que no cuida la salud de su población.
0: De el gobierno del Nuevo Ecuador, en acción, deshaciéndose de los más débiles, de los más necesitados, de los más vulnerables, sin duda, ¿no? Ahí hay una oración ya para el hígado de Margot, perfecto. La Iglesia Católica en silencio, sí. No toda, yo me imagino que no toda. La de los barrios top, sí. La otra no, estoy seguro. ¿Cómo están los discursos? Por favor, a mi enviado especial a las iglesias del Valle de Cumbayá y Tumbaco, si me puede decir, ¿cómo van los discursos en las iglesias? ¿No has escuchado? ¿Pero que no le meten nada político ya? Ah, entonces, ¿qué andan medio asustadones? Como la Cámara de Industriales, más o menos. Ya. Entonces no están comprometidos. Pero plata para los bonos, para eso sí hay, para comprar votos, para jóvenes en acción, para... Por Dios. Hay plata para todo, menos para una obligación tan básica. Es que no le estamos pidiendo que nos construya un... No sé, un centro comercial de lujo. No, estamos pidiendo que los que necesitan medicinas las puedan obtener. Para eso hay presupuesto, para eso hay ministerio, para eso hay planificación, para eso hay un ministro, para eso hay un sistema que no está funcionando. Pero para otras cosas sí hay plata. ¿No es cierto? Para comprar bonos del Estado a Danilo Carrera. Para eso sí tienen plata. Para viajar varias veces al mes a los destinos más inhóspitos del planeta. Por supuesto, hoteles de lujo y... Para eso sí. Para la carísima gasolina del avión presidencial, para eso sí hay presupuesto. Pero para los mayorcitos en Cuenca y para los enfermos renales en todo el país, para esos... Que se mueran. Eso es prácticamente lo que el gobierno está transmitiendo en estos días. Que se mueran. Además, ni los escuchan. Y además, esto es un cuento antiquísimo. Hace 3 años, dice una de las personas del video. Hace 3 años estamos tratando de que nos escuchen. Entonces, cuando las diálisis no son completas, cuando las diálisis no son lo que tienen que ser, la salud de estas personas no hace más que desmejorar lentamente hasta que mueren. Y ya son varios miles que dejaron de vivir por falta de atención médica. Podremos estar en medio de un conflicto interno armado, lo que quieras, pero eso es un crimen de Estado. Criminales. Nos vamos a las noticias con Licenia Espinel y ya venimos.
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Buenos días, bienvenidos a la información de la hora en Punto Pi. Les saluda Licenia Espinel. Los 65 candidatos al Consejo de Participación Ciudadana y Control Social se reúnen este 30 de septiembre, con las autoridades electorales y ahora mismo están en el Consejo Nacional Electoral con el objetivo de conocer el lugar de que ocuparán en las papeletas para las próximas elecciones. El Consejo Nacional Electoral confirmó el listado definitivo de candidatos después de que el Tribunal Contencioso Electoral notificara que no tenían recursos pendientes por resolver. El presidente del organismo electoral, José Cabrera, dispuso la publicación oficial de la lista y la notificación de los candidatos calificados. El siguiente paso será el sorteo que definirá el orden de ubicación de los candidatos en las papeletas correspondientes a hombres, mujeres y pueblos y nacionalidades. Con este procedimiento quedará establecido cómo aparecerán los aspirantes al Consejo de Participación en las papeletas electorales. El evento se realiza durante esta jornada en el Consejo Nacional Electoral.

0: A esta hora se reporta un cierre total en la vía Quito-Cayambe por un grave accidente de tránsito ocurrido en esta zona que involucra un tráiler y que dejó una víctima mortal en el sector del puente de Huachalá. Entre tanto, Pichincha se prepara para el fenómeno del Niño y tú puedes ser parte. Este sábado 3 de octubre arrancan las Mingas Preventivas, una iniciativa de la Prefectura de Pichincha que reúne a personal con gobiernos parroquiales, comunidades y estudiantes para trabajar en la limpieza, desbroce y retiro de basura de las vías y cunetas. La primera minga se realizará en la Armenia Pacto, en el tramo Pacto Gualea, a partir de las 7:30 de este sábado 3 de octubre de 2026 para prevenir los efectos del fenómeno del Niño.
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0: La Unión Europea dio el último paso para la entrada en vigor del reglamento de retornos que permitirá, entre otras cuestiones, crear centros de migrantes en terceros países, agilizar las deportaciones y endurecer la política migratoria. Era el trámite que faltaba para sacar adelante esta medida que ya contaba con la luz verde del Parlamento Europeo y de la Comisión y que ha recibido el aval definitivo de un Consejo de Ministros Europeos del Interior celebrado en Luxemburgo con el voto en contra de España y la abstención de Bélgica. El titular de Exteriores español, Fernando Grande, votó en contra, siguiendo la línea marcada por el Ejecutivo de Pedro Sánchez, que duda de la compatibilidad de estos centros con el derecho europeo y el derecho internacional humanitario.

0: 11:03, saludamos con Gabriela Cruz y la información cultural.
1: Y amigas y amigos, muy buenos días. Pepino Masullo, actor, doblador y una de las voces más reconocibles de la televisión italiana, murió el 30 de septiembre a los 100 años. Su nombre quedó ligado durante décadas a Topo Gigio, el pequeño ratón que marcó a generaciones de niños dentro y fuera de Italia. Masullo nació el 6 de junio de 1926 en Santo Stefano di Braga, localidad de Messina, en Sicilia. Allí mismo falleció en su vivienda, meses después de celebrar sus 100 años, acompañado por habitantes de su comunidad. Reportó para Punto Pi, Gabriela Cruz.
2: Deporte espectacular.
0: Finalizamos el Punto Pi con la nota deportiva de Ángel Guanuche.
3: La Federación Turca de Fútbol abrió un proceso disciplinario contra 448 dirigentes de clubes, incluidos los presidentes y vicepresidentes de equipos como Trabzonspor, Besiktas, Galatasaray y Fenerbahce, por su presunta participación en apuestas ilegales durante los últimos 5 años. Los involucrados serán remitidos a la Comisión de Disciplina, que deberá determinar las posibles sanciones. El caso se suma al arresto del jefe de arbitraje turco, Ferman Gündoğdu, y 6 colaboradores acusados de manipular designaciones y evaluaciones de árbitros. El escándalo vuelve a poner bajo la lupa la relación entre el fútbol turco y las apuestas ilegales. Reportó para Punto Pi, Ángel Guanuche.
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0: Gracias por activarnos el botón de salir al aire. Gracias por permitir que este programa continúe. Nos acompaña Santo Remedio, el personaje. ¿Cómo estamos, Aladino? Bienvenido a casa. Ya estoy tomándome desde hace una semana el primero de mis frascos de Santo Remedio. Como me estoy tomando unos shots un poquito más grandecitos, o sea, normales, ¿no? Pero, pero una buena, un buen buche. Sí. Ya se me va acabando el primer frasco. Y la verdad es que lo de la energía, no puedo negarle.
1: Es que no, ahí...
0: Quisiera negarle, no puedo.
1: Ahí es como si, les digo, por ejemplo, ¿por qué nos enfermamos? Porque no tenemos energía, porque nuestro cuerpo está débil. Y ahí es cuando entra todo lo que sea virus, hongos, bacterias, con facilidad, porque no hay defensa, la sangre está mal, el cuerpo está mal. Entran a nuestros órganos, se anidan, hacen casa, y de pronto nosotros ya después seguimos de mal en peor. Y comenzamos a meternos pastillas y pastillas. Y no hay cómo curar. ¿Cómo se debe curar? Pero una buena curación. Debe primero buscar la forma de limpiar la sangre. Si no limpiamos la sangre, no podremos curar ninguna enfermedad. Ahora, por ejemplo, si vamos a limpiar la sangre, vamos a buscar unas pastillas, unos químicos. Jamás podremos curar igual. ¿Por qué? Porque los químicos no le van a limpiar la sangre. Sería como querer apagar el incendio botando gasolina. No van a poder curar. Por eso es que Santo Remedio tiene. Hay que limpiar la sangre primero. Santo Remedio tiene unas plantas maravillosas que saben limpiar la sangre. Y cuando estemos, la sangre se purifica, la limpiecita, todos nuestros órganos van a comenzar a funcionar bien. Todas las bacterias, los hongos que estaban ahí, van a tener que salir, porque las defensas, ¿qué hace una buena defensa? Sacar.
0: Saque, todo para afuera.
1: Claro, no es cierto, y si puede hacer una buena jugada, mejor.
0: Y vamos, pero si no, igual que saque, es lo primero es que saque.
1: Sí, vamos sacando todas las enfermedades que están en nuestro cuerpo. Limpiado nuestra sangre, no hay enfermedad, ya no donde se esconda, porque nuestra sangre llega hasta lo último de nuestro cuerpo. No tendrán dónde esconder. Y cuando estén saliendo las enfermedades, le cogimos por fuera, donde está inflamado. Por ejemplo, si le duele los brazos, los hombros, la espalda, las piernas, donde sea, le frotamos por fuera y ponemos nosotros. Y esto es necesario para curarse, debe tomar, dependiendo la gravedad, hasta tres copas al día, si está muy grave. Dos, si está más o menos. Una copa es ya para, así regularmente, cuando no está muy fuerte la enfermedad. Es que esto le da una energía maravillosa. Y aquel que tenga energía es porque está sano. No puede estar un enfermo con energía. Si usted siente que está con energía, ya estamos al otro lado. Es tan buena esta. Una vez un sobrino mío le dan escopolamina. Y me llaman y digo, no, pues tiene que ser Santo Remedio. Les llevo el Santo Remedio, le hago que tienen que darle dos copas, una de mañana y otra tarde, y me frotan en todo el cuerpo. Va a creer. El muchacho en un mes estuvo, pero flamante. Volvió a la universidad, siguió estudiando. Y esto,

0: haciendo diálisis. Les dije, vengan, vengan, por Dios, limpiemos la sangre, que es lo importante. Y ya vino una persona, dice, no, está lindo, dice, está cambiando, mi hijo, está cambiando. Y ver la emoción que vienen, eso.
1: ¿Cómo hicieron?
0: Tienen que tomar una copa de mañana y otra tarde, ¿ya? Y igual frotar en las partes más o menos, prácticamente en todo el cuerpo, porque siempre está contaminado en todo el cuerpo. Hay que limpiar por dentro y por fuera.
1: Ya, ¿y unos cuántos frasquitos? Dependiendo,
0: hay cuerpos, pero por lo menos, sí, puede ser unos 5 frascos, más o menos. Hay cuerpos que más, hay cuerpos que menos, porque...
1: Continuamente,
0: sí,
1: ¿no?
0: Sí, no tiene que fallar.
1: No hay que parar.
0: No hay que parar.
1: Claro.
0: Y eso, como le digo...
1: Yo me voy a tomar 2, que son los 2 que tengo.
0: Hágale, y mira, no le digo que tenemos energía para lo que sea.
1: Ya le digo, en uno ya va, mire, casi en la mitad.
0: Y no es nada, pero yo con mis 80 años yo puedo, como digo, cargar, puedo caminar fácilmente, puedo hacer todo lo que hace una persona, pero normal y sana.
1: ¿Le cuesta subir gradas?
0: No, ¿por qué?
1: ¿Agacharse y coger unas fundas pesadas? ¿Puede?
0: No, pues
1: dos funditas.
0: No, pues si me puedo cargar un quintal de papas, un quintal de arroz, eso no, ya no es problema, pues.
1: Funditas. ¿A los qué? ¿Qué edad?
0: 80 años.
1: ¿80 cerrados?
0: Sí, ya solo me falta unos días.
1: ¿Para los 80?
0: Sí.
1: ¿Y hace deporte, camina?
0: No.
1: Pero cuando es de caminar, camina normal.
0: Normal, hacer algo, pero decir que yo salgo a correr o a tomar más agua, o no, nada.
1: Mucha actividad física.
0: No, nada de eso, no.
1: ¿La alimentación normal?
0: Esa sí es normalita.
1: ¿Come lo que haya que comer?
0: Lo que mi esposa me ponga en la mesa, no estoy... porque no hizo esto, ni... No.
1: Porque si no le hablan.
0: Para decir, ah, no, entonces, claro. No. Imagínese que alguien venga con su soberbia a decir, ah, no eras de hacer esto, eras de hacerme esta otra cosa. No. De gracias a Dios que le hay de comer.
1: La comidita que uno reniega hace daño.
0: La soberbia es el peor pecado que puede una persona cometer. Todo lo que pongan en la mesa, Dios le pague, a lo menos de mi esposa, es la mejor cocinera del mundo. ¿Cómo voy a despreciar eso? Entonces, así vamos mejorando la vida. Hay mucha alegría saber que servimos para algo, servimos para nuestros semejantes. Vengan, no, el costo no es grande para decir, es que me cobra la consulta, es que no sé cuánto. No, esto, como digo, es un servicio a las personas. Da mucha alegría cuando regresan y les veo con una cara mejor. Les veo contentos y yo me emociono verlos a ellos. Eso es la vida. La vida es haciendo cosas buenas para los demás. No mentir nada, no decir lo que no hace. Que alguien decía, por ejemplo, alguna vez me iba por un lugar con un ingeniero, pero no había carros y él me pone los direccionales. Y le digo, ingeniero, pero si no hay nadie. No, nadie nos ve. No. ¿Cómo? Yo me estoy viendo. ¡Qué linda lección!
1: Claro.
0: Un jalón de orejas.
1: Ahí es cuando es más delicado, porque ahí no tiene testigos. Entonces es uno, sí, siendo el que cuida de uno mismo.
0: Sí, nadie, no es que no me está viendo. Mi conciencia me está viendo.
1: Quizás ahí es lo más importante, ¿no?
0: Eso, tener la conciencia. Sí. Entonces uno ya no puede cometer una mentira, un error, sabiendo que está mal hacer eso.
1: Y ahora explíquenos cómo llegamos a Santo Remedio para hacerle el gasto y sobre todo recibir un poquito de Santo Remedio para el alma. También hay este otro Santo Remedio que es para la piel.
0: Para la piel.
1: Y este sirve para todo, para tomar y para untar,
0: sí,
1: dependiendo el mal.
0: La enfermedad que tenga. Por eso es que no puedo dejar en los centros naturistas, ni debo, porque...
1: No.
0: No, es que van a venderle nada más, pero en cambio si le veo y hablo con ellos...
1: Va a funcionar mucho mejor.
0: Desde que ya les voy conversando, ya les voy curando.
1: Viene con receta incluida.
0: Exacto, ya está. Claro. Ya vamos comenzando a curar desde que ve. Porque...
1: ¿Le puedo grabar? Por ejemplo, si yo le voy a visitar a Santo Remedio, pero... y usted me da el Santo Remedio para el alma, ¿puedo poner una grabadora para...?
0: Me puede traer una grabadora, pueden hacerme una película.
1: Sí, deberíamos.
0: Es que somos libres de ir.
1: Así es.
0: Y como les digo, pues ando tan satisfecho. Y siempre es decir, gracias a la vida por haberme dado ese encargo de poder hacer algo por los demás.
1: Ahora sí, explíqueme cómo llego.
0: Llegamos, por ejemplo, bajamos por la Floresta, por el

0: Parque Navarro, cogimos la avenida Los Conquistadores, bajamos 1.5 kilómetros, llegamos al primer semáforo, ahí está la calle La Tolita. Baja 60 metros, gira a la derecha, baja 60 metros y ya ahí están los rótulos de Santo Remedio. Y ahí estoy yo. Ya no salgo porque, como le digo, es esperar que venga, por ejemplo, llega una persona de Ibarra o de La Tacunca o de Ambato y hacer que esperen. No, sería muy indelicado. Si servimos, sirvámosles bien a la gente. Si no, mejores no.
1: Gracias por la visita, don Santo Remedio. Vuelva pronto. Siga llevando sus productos a toda la gente que los necesita. Y recuerde que si no digo que esto vaya a ser lo mismo que la diálisis, pero creo que para no dejarnos morir hay que buscar otras opciones y esta es una gran opción.
0: Sí, seguro.
1: Porque... Llamen o vayan a verle a don Aladino.
0: Es que limpiemos la sangre, limpiemos. Ya, gracias por todo.
1: Gracias a usted.
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0: Ya estamos de regreso, gracias por seguirnos aguantando. Estamos en comunicación con el asambleísta Lenín Barreto. Nunca he conversado con él, primera vez en la vida. Le agradezco por estar en el programa. Le saludo hasta, entiendo, las instalaciones de la Asamblea Nacional, donde me gustaría empezar, Lenin, con un pequeño reporte. No sé qué experiencia tengas en temas comunicacionales, pero si te parece, me puedes informar. ¿Qué está pasando en la Asamblea a esta hora? Me encanta saber de la Asamblea, me encanta tener a alguien que me cuente. ¿A qué se dedican, ve?
1: Cambiemos de roles, porque realmente lo que pasa actualmente... Ay, en primer lugar, muchas gracias, Kiki, por la invitación. Buenos días con todos y con todas. Lo que pasa dentro de la Asamblea, para mí, para mi gusto y mi experiencia, ya que he sido legislador de 2021, es una pérdida de tiempo, pero sobre todo lo más importante y lo más triste es que esta Asamblea se ha dedicado a blindar al gobierno nacional. Cualquier actividad que nosotros realicemos, sea en el ámbito legislativo o de fiscalización, es víctima de un bloqueo sistemático por parte de los asambleístas de gobierno. Enviamos alguna solicitud de información, no la responde, iniciamos un proceso de control político en alguna comisión de las que pronto podemos tener algo de manejo, algo de control, la llevan a las comisiones donde ellos tienen control absoluto. Los proyectos de ley que presentamos son transformados de manera abrumadora, donde sale un Frankenstein y que tiende a favorecer sobre todo a ciertos sectores pudientes que han sido favorecidos por este gobierno y por los últimos tres gobiernos, ¿no? Contando desde Lenín Moreno a Guillermo Lasso. Entonces, eso es más o menos la tónica dentro de la Asamblea Nacional, además del irrespeto constante, permanente, por parte de la bancada oficialista hacia nosotros, ¿no?
0: Claro, no les dan la palabra, les ponen apodos, los maltratan. No, es una vergüencita para mí la Asamblea hoy en día, lamentablemente.
1: Sí, totalmente.
0: Oye.
1: Y esa vergüenza yo la comparto, como te dije. En 2021 tuvimos una Asamblea donde en su inicio Guillermo Lasso tuvo el control, se eligió a Guadalupe Llori como presidenta, pero sin embargo daba la oportunidad de tener por lo menos debates, ¿no? Debates con la cultura siempre, nunca faltó algún insulto, alguna ofensa por allí, de parte y parte, que sea sincero, ¿no? Pero lamentablemente ahorita ha rebasado todos los niveles.
0: Me estaba enterando que tú fuiste una de las personas o la persona que alertó al Ecuador del caso Progen. Yo te quiero consultar. Hoy en 2026, ante nuevos apagones que ya están en marcha, porque si no nos pasan el cronograma, no significa que no estén dejando a la gente sin luz. Cada vez más denuncias de todas partes de Quito, de todas partes del Ecuador. Yo creo que los apagones empezaron ya hace rato. Y en el sector industrial también las empresas ya no son solo las medianas, ahora son las grandes y las medianas. O al revés, ya no son solo las grandes, sino las medianas y grandes. Pero ahora ya no son 24, son 48 horas a la semana, etcétera, ¿no? Perjudicando a universidades, a la producción, también, a la economía, ¿no? Un lío. Y todo eso en medio de lo que tú mencionaste al comienzo, ¿no? El blindaje a los verdaderos responsables de Progen, ATM y todos los casos relacionados con esta... no sé cómo llamarlo, un saqueo generalizado en el sector eléctrico y la bancada de ADN es como que no fuera con ellos. Yo quiero que tú me resumas el panorama actual del país en el tema eléctrico.
1: Se hacen los locos, pero ellos saben que el gobierno nacional tiene una gran responsabilidad, sus ministros, inclusive el mismo Daniel Noboa tiene una gran responsabilidad al respecto de la contratación con ATM y con Progen. Y efectivamente, yo en julio de 2024 denuncié lo que me jacte aquello, pero no fue de esa manera. Fui el primero que denunció el atraco, lo que iba a significar la contratación con Progen y ATM. Yo denuncié en ese inicio que era una empresa que no tenía las credenciales necesarias para contratar una obra de tal magnitud con el Ecuador ni con ningún estado. Yo denuncié que era una empresa que no era fabricante. Yo denuncié que era una empresa que no iba a brindar generación nueva. Denuncié que tampoco iban a cumplir con los plazos de entrega. En julio de 2024 lo hice. Después de un año, un poquito más, el tiempo me dio la razón. Obviamente, a medida que pasó el tiempo, a los otros actores de comunicación, políticos, se fueron sumando a estos reclamos, a estas denuncias, pero el gobierno continuó. Y a pesar de las alertas, Inés Manzano defendió esos contratos, Roberto Luque defendió esos contratos, Antonio González defendió esos contratos, Roberto Luque le abrió las puertas a Progen. Recordemos ese video que le da urticaria cada vez que lo reproduce, con Roberto Luque junto a Fabián Calero en las supuestas fábricas o oficinas de Progen en Florida, diciendo que están buscando las mejores soluciones térmicas para el Ecuador, evitando intermediarios, evitando así tener problemas en el cumplimiento del contrato. Y así mismo Antonio González, su paso fugaz dentro de esa contratación, se firmó esos contratos. Luego Inés Manzano, que ella la que permitió que se realicen los desembolsos pertinentes, que llegaron aproximadamente $170 millones entre Progen y ATM, y no se ha generado un solo megavatio de energía. ¿Cuánto hubiera servido si esas contrataciones hubieran llegado a buen puerto? Hubieran hecho lo correcto por parte del gobierno nacional, no estuviéramos sufriendo los apagones del sector industrial actualmente, y probablemente en los próximos días, la próxima semana, el sector residencial. Y ahorita, además del lucro cesante, que se aproxima a $2 mil millones, que fue afectado la productividad en el Ecuador, 200,000 plazas de empleo se perdieron en 2024. Y ahorita, por ejemplo, nos amanecimos con la noticia de que se va a iniciar una nueva fase de Jóvenes en Acción, donde se intenta contratar a 700,000 jóvenes para pagarle de manera anticipada, en total aproximadamente $560 millones. Hubiéramos construido por lo menos una central hidroeléctrica, por lo menos de 100 megavatios, otra central termoeléctrica, hubiéramos abastecido los hospitales, tantas cosas que este país se pudo haber hecho y se puede hacer con voluntad, pero el gobierno nacional no tiene en lo absoluto la intención de trabajar por los ecuatorianos.
0: Es como que llegan las épocas de las elecciones, y yo en este proceso seccional que se viene en noviembre, yo encuentro las siguientes novedades, ¿no? De repente la selección ecuatoriana de fútbol juega en televisión abierta, todos los partidos en Asia, ¿no? Los tres partidos. Sí se tomaron fotos, ahí estaban Egas con Noboa, con Gallardo, yo no sé, pero la selección no la veíamos en televisión abierta, bueno, la vimos en el Mundial, pero aparte no la habíamos visto hace años en televisión abierta. Luego, tienes los bonos Jóvenes en Acción, tienes que empiezan con los descuentos, ¿no? 10% de descuento en las planillas, que empiezan con multas a los que no cumplan los horarios de apagones en el sector industrial. Pero aparte, feriado por el 20 de noviembre. Nos seguimos preguntando a qué corresponde ese feriado. Además, adelantan el aguinaldo para el 16 de noviembre. Mueven el Black Friday. Y solo les falta que... Oye, yo creo que deberías proponer en la asamblea que cambien el 24 de diciembre al 29 de noviembre. Claro.
1: No, y mira, como cereza del pastel, la contratación desde CNT con Dédalus, ¿no? Para agendar las citas médicas en un sistema de salud pública completamente colapsado, donde no se contratan médicos, no se contratan enfermeros, auxiliares, personales, no se les paga las limpiezas a las empresas de limpieza, no se les paga a las empresas de alimentación, no se les paga tampoco a la empresa de seguridad. No hay medicina, no hay medicina. $260 millones se le pagó a Delos un contrato que fue considerado y catalogado como reservado. Eso, realmente. No, y lo peor de todo, que luego del 29 de noviembre, luego de esta derrota rotunda que va a tener el gobierno de Daniel Noboa, lo más probable es que las precios del combustible nuevamente suban. Recuerda que algo que te faltó, ¿no? La reducción mínima del precio de los combustibles. Pero los precios de combustibles ya para diciembre van a subir. Lo más probable es que le quiten o vayan quitando de manera progresiva el subsidio al gas, ¿no? ¿Y cuántas cosas más de pronto va a hacer este gobierno? Lo que siempre ha querido, quitarnos a décimo a los funcionarios públicos, a los jubilados, tantas cosas. Este gobierno no va a tener realmente duda en seguir perjudicando al pueblo ecuatoriano.
0: Estoy al tanto de más o menos todas las noticias. Hay días en los que no me gusta ver noticias. Hoy, por ejemplo, hoy no vi noticias de mañana, vi el fútbol. Y de ahí me vine a trabajar escuchando música. A la final, 2-3 horitas que sí podía haberme informado bastante, no lo hice. Porque siento que las noticias en este país se repiten y se repiten. Hoy son los enfermos que necesitan diálisis, que están ya desesperados porque...
1: Las noticias ahora son entre crónica roja y mala noticia.
0: Sí, es increíble. Y quieren que no seamos amargados. Nos dicen que somos el muro de los lamentos. Pero pásennos las noticias buenas para también comentarlas y festejarlas. Yo veo que este gobierno, cuando habla de sí mismo, lo único que nos cuenta es que le escogió a las parientes de Fito, que le cogió al Jordán, supuestamente, porque el Jordán ni siquiera ha llegado todavía, que le agarró a alias Pito o a alias Pleito o a quien sea. Y yo me pregunto si de eso vivirá la gente. Con eso llenamos el refrigerador. Te tengo dos preguntas más, pero si quieres comentar esto, adelante.
1: Y bueno, es verdad, la gente no vive de esto, pero el gobierno es bastante hábil, ¿no? Ha banalizado totalmente lo que es la política, ha banalizado totalmente lo que es el gobierno. A TikTok, a Instagram, a tonteras, ¿no? Y todo esto frente a una crisis que no se avizora a una solución. Y algo muy importante, ¿no? Frente a esto, el gobierno intenta aplicar este mismo modelo de gestión, ese mismo modelo de gobierno en los municipios, en las prefecturas, en las alcaldías, porque son los mismos. De algo, algunas prefecturas, alcaldías buenas que tenemos en el país, a pesar de las instituciones económicas provocadas por el mismo gobierno, hace una buena gestión y suplen de alguna manera la ausencia del gobierno nacional, en salud, en lo social, en lo vial, qué sé yo. Imagínate que el mismo gobierno que nos tiene jodidos, que nos tiene en la miseria. Ya tengo ocupado, por ejemplo, la alcaldía de Quito, la alcaldía de Quito con su candidato oficial y con su candidato no oficial, así mismo la prefectura. ¿Qué va a hacer de Quito? ¿Qué va a hacer de Pichincha? ¿Qué va a hacer de la provincia de Manabí? De los cantones de Puerto Viejo, que también ADN tiene sus dos candidatos. Sí, tiene uno oficial y tiene una que no es la no oficial, ¿no? Es terrible. Y eso es lo que los ciudadanos tenemos que evitar, que ese modelo se replique en nuestros territorios.
0: Sí, estamos en peligro. La película podría llamarse Doble Peligro, porque estamos con el peligro del gobierno central y ahora de que se tomen encima el gobierno local. Oye, en Manabí, ¿qué pasó? Porque no le dejaron participar a González, no le dejaron participar a Estrada. ¿Qué pasó en Manabí? Quieren ir solos, ¿no? Quieren una papeleta morada.
1: Totalmente. Daniel Noboa y ADN y Manabí tienen dos candidatos. El candidato oficial, que es Marco Zambrano. No sé si lo pone acá, él es el rector de la Universidad Laica del Alfaro. Te digo rector con ese énfasis, porque él tenía que haber renunciado a su cargo de rector. Porque el Código de la Democracia establece la obligatoriedad de aquellos funcionarios públicos electos por votación popular, como los rectores son electos por votación popular dentro de las universidades, a renunciar a ese cargo para postular a uno nuevo. No renunció, buscaron una interpretación bastante variada y legal, en donde solamente solicitó licencia. Él, al final del día, él va a perder. Él está, si no estuviera más candidato, él estuviera de último, sinceramente. Don Luisa González, a la prefectura, él estuviera de tercero o cuarto lugar, sin lugar a dudas, porque es una persona de social, ¿no? deshonesto totalmente. Imagínate, alguien centro, un docente universitario, un rector, debe dar cátedra de honestidad, de verdad, claro. Pero no, se presta para cualquier cosa. Y también ADN tiene su otro candidato, que es el no oficial, por un movimiento que se llama Caminante, que también es su mismo candidato no oficial a la alcaldía de Puerto Viejo. En este caso, nada. Él también es candidato de gobierno. Es el que se iba a ganar de pronto, el que todas las encuestas y todos los estudios lo perfilan como candidato vencedor, obviamente, porque no dejaron participar a Luisa González. Imagínate, Luisa González hubiera. No sé, ustedes saben, lo que saben. Ella hubiera ganado la prefectura, la provincia de Manaví, andando en bicicleta por todos los rincones de esta provincia, pero no le permitieron participar. Se buscaron también una excusa de que no, Pachacuti no permite la participación de candidato invitado. Sí lo permite, el reglamento lo permite y también lo permite el Código de la Democracia. Asimismo, no le permitieron participar a Jaime Estrada. ¿Por qué? Porque quiere tener a sus subordinados en las prefecturas, en las alcaldías. Pero bueno, nosotros estamos impulsando el voto nulo en la provincia de Manaví porque nos están robando la democracia. Y con la democracia nos están robando en Manaví la vialidad, la atención social, el desarrollo productivo.
0: Oye, y a propósito del voto nulo, tú personalmente, ¿qué concepto tienes de que se promueva esta práctica? ¿Sientes que Manaví va a reaccionar a favor? ¿Cuál sería tu diagnóstico sobre esta jugada en particular?
1: Hay mucha gente que va a votar por el voto nulo. No te podría decir que vamos a lograr que la balanza se incline hacia el voto nulo. Hay que hacer un trabajo bastante importante. Hay gente que ya igual al no participar Luisa González se puede decantar por alguno de los candidatos, pero es una respuesta legítima frente al secuestro democrático que tenemos aquí en el país. Es una respuesta que no, nuestra candidata era Luisa González y de manera ilegal, por simple persecución, por simple odio, no le permitieron participar. Entonces yo creo que es una postura bastante legítima y dentro del juego democrático que nos permite tocar, ¿no? Y tomar. Y estamos impulsándolo, ¿no? Vamos a hacer, ojalá que logremos tender el voto nulo para que así se logre convocar a elecciones nuevamente para la prefectura de la provincia de Manaví.
0: Claro, vamos a ver si se respetan los resultados. Vamos a ver además si es que con tanta compra de votos, porque están botando la casa por la ventana para, sobre todo para buscar el apoyo de los jóvenes. Ojalá los jóvenes ya empiecen a dejar de ser tan jóvenes. Oye, hay una pregunta aquí. Dice, ¿hasta cuándo cree Lenín Barreto que los políticos del oficialismo se van a quedar ahí mirando para otro lado de cómplices? Tú que compartes con ellos el día a día ahí en los pasillos de la Asamblea, ¿no les ves ya un rato ya como que el cinismo ya se les acaba? ¿Ya no tienen de dónde sacar tanto?
1: Hay algunos, ¿no? Hay algunos que son bastante cínicos, pero en el fondo saben que están llevando al país al despeñadero. Pero hay algunos que sí tienen bastante vergüenza, ¿no? Es más, si tú te das cuenta, no sé si hay una línea o es que no quiere. No sé si en algún momento tú has invitado a algún asambleísta de oposición a tu...
0: Nunca me han pedido de ADN.
1: Perdón.
0: Nunca jamás me han pedido espacio. Si lo harían, les recibiríamos de mil amores.
1: No, totalmente, como debe ser. Pero no sé, ellos no hacen vocería, ¿no?
0: No mucho.
1: Ellos no hacen vocería en ningún medio, solamente Radio Centro, bueno, La Posta ya cerró, qué sé yo. Pero ellos no hacen vocería porque, ¿qué tienen que decir, pues? A mí, yo digo, yo en mi Barreto, de Valle Caracas, provincia de Manaví, Cantón Sucre, yo siempre recorro las calles, recorro los barrios, voy al mercado a hacer compras, y yo puedo y tranquilamente puedo mirar a la cara, en los ojos a la ciudadanía, en muestra de que he hecho lo que me ha demandado el pueblo ecuatoriano, he defendido los altos intereses del pueblo ecuatoriano. Claro que habrá uno desadaptado, anticorrista, que cuestione mi labor, o no anticorrista. Bueno, está bien pensar que uno no se ha desempeñado correctamente dentro de la Asamblea Nacional, porque también muchos ciudadanos están completamente desentendidos de qué es lo que hace un asambleísta. Creo que un asambleísta puede gestionar cargos, puede gestionar obras. No podemos hacer eso. Yo sí tengo esa capacidad de visitar a los barrios, visitar a la gente, ¿no? Hablar con la gente, hablar con el pueblo, pero de ellos yo dudo realmente que ellos tengan la capacidad de darse una vuelta por los barrios, ¿no? Y bueno, llegará el momento, ¿no? Más temprano que tarde llegará el momento de que se viene la tortilla, como decimos, así, pero se viene a favor, no un proyecto político, sino realmente del pueblo ecuatoriano.
0: Esos 80 y piquito de voluntades que tiene el oficialismo para mandar un montón de leyes inconstitucionales al horno, creo que a veces parece que se rompe, ¿no? A veces le veo como ya flaqueando, a veces no completan, a veces parece que llegan con las justas, con el último suspiro. No sé, yo veo como por ahí un pequeño halo de esperanza. Te iba a consultar sobre otro detalle que tiene que ver con la base de Taura. Estaba pensando el otro día que es un gran motivo para pensar en un juicio político a futuro al propio presidente de la República, teniendo en cuenta que en una consulta popular dijimos que no queríamos bases extranjeras en el Ecuador. Sin embargo, él el otro día, creo que fue en Nueva York, dijo que Taura es una base que él pone a disposición no de los norteamericanos, sino prácticamente de la región. Vamos a hacer una base multinacional de operaciones militares en la región. Una cosa de locos. Y yo me pongo a pensar, desázname, Lenín Barreto. ¿Eso no es suficiente motivación para un juicio político?
1: Sí, pero mira, otra cosa, regresando a la pregunta anterior, yo estoy más que convencido que muchos de los asambleístas, de los oficialistas, están comprados, porque obviamente tienen cargos, tienen prebendas dentro del gobierno nacional, pero también algunos otros han de estar con bastante miedo, ¿no? Porque tenemos un gobierno que es represor por donde quiera que lo vea, ¿no? Y frente al otro, sí, tenemos que iniciar los procesos de control político, tenemos que denunciarlo. Yo creo que sí, hay que agotar lo necesario dentro del procedimiento parlamentario para llevar a juicio político, control político, sí. Aunque esto no va a llegar a buen puerto. Pero estoy más convencido que nuestro rol como legisladores, sobre todo, en este momento, es denunciar ante el público, ante la gente, ante la ciudadanía, en los medios de comunicación o a través de las redes sociales, qué es lo que está haciendo el gobierno nacional para seguir destruyendo el país. Yo creo que eso es lo más importante. Todos debemos convertirnos en voceros. Todos los actores políticos, los actores sociales, deben convertirse en voceros, indistintamente si son de la Revolución Ciudadana o no, porque este país ya no aguanta más, ¿no? Hemos visto inclusive cómo el sector industrial está flaqueando de alguna manera ante la posición de apoyo del gobierno, aunque se tiende en esta decisión por temor y también por defender su clase social, ¿no? Pero hay que seguir haciendo incidencia en todos los aspectos necesarios, tratar de buscar y conseguir ese juicio político, por lo menos para que vaya a la comisión, ya sea fiscalización, y que ahí continuar los procesos de sustanciación.
0: Quiero agradecerte mucho, Lenín Barreto, por haber estado en el programa. Y para cerrar, solo cuéntame, ¿qué se viene en estos días para la asamblea, los plenos que están agendados, te van a dejar hablar, vas a ir solo a ver? ¿Cuál es tu agenda?
1: Y ahorita, de lo que estoy viendo, está el asambleísta Ordóñez, no me acuerdo, que es un impresentable.
0: Ah, ya sé quién es, que, Javier.
1: Otra vez parece que está proponiendo algo, estuve viendo en la pantalla, sino que estoy medio ciego. de los cobros exagerados, creo que en IPEA o Yasamín, algo así. ¿Qué tiene que hacer un legislador fiscalizando un alcalde? ¿Qué tiene que hacer un legislador fiscalizando un municipio? ¿Por qué no se pone a fiscalizar Dédalo, chalecos de cartón, el caso Porsche, estas 560 millones de dólares que se le va a regalar a unos jóvenes por hacer nada? Porque lo más probable es que no van a hacer nada, ¿no? Y que se la va a pagar por adelantado. Por favor, ¿hasta cuándo? Y esa es la agenda que nos impone el gobierno nacional. Mm. Esa es la agenda que nos impone la bancada de ADN. Ahorita lo que tenemos es el debate a la ley de inquilinato. Y a tratar estas payasadas, estos cambios en orden del día que no resuelven absolutamente nada, como todo lo que presenta ADN en su bancada.
0: Es como que no les hubieran avisado el funcionamiento de la Asamblea Nacional. Es un Consejo Metropolitano ampliado y nacional que no existe. El que ellos, creo yo, montan cuando se ponen a fiscalizar lo que ni siquiera les corresponde. Pero si era que les den un cursito. O sea, cuando okay, yo...
1: Más que eso es show, ¿no? Más que eso es show. Sí, es un show, sí, que esta gente se presta, ¿no?
0: Sí.
1: Pero cualquier cosa, y sabiendo que Pavel Muñoz está punteando en los estudios para la alcaldía de Quito, ¿no? Y que sus dos candidatos, o tres, ya sé. ¿Cómo se llama? Yunda y Merino, que son los candidatos también de ADN, no alcanzan para el genio para correr en estas elecciones.
0: Lenin Barreto, un gusto conocerte y saludarte. Estamos en contacto. Cualquier cosita que necesites, ¿no?
1: Siempre a las órdenes. Buenos días. Gracias.
0: Siempre a tus órdenes. Desde la Asamblea Nacional reportó Lenin Barreto con los últimos acontecimientos legislativos del Ecuador. Me encanta cuando me reciben los asambleístas desde el Nela Martínez, porque es como estar ahí desde el estómago de la bestia transmitiendo en vivo. Me siento como un poquito como Juego de Tronos, así medio. Bueno, tenemos una segunda invitada para cerrar. ¿Está lista? A ver, alístala. Tienes 30 segundos. Hasta eso saludemos con la gente. Qué caros están los huevos. Qué bestia. Sí están caros. Pero bueno, estamos donando huevos. Excelente. Tu donación hace la diferencia. Cubetas de huevos para los pacientes de hemodiálisis. Lugar de donación, Avenida Otoya Ñan y S38 INSNEP. Sur, diagonal a la funeraria Casa Girón. La verdad es que es insólito que a la gente que necesita diálisis no le den la diálisis, y cuando sale a protestar por falta de diálisis la salud se le quebrante aún más. Así de inhumano es lo que ellos están viviendo. Ya, ahora sí, ya tenemos a mi invitada. Es Sofía Eastman del Gran Remate. Hola Sofía, ¿cómo estás?
2: Hola Quique, muchísimas gracias por este espacio. Estamos muy emocionados de poder contar a todos los que nos escuchan lo que va a ser el mejor plan para el feriado de la próxima semana.
0: El que cae viernes 9, ese es, ¿no? El feriado de Guayaquil. Quédense en Quito y vayan a la feria. ¿Qué va a tener en esta ocasión la feria? ¿Cuántas veces la han organizado? Y cuéntanos las bondades, por favor.
2: A ver, por supuesto, para eso estoy aquí. Les contamos, el Gran Remate, este va a ser la tercera edición en el Ecuador. Esta es la segunda en Quito, hicimos una en Guayaquil en mayo. Es básicamente el primer outlet ecuatoriano, donde los que nos visitan van a encontrar todas sus tiendas preferidas, los que ven en centros comerciales, aquí junto en el Centro de Exposiciones Quito en la Carolina, rematando su mercadería quedada. Entonces, ¿Qué es este concepto? ¿Por qué funciona y por qué hemos tenido una acogida brutal realmente? Es una oportunidad para que las marcas de retail salgan de su mercadería quedada. ¿Qué quiere decir eso para los que nos están escuchando? Normalmente, temporada tras temporada, las cosas que no se venden en percha van directamente a una bodega. Ellos no pueden, los retailers no pueden gastar su percha para productos que no han vendido, porque siempre les está llegando mercadería nueva. Entonces, en esta feria van a rematar todo lo que se le ha venido quedando en años y por eso encuentran cosas con descuentos reales de hasta un 70%. Y claro, son marcas de absolutamente todo: ropa, llantas, colchones, tecnología, absolutamente todo lo que se puedan imaginar en un solo lugar.
0: ¿Y este lugar cuál es?
2: Entonces, es en el Centro de Exposiciones Quito, que es en La Carolina, como les contaba, y va, nosotros abrimos de jueves a domingo, desde el jueves, que es 8 de octubre, 10 de la mañana a 8 de la noche, hasta el domingo, 11 de octubre, 8 de la mañana, 10 de la mañana a 8 de la noche. 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Hay área de comida, hay un patio de juegos para niños y hay obviamente todas las marcas, más de 60 marcas, que todas las, sus preferidas marcas de centro comerciales rematando mercadería. Entonces, si es que has esperado, por ejemplo, de comprarte el colchón que todo el mundo dice, bueno, el próximo año, esta es oportunidad, porque realmente vas a encontrar colchones, llantas, tintes de pelo, shampoos, ropa, zapatos deportivos, absolutamente todo con un hasta 70% de descuento.
0: Claro, oye, y por ejemplo, en ropa yo me imagino cositas que ya no están tan a la moda porque ya salió la nueva colección, pero que el año pasado estaban a la moda y que por lo tanto no tiene ninguna diferencia, pero sí va a haber una diferencia importante en el precio. Es que esa es la magia del outlet.
2: Exactamente, Quique, y además realmente creo que en el mundo de retail todo sale tan rápido que inclusive las cosas, puedes encontrar cosas o básicas o cosas inclusive que siguen de moda, porque las tiendas de ropa creo que cambian 2 o 3 veces al año. Entonces realmente sí es unas oportunidades impresionantes. Lo que nos ha pasado mucho, por ejemplo, el año pasado en Quito tuvimos filas de hasta 3 horas para poder entrar. Este año hemos hablado con el Centro de Exposiciones para añadir cajas y que nuestros clientes no tengan que esperar tanto y puedan estar más cómodos. La verdad es que ha sido para nosotros, para mi socio y para mí, un privilegio poder traer esto, este primer outlet realmente a los ecuatorianos, a los quiteños, a los guayaquileños, que son gente tan maravillosa. Nunca hemos tenido ni un solo problema en absolutamente nada. La gente viene feliz, con buena energía, a comprar, a aprovechar los descuentos.
0: ¿Cómo funcionan los diferentes expositores en temas pago? O sea, me imagino que reciben cualquier cantidad de tarjetas de crédito de una, no sé, ya no sé ni qué otro nombre de cosa para pagar hay. Efectivo, cierto, me había olvidado. Ese es medio básico también.
2: Así es. A ver, Quique, lo chévere es que todas las marcas se montan básicamente una tienda en el Centro de Exposiciones Quito. Entonces tienen todas las facilidades y aparte nuestro auspiciante principal es el Banco del Pichincha y van a tener unos increíbles descuentos para los tarjetavientes. Están con de una ahí, inclusive para pagar la entrada. Puedes pagar con de una, puedes pagar con efectivo. Entonces, la idea aquí es que ellos salgan de su mercadería, entonces van a tener todas las facilidades de pago, inclusive las facilidades, pues si es que te llevas un electrodoméstico grande, las mismas tienen los carritos para ayudarte a llevártelos. Y pues la idea es que la gente vaya y aproveche. Inclusive la gente de provincias cercanas que nos están escuchando, vengan. Hay muchísima gente que viene a llevarse las cosas al por mayor. Hemos visto, por ejemplo, los transportistas que vienen a llevarse las llantas en descuento, o las peluqueras que vienen a comprar todo lo de shampoos y tintes, luego salen con algo más, porque encuentras tantas maravillas y tantos buenos precios que es una oportunidad que no pueden faltar.
0: Gracias a Sofía Isman del Gran Remate para que vayan el feriado del 9 de octubre, desde el 8 hasta el 11 al Centro de Exposiciones Quito, aprovechar esta como feria de outlets. Me parece que en este momento que quizás la economía no está tan bien, pues es una tremenda oportunidad. Gracias por habernos acompañado.
2: Gracias a ti, Quique, por este espacio. Gracias a ti, Quique, por este espacio. Que tengan un lindísimo resto de semana y gracias nuevamente.
0: Estamos a la orden. para servirle a usted. Bien esa entrevista, hermano, ayuda a dar a conocer gente que lucha y vale la pena. Ajá, estoy totalmente de acuerdo contigo, Juanca. Me cayó súper bien el asambleísta Barreto. No había nunca escuchado ni su voz, creo. O sea, sí, por ahí en algún medio alguna vez, pero no habíamos conversado jamás. Carlos Hacho dice, los empresarios industriales del Ecuador totalmente atemorizados prefieren reinar sobre las ruinas del Ecuador a que una opción progresista vuelva a ser gobierno. Para ellos el fin justifica los medios. Estoy, como siempre, del lado de los criterios de Carlos Hacho, que es uno de los colaboradores más rigurosos y, por supuesto, iluminados de nuestra audiencia. Resulta así, lo siento, pero vea, yo no quisiera darle la razón a María Paz Hervis. No, ni siquiera me encanta el personaje, ¿no? Por ahí decían que está lanzando su campaña política, su carrera política, que a lo mejor aparezca siendo candidata de Creo. ¿Se acuerdan ese partido que destruyó el Ecuador allá por el 2021 y el 23? No sé si se acuerden de ese partido. Bueno, así de feo es darle la razón a esta persona, pero le voy a dar. Están atemorizados. Por supuesto. Dueños de empresas, los industriales que les llaman, los CEOs, toda esa raza, que sí es un mal necesario, no sé, el capitalismo funciona gracias a ellos o a pesar de ellos, no sé. Ya no sé, yo conozco empresarios de gran espíritu social. No todos, por supuesto, no todos. Y habrá muchos de ellos que seguramente solo piensan en las utilidades, solo quieren explotar a la gente y solo piensan en cómo sacar el centavo al trabajador, y que hoy que los ministerios de gobierno como el de trabajo no respetan ni siquiera la ley de trabajo y siempre todo termina a favor del empresario, del empleador, porque así estamos. No respetan ni la ley. En este gobierno, el Ministerio de Trabajo no respeta los derechos del trabajador. Lo lamento, la tortilla se viró en ese ámbito también, así como en otros tantos. Pero lo que dice María Paz Hervis es verdad. Tienen miedo a sufrir represalias. Por eso esas entrevistitas que sacaron de unos dos líderes, yo no sé si habrán más, pero yo vi dos. De otros personajes que salieron como a desmentirle a la María Paz, como a decir, no, pero es que de Gasna sale a hablar, pero es que en realidad, ellos tienen pánico de que ya sabes quién les perjudique más de lo que ya están perjudicados, ¿no? En todo sentido. Hoy hasta ni siquiera luz tienen.

0: Los industriales.
1: Un abrazo a todas las cámaras de las industrias del Ecuador. En este día del pasillo ecuatoriano, vayan a tomarse un café. ¿Es el día del café o del café ecuatoriano? Del café nomás. Bueno, la Asamblea Nacional, ya que no están haciendo absolutamente un pepinillo con sus vidas, por lo menos declaren el día del café ecuatoriano. ¿Qué tal? El día del café ecuatoriano. Oye, pero si cada vez hay más marcas de café, más variedades, más sabores, aromas, y pucha, es una locura irse a una cafetería, uno ya no sabe ni qué está pidiendo de lo rico que es. Y el día del café ecuatoriano es una buena idea, aprovechando que hay día para todo. ¿Cómo no va a haber el día del café ecuatoriano? Disculpa molestarte, ¿me puedes ayudar con el...? Ya te mando. Nunca me ha convencido la idea de pagar una entrada para ir a comprar algo. Sí, es un poco así. Sí es un poco así, lo lamento, pero sí. Lo que pasa es que no puedes armar una feria si no cobras de entrada, porque ¿cómo pagas? Los gastos, la luz, el alquiler, toda la pendejada. Claro, tú tratas de salir más tablas porque les cobras a los expositores un buen arriendo o lo que sea, un espacio, les vendes normalmente su stand y... Sinceramente, te digo, para ir a una feria grande como esta y comprar todas las pendejadas que supuestamente están a la venta y puedes, como decía la vocera, comprar muchas cosas, no me parece caro $2.50. Pero tú siempre eres un Contreras de todo, JF. Contreras de todo. Y dice que es milagro encontrar algo bueno. Nunca he ido a este tipo de ferias. Él ya juzga la feria a la que no le gusta ir, pero que al parecer sí ha ido, porque dice... Terrible. Bueno, un abrazo. Me encanta ese tipo de oyentes que te cuestionan y que te hacen virar el hígado. Me voy nomás. Gracias a todos. Quedan en manos de Guachito Yepes, que se reincorpora después de un día de ausencia. Ayer no estuviste, Guachito. Ah, no, ayer sí. Anteayer no estuviste. Antes de ayer nos faltaste. Sí nos hiciste falta, Guachito. Sí te echamos de menos. O sea, sobre todo que la radio sin ti no es lo mismo, porque imagínate, si no estás, ¿cómo va a ser lo mismo? Nos vamos. Chao.
2: Gracias por ser parte del espacio El Quique Show. Sabrán disculpar cualquier cosita. ¡Nos vemos!
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0: Son las 12 horas. 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

12 horas con 4 minutos. ¿Qué tal, amigas? ¿Qué tal, amigos? Buenas tardes. Hoy es jueves 1 de octubre. Hemos llegado al décimo mes del año. Nos faltan solo 2 meses para que ya culmine este nefasto 2026, con muchas novedades, con elecciones sucias, con descalificaciones de candidatos, bueno, con un montón de cosas que realmente es un año inolvidable por lo pésimo, por lo tétrico, por lo malvado, por todo. Bueno, en fin, estamos terminando este año ya porque entramos al décimo mes. Como siempre, gracias a Javier Bisuete, Esteban Bustamante, Javier Ojeda en la producción, todo el equipo de Radio Pichincha, la radio de las noticias. Aquí comenzamos, señoras y señores. Buenas tardes.

Estos son los titulares. Alza eléctrica a grandes industrias podría encarecer productos para los consumidores. Ya mismo los detalles. Crisis en el sistema eléctrico. La caída de Mazar tensiona al país pese a los racionamientos industriales. El embalse de Mazar se agotó en septiembre, poco más de la mitad de lo que había, y para octubre nos queda menos de la mitad. Roberto Aspiazu, presidente de la Cámara de Energía del Ecuador. Se viene la crisis, señoras y señores. Y Novoa sigue con sus ofertas demagógicas, anuncia otra etapa de Jóvenes en Acción a un mes de las seccionales. Habrá dos pagos antes de acudir a las urnas, ¿se imaginan? Corte Nacional de Justicia autoriza la extradición de Daniel Salcedo a los Estados Unidos. 4.2 millones de dólares en propiedades siguen a nombre de las Red de alias Fito y sin bloqueo en los catastros municipales. Represión, muertes y mutilaciones son las heridas que dejó el paro en Imbabura del 2025. 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
2: ...12:06, 12:06, estos son los detalles de la información, señoras y señores. No hay buenas noticias, por cierto. Alza eléctrica, grandes industrias podría encarecer productos para los consumidores. Las industrias de alto voltaje enfrentan desde este 1 de octubre incrementos de alta del 257.8% en sus tarifas. Kelly Hualpa con la información de inmediato.
3: El incremento de las tarifas eléctricas para las grandes industrias podría terminar impactando también al consumidor, debido a un posible aumento en los precios de los productos. Desde hoy, rigen nuevas tarifas para los consumidores industriales de alto voltaje, AB1 y AB2, con incrementos que dependen del nivel y horario de consumo. En el segmento AB1, por ejemplo, entre las 8 y 18 horas, la tarifa pasa de 10 a 31 centavos de dólar por kilovatio hora, un aumento del 186%. Para los consumidores AB2, el incremento llega hasta el 258% en el horario de 22 horas a 8 de la mañana. Un experto consultado por Radio Pichincha advirtió que el alza representa un fuerte impacto para las finanzas del sector y que parte de estos costos podría trasladarse al precio final de los productos. La Cámara de Industrias de Guayaquil estima que las empresas deberán asumir cerca de 156 millones de dólares adicionales entre octubre y diciembre del 2026. El gremio también pidió que las desconexiones eléctricas sean coordinadas y planificadas. Más información en radiopichincha.com. Reportó para Punto Noticias Kelly Hualpa Espinosa.
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2: 12:09 y seguimos con el mismo tema. El estiaje anticipado y la menor generación en Coca-Cola Sinclair anulan el ahorro logrado con la desconexión del sector privado, dejando al embalse clave de Paute al borde de una mayor sobreexigencia. Señoras y señores, la situación se complica. Los detalles en la voz de Gabriela Espinosa.

El sistema eléctrico ecuatoriano vuelve a estar bajo presión. El embalse de Mazar, considerado estratégico para la generación de energía, inició octubre con una cota de 2.131.6 metros sobre el nivel del mar, es decir, 16.6 metros por encima de su nivel crítico. El problema está en la velocidad con la que pierde agua. Durante los últimos días, Mazar registró descensos de hasta 80 y 90 centímetros diarios, debido principalmente a la falta de lluvias en la cuenca del río Paute. Mazar es clave porque no solo alimenta su propia central hidroeléctrica, sino que regula el agua que llega a Paute Molino y Sopladora. En conjunto, estas tres centrales tienen una potencia instalada de 1.757 megavatios y pueden cubrir entre el 30 y el 38% de la demanda eléctrica del país. La situación se complica por la reducción de generación en Coca-Cola Sinclair. Durante septiembre, su producción cayó entre 3 y 5 gigavatios hora diarios debido al bajo caudal del río Coca. Esa energía faltante debe ser compensada con mayor generación desde el complejo Paute, lo que obliga a utilizar más agua de Mazar. Y aquí aparece una paradoja. El gobierno desconectó del sistema eléctrico a 185 grandes empresas para reducir el consumo. La medida permite ahorrar entre 3 y 5 gigavatios. hora por día, prácticamente la misma cantidad que dejó de producir Coca-Cola Sinclair. Es decir, el ahorro generado por los racionamientos industriales

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1: 12:12. Mucha atención. El embalse de Mazar se agotó en septiembre, poco más de la mitad de lo que había, y para octubre nos queda menos de la mitad. Esa es la realidad, señaló Roberto Aspía, su presidente de la Cámara de Energía del Ecuador. Grave situación, señoras y señores, les estamos informando. Veamos.
2: El sector productivo dice, desde el 2024 acá hemos gastado 900 millones aproximadamente en autogenerar, en buscar las formas de autogenerar.
3: Sí, de autogenerar, y eso significa tener ahí una reserva de 600, 700 megas hasta... estando registrados, decía hace un momento, entre 470 y 500 megavatios para efectos de intercambio de energía con la red pública. Entonces, ahí hay un colchón que podría permitir que se disminuya el impacto de los apagones, pero inevitablemente a partir de la tercera semana de octubre, si no llueve, la situación de los apagones va a tender a agravarse. Esa es la actual situación ahora. El embalse de Mazar, para tener el referente, se agotó en septiembre, poco más de la mitad de lo que había, que estaba al tope. Y este momento nos queda para el mes de octubre poco menos de la mitad. Esa es la realidad.
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1: Son las 12:14 y Novoa anuncia otra etapa de Jóvenes en Acción a un mes de las elecciones. Habrá dos pagos antes de ir a las urnas. El gobierno anunció una nueva etapa del programa para 700 mil jóvenes. Los detalles en la voz de Kelly Hualpa.
4: El presidente Daniel Noboa anunció una nueva etapa de Jóvenes en Acción, apenas 3 meses después de que su gobierno pusiera en marcha otra convocatoria del mismo programa. Esta vez el anuncio coincide con la recta final del proceso electoral. La nueva fase comenzará el 30 de octubre del 2026 y se extenderá durante 2 meses, prácticamente el mismo periodo que resta hasta las elecciones del próximo 29 de noviembre. Según Noboa, alrededor de 700.000 personas de entre 18 y 29 años podrán participar en pasantías y capacitaciones y recibirán $400 mensuales. El calendario de pagos también cruza directamente el periodo previo a las urnas. El gobierno prevé realizar el primer desembolso el 30 de octubre y el segundo el 27 de noviembre, apenas 2 días antes de la jornada laboral. El Consejo Nacional Electoral mantiene previsto el sufragio para el domingo 29 de noviembre del 2026. No es la primera vez que el gobierno activa Jóvenes en Acción. El 16 de junio, el Ejecutivo anunció una convocatoria con 150 mil cupos, dirigida igualmente a jóvenes de entre 18 y 29 años. En esta ocasión se estableció un pago de 400 mensuales durante 3 meses, es decir, hasta 1.200 por beneficiario. Ahora, 3 meses después de que se oficializara este periodo mediante el Decreto Ejecutivo 435, Noboa vuelve a anunciar una nueva etapa, pero con una diferencia. Tendrá una duración de 2 meses y sus 2 desembolsos se concentrarán antes de las elecciones. Más información en radiopichincha.com. Reportó para Punto Noticias Kelly Hualpa Espinosa.
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1: Bueno, señoras y señores, ¿quién para este abuso? ¿Quién para esta ilegalidad? ¿Quién para este atropello a la norma constitucional, al código de la democracia? ¿Quién para esta perversidad? Porque es utilizar la propia plata del Estado ecuatoriano y la plata de ustedes, la propia plata del Estado ecuatoriano y la plata de ustedes, de nosotros ecuatorianos, para hacer campaña electoral. Pagar el 13.º sueldo de nuestra plata. Es que es nuestra plata. No es ninguna dádiva, ningún regalo, ningún favor. Esa es nuestra plata. ¿Y de dónde creen que sacan para pagar estos bonos a 700 mil jóvenes? De la plata del pueblo ecuatoriano.

0: y con eso está haciendo campaña electoral, pero por favor, ¿quién para este abuso? Insisto, señoras y señores, ecuatorianos y ecuatorianas, ¿hasta cuándo? 12:17.
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0: Continuamos, amigas y amigos, el adelanto del 13º sueldo, las ayudas económicas y los operativos de seguridad vuelven a coincidir con el calendario electoral. Las similitudes entre el 2025 y 2026 abren interrogantes sobre la planificación de estas medidas y su utilización en la comunicación política del gobierno. El presidente Noboa vuelve a adelantar el pago del 13º sueldo. El 30 de septiembre del 2026 anunció que los servidores públicos recibirán este beneficio el próximo 16 de noviembre. Una decisión similar a la adoptada en el 2025, cuando el pago se anticipó antes de la consulta popular. Las coincidencias no se limitan al 13º sueldo. En el 2025 el Ejecutivo anunció bonos y ayudas económicas para jóvenes emprendedores, agricultores, policías, militares y familias afectadas por las lluvias. En este año también se han presentado programas como Jóvenes en Acción, Mujeres que Transforman y la ampliación del bono Joaquín Gallegos Lara. El analista político Fausto Hiraldo sostiene que la concentración de este tipo de anuncios en periodos electoralmente sensibles plantea interrogantes sobre su planificación y continuidad. La seguridad también ha tenido un papel relevante en la comunicación del gobierno. En el 2025 se difundieron operativos como el realizado en Nueva Prosperina, en Guayaquil, que dejó 68 detenidos que posteriormente recuperaron su libertad. En este año, el Ejecutivo ha vuelto a destacar operativos con la participación de Estados Unidos y la DEA, además de acciones contra estructuras vinculadas al narcotráfico. Hiraldo señala que la efectividad de estas acciones deben medirse con resultados verificables, como investigaciones concluidas, sentencias y una reducción sostenida de la criminalidad. Estos anuncios se producen mientras la gestión de Noboa mantiene una valoración negativa mayoritaria, aunque registró una recuperación en agosto. Según una encuesta del CIES realizada en Quito, Guayaquil, el 68% de los consultados calificó negativamente la gestión presidencial. El antecedente del 2025 muestra que los anuncios económicos y de seguridad no determinaron el resultado de la consulta popular. Para Hiraldo, el punto central es establecer si estas medidas responden a una planificación verificable, tienen financiamiento y generan resultados sostenibles más allá del calendario electoral. 12:20.
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1: 12:20 y mucha atención. La Corte Nacional de Justicia autoriza extradición de Daniel Salcedo a Estados Unidos. La decisión contempla la suspensión de los plazos de prescripción de penas y acciones durante su permanencia fuera del país. Gabriela Espinosa nos muestra más detalles.
2: La Corte Nacional de Justicia concedió la extradición a Estados Unidos de los ecuatorianos Daniel Salcedo y RPHR requeridos por la justicia de ese país. La decisión la tomó el presidente encargado de la Corte Nacional de Justicia, Marco Rodríguez, mediante dos sentencias. Daniel Salcedo enfrenta 5 cargos penales formulados en el Distrito Sur de Nueva York. Por su parte, RPHR fue colaborador de Salcedo y figura como testigo protegido dentro del caso que investiga el asesinato del ex candidato presidencial Fernando Villavicencio. A inicios de septiembre, Salcedo no aceptó de inmediato su extradición a Estados Unidos. El ciudadano argumentó que no había podido revisar los cargos que constaban en el expediente. Con esa decisión, el proceso podía continuar por el procedimiento ordinario. En ese escenario, la presidencia de la Corte Nacional de Justicia debía evaluar la solicitud presentada por el gobierno estadounidense y resolver si correspondía conceder la extradición. Ese trámite finalmente no fue necesario. Salcedo cambió de decisión y aceptó su extradición inmediata a Estados Unidos. RPHR, ex colaborador de Salcedo y testigo protegido en el caso por el asesinato de Villavicencio, había aceptado previamente su extradición a territorio estadounidense. La Corte Nacional de Justicia informó el 1 de octubre de 2026 que Rodríguez Ruiz concedió la extradición de ambos ciudadanos ecuatorianos requeridos por Estados Unidos. Reportó para Punto Noticias Gabriel Espinosa.
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0: Ya son las 12 con 23 minutos y represión, muertes y mutilaciones son las heridas que dejó el paro en Imbabura en el 2025. Radio Pichincha dialogó con algunas de las personas que participaron en los 31 días de manifestaciones. Pese al dolor por lo ocurrido, aseguran que mantienen firme su convicción de permanecer de pie y continuar en resistencia. Diana Dávila, de inmediato, con la nota.
1: ¡Están matando a tu pueblo! ¡Maldito soldado que apunta el arma al pueblo!
2: ¿Ves, padre? ¿Ves?
3: Están disparando. Agáchate, está con bala.
4: Ellos vinieron con helicópteros a disparar desde el aire. Para esa época habían 5 helicópteros diarios rondeándonos a nosotros todo el tiempo, todo el día. Drones, habían blindados, habían camiones de militares, habían francotiradores.
5: Hubo mucha vulneración de derechos. Entraron a las casas, dispararon a hombres, mujeres, o sea, no les importó nada, empezaron a disparar a donde más pueda.
6: Toda la mañana hasta tarde, hasta un momento en que se les terminó las municiones. Ahí es cuando nos dejaron a nosotros.
7: Este mural representa parte de la represión que vivió Imbabura entre el 22 de septiembre y el 22 de octubre de 2025, donde el movimiento indígena se levantó por la decisión del gobierno de Daniel Noboa de eliminar el subsidio al diésel.
8: Subió al diésel y por eso pues y subió también todas las cosas, ¿no? Entonces había una masiva concurrencia de más de 120 comunidades alrededor de Otavalo, ¿no? Y sin contar los alrededor de 91 comunidades periféricas. Todo Otavalo se movilizó.
4: Aquí estaban, de acuerdo a los informes oficiales, dijeron que estaban 5.000 militares, porque las unidades educativas como esta, que es el Colegio Unidad Educativa Otavalo, estaba sirviendo como pista de aterrizajes. Los espacios deportivos como pista de aterrizaje. Luego las unidades educativas como el histórico República del Ecuador, como campamento militar.
5: Empezaron a entrar los policías por arriba, por Zuleta, entraron por Quiroga, empezaron a reprimirnos a todita la parte de la comunidad de San Roque, de Carabuela, en el peaje. Incluso ahí le cortaron el cabello a unos compañeros.
8: Imagínese cómo le cortaron, le hicieron dos pedazos, ¿no? Dos, sí, casi acá en las puntas y otro en el intermedio. Sí, y al otro le cortaron por acá mismo, ni a golpes, ¿no? Así nomás.
9: No sé si pueden ver, compañeros, pero ahí están atacando. No han parado. Estamos en una parte alta ahorita, en la loma de Cotama. Y en la Panamericana les están atacando.
7: En este contexto de represión se registra la primera muerte del paro en Imbabura. Se trató de Efraín Fueres, quien fue asesinado el 28 de septiembre cerca del puente de la entrada a Cotacachi en la vía E35. En un video quedó registrado este fatídico día, donde se observa cómo uno de sus compañeros corre a abrazarlo e intenta socorrerlo. Y en medio de esto, dos camiones antimotines paran para intentar separarlos a golpes y patadas. Ese sería el inicio de lo que fue la considerada masacre ocurrida el 14 de octubre.
6: Es un día que jamás nos olvidaremos, ¿no? Todo empezó más o menos a eso de las 4 de la mañana, en donde desde la parte norte, desde Ibarra se podría decir, ya todos los militares vinieron como atacando a todas las personas que estábamos en la resistencia.
5: Empiezan a sonar las sirenas, porque cada comunidad tenemos sirenas, tenemos parlantes de altavoces, donde el presidente comunica y dice: están por allá, tendrán cuidado, no salgan a las vías. Grita el presidente diciendo que tenemos que ir a colaborar porque están más o menos en la entrada de Peguche y que están bajando ya a la ciudad, a Otavalo, y que así están viniendo barriéndonos.
10: ¡No somos terroristas! ¡Somos resistencia! ¡No somos terroristas! ¡Somos resistencia!
11: ¡Ah!
4: Entonces, aquí estaban los militares, ¿no es cierto? Y justo en esta, en este lo que se conoce como parque de dinosaurios, estaban los jóvenes ahogando bombas. Eso estuvieron haciendo, ahogando bombas.
2: Fue en donde muchas personas salieron afectadas, tuvieron afectaciones por diferentes proyectiles. En este caso, yo sufrí una afectación aquel día en donde fui alcanzado por un disparo por un proyectil que fue disparado por las Fuerzas Armadas y en donde comprometió mi pierna izquierda y debido a la gravedad de la fractura tuvieron que amputarme.
6: Alan llegó también igual con bala. En este momento se está recuperando, sigue en recuperación. Después de llegar Alan, llegó José Guamán. Llegó José Guamán y pues él llegó a esta mesa, ¿no? A esta mesa igualmente para que le revisen los médicos y pues al momento que yo me acerqué y le pude ver, había sido bala.
4: Aquí murió Edison Farinango, le mataron a Edison Farinango, le mataron a José Guamán.
5: Me llamó a decir que lamentablemente ya no pudo resistir y que mi primo falleció.
11: ¡Ay, ya, niño!
12: ¡Ay, niños, por favor! ¡Señor militar! ¡Ay, ya, hay niños! ¡Ay, niños, por favor! ¡Ay, niños! ¡No, no!
4: Con las compañeras de Hermanas Lauritas han sistematizado ya alrededor de 880 heridos y heridas, así como también ese día se apresó a más de 100 personas inocentes.
6: Estamos segurísimos de que vinieron por los jóvenes, porque tenemos jóvenes mutilados, todavía heridos, y especialmente todos nosotros de aquí de Otavalo quedamos enfermos en el alma.
2: Espero justicia por todos los compañeros, hermanos indígenas que aún siguen con repercusiones en sus cuerpos, perdigones que no han podido ser quitados de lo que están alojados. Y sé que hay un Dios que todo lo ve y tarde o temprano la justicia no tardará.
4: La presencia del presidente siempre va a ser rechazada, como ya fue hace poco de la señora Lavinia, siempre va a ser rechazada. Entonces, sí, aquí tenemos es la memoria, la dignidad de José Guamán, de sus niños, niñas, hijos, que buscan verdad, memoria y justicia y por supuesto reparación integral.
8: No es que pasó, no quedó atrás. Lo pasado para el mundo indígena está adelante. Esto es futuro, eso es luz. Esa lucha es guía para mejores días y para nuestras futuras generaciones.
5: La lucha es la madre de todos los derechos. Por más que caigamos, nos volvamos a caer, pues levantamos siendo semilla, siendo fuerza, porque eso mismo nos ha enseñado.
13: Como dice Dolores Cacuango, somos la paja del páramo que se arranca y vuelve a crecer.
7: Con cámaras y producción de Iván Choquimarca y la producción de Javier Bisuete, informó para Radio Pichincha, Diana Dávila.
14: Si no lo digo, reviento.
0: Si esto no remueve la conciencia de los ecuatorianos y ecuatorianas, si esto no causa indignación y rebeldía, yo no sé qué más puede ocasionar aquello. Esto fue una masacre. Es como que si un pueblo hubiese sido escogido para aniquilarlo en una jornada que ya cumple un año. La memoria histórica nunca debe morir y debe estar presente en los ecuatorianos, mucho más en los momentos cuando se acercan decisiones históricas. Podrán hacer todo lo que sea, pagar bonos, pagar décimos terceros, meter preso, congelar cuentas, no permitir la participación política, pero esto que acabamos de ver, nunca se borrará de la memoria de los ecuatorianas y ecuatorianos. 12:33.

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3: Son las 12:35. En estudios nos acompaña Guaira Alvarado, presidente de Zaguata, una comunidad de la Amazonía ecuatoriana que está denunciando un desalojo forzado justamente por defender, según ellos dicen, intereses mineros. A Guaira le saludo cordialmente y le pido que nos cuente qué es lo que está pasando. ¿Cómo está? Bienvenido.
4: Gracias, estimado. Agradecido de estar aquí en este espacio. Bueno, mi nombre es Camba Joel Albarangi, soy presidente de la comunidad Quichua Ancestral, Zaguata y la San Clemente Chucapi, pertenecientes al cantón Carlos Julio de Osamena de la provincia de Napo. Bien, para mí estar aquí en este espacio es dar la voz de mi pueblo, dar a conocer y transmitir lo que es Zaguata y qué estamos haciendo. Entonces, en ello, bueno, mi comunidad es una comunidad pequeña, quichua, reconocida no solamente en el territorio cantonal de Carlos Julio de Sanatola, sino reconocido como pueblo ancestral por documentos científicos hechos por antropólogos. Entonces, somos reconocidos como comunidad quichua ancestral, Zaguata y las Condes Chucapi, como Anxujrunas de la provincia de Napo. Nosotros como comunidad estamos atravesando momentos bastante difíciles de creer uno. Digo de creer porque nunca pensamos que vamos a ser afectados por empresas extractivas en el territorio, en la vida, como comunidad, como pueblos y como nacionalidades. Entonces ahora vuelve de nuevo la represión histórica que ha pasado desde la colonización. Ahora estamos viviendo la misma represión o hasta peor por las empresas y por el Estado. Digo por la empresa porque nuestro territorio se encuentra en las manos de las empresas extractivas.
3: ¿Qué nombres son las empresas?
4: Bueno, la empresa Guaira empezó como Hamtun.
3: ¿Ya?
4: Como RBB Pacaerio Verde, empezó como Merenon del Ecuador, una empresa minera canadiense, como Terra Air Resources, empresa minera china. Ahora, la misma empresa china ha cambiado de nombre a hacerse llamar una empresa de Terra Turismo, una empresa turística, pero tiene actividades de monocultivo, lo cual ha sido bastante catastrófico decir esto, que una empresa de turismo y ahora con trabajos de monocultivo ha alcanzado a destrozar el territorio que nosotros
3: decimos. ¿Y la canadiense es minera?
4: También es minera.
3: Ya.
4: Entonces, minera fue canadiense, minera fue Terra Resources, ahora también solamente se camuflaron de monocultivo.
3: O sea, camuflan la actividad para continuar explotando mineramente.
4: Minería. Sí, entonces se llama Terra Turismo, asentados en el territorio. Nosotros como comunidad ponemos la denuncia en este medio de comunicación, siempre estamos denunciando en todos los espacios, a través de documentos, en medios digitales, en medios alternativos, en colectivos, en organizaciones. Bueno, la comunidad es reconocida como comunidad por el CODEMPE, es reconocida también en el territorio, en las organizaciones como la CONAIE, la CONFENIAE, la ECURINARIE, la FOIN, la Ponaquis, Rukuliacta nos están apoyando también.
3: ¿Qué están pidiendo ustedes? ¿De que se desalojen a estas empresas?
4: Ya, bueno, para pasar a comentar de qué es la empresa nos está invadiendo, nos está pidiendo el desalojo. Nosotros vivimos ahí, nuestros abuelos han vivido ahí.
3: O sea, las empresas están pidiendo que ustedes desalojen esas tierras.
4: Sí. Ellos aprovecharon la inocencia y el desconocimiento a nuestros abuelos. Entonces ahora pues la empresa nos está invadiendo. Ha pedido el desalojo a la comunidad Zahuatl y San Clemente de Chucapi en el año 2011. Ha pedido el desalojo de la comunidad con la fuerza militar en el año 2015-16.
3: ¿Y ahora?
4: Más de 80 militares. En el año 2021, el 2 de agosto, la empresa ya ha cambiado de Terra Air Resources a Terra Turismo. Ha llegado con más de 200 afrodescendientes a tratar de sacarnos del territorio, golpeando a nuestras mujeres, a nuestros compañeros, a nuestros niños con machetes y con piedras. Posteriormente, en el año 2025, la empresa Terra Turismo ha pedido una orden de desalojo inmediato a las instituciones, a la comunidad. Nosotros llegamos a saber en este año, en enero, impugnamos el documento de desalojo hacia la comunidad Zahuatl de Chucapi y se archiva el caso de Zahuatl de desalojo el 23 de marzo de este año. Se archivó, no se pudo desalojar. Eso dijo las instituciones de la provincia de Napo, que a la comunidad quichua y la San Clemente de Chucapi no se puede desalojar porque tiene rasgos ancestrales en el territorio. Inmediatamente la empresa empieza a reclutar a las nacionalidades como shuar, huauranis, quichuas, pueblo mestizo, para hacer pelear. Entonces el 10 de julio de este año llegan con más de 400 personal de trabajador reclutado por la empresa Terra Turismo a enfrentar a la comunidad en el territorio. No solamente con personal, sino llegan el personal de la empresa y la empresa con tres retroexcavadoras que son usadas para la minería ilegal en la provincia. Y el personal contratado llega con machetes, con motosierras, con piedras, con lanzas, con gasolinas, llegan en estado itílico.
3: ¿Y se produce un enfrentamiento?
4: Hay un enfrentamiento que produce, en lo cual de nuestra parte solo nos defendemos. La agresión brutal de la empresa, donde quedan compañeros golpeados brutalmente, hospitalizados, rotos la cabeza, compañeros rotos los huesos, las costillas, compañeras macheteadas, pinchados con cuchillos.
3: Tremendo.
4: Mujeres embarazadas, agredidas brutalmente por hombres y por mujeres, golpeados con lanzas y con piedras. Niñas, bebés que estaban cargados, sus madres en hamaca, también son golpeados. Entonces hay un enfrentamiento brutal que provoca la empresa de Terra Turismo.
3: ¿Y esto pasó en julio de este año?
4: El 10 de junio de este año. El 5 de julio, casi un mes después, de nuevo ingresa la empresa Terra Turismo a agredirnos. Y posteriormente, desde ese día, pues hasta el momento, ahora somos criminalizados de la peor manera.
3: Ah, no me digan, o sea, al revés.
4: Es al revés.
3: Ustedes son los agredidos y les vuelven victimarios.
4: Sí, en el primer momento que ingresa a la empresa al territorio, nos denuncia de que ellos han estado en su propiedad y nosotros hemos sido los agresivos y hemos agredido al personal de trabajo de su empresa. Ahora, en ese momento, pues nos denunciaron a 31 compañeros de la comunidad. Y recientemente hicimos una reunión en el territorio, lo cual nos denuncian por delincuencia organizada a 11 compañeros involucrados, yo como presidente de la comunidad. Esto viene por defender el territorio, esto viene por defender la vida, por defender la familia y por querer vivir en una comunidad. Ahora, pues, era presidente, me eligieron el 6 y el 7 de mayo como presidente, y en ese momento, inmediatamente, en horas de la noche del 7 de mayo, pues, circulan en mi casa vehículos desconocidos. En horas de la noche del 7, 12 y media de la noche, mi casa fue allanada por la policía y por los militares. Ahora soy denunciado por el Estado, perseguido por el Estado como traficante de armas, por tenencia de armas. Soy denunciado por traficante de explosivos, de armas químicas y armas nucleares. como presidente.
3: No me digas.
4: Como presidente.
3: O sea, llegaron a tanto esa denuncia, armas nucleares.
4: Armas nucleares, yo tengo mi casita con
3: es increíble.
4: Postes. Sí, sí, es increíble, es más allá de lo que se puede pensar como comuneros.
3: Claro.
4: En un territorio que habita 438 habitantes, donde hay niñas, niños, mujeres, personas vulnerables, personas de tercera edad, todo. Encuentran armas explosivos, armas químicas y armas nucleares. Ahora soy denunciado por ello. También soy denunciado por intimidación. También soy denunciado por tráfico de tierras. También soy denunciado por invasión a la propiedad privada. Estoy denunciado por difamación, por subir a las redes sociales de todo lo que hacía la empresa. Entonces ahora tengo que pagar $1,000,000 a la empresa por difamar.
3: ¿Y no le ordenaron prisión? Porque está aquí, ¿cómo logró movilizarse con semejante cantidad de denuncias? Que es increíble.
4: Sí, es increíble. Me llevaron, estaba en la cárcel casi 2 días.
3: ¿Ya?
4: Estaba en la cárcel casi 2 días, en lo cual agradezco a las organizaciones, agradezco a la Defensoría del Pueblo de Napo, al defensor Andrés Rojas Álvarez, que ha hecho todo lo posible por defender los derechos, ¿no? En ello, y las organizaciones, a mi comunidad, a mi familia, a mis hermanos de la comunidad. Por ello estoy aquí una vez más dando la voz, alzando la voz lo que está pasando.
3: ¿Y hay alguna posibilidad de negociar, de acordar algo para que esta persecución no continúe?
4: Nosotros llegamos a hablar con la empresa hace unos años atrás y es el dicho que, bueno, nos dijeron de que ustedes invasores no nos quieren dar paso a trabajar. Nosotros queremos minar, en esa vez fue Terra Resources. A ustedes les damos 200 hectáreas y nos pagan $150,000. Querían donarnos, pero nosotros teníamos que pagar $150,000.
3: Siendo su propia comunidad, sus propias tierras.
4: Nuestras propias ancestrales. Entonces, ¿qué negociación podemos tener?
3: Imagínense.
4: Ahora, ¿cómo podemos sentar a negociar o a hablar con la empresa cuando han golpeado a mis compañeras, a niñas, a bebés?
3: Seguramente ustedes demandaron también a la sí, empresa, ¿no?
4: Sí, estamos ahí con la documentación avanzada. Ahora, pues, simplemente el 10 de junio ingresó al territorio con hombres. Se asentaron frente a mi casa, muy cerca, a menos de 10 metros de mi casa. Ahí se asentaron en carpas de plástico negro, debajo de árboles. Ahora ahí tienen a hombres, a mujeres, a niños, a mujeres con bebés en brazos, trabajando para la empresa.
3: Terrible.
4: No hay, nosotros decimos es trata de blanca, es trata de persona, porque ahí ha llegado el Ministerio de Trabajo a investigar, no le han dado permiso, el acceso a ingresar al campamento, claro, a pesar de que están bajo a los inspectores. Entonces, en la contratación no hay una sola persona contratada por la empresa de Terraturismo, a pesar de que estaban más de 300 personas trabajando para la empresa.
3: O sea, tienen allá esa gente para justamente confrontarles con ustedes, me imagino.
4: Sí, está, como dije antes, está a menos de 10 metros de mi casa, todo el día están ahí en estado etílico, todo el día están recorriendo, todo el día están mujeres las 24/7. Esto es para enfrentar con la comunidad de Tzahuata.
3: ¿Y qué van a hacer las organizaciones a las cuales ustedes pertenecen?
4: Estamos ahí trabajando porque ahora los presidentes, como la presidenta de la CONAIE, presidente, claro, de la Ecuadonari, el presidente de la FOIN de Napo, uh-huh, están denunciados por delincuencia organizada.
3: Y
4: por
3: a lo mejor ya les congelaron sus cuentas también.
4: Tal vez, no he preguntado a ellos, pero en total estamos denunciados, estamos viendo las posibilidades de trabajar y sacar esto adelante. Ahora solamente nos estamos defendiendo de todas las denuncias que tenemos. En total, la empresa no tiene permisos ambientales para hacer tanta brutal actividad. Empezó desbrozando más de 450 hectáreas, desbrozando.
3: Tenaz.
4: Ahorita está tumbando árboles. En este mismo momento de estar cayendo árboles en el territorio, que tumban con maquinarias, que tumban con motosierras, sacan árboles de raíz, árboles que superan de los 30, 40 metros, que superan los 100, 200, 300 años. Están cayendo en ese mismo momento.
3: Es decir, están asesinando la naturaleza.
4: Sí, están asesinando la naturaleza. En este mismo momento hemos pedido al Ministerio del Ambiente informes técnicos, hemos pedido informe al Ministerio del Ambiente Nacional, en lo cual en los informes dan a conocer de que no tiene permiso la empresa de Terraturismo para hacer tanta actividad, tanta brutal actividad al medio ambiente.
3: Bueno, se nos agotó el tiempo. ¿Qué mensaje final puede dejar a la audiencia de Radio Pichincha, mi querido Guaira?
4: Bueno, yo pido a la ciudadanía dar a conocer este mensaje, esta voz. Bien. Pido al Estado ecuatoriano, a las instituciones, de que velen tanto abuso de derechos humanos, derechos ambientales, y pido al presidente de la República de que se velen los derechos de los pueblos amazónicos, el derecho de hombres y mujeres y niñas, y tanta vulneración que está pasando provocados por la empresa Terraturismo en la Amazonía ecuatoriana.
3: Nuestra solidaridad, por cierto, de quien le habla, y creo que de todos quienes hacemos este medio de comunicación, para Guaira Alvarado, presidente de Zaguatas, ¿no?
4: Sí, Zaguata,
3: la comunidad del Oriente Ecuatoriano. Muchísimas gracias por habernos acompañado. 12:49.

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1: Ya son las 12:50, me he quedado impresionado con semejante denuncia y con semejante brutalidad, ¿no? De esa confrontación entre comunidades para favorecer a empresas mineras que explotan el oriente ecuatoriano. Qué lamentable. Bueno, el país está hecho pedazos, la verdad. Bueno, cambiemos de tema, ¿no? Nos encontramos en Nayón, conocida como el Jardín de Quito. Esta parroquia rural, famosa por sus viveros y su gran producción ornamental, por cierto, es muy hermosa, ¿eh?, se ha convertido en un motor turístico y económico a pocos minutos del norte de la capital. Nuestra compañera Ana Isabel Rodríguez visitó la zona y conversó con Daniel Anaguano, presidente del GAD parroquial, sobre los proyectos y el trabajo que se impulsa en este importante sector. Vamos, adelante.
2: Amigos, amigas de Radio Pichincha, tengan ustedes muy buenas tardes. Nos encontramos acá en nuestro recorrido de las parroquias y nos encontramos con Daniel Anaguano, presidente del gobierno parroquial de Nayón, en donde estamos este día de hoy. Señor presidente, gracias por acompañarnos. Cuéntenos en dónde estamos, qué es lo que ofrece esta linda parroquia de Nayón.
3: Muchas gracias. Bienvenidos a la parroquia de Nayón, el Jardín de Quito. Obviamente, al denominarnos Jardín de Quito, ofrecemos más de 300 viveros a nivel de nuestra parroquia y adicional a esto, una diversidad de gastronomía que pueden probar aquí en nuestra parroquia. Ahora, últimamente nos hemos hecho conocidos por los famosos cangrejos y pescados de Nayón, que desde el día martes al día domingo pueden venir adicional. O un poco de comida tradicional, comida típica, ustedes ya saben, caldos de gallina, fritada, hornado, jaguar locro, y todas esas cosas y delicias se pueden percibir aquí en Nayón y obviamente deleitar aquí en la parroquia.
2: Delicioso, ¿no? Como ustedes pueden escucharon de la voz del presidente también todo lo que ofrece en lo que se refiere a gastronomía, pero también hay lugares preciosos acá en este sector. ¿Cuáles podríamos nosotros también invitar a la gente para que puedan venir acá a esta parroquia?
3: Claro, como atractivos, en cambio tenemos todo lo que es el Stream Valley, son más de 5 piscinas y obviamente el puente tibetano, el tema de las piscinas al borde de la quebrada y todo eso es que le atrae a la gente de la ciudad un poco para en el tema rural en especial. También tenemos el complejo recreacional Monte Aromo, que está bajo nuestra administración, es una piscina, 3 canchas de fútbol, 2 canchas de básquet, 2 de boli, obviamente, y todo el tema de zona húmeda, sauna turco, hidromasaje, en el cual igual pueden venir a un costo adecuado, $4 los adultos, $2 los niños, que está abierto igual de miércoles a domingo. Eso y la granja integral Chaupichupa, que es un poco en el tema del límite con la parroquia hermana de Cumbaya, el tema más de una granja en el cual pueden visitar animales y obviamente compartir un fin de semana de un poco también de delicias que preparan en ese sitio.
2: Miren, hay muchos lugares donde pueden visitar. Nosotros estamos preparando un recorrido durante la próxima semana también aquí en esta parroquia y eso es lo que hemos venido a hacer junto también al presidente. ¿Qué más decirle en lo que se refiere también a su trabajo dentro de esta parroquia, presidente?
3: Agradecido primeramente de la prefectura de Pichincha a Paola Pavón, agradecerle infinitamente todo el trabajo que hemos desarrollado aquí. Nos hemos enfocado en darle dignidad a las unidades educativas. Este año vamos a construir 2 cubiertas más, con eso quedan todas las unidades educativas de la parroquia de Nayón, 5 unidades totalmente, sus espacios deportivos y sus espacios sociales cubiertos. Obviamente, usted sabe, en esta época que se viene, es más que digno para las unidades educativas. El tema de vialidad nos ha ayudado bastante. Nunca podemos olvidar el puente que nos construyó para unir a la hermana parroquia de Cumbayá. Antes era un puente de un solo carril, lo tenemos un puente de 2 carriles y obviamente la vía que también nos hizo el mantenimiento, adicional a todo lo que nos ha podido apoyar netamente de lo que es el gobierno parroquial. Nos hemos enfocado en la atención al adulto, más de 170 abuelitos en los cuales nosotros los atendemos semanalmente y hacemos diferentes tareas con los abuelitos, adicional de que les hacemos una integración cada año para que obviamente compartan. Muchos de ellos, usted sabe, ni siquiera han salido de sus casas, entonces ellos han podido conocer con nosotros la playa, la montaña, la selva. Entonces eso es algo que nos llevaremos muy, y adicional a esto, trabajar con la gente, con la comunidad. Las casas barriales han sido mantenidas, todos los barrios de nuestra parroquia quedan con casas comunales completamente nuevas, igual un trabajo mancomunado con la comunidad y así algunas obras que en este momento se nos escapa, pero que han sido trabajadas con la comunidad y que, dando gracias a Dios, hasta el momento tenemos gran apoyo de la comunidad.
2: Así es. Sí, miren, ustedes se ha trabajado fuerte también acá de parte de la prefectura, conocerán también lugares muy hermosos acá de este sector y obviamente también la gastronomía. Así que no se olviden de seguir con nosotros en este recorrido. Tendremos y recorreremos la parroquia de Nayón, el Jardín de Quito.
1: Son las 12:55 y el paseante hoy nos muestra el taller de reparaciones Carrión y a su dueño Gonzalo Gallardo, una clínica estética de santos y pecadores en San Roque. Vamos con Juan Carlos Cabezas.
0: Gonzalo Gallardo. ¿Sí? Nosotros restauramos imágenes, adornos, hay de diferentes materiales que son de fibra, madera, cerámica. ¿Sí? Nos traen así rotas. Ahorita ya nos comienzan a traer las cosas navideñas. ¿Sí? Entonces, este es de un almacén que a veces les traen del trajín. Vienen rotas y nos traen acá para darles acomodando lo
4: que... Nos decías que eres la cuarta generación.
0: Sí, la cuarta generación ya.
4: O sea, que están aquí desde qué fecha.
0: A ver, a mi cargo está unos 35 años. Papá tenía acá en la Bolívar. Ahí era el único que había en ese entonces. Que vienen así rotas, entonces nosotros vamos acomodándole según el material que venga.
4: Ajá, por ejemplo, aquí la señora creo que ha traído una estatua.
0: Jesús del Gran Poder.
4: El Jesús del Gran Poder. Sí. ¿Qué pasó?
5: Se me rompió la manita. Yo ya la tengo años.
0: Claro, bueno, la devoción de cada persona que tiene, acá tiene la señora Jesús del Gran Poder, el Señor de la Justicia, la Virgen del Quinche, la del Cisne. Entonces, según la devoción de cada persona, todo esto le vamos acomodando. Esto descubrió mi suegro, Alfredo Carrión. Esto es a base de pigmentos, óleo. Se tomó el nombre de la encarne que se hace a las imágenes. ¿Sí?
4: ¿Y cuál es? O sea, solo sirve para heridas.
0: A las heridas frescas. Cuando sean remellones, arruñones, eso se pierde totalmente. Cuando es cocido se les ayuda un 60-70%. No sé así. Ahí se daña totalmente. Entonces, esto descubrió, fue casualidad, ¿no?
4: No crean que yo necesito de estos tratamientos, solo es para el reportaje.
0: Fue casualidad por una persona extranjera, prestó la ayuda a mi suegro por la caída que tuvo en San Francisco. Ya. Justo estaba haciendo el encarne, ¿sí? Le limpió. Y le puso el preparado. Y esta persona vino a agradecerle después de una semanita que tuvo el accidente. Y le vio a mi suegro que ya no tenía nada. Entonces, desde ahí, le estoy contando de unos 70 años atrás. Ya, mírese ahí.
4: ¡Wow! ¿Sí? Bueno, esto yo estoy para la campaña política, pues, entonces.
0: Viene cualquier día, ¿sí? Yo trabajo de domingo a domingo.
4: ¿Desde qué hora sé cómo venir?
0: A ver, yo estoy de lunes a viernes de 9 a 6, sábado de 9 a 4 y domingo de 9 y media a 1.
4: Son pequeños defectos, los únicos que tengo.
0: No se sabe.
4: Aguante.
0: Ya.
4: A ver. Ese nuevecito. Ya me dejó contento. Qué amable, gracias por compartir con nosotros. ¿No? Igualmente. Y este tipo de actividades, esta personalidad, estas formas de ser, esta cultura, este patrimonio, es parte de lo que es Quito. Sobre todo, todo esto, toda esta atmósfera, me encantaría que ustedes la vean, hace lo que estemos tan enamorados de Quito, ¿no?
0: Sí.
4: Esto es El Paseante, versión años 80.
1: Con esto concluimos, señoras y señores, tengan ustedes muy buenas tardes.
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2: Hola, hola, hola, ¿cómo están, amigos y amigas oyentes? Muy, pero muy buenas tardes. Es un gusto, es un placer, es un privilegio estar con vosotros en esta tarde de día jueves. Arrancamos un nuevo mes, 1 de octubre del 2026. Y una mañana muy movida en el ámbito deportivo porque hoy jugó a la Selección Nacional de Fútbol. Ya vamos a analizar un poco lo que dejó esta eliminación o la posibilidad de jugar una final en la Copa Kirin, en esta gira asiática que se desarrolla en el lejano oriente, en donde el conjunto nacional hoy no pasó del empate contra los nipones, contra Japón, y en los penales se quedó eliminado. Pero en esta primera parte me gustaría hablar de ciclismo, porque hay dos noticias de este ámbito que me llamaron bastante la atención. La primera, la temporada no ha terminado para todos los World Tour, para la élite del ciclismo a nivel ecuatoriano, porque el día de hoy se conoció que el Team Emirates va a disputar clásicas en Italia. Las últimas clásicas del año se va terminando, señoras y señores, la competencia, y allí va a estar Jonathan Narváez, el mejor clasicómano latinoamericano, como se lo llama, ¿no? Jonathan Narváez es hoy por hoy palabras mayúsculas también dentro del equipo Emirates, el Team Emirates, a que, como Javier Ojeda les puedo decir, el mejor equipo de ciclismo SS. Es el Emirates. Y ahí está Jonathan Narváez, quien sin duda alguna estará participando de estas clásicas italianas para finalizar ya el año 2026. Esta temporada que ha estado movida también para él y para el equipo, no también, porque finalmente buscaba el doblete, buscaba ganar el Tour de France y después la Vuelta a España. Obtuvo el equipo del Emirates con Tadej Pogacar, nos referimos al mejor ciclista del mundo, obtuvo el primer lugar en el Tour de France y finalmente va a la Vuelta a España, y en la primera semana, en las primeras jornadas, prácticamente sentenció la competencia. Ya la distancia entre Tadej Pogacar, alias Poggi, contra el segundo fue importante. Pero yo siempre digo, es que el deporte es así. El deporte hoy es como la vida, muchachos y amigos y amigas de Coyeque. Hoy estás aquí y no sabes en dónde vas a estar mañana. Y en una de esas se cae finalmente Tadej Pogacar en la Vuelta a España y le puso un poco de sazón también la salida de Tadej Pogacar, porque era una competencia que ya estaba terminada prácticamente y sentenciada por Poggi. Iba por el doblete. Es la última competencia de las tres grandes que necesita, señoras y señores, Tadej Pogacar para entrar en la crema innata de los ciclistas que han ganado las tres grandes. Me refiero al Giro de Italia, al Tour de Francia y a la Vuelta a España. Y allí en ese equipo está Jonathan Narváez, quien va a formar parte de la escuadra que va a competir en las clásicas italianas que se van a disputar desde el 3 de octubre hasta el 6. Van a ser días importantísimos de ciclismo italiano. O sea, ustedes regresan a ver las clásicas italianas, es como regresar a ver la historia, ¿no? Regresar a ver a Pantani, regresar a ver a los grandes pedalistas de oro que hoy están en la memoria de los caballitos de acero. Estas son las competencias. El 3 de octubre, Jonathan Narváez va a disputar el Giro de Emilia. Competencia también conocida, han estado varios ecuatorianos participando allí a lo largo de estas últimas temporadas. El 4 de octubre, la Copa Agostini.

0: desarrollado muy bien su trabajo en el pelotón con el Emirates. Si no era con el Emirates, previamente con el Ineos, ha logrado destacar Jonathan Narváez. Ojalá y tenga la posibilidad de entrar en esta última parte de la temporada y ganar alguna de estas clásicas italianas. Y otro de los datos también interesantes en el ámbito del ciclismo es que ya se ha actualizado el ranking de la UCI. Las comparaciones de fútbol y ciclismo no les gusta a la gente de ciclismo, pero es como el ranking FIFA, pero de los ciclistas. Y mira, Richard Carapaz, con corte al 29 de septiembre del 2026, se encuentra en el duodécimo lugar. Duodécimo lugar, Richard Carapaz, señoras y señores, con 3.061 puntos. Después, Jonathan Narváez, de quien estábamos hablando hace un momento, el lagarto ecuatoriano, en la posición número 79 en este ranking, con 1.045 puntos, ¿no? La crema innata del ciclismo ecuatoriano. Y otro dato también interesante, para ya ir finalizando, irnos al segmento de primera mano y hablar lo que dejó el conjunto nacional de fútbol, es que en la escuadra del Team Emirates va a figurar ya un maillot de colores. El maillot de colores dentro del mundo del ciclismo, mis queridos y queridas amigas de Coñeque, se lo otorga al campeón del mundo, que hoy por hoy es Brandon McNulty, que el fin de semana anterior, el norteamericano, se consagró, y lo hemos hablado en este programa, como el campeón de ciclismo de ruta, señoras y señores. El campeón de ciclismo de ruta, Brandon McNulty, estará allí junto a Jonathan Narváez, señoras y señores, en estas clásicas italianas. Así, entonces empezamos este programa de Coñeque. Agradecemos a la gente que está del otro lado, como es el caso de Gustavo Lux, de María Reyes, de Osvaldo Aguilar, Luis Lucho también, que está por el otro lado, Luis Quintana, Narcisa Melo y toda la amable audiencia que está del otro lado, señoras y señores, en este Coñeque. Vamos con De Primera Mano. ¿Qué es lo que dejó la Selección Nacional de Fútbol? Bueno, lo vamos a analizar a continuación.
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2: Muy bien, señoras y señores, y como que les decía, el día de hoy arrancó la jornada tempranito. Como en la Copa Mundial del 2002 de Corea y Japón, pues el conjunto nacional de fútbol nos hizo madrugar a todos. Un poquito más de lo habitual para la gente fanática del conjunto nacional de fútbol. La semana anterior el cuadro ecuatoriano jugó a las 6, hoy tocó a las 5 de la mañana, y finalmente era la oportunidad de ver qué es lo que se trabajó durante la semana y le falta todavía al conjunto ecuatoriano. Ya sé que son dos partidos todavía. Va a tener un gran trabajo que hacer Marcelo Gallardo para encontrar un ADN competitivo para lograr olvidar el pasado en esta selección nacional de fútbol, porque todavía quedan retazos de aquella selección nacional de fútbol dirigida por Félix Sánchez Vaz, de aquel equipo de todos de Sebastián Becasese, que clasificó y jugó la Copa Mundial de fútbol, ganó el partido que tenía que ganar si no se eliminaba en fase de grupos. Pero es esto, es un cambio generacional en sí, no necesariamente, porque no es que se retiró Moisés Caicedo, Piero Hincapié, William Pacho y Ener Valencia. A priori eran dos jugadores los que le decían que no a la selección nacional de fútbol de los anteriores procesos. Tal es el caso de Ener Valencia y Hernán Galíndez. Bueno, Galíndez renunció con Piola, ¿no? Cuando botas una piolita ahí a la máquina de café y le sacas ahí otra vez. Así fue la renuncia de Hernán Galíndez, que fue la figura hoy del cuadro nacional.

0: mal. Y Ener Valencia, que está pasándola muy bien en Boca Juniors. Pero más allá de eso, son los mismos jugadores los que forman parte de este nuevo proceso de Marcelo Gallardo rumbo a la Copa Mundial de Norteamérica. No, ya no Norteamérica, la Copa Mundial del 2030, que se va a disputar en Portugal, en España, en Marruecos, parte de Argentina, parte de Uruguay y parte de Paraguay. Esa Copa Mundial, regalón. Y es un trabajo muy duro el que va a tener que hacer, porque no se encuentra todavía los muchachos. Da la sensación que finalmente este cuadro nacional sin Moisés Caicedo es difícil competir sin Moisés Caicedo. En el ámbito ofensivo, en los delanteros, hoy se partió con dos futbolistas a manera de falso nueve. No es que Jordi Caicedo ingresó para hacer la cuota de gol hoy por hoy en el conjunto nacional, y sí que le costó todavía. Yo sé, es una semana la que ha estado trabajando en este nuevo proceso. Hay que darle chance a los jugadores, al director técnico, pero hoy nuevamente los lanzamientos penales le negaron al cuadro nacional continuar en competencia. ¿Por qué? A lo largo de mi corta existencia he podido ver dos tandas de penales del conjunto nacional de mayores. La primera en la Copa América, los cuartos de final de la Copa América que se jugó en el 2024 en Estados Unidos. Después de empatarle a Argentina, nos acercamos hasta los lanzamientos penales y claro, ya curtido, una selección campeón del mundo en ese momento como fue Argentina. Ellos, ¿cuánta experiencia han tenido en penales? Le sacaron al cuadro nacional de competencia finalmente en esa Copa América. Y hoy en la Copa Kirin, después de empatar 0-0, en un partido que lo pudo ganar tranquilamente el cuadro nipón, ya voy a hablar de Japón, finalmente los penales le dijeron que no a la selección nacional y no van a poder disputar la final de esta Copa, que es la segunda participación después de la de 1995, en donde Ecuador también le fue muy mal. Los penales nuevamente, y esto es bueno, que Ecuador siga disputando lanzamientos penales, porque si quieres ser campeón de América en algún momento, vas a encontrarte partidos complicados, qué sé yo, unos cuartos de final contra Paraguay, qué difícil que es meterle un gol a Paraguay, ¿se han dado cuenta? Del otro lado, acuérdense de las eliminatorias, menos la del 2006. Ese 2006 fue tan fácil meterle gol a Paraguay, 5 entraron, de media distancia algunos, ¿se acuerdan? Los de Antonio Valencia, el gol de Marlon Ayoví, los goles del Toño, de Edison Méndez. Pero a raíz de acá, es complicadísimo meterle un gol a Paraguay. Entonces, si tienes que jugar cuartos de final contra Paraguay, en donde es complicado meterle un tanto, vas a llegar a la final. Y en la final, si es que no puedes meter un gol, el campeonato te dice que tienes que irte a los lanzamientos penales. Y allí es donde se necesita experiencia. Colombia ha tenido experiencia, sí, en lanzamientos penales. ¿Se acuerdan de la Copa América que se jugó en la época de la COVID-19 en Brasil? Allí le gana Argentina, ¿no? Cuando se hace conocer en el mundo entero, me atrevería a decir, Emiliano Martínez, el Divo, el arquero de Argentina, que empezó a boquillar a cada uno de los jugadores, a Jerry Mina. Lo boquilló tanto a Jerry Mina que Jerry Mina termina fallando el penal y clasifica a Argentina a la siguiente ronda. Y por esa actuación termina consagrándose en la Copa América. Entonces, es importante los lanzamientos penales, señoras y señores. Es muy importante, es vital para el conjunto nacional. Dos tandas de penales en menos de 2 años, que se sigan practicando los penales. En playoffs, acá, ayer hablábamos justamente con Anita Isabel, ya se aprobó el tema del nuevo campeonato y ahí vamos a tener penales a partir de las semis, pero ya algo es algo. En la Copa Ecuador tenemos penales, en la Copa Libertadores de América tenemos penales. Los jugadores ecuatorianos, aunque son muchos defensas, digamos en la Premier, juegas la FA Cup, juegas la Carabao Cup, si es que te vas a penales... Si es que terminas empate, vas a penales. Entonces es importantísimo. Y en 4 días el conjunto nacional a 1:30 de la mañana, Steph, invitadísima para ver ese partido. 1:30 de la mañana, el 5 de octubre. Santi también, caigan a mi casa con un canguilito. Ecuador versus Panamá. 1:30 de la mañana. Y aquí la pregunta es, y me decía la Gaby Camacho, quien le mando un fuerte abrazo, decíamos, oye Gaby, si vemos el fútbol con toda la gente, pero ¿ahí qué será? ¿De no dormir todo el día o dormir y levantarse al otro día para ver? Ahí quedan ustedes, muchachos. 1:30 de la mañana. El compromiso de Ecuador contra Panamá por el tercer lugar de esta Copa. De esta Copa Kirin. Del otro lado, en cambio, nos encontramos a un combinado japonés muy ordenado. Si algo nos ha demostrado el fútbol asiático en los últimos años, es que es un fútbol muy ordenado. Le faltará por allí algo de táctica, de técnica, pero qué ordenados que son. Yo te juro que yo regresaba a ver y veía a los supercampeones cuando vi una jugada por la izquierda en donde tocaba el cuadro japonés muy bien. Armaron una triangulación allí espectacular y la pelota la termina sacando el guardameta Hernán Galíndez. Es algo espectacular lo que ha hecho finalmente el conjunto japonés que buscará seguir sorprendiendo en la Copa Mundial. No le ha ido bien en los mundiales a Japón. Recordamos aquel mundial del 2018 cuando contra Bélgica, ya estaba clasificado a la siguiente ronda. Eran los octavos de final, estaba clasificado a la siguiente ronda. Y en los últimos minutos se acaba, da la vuelta a Bélgica. ¡Cuánta mala suerte! Ingresó en uno de esos cambios. Ingresó a la variante Fellaini. Y en un cabezazo todo dio la vuelta. Estábamos en vivo, me acuerdo, en ese mundial. Estábamos en vivo con el embajador de Japón en Ecuador. No lo podía creer. No lo podía creer el embajador. Se le cayó el alma al piso. Como diría Robertito Bonafón, se le cayó el alma al piso y finalmente se terminó eliminando el cuadro nipón de esa Copa Mundial de Rusia 2018. Entonces no le ha ido bien, pero aplaudo muy bien el fútbol asiático. Hoy por hoy tienes una figura destacada, el coreano Lee Kang-in, quien es uno de los que mueve los hilos también en la ofensiva del Atlético de Madrid. El otro día se mandó un partidazo contra el Real Madrid en el derbi madrileño. Espectacular lo de Lee Kang-in, un gran jugador, señoras y señores. De a poquito hay que regresar a ver también, hay que regresar a ver el fútbol asiático. Y la selección nacional de fútbol ha tenido ahí un poco de roce, porque del fútbol asiático vino el director técnico Félix Sánchez Vaz. ¿No se acuerdan que era el ganador de Qatar, de esa Copa de Oro, de la Copa de Asia, la Copa de Oro de CONCACAF? Rápidamente, mis amigos, les voy a comentar cómo jugó el día de hoy Ecuador en el arco. Hernán Galíndez, el guardameta del momento, el guardameta del Huracán de Argentina. En la defensa, por el sector derecho, Alan Franco, Jackson Poroso, William Pacho y Pervis Estupiñán. No creo que vaya a cambiar muchísimo esta estructura. Están buscando un lateral derecho, se busca un lateral derecho. Tal vez Poroso vaya a entrar, en vez de Poroso entre Piero Hincapié, armando un poco el equipo titular. Pervis por la izquierda. Hay que ver si es que gana minutos allá con el conjunto del Milan. Arriba, Jordi Alcíbar y Pedro Vite. Alcíbar que sí le ha ido bien a Alcíbar. Pero una cosa es tener a Alcíbar y otra es a tenerlo al gran Moisés Caicedo, al pulpo del Chelsea. Por la derecha estuvo John Mercado, este delantero del Sparta de Praga. Y a la izquierda, Nilsson Angulo. Ojo con Nilsson Angulo, qué gran jugador que es. Lo quieren muchísimo en el Sunderland. Es una de las estrellas emergentes de la Premier League con el conjunto del Sunderland, y hay que hacerse querer en el Sunderland. Es un equipo complicadito el Sunderland. Vayan a Netflix y ahí vean la serie del Sunderland hasta la muerte, y ahí ustedes ven la devoción que se tiene con ese equipo del Sunderland. Son grandes temporadas. Yo les recomiendo, en serio, un fin de semana que estén libres, pongan del Sunderland hasta la muerte. Era un equipo que había descendido a la Serie B, por decirlo así, a la Championship del fútbol inglés, y le hacen un documental para ver el regreso del grande. El regreso del grande. Y no termina descendiendo el Sunderland. Y es una obra de arte esta serie. Esta serie documental del cuadro del Sunderland. Arriba, Kenny Arroyo, el jugador del momento también acá en Latinoamérica, en el gremio. Y como falso 9, John Yeboah, que le está rompiendo desde la temporada anterior en el Venecia. Esta vez ya en el calcio italiano, en la Serie A, logró quedar campeón con el conjunto de Venecia. Y finalmente logró ascender con el cuadro de allá en Italia. Las variantes que tuvo el conjunto nacional son interesantes porque ingresó, atención, a ver, entre los cambios, entró Félix Torres por Alan Franco también, en esa necesidad de encontrar un lateral por la derecha, Daniel Castillo por Jordi Alcíbar, Jeremy Sarmiento por John Yeboah, Juan Riquelme Angulo, todos quieren que ya brille, hay que darle espacio a los muchachos. No se puede ser crack de la noche a la mañana, a menos que seas Pelé. Juan Riquelme Angulo por Kenny Arroyo, Anthony Valencia por John Mercado, Alan Minda por Nilson Angulo y Jordi Caicedo ingresó por Pedro Vite. Los lanzamientos penales, esto terminó 5-4. Los goles marcados por Ecuador, los lanzamientos penales que ingresaron fueron por Jordi Caicedo, Alan Minda, Jeremy Sarmiento y Anthony Valencia, y fallaba Daniel Castillo. Esto es normal. Hay que errar para aprender. Es la vida misma. Erra y aprenderás. Y en los últimos 2 años hemos tenido 2 tandas de penales. Ojalá aprenda el conjunto ecuatoriano. Se necesita, hay que caer para levantarse. Como el plan Fénix, así. Como el ave Fénix. Porque si es como el plan Fénix, Ecuador estaría ahorita en la Serie C. Los 5 penales nipones fueron convertidos por Ayase Ueda, Daiki Kamada, Hiroki Ito, Yuki Soma y Daisen Maeda. Así entonces, señoras y señores, le fue al conjunto nacional. Un aplauso por Japón, está creciendo muchísimo en su fútbol. Pero ahora no se sabe cómo se van a disputar las eliminatorias ni en la Conmebol ni en Asia, rumbo a lo que será la Copa Mundial del 2030, que al momento cuenta con 48 selecciones. No se sabe si se avanzará a subir a 26 a 56 equipos. Sería demasiado. Oye, Santi, ¿tú estás de acuerdo con los 56 equipos o te quedas con 64? ¿O te quedas con los 48 selecciones en el Mundial? 48 nomás. Tú, Steffi, 48 o 64. 48, ¿sí ves? Gaby, 48. Está la tribuna aquí del otro lado. Estamos hoy en un programa interactivo el día de hoy. Muy bien, señoras y señores. Así el análisis de lo que fue el partido hoy de Ecuador. Hemos hablado de ciclismo en la primera parte de este Coñeque, señoras y señores, de inicio de mes. Hay que ponerle buena actitud, buena onda. Nos vamos a la pausita y enseguida vamos a repetir una entrevista espectacular que tuvimos con Damián Peñafiel, experto en la NFL. Nos va a hablar del arranque de esta temporada del fútbol americano, una liga que es muy ordenada. Hay cosas que se deben sacar a colación del fútbol americano, más allá de los contratos multimillonarios. Los gringos saben cómo vender, te venden todo te venden. Todo eso lo vamos a hablar a continuación, señoras y señores, en este Coñeque. Gracias por estar en sintonía.
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0: Señoras y señores, estamos acá en Coñeque, el espacio deportivo de Radio Pichincha, y estamos con Damián Peñaciel, el experto en el fútbol americano. Vamos a analizar esta temporada que arrancó de la NFL y estamos rumbo a la semana número 3 de la temporada de regular.
1: ¿Sabías que
0: todo el mundo habla de la NFL cuando ya se va a disputar el Super Bowl, el Super Tazón para los latinoamericanos? Y se pasa un poco desapercibido sobre qué es lo que sucede, cuándo arranca, cómo es la modalidad, y todo eso lo vamos a explicar junto a Damián. Damián, qué gusto que estés con nosotros, bienvenido, buenas tardes.
2: Muchas gracias, Javier, gracias por la invitación, siempre estoy dispuesto a hablar un poco de NFL, me encanta.
0: Muy bien, hincha de
2: Broncos.
0: De los Broncos de Denver. Muy bien, señoras y señores. Aquí un hincha de los vikingos de Minnesota, que estábamos hablando justo fuera de cámara, que tienen un arranque de dos partidos ganados. Cuéntanos, Damián, y expliquémosle a la gente del otro lado, ¿en qué consiste la temporada regular y qué es lo que debe pasar un equipo para llegar a disputar el Super Bowl? Que ese sí lo ven todos, por los artistas, por los avances de cine y también la publicidad.
2: Ok, bueno, primeramente la NFL consiste de 32 equipos. Estos 32 equipos se dividen en dos grupos. Uh-huh. Estos grupos se llaman conferencias. Entonces, las conferencias se llaman NFC, la NFC, y la AFC, AFC. Uh-huh. Se llama American Football Conference y National Football Conference, Conferencia Nacional y Conferencia Americana. Estos equipos se dividen en dos, entonces son 16 por cada conferencia, y se dividen en cuatro divisiones de cuatro equipos. Uh-huh. Entonces, para que un equipo logre llegar a los playoffs, primero tiene que jugar una serie de partidos que se dividen más o menos entre septiembre y diciembre, inicios de enero más o menos.
0: Esta es la temporada regular.
2: Temporada regular.
0: Perfecto.
2: Entonces, en la temporada regular se realiza su calendario. Entonces, juegan en divisiones. Las divisiones van a jugar dos veces cada equipo. Entonces, como son cuatro, un equipo va a jugar dos veces contra un equipo, otras dos veces contra otro equipo y otras dos veces con el equipo de su división.
0: Perfecto.
2: Entonces, la división, digámoslo así, es lo más importante dentro de una temporada regular. Por eso son los partidos más interesantes y son los partidos que más se transmiten. También tienen otros tipos de partidos, por ejemplo, que juegan contra un rival de las divisiones diferentes. Entonces, estas cuatro divisiones son de como los puntos cardinales, digámoslo así. Tienen norte, sur, este y oeste, dependiendo de dónde se encuentre su ciudad, sí, en Estados Unidos. Entonces, pongamos el ejemplo de los Minnesota Vikings.
0: Okay.
2: Entonces, ellos están en el norte de Estados Unidos. Ellos pertenecerán a la división norte. Tienen otros tres equipos con los que van a jugar dos veces por año. Entonces, para llegar a los playoffs hay dos formas. Primero, como ganador de división. Y segundo, como un comodín. Uh-huh. ¿Qué es este comodín? Este comodín puede ser el segundo mejor de una división o el tercero mejor, dependiendo
0: de dónde esté.
2: Entonces, para llegar a los playoffs van a ser los cuatro primeros. Van a estar en orden de 1, 2, 3 y 4.
0: Perfecto.
2: Los cuatro primeros son los equipos que ganan la división. Son los equipos que tienen mejor récord. Cuando hablo de récord, son 17 semanas. Entonces, simplemente van a medir cuántos partidos ganaron, cuántos partidos perdieron en esas 17 semanas.
0: Totalmente.
2: Y va a salir un récord, y el mejor récord de la división dentro de su división va a ser el campeón de división, se le llama.
0: Entonces, perfecto,
2: los Vikings, por ejemplo, van a ser campeones de división de la NFC, que ellos pertenecen a la NFC.
0: Pues prendamos las velas, que se dé así. Se, siempre hacemos la comparativa con el fútbol. No es que se otorgan tres puntos a la victoria, uno al empate y no se sumen la derrota, sino que se suman los partidos ganados.
2: Exactamente, simplemente los partidos ganados.
0: Entonces, pero la gente siempre pregunta, ¿qué es lo que sucede si es que los Vikings tienen los mismos puntos que los empacadores, que los Green Bay Packers?
2: Okay. Entonces hay diferentes reglas para el desempate, digámoslo así. No hay gol diferencia, no hay puntos,
0: claro,
2: no hay touchdowns, no es nada de eso. Simplemente se refiere a los partidos ganados. Entonces, por ejemplo, como juegan dos partidos, Packers, Vikings, dos veces al año, simplemente se va a medir quién ganó esos partidos. Entonces,
0: okay,
2: si es que los Vikings les ganan dos veces, no importa si es que tienen el mismo récord, va a tener ventaja.
0: Van primeros.
2: Exactamente.
0: Perfecto.
2: Porque les ganó dos veces. Pero ahora, ¿qué pasa si es que en esos partidos gana uno cada uno? No va a haber un desempate directo.
0: Uh-huh.
2: ¿Qué es lo que hacen? Como hay otros dos equipos dentro de la división,
0: sí,
2: van a medir el récord entre los equipos de la división. Entonces, por ejemplo, si es que los Vikings ganaron, son seis partidos en división. Si es que los Vikings ganaron cinco partidos dentro de división,
0: yeah,
2: y los Packers solo ganaron cuatro, la ventaja va a ir a los Vikings.
0: Perfecto. Se entiende así, porque si no la gente después dice, pero ¿cómo clasifican? Porque pero ¿por qué no suman los tres puntos, el puntito de porque siempre se toma como referencia?
2: Exactamente.
0: Cuéntanos, ¿cuáles son los equipos favoritos en esta temporada para clasificarse al Super Bowl?
2: Bueno, ahora es un poco difícil verlo porque recién estamos en la segunda semana, entonces normalmente el panorama es un coach, un entrenador súper famoso, Bill Belichick, siempre decía la temporada empieza después del Día de Acción de Gracias,
0: ya.
2: Porque ahorita no es tan temprano para verlo, pero a mí me gusta hacer como que unos puntos para decir estos son favoritos, estos no son favoritos. Entonces, para mí mi punto número uno es que tengan una defensa muy buena, que no permitan muchos puntos.
0: Perfecto.
2: Entonces, va a entrar ahí el campeón defensor, los Seattle Seahawks. Uh-huh. Ellos son ahorita uno de los grandes favoritos porque para mí tienen la defensa más feroz, más física, la mejor, definitivamente.
0: Muy bien.
2: Después de eso, el siguiente punto, a mí me encanta ponerle al quarterback estrella. Entonces, el mariscal de campo es el que toca el balón en todas las jugadas ofensivas. Entonces, si es que tienes un quarterback estrella, tienes esa posibilidad de llegar al Super Bowl, tienes esa posibilidad de ser competitivo. Ahí van a entrar los Bills de Buffalo, los Kansas City Chiefs, los Baltimore Ravens, los Cincinnati Bengals, con sus quarterbacks estrellas, que los conocemos Patrick Mahomes, Josh Allen, Lamar Jackson, Joe Burrow. Ellos siempre van a estar dentro de ese espacio de los favoritos, simplemente por su quarterback estrella.
0: Perfecto.
2: Y el último punto, que yo digo que este es esencial para ser un equipo de Super Bowl, es tener un equipo técnico de élite, tener un buen coach, tener un buen entrenador, tener un buen coordinador defensivo, tener un buen coordinador ofensivo, porque ahí viene la creatividad del juego. Todos son profesionales, todos saben lanzar un balón, todos saben correr con el balón, todos saben atrapar el balón, pero la parte creativa del fútbol americano viene de ellos. Entonces, es que tienes un equipo élite, tienes un equipo bueno, tienes bastantes posibilidades de llegar al Super Bowl. Ahí entran los Denver Broncos, los Patriots de Nueva Inglaterra, también estaría, yo diría que los Chicago Bears, y también metería ahí, yo diría que también podrían estar los Jacksonville Jaguars, gracias a su coach de élite.
0: Muy bien, interesante conocer cuáles son los puntos altos de un equipo, ¿no? ¿Qué es lo que pasa, Damián, en el momento en el que se lesiona su quarterback estrella? ¿Cuántos quarterbacks más o menos tiene un equipo? Para ponerlo así, los Vikings la primera semana se lesionó su quarterback, era Murray. Después entró Wentz y se habla que hay otro, bueno, el jovencito, ¿no? Que es J.J. McCarthy. Pero ¿cuántos quarterbacks trabaja un equipo por temporada? ¿Son tres? Porque se puede dar, se lesiona uno, después se lesiona otro y va a tener que entrar el tercero a campo.
2: Exactamente. Un equipo, su plantilla total tiene 53 jugadores.
0: Perfecto.
2: Ellos pueden decidir cómo distribuyen esos 53 jugadores. Entonces, por ejemplo, si es que quieres tener más receptores que quarterbacks, puedes tenerlo, pero siempre dentro del rango de 53.
0: Perfecto.
2: Los equipos normalmente quieren tener tres quarterbacks. ¿Por qué? Porque, como tú dices, nunca puedes predecir cuándo alguien se va a lesionar. Entonces, tienes que tener al menos el suplente para el suplente. Entonces, siempre van a tratar de tener tres quarterbacks. Hay casos donde han tenido cuatro quarterbacks, porque, de hecho, hubo un evento gracioso que fue en 2022, donde los tres quarterbacks se lesionaron, los tres. Y ya no tenían más jugadores que jueguen quarterback. Entonces, les tocó jugar con un corredor de quarterback por poco en eso. Entonces, algunos equipos siempre quieren tener así como que el plan A, el plan D, el plan B, el plan C, el plan D, para tener al menos un jugador que esté especializado en esa posición. Entonces, de 3 a 4 van a tener un equipo.
0: Sí, en esta temporada 2026 se desarrolló la Copa Mundial de Fútbol, en donde se implementó los dos minutitos de pausa, en donde, bueno, nosotros como consumidores de fútbol americano ya estamos acostumbrados, bueno, estamos acostumbrados a siempre hay un par de jugadas, pausa y un montón de comerciales. Bueno, acá en fútbol americano hay muchísima pausa. ¿Cómo ves este esquema? ¿Ha funcionado dentro de los Estados Unidos? ¿Crees que se vaya a cambiar, a disminuir o a aumentar a futuro?
2: Bueno, de hecho en NFL, también en otros deportes de NBA, NHL, existe un manejo diferente del reloj, porque el reloj normalmente en fútbol nosotros vemos que empieza en cero, llega a 45 y luego de 45 al 90 y de ahí los minutos añadidos dependiendo de las pausas, pero aquí en la NFL el reloj siempre va a disminuir, va a empezar en el número más alto y va a ir bajando hasta tener 0-0-0.
0: Exacto.
2: Entonces, un partido de fútbol americano tiene cuatro tiempos. cada uno de esos tiempos va a tener 15 minutos.
0: Perfecto.
2: El reloj va a empezar en el minuto 15 y va a ir bajando hasta que quede 0-0-0. Uh-huh. Pero ¿cuál es la parte interesante aquí? Que el reloj no es continuo, no va a estar bajando todo el tiempo, sino que hay diferentes momentos donde se va a detener. Por eso es que a veces, normalmente si decimos 4 tiempos de 15 minutos, va a ser una hora. Claro. Pero en tiempo real, el partido son 3 horas.
0: Son 3 horas.
2: Y es porque el reloj se va parando poquito a poquito. Entonces, por ejemplo, ¿cuándo se para? Tienes un pase incompleto. Cuando el quarterback lanza el balón, no llega nadie, toca el suelo, el reloj se va a detener. Entonces no se va a mover. Y eso va a generar que haya más tiempo en la vida real. También tienes situaciones como la pausa de los 2 minutos. Esta pausa de los 2 minutos va a pasar cuando se vaya a acabar el segundo cuarto, el segundo tiempo, y el cuarto cuarto, el último. Entonces, ¿por qué? Porque es como que se reinicia el juego. Cuando la primera mitad y la segunda mitad son uno solo, que va a ser como que el primer tiempo.
0: Exacto.
2: ¿Ok? Entonces se va a acabar la primera mitad en esos 2 minutos.
0: Y por eso a partir del tercer cuarto ya cambian de lado los equipos.
2: Es como
0: además
2: que se reinicia a partir del tercer cuarto. Entonces siempre van a tratar de que los últimos 2 minutos del segundo cuarto,
0: ¿sí?,
2: sean donde las ofensivas tengan sus jugadas raras, sus jugadas extrañas, donde sean más creativos, para que traten de conseguir puntos antes de que se reinicie toda la mitad.
0: Muy bien. Estas jugadas raras son realizadas por el equipo de especiales.
2: Bueno, hay 3 equipos de los 53 jugadores.
0: Exactamente.
2: Se dividen en 3 equipos. Tienes la ofensiva, que uh-huh, se va a encargar de hacer puntos. Tienes la defensiva, que va a intentar de que no le hagan puntos. Y después vienen los equipos especiales. Y se llaman así porque justamente son para jugadas especiales. En el fútbol americano también hay patadas. No simplemente es pase o corridas, también hay patadas. Entonces, cuando un partido empieza, por ejemplo, siempre se habla del kickoff. Uh-huh. Entonces empieza con una patada. Esos son los equipos especiales. Cada vez que se vaya a patear un balón, entran los equipos especiales. Por eso son esas jugadas extrañas, a veces donde ves se forman para patear por los postes, o se forman para despejar el balón, o se forman para iniciar un partido. Esos son los equipos especiales.
0: Perfecto. Vamos a estamos conversando con Damián Peñafiel, experto de fútbol americano. Vamos a la tercera semana de la temporada regular de fútbol americano en la NFL y vamos con los puntos. Explícame a la gente, justo ahorita tocabas el tema de las patadas, el gol de campo también, uh-huh, porque hay diferentes maneras de cumplir puntos para sacar adelante un partido, que son los touchdowns y los goles de campo. Vamos con el touchdown. ¿Cuándo se realiza un touchdown? Todos vemos que lleva el futbolista, el deportista lleva, claro, el ovoide y llega al otro lado. Eso es un touchdown.
2: Exactamente.
0: ¿Qué es lo que debe suceder para que se termine de realizar el touchdown?
2: Entonces, bueno.
0: ¿Y cuántos puntos suma además?
2: Ok, entonces aquí tenemos la parte interesante. La ofensiva va a estar dentro de la cancha. Uh-huh. Una parte que se diferencia bastante del fútbol es que en un equipo la ofensiva y la defensiva se van a tomar turnos, entonces no van a estar al mismo tiempo de la cancha.
0: Sí.
2: Cuando un equipo va a hacer su serie ofensiva, su ofensiva va a entrar. La cancha normalmente se divide en, mide más o menos unas 110 yardas, y tienes el campo de juego, que van a ser 100 yardas.
0: Sí.
2: De ahí tienes 2 zonas de anotación, son como que zonas pintadas. Si es que ustedes ven la cancha, van a ver todo es verde, y al final de cada extremo van a estar unas 2 zonitas que están así pintadas con los logos,
0: con los logos, o
2: las cosas así. Eso se llama la zona de anotación. El objetivo es que la ofensiva tiene que llevar el baloncito, que es un ovoide, dentro de esa zona.
0: Perfecto.
2: Lo pueden hacer corriendo o lo pueden hacer pasando. Entonces, si es que un jugador tiene el balón y corre a esa zona pintadita, eso es un touchdown. Si es que un jugador pasa el balón y lo atrapa dentro de esa zona pintadita, eso va a ser un touchdown.
0: Perfecto. Perfecto. ¿Qué es lo que tiene que pasar? Tienen que ir atravesando las líneas, la línea imaginaria, uh-huh, que la suelen poner en la transmisión.
2: Exactamente.
0: ¿Cuántos intentos tiene para pasar esta línea imaginaria? ¿Cuál es el nombre de la línea imaginaria?
2: Esa línea imaginaria se llama la línea de scrimmage, de la línea de golpeo, digámoslo así, que es el objetivo. Por cada serie tienes un objetivo de avanzar poquito a poquito.
0: Sí.
2: Entonces, aquí se denominan las oportunidades. En inglés se le llaman los downs.
0: ¿Okay? Ya.
2: Entonces, ¿cuántas oportunidades tiene, por ejemplo, un jugador, un equipo ofensivo?
0: Sí.
2: Empieza en la yarda 20. Su objetivo es avanzar 10 yardas, lo que significa que tiene que llegar a la yarda 30. Entonces, para avanzar ese espacio de la yarda 20 a la yarda 30, tiene 4 oportunidades.
0: Perfecto. ¿Okay?
2: 4 oportunidades. Entonces, puede pasar, puede correr, dependiendo de cuántas yardas tenga. Entonces, si es que después de esas, normalmente tiene 4 oportunidades, pero la cuarta es especial. ¿Por qué? Porque normalmente cuando cumples tus tres oportunidades, puedes despejar el balón y darle la oportunidad al otro equipo. Pero si es que quieres, puedes tener la opción de jugártela por la cuarta oportunidad. Esa cuarta oportunidad es como el todo o el nada.
0: Ya.
2: Entonces, si por ejemplo estás en la yarda 20, no avanzaste nada y tienes la cuarta oportunidad, si es que tú no logras conseguir, si es que tú no logras llegar a esa línea 30, que es el objetivo, uh-huh, el equipo rival va a tener el balón exactamente donde lo dejaste, en tu posición. Entonces no va a haber despeje, no va a haber nada. Van a tener una super ventaja porque van a empezar en el punto donde te quedaste si es que no conseguiste la oportunidad en cuarta. Entonces normalmente los equipos tienen tres oportunidades y en la cuarta, si es que no consiguen, van a despejar el balón para que el otro equipo no tenga esa ventaja de cancha.
0: Claro.
2: Todo se basa en la ventaja de cancha. Entonces si es que tienes que recorrer más espacio, va a ser más difícil que te anoten. Si es que tienes que recorrer menos espacio, va a ser mucho más fácil que hagan puntos.
0: Totalmente. De llegar a completar un touchdown, ¿cuántos puntos son los que se otorgan?
2: Un touchdown vale 6 puntos, exactamente, sí. 6 puntos. Pero aquí viene una parte interesante. Después del touchdown viene una jugada especial que se llama el try, la oportunidad. Entonces, haces un touchdown, te van a dar 6 puntos. Después viene esta jugada especial, try, donde tú tienes dos opciones. Uh-huh. Patear el balón como que si fuese un gol de campo para darte un punto extra. Uh-huh. Eso va a ser 6 más 1, 7.
0: Perfecto.
2: Pero también tienes otra posibilidad de hacer una jugada preparada, como una jugada ofensiva. Si es que tú deseas hacer esa jugada ofensiva, van a ponerte desde la yarda 2 y tú tienes que llegar a la zona de anotación, igual como que si fuese un touchdown.
0: Yeah.
2: Si es que tú entras a esta zona de anotación, te van a dar 2 puntos extras. Entonces van a ser 6 más 2, 8.
0: Pero los equipos prefieren siempre el otro puntito, el puntito del gol de campo. Es muy poco habitual tener la segunda opción.
2: Exactamente, es muy poco habitual tener la segunda opción, pero normalmente se van por el punto extra,
0: sí,
2: porque es más seguro, es como que más automático.
0: Claro.
2: Pero, de hecho, estuvimos haciendo un análisis en mi programa que se llama Zero Blitz.
0: No, nosotros... Y dinos en dónde te podemos... Bueno, al final podemos hacer la cuñita. No pasa nada aquí.
2: Ajá. Entonces, con una persona muy, muy, muy matemática que conozco, nos inventamos algo que se llama el factor Zero Blitz.
0: Ya.
2: Entonces, con eso, nosotros analizamos qué tan eficiente es una ofensiva. El mayor número de puntos que puedes hacer en una serie ofensiva son 8.
0: Sí.
2: Que te había dicho, es el touchdown más estos
0: más,
2: puntos.
0: Ajá.
2: Entonces, normalmente los equipos se van por el punto extra, que son 7.
0: Sí.
2: Pero están dejando un puntito, su posibilidad de hacer un punto extra, lo dejan ahí, no lo toman. Entonces, nos inventamos este factor para decir qué tan eficiente es un equipo. Y es interesante, y llegamos a la conclusión de que normalmente se van por el punto automático, pero sería mucho más eficiente si es que consigues los 8 puntos ajá, posibles. Entonces, nadie lo hace, pero sería interesante ver si es que alguna vez alguien determina, wow, va a ser mucho más eficiente, vamos
0: claro,
2: a poder ganar más, vamos a hacer más puntos si es que nos vamos siempre por 2.
0: Exactamente, sí. ¿Y cuánto vale el gol de campo 3 puntos?
2: Ok, el gol de campo vale 3 puntos, pero esto se le llama los puntos de consuelo, digámoslo así.
0: Claro, cuando no logras hacer el touchdown, que es el fin de semana, que los vikingos no, ni los osos, yo hablo a veces en español, digo los nombres, no lograron hacer ningún touchdown y el partido se terminó definiendo a través de los puntos obtenidos por los goles de campo.
2: Exactamente, entonces estos puntos son puntos de consuelo. ¿Recuerdas que te dije que la mayoría de puntos que puedes hacer son 8 en una posición, ¿verdad?
0: Exacto.
2: Estos valen 3. ¿Y qué es lo que pasa? Normalmente cuando tienes las 3 oportunidades, uh-huh, un equipo puede avanzar un poquito más hacia la cancha contraria y estar en un rango donde la persona que va a patear, su pateador, puede llegar a pasar el ovoide por estos 2 postes amarillos. Si es que logra pasarlos en el medio de los 2, va a tener estos 3 puntos extras. ¿Pero qué pasa? Se le acaban las oportunidades, no va a conseguir los 6 puntos del touchdown, entonces mandan al pateador para que consiga esos 3 puntos.
0: Claro.
2: Y es interesante porque a veces uno dice, son puntos de consuelo, no sirven, no funcionan, tal vez no es lo mejor, no es el objetivo, pero dependiendo cómo va el partido, es bueno tener estos puntos,
0: sí,
2: porque como tú ves un partido totalmente defensivo entre los Vikings y los Bears, es importante sacar puntos en cada serie que tengas. Entonces, así sean 3, vas leyendo el partido, vas viendo,
0: claro,
2: más defensivo, ¿sabes qué? Lo voy a tomar, no me importa, lo voy a tomar.
0: Hay que sumar, porque estás haciendo un recorrido también tremendo y del desgaste físico que es muy importante y notorio, ¿no? Dentro de esta competencia. Hablemos de los futuros quarterbacks, ellos son las estrellas.
2: Uh-huh.
0: Hemos hablado de Allen, un gran quarterback de los Bills, el gran Mahomes, pero ¿qué otros nombres vienen por detrás? Porque en cualquier momento van a tener que colgar colgar el ovoid. ¿Y quién se va a poner ahí en, bueno, en esos lugares? ¿Cuáles ahorita, son los futuros?
2: Ahorita los futuros ya están jugando en la NFL. ¿Ya? Son como que la siguiente generación.
0: Sí.
2: Entonces tenemos el nombre más sonado es Caleb Williams. ¿Ya? Él es el quarterback actual de los Bears. Está en su tercer año, pero es una superestrella.
0: ¿Cuántos años tiene él?
2: Me parece que tiene 25, me parece que ya tiene. Y ellos salen de la universidad, de hecho, es un sistema muy interesante porque siempre van a salir de la universidad, siempre tienen que jugar en la universidad antes de ser profesionales, pero son.
0: Siempre es mínima, una temporada al menos tiene que disputarse.
2: Me parece que es tres mínimo en universidad, porque no solo es la NFL, también juegan el college football, que es fútbol universitario, y de hecho es muy popular.
0: Sí.
2: A veces es incluso más popular que la NFL. A veces he tenido la oportunidad de hablar con personas que siguen el fútbol y me dicen, yo soy más fan de universidad que de la misma liga. Entonces, claro, allá es súper, súper, súper famoso, y de ahí van a salir las superestrellas que van a ir a la NFL con el draft, que se llama la selección. Entonces, de ahí salen las superestrellas futuras. No es exactamente algo asegurado, porque a veces puedes seleccionar en la primera ronda, la primera selección, y no rinde el jugador. Entonces, pero de ahí van a salir las estrellas, y Caleb Williams, de hecho, es primera ronda de la primera selección y ha sido una superestrella completa. Hace cosas que ningún otro jugador ha hecho antes. Sí. Y bueno, siempre van a haber juegos malos, siempre van a haber partidos donde no rinda, pero definitivamente es el nombre más sonado.
0: Es el presente y futuro.
2: Exacto.
0: Por eso se encendieron las alarmas, porque tuvo que salir en ambulancia del partido contra los Vikings. Ya en estos últimos minutos, Damián, me gustaría conocer qué aspectos traerías al fútbol que podrían funcionar de la NFL, porque la NFL es muy competitiva, no hay descensos.
2: No,
0: siempre juegan los mismos. Uh-huh. Y además el tema del draft, porque siempre empieza a hacer las incorporaciones el peor equipo de la temporada. ¿Qué otras cositas a ti te gustaría que se traslade al fútbol? Me comentaste que también te gusta el fútbol soccer.
2: El fútbol soccer, sí, yo le digo soccer. Entonces, bueno, definitivamente este sistema del draft es muy interesante.
0: Sí.
2: ¿Por qué? Porque primero, el jugador siempre va a tener que pasar por la universidad.
0: Perfecto.
2: Entonces, si es que lo adaptamos, por ejemplo, a la liga de aquí, siempre vamos a hacer que las universidades busquen jugadores desde pequeños para formarlos. ¿Eso qué genera? Que haya más nivel. Que haya mucho más nivel. ¿Por qué? Porque los jugadores están desde niños jugando en su colegio, luego van a jugar a la universidad. De hecho, es un incentivo para entrar a la universidad.
0: Total.
2: Y va a haber una liga universitaria donde sea súper fuerte. Me parece que ya hay. Pero
0: sí.
2: Si es que tomamos el sistema de que salgan directamente de la universidad a profesional, así como las selecciones, vamos a fomentar súper el talento de aquí. Vamos a armar jugadores talentosos que van jugando toda su vida desde aquí, desde colegio hasta universidad, hasta los profesionales.
0: Perfecto.
2: Y vamos a tener, y de hecho vamos a tener mejor fútbol, digámoslo así. Otra cosa que me encanta del fútbol americano que se podría adaptar es definitivamente el reloj.
0: Yeah.
2: Siempre cuando veo el reloj, y a veces estás viendo un partido, no sé, por ejemplo, uno de Inglaterra contra México,
0: sí,
2: en el Mundial, yo estaba viendo ese partido y le aumentan 10 minutos de tiempo y dices, ¿por qué? O sea, no tiene sentido. Y te dices, y te estresas y te desesperas porque tienes 10 minutos de aguante. Si es que tú pones el reloj que empiece desde, por ejemplo, 30 minutos por cada mitad, 30 minutos por tiempo uno, tiempo dos.
0: Ajá.
2: Pero haces que cada vez que haya un saque de esquina, hay un saque de arco, que haya un foul, que haya un saque lateral, se detenga, estás generando que esos 30 minutos sean 100% de juego. Entonces,
0: más productividad de juego.
2: Y los jugadores también van a adaptar sus jugadas, sus cosas. Ya no va a funcionar el tema de los piscinazos, de quemar tiempo, porque ya no tiene sentido, el reloj no va a correr.
0: Bueno, y eso está buscando la FIFA, incluso con esta ley del sacar el saque de banda que solo se demore 5 minutos. Pero claro, es un trabajo fortísimo que tendrá que hacer porque el jugador tiene sus mañas, ¿no? Total. Damián, te agradezco muchísimo. ¿En dónde te podemos encontrar para seguirte, para seguir los análisis, incluso del medio donde estás informando cada semana de esta apasionante fútbol americano? Al principio es complicado de entender, pero después te vas metiendo y te vuelves hasta fanático de un equipo, ¿no? Al final.
2: Es un deporte muy entretenido y de hecho me pueden encontrar en YouTube o en Instagram, donde tengo, se llama Lat Zero Blitz.
0: Ya.
2: Ahí tengo videos explicando justamente desde cero qué significa, por ejemplo, las yardas, cuál es el objetivo, los equipos, todas esas cosas, donde explico desde cero. Entonces, si quieren aprender el fútbol americano, Lat Zero Blitz es el lugar ideal.
0: Damián Peñafiel, experto en NFL, estuvo con nosotros para hablar de esta temporada 2026-2027 y aspectos básicos del fútbol americano, porque ya está la temporada regular. Invitado siempre acá, cuando gustes, pasa alguna cosilla, nos llamas y abiertas las puertas acá en Coñeque. Hasta el día de mañana con Anita Isabel Rodríguez y su servidor Javier Ojeda. Cuídense mucho. Chau, chau.
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5: Son las 14 horas. 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

0: 14:03, arrancamos este su programa, el Pichincha Rima y Plus. Estamos en capítulo 2723 a través de la 95.3 FM y 94.5 al noroccidente de la provincia de Pichincha. También llegamos a los hogares de Santo Domingo de los Áchilas, parte de Manabí, de Esmeraldas y por supuesto también un abrazo caluroso a Los Ríos. Un agradecimiento especial también a Radio Sultana 90.1 FM en la ciudad de Riobamba por siempre estar conectados con nosotros, por sumarse a esta propuesta comunicacional pública. Hoy estamos jueves 1 de octubre de 2026. Por eso el señor Santiago Sotomayor tuvo la gentileza y la delicadeza de colocar a don JJ, porque hoy es una fecha muy importante para nuestro pentagrama nacional como tal, para este pasillo que nos acompaña, para este el día del pasillo ecuatoriano, que fue establecido esto en el año de 1993 mediante un decreto ejecutivo 1118 firmado por el entonces presidente Sixto Durán Ballén. Y por supuesto también un homenaje a JJ. La fecha coincide con el nacimiento de Julio Jaramillo, conocido como el Ruiseñor de América, nacido en Guayaquil el 1 de octubre de 1935. Entonces, así es que por eso hemos colocado la buena música y también tenemos ahora unos invitados espectaculares. Estará con nosotros Ana María Valareso, actriz ecuatoriana. Hablaremos de su siguiente obra teatral, ¿no?, que está acompañada también con el Miche. Y luego a las 2:30 estaremos con la banda ecuatoriana Esto Es Eso, con Luis de Villamarín. Hablaremos ya de esta trayectoria de los 20 años. 20 añotes de trayectoria musical. Conversaremos sobre esta música que nos representa, nos identifica y que de alguna manera son de artistas independientes. 14:05, le recibimos así a nuestra compañera Jessy Almeida.
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2: Catorce horas con 5 minutos, así es. Saludos a Coralito, mi querido Santiago Sotomayor y por supuesto a nuestros invitados que ya están llegando, porque hoy es el día del pasillo ecuatoriano y es momento de recordar a Julio Jaramillo con el aguacate, a Carlota Jaramilla con Sendas Distintas, a los hermanos Miño Naranjo con el aguacate, que fue otro clásico de su repertorio, Ángel de Luz, también de dúo Benítez y Valencia, Héctor Jaramillo, el Pañuelo Blanco o Pepe Jaramillo, reconocido como uno de los grandes intérpretes del pasillo y hermano de Julio Jaramillo, para recordar un poquito de todo lo que tenemos hoy en este día, 1 de octubre, después del natalicio de Julio Jaramillo. Ya en los eventos te cuento que hoy, 1 de octubre, se va a celebrar el pasillo ecuatoriano con Viviana González, Gerson Engurguen, David Tamayo, Chinatsu Maeda y el ensamble de la Banda Sinfónica Metropolitana de Quito. Esto en el Teatro Nacional Sucre a las 19 horas. Esto por este gran día que hay que homenajear y cae con un valor de $10. Así que vayan al Teatro Nacional Sucre y disfruten de este evento. Te cuento que también el fenómeno del Niño trae mingas preventivas. Esto gracias a la Prefectura de Pichincha. El equipo de la Prefectura de Pichincha, junto a gobiernos parroquiales, comunidades y estudiantes, trabajarán en la limpieza, desbroce y retiro de basura. El cronograma está para este sábado 3 de octubre en la Armenia Pacto, en el tramo de Pacto a Gualea. El sábado 17 de octubre va a estar en Armenia Pacto, igual en el tramo de Gualea Santa Elena. El sábado 24 en Nanegalito. El sábado 31 van a estar en Nanegalito y Tandayapa. Para el sábado 7 de noviembre va a estar la minga en Nanegalito, la Armenia, y el sábado 14 en Quito Nono. Mingas preventivas del fenómeno del Niño gracias a la prefectura. Y rápidamente, un accidente de tránsito registrado este 1 de octubre en Tambillo, Cantón Mejía, dejó una persona fallecida y 6 heridas. El siniestro ocurrió en la Panamericana Sur E35 e involucró a un bus de pasajeros, un camión y un automóvil. Los heridos fueron trasladados a diferentes casas de salud y la vía permanece totalmente cerrada. 14:08, vamos con nuestro primer invitado.
0: Me vamos con la musiquita, ¿no?
2: Musiquita. Ah, claro, pasillito. Entonces, pues, vamos.
0: Y de ahí sí la recibimos a nuestra querida Ana María Valareso.
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1: Catorce con once minutos, son las 14:11 y es momento de reír, disfrutar y por supuesto apoyar al talento ecuatoriano, porque estamos con Ana María Valareso, señores, claro que sí, porque hoy tenemos una nueva producción, otro nuevo chistorete con nuestra querida Ana María Valareso, y con esto que es Because It's Nice,

0: gente de tránsito. Contamos historias también de una mujer que está a punto de casarse y le dejan plantada en el
1: altar.
0: Momento, en el altar. Son 8 historias, 8 sketches que la gente se va a identificar, porque son cosas que nos han pasado a todos, y si no ha pasado, le ha pasado, le va a pasar, y si no le ha pasado a alguna amiga, que son de la vida diaria, de la vida cotidiana, en la cual quisimos hacerlo comedia para que la gente disfrute, se ría y vivamos lo que es nuestro Ecuador.
2: Oye, mi querida Ana María, ya de una nos fuimos al meollo del asunto, como dicen, de la obra, pero... conversábamos hace poquito con un actor que vino por acá y decíamos que a los actores les encanta y disfrutamos, y eso es lo que nos está haciendo falta muchísimo, ese tipo de tertulias, de charlas, de conversaciones con amigos, con la señora del barrio, con no sé cuánto, porque eso es para ustedes un alimento, pues, porque de eso empiezas tú a construir este tipo de obras, de cosas que vas en el camino, te subes al bus y te encuentras, pero con cualquier cosa, ¿no? Que el bus va con el celular y todo, y eso tú vas atrapando ese tipo de detallitos, de cosas, en la calle, conversando con alguien, alguien te contó una historia. Entonces, yo creo que ese bagaje de estar en este tipo de charlas, de conversaciones, de tertulias como tal, decíamos con el actor, dice, para nosotros eso es lo que más queremos, más que el tema de que nos reunimos y cada uno con su celular. Exacto. Y estar individualizado, creo que eso hace mucha falta para ustedes, no solo para ustedes, sino para todo el mundo, que necesitamos conversar, tomarnos un café,
0: el hacer sociabilizar con las personas en la calle. A mí me encanta ir en el bus. Ahora yo puedo declarar que me he vuelto adicta al metro de Quito. Me encanta. Hoy que saqué el carro, veo que estaba la gasolina enterita, y yo decía, no he puesto gasolina esta semana, porque ¿cómo te ayuda? ¿Cómo te ayuda el metro? Yo soy feliz, voy con la cédula, entro, ves a la gente, cada uno con sus historias, con su vida, vas analizando, vas viendo cosas, lo que tú dices. Esto es alimento para el actor, el estar con la gente, no encerrarte en la capsulita y porque el director te diga tienes que hacer esto y hacerlo, el tener calle, como decimos, de el tener calle, ya tienes calle, te subes al bus, vas por caminando, vas viendo la gente, vas viendo personajes, porque mira que con el Miche estamos pensando hacer otra obra, y estábamos por el hospital del IES y el Miche se encontró con una amiga de él. Me encantó esa señora, le amé, Bachita, y ya me quedé con ese personaje. Le vi, le analicé cómo caminaba, cómo hablaba, chistosa, hablaba medio minuto y ya estábamos riéndonos. Y le dije al Miche, tenemos que hacer algo, porque ese es un personaje espectacular. Entonces, todas esas cosas que vas viendo en la televisión, en el cine, en la calle, en todas partes, alimentan los personajes o las cosas que tú vayas haciendo para la creación de los mismos. Ya te digo, la amiga del Miche me sirvió para crear un personaje y estoy loca por hacer ese personaje.
2: Claro, y la jerga de la gente, la conversación, lo fluido, la chispa aquí. Y todo por el estilo, claro, se te nutres, digamos, como tal. ¿Qué tan difícil fue para, bueno, tú has estado, digamos, al 100% en el teatro, con stand-up, con otros actores y todo lo demás? ¿Qué tan difícil, complicado fue, y eso me imagino tú que tienes muchísima relación y que ahora estás de la mano con el Miche, porque es complejo, también tiene su carácter, el Miche como tal, pero qué tan complejo fue cogerle de la mano y decirle, tienes que estar acá en el teatro y presentarse, porque su vida ha estado en un parque, su vida ha sido la gente, por eso es lo que saca los dichos y todo, porque su vida ha sido rodeada de toda la gente, de los estudiantes que salían del Mejía, de los universitarios, de la gente que está vendiendo caramelos, del policía que pasa por él y dice, ya vaya.
0: Él es calle, claro. Él como dice, no soy famoso, yo soy popular, porque yo comparto con la gente, y es verdad. Y mira, yo estudiaba en la Casa de la Cultura y le veíamos al Miche, nuestro profesor decía, salgan a verle cómo él se calienta, cómo él

0: habla, cómo tiene su expresión corporal. O sea, para mí era una figura, para todas las personas que estábamos en ese momento estudiando, porque en él podías ver lo que era un verdadero actor. Yo nunca me imaginé trabajar con el Michel en mi vida. O sea, si yo te digo, no, mi sueño siempre fue trabajar con el Michel.
1: No estaba en tus planes.
0: Lo decreté y se me cumplió. No, no. Él fue a una obra de teatro mía con un amigo mío en común que tenemos a ver El Innombrable, que justamente voy a hacer la próxima semana en Casa Toledo. Le gustó la obra, se acercó donde mí y me dijo, te felicito, muy buena tu obra. No sé si te interesa, para ver si es que improvisamos algo y sale algo. Y yo así, a mí. Pero claro. ya le había saludado antes, ya, o sea, éramos solamente buenas tardes, buenos días. Y comenzamos a improvisar y todo, y salió la obra, la del Because It's Nice, Because It's Handsome, que en abril ya son 4 años de la obra que la estrenamos. Y realmente para mí, te digo, yo me siento muy bendecida, yo creo mucho en Dios. He tenido la oportunidad de trabajar con grandes figuras, con David Reynoso, Toti Rodríguez, Mosquito Mosquera, con la Martita de Salas, con actores realmente de realce, que de cada uno ha sacado algo. Y te juro que yo digo, cada vez que me pongo a ver los afiches, dije, trabajé con ellos. ¿Y qué, cómo pasó esto? Y son cosas que no te explicas. Lo del mismo Miche, te digo, yo nunca me imaginé. Y las cosas se dieron y ahora hemos hecho un equipo lindo, donde ya queremos sacar otras cosas, siempre estamos conversando. Es un gran maestro, yo soy muy agradecida del Miche. Tiene mucho conocimiento, es una persona que no es egoísta, que te ayuda. No hay esa competencia en tablas, al contrario, te empuja para que tú hagas las cosas bien, y yo creo que por eso ya vamos a cumplir 4 años de trabajar juntos.
2: Wow. Oye, y en esta Because It's Nice, Because It's Handsome, son 4 años que también en el país han cambiado bastante. La seguridad no era la misma que hace 4 años, no lo podemos decir. Y que va a cambiar partes de la obra, se ha renovado, sigue siendo la misma, podemos reírnos, ¿de qué nuevas cosas?
0: Todos los días se cambia algo en el Because It's Handsome. O sea, no es la misma obra. Pasa algo y no, lo metemos ahí. Te cuento que al inicio la obra duraba 55 minutos.
2: ¿Ya?
0: Y yo le decía 55 minutos, o sea, por lo menos que dure una hora, porque la gente, ¿qué va a decir? Ahora dura 1 hora y media o 1 hora y 35.
2: Y hay más cosas.
0: Sacamos 2 sketch.
2: Y hay progen.
0: Exacto. Y hay todo. Entonces, y te digo, y es una bendición.
2: Adelantaron el décimo, oiga, también.
0: Y adelantaron el décimo, ojalá nos pague, señor presidente, por favor, acuérdese de los artistas también. Y y va a seguir creciendo, o sea, la obra no quedó ahí, la obra sigue creciendo, y estamos, para el próximo año vamos a festejar de las 100 funciones de Because It's Nice, Because It's Handsome. Ya estamos llegando a las 100 funciones. Y ya tenemos fecha y todo. Justo cuando cumplimos 4 años van a ser las 100 funciones del Because It's Nice, Because It's
2: Bien.
0: Entonces, tenemos muchos proyectos. Como te digo, gracias a Dios, súper bien todo, felices. Y esta obra, todo el mundo piensa que es algo político, ¿no? Y no es nada político. Se tocan ciertos matices, pero, o sea, no específicamente de los presidentes ni nada de eso. Eso ya se encarga el Miche cuando él hace su rutina.
1: Oh. Oye, y lo arrancas esto también en una fecha muy especial, ¿no? Como es el 1 de octubre, el Día del Pasillo Ecuatoriano. Como
0: claro.
1: Por ahí habrá de lo suyo también, sorpresas que vamos a tener, porque en una ambientación, no sé, nos viene bien escuchar un poquito para que siempre los jóvenes, la gente, no se olvide de estas fechas importantes, especiales, porque cuando tú sales siempre dices, bueno, ¿cuál es el género que a ustedes les representa o cuál es el instrumento? De ley se te viene el pasillo y se te viene el requinto. O sea, están al 100%, ¿no?
0: Pero como un día hablábamos con Willy, le decía, hay que hacer más conciertos de pasillos, de requinto.
1: Por eso es el resultado que tuvo, pues.
0: Y porque le digo, ¿cuándo el requinto 4? Ay, no, es que haz el 4. Y le estaba diciendo, haz el 4, porque necesitamos inyectarnos más de nuestra música. Esa es nuestra cultura, nuestra raíz. Entonces, mientras mientras más acudamos y apoyemos a los artistas ecuatorianos, el país va a crecer más.
1: Ajá. Y en la primera puso, digamos, triple A, digamos, conocidos y todo por el estilo. Pero en la segunda y la tercera, ya requintistas que tienen ya su trayectoria, pero que no son conocidos, que no están en medios, que no han tenido como esa posibilidad de lanzarse un escenario. Y ahora lo vimos ya en estos dos homenajes, más otros artistas que deben tener esa posibilidad de presentarse en estos eventos grandes.
0: En los eventos grandes, en los teatros grandes, porque tenemos músicos, tenemos artistas que a veces no los sabemos valorar. Así que hoy, por ser un día especial, el Día del Pasillo, yo creo que debemos seguir amando lo nuestro. Lo que hablábamos tras cámaras, que te decía que no va a haber nadie que le iguale a Julio Jaramillo. Claro. Nadie, o sea, nadie. Y el otro día escuché vi una pelea en redes que decían que era mexicano.
2: Ah, claro, siempre era
1: colombiano,
2: venezolano.
0: Les dije, señores, made in Ecuador, hecho aquí en Ecuador.
1: Colombia tiene a Charlie Saab. Sí.
0: Pero es la copia.
2: Que haya dejado hijos por ahí,
0: es
2: no
0: el genérico,
2: sabe.
0: El genérico de Julio Jaramillo. Entonces, felices, porque como te digo, la próxima semana también voy a estar con una de mis mejores obras que la hago a los tiempos, que me han pedido, El Innombrable. Esta semana estamos con el Because It's Nice, Because It's Handsome. Se viene también el Festival Cómico.
1: Pero la traducción es, ¿por qué eres lindo y por qué eres guapo? ¿Por qué es guapo?
0: Claro.
1: No.
0: Es la traducción.
1: Ajá.
0: Pero es que acá es Because. Ajá. Because is nice. O sea, no existe la palabra. Por eso mismo,
1: claro,
0: lo hicimos.
1: Sí, sí, sí.
0: Por derechos de autor, ¿no? Por si acaso nos vayan a decir, ahí le pusimos una M más
1: y unos puntitos.
0: Claro, suspensivos. Para que no nos hagan problema. Sí, realmente feliz, porque son estampas quiteñas, ¿no? Estampas, claro, de aquí, de nuestra. Pero nos hemos ido a Ambato, nos hemos ido a Riobamba. El 14 de noviembre estamos en Ibarra. Ajá. Nos vamos a Cuenca también. Con el Because, y la acogida es increíble. Ajá. Porque es algo nacional.
2: Yo tengo una pregunta, ¿cómo haces en todos estos viajes? Porque yo siento que el humor quiteño, el humor serrano, no es el mismo al costeño, al cuencano, que muchas veces dicen que es un poco más sesgado, un poco más católico por ahí. ¿Cómo hacen para que la gente se ría de una obra en todos estos sentidos?
0: Bueno, te comento que la gente se ríe de donde sea. Ha habido público guayaquileño, cuando llegan, van a Guayaquil, nos encantó la obra. O sea, te vas acoplando a lo que son nuestras tradiciones, ¿no? Porque la gente de la costa quiere ver también cosas diferentes de aquí, de Quito, de la sierra. Y a nosotros también, cuando vienen los actores de Guayaquil, nos gusta ver también cómo es el humor guayaco. Entonces,
1: claro.
0: Claro.
1: Y se ha experimentado aquí, pues.
0: Sí, sí, nos ha ido muy bien, sí.
1: Nos
0: y
1: has
0: les
1: traído
0: ha ido
1: a grandes.
0: Uh-huh. Ajá. Entonces, les invitamos para que vayan hoy, mañana y el sábado a las 8 de la noche, el domingo a las 6 de la tarde, solo 4 funciones de Because It's Nice, Because It's Handsome, en Casa Toledo, aquí en La Coruña y Toledo. Uh-huh. Pueden adquirir sus entradas www.casatoledo.com.
1: Oye, y lo lindo, yo tuve la posibilidad de verlo, pero en la repetición está el gusto, como siempre dicen. y yo sí me la voy a repetir. Lo que te digo es, me encantó el juego de luces y también la vestimenta.
0: Sí.
1: ¿No? Entonces, en la vestimenta también, y es rapidísimo cómo se cambian y toda la nota.
0: Sí.
1: Entonces, todo eso te llama la atención. Vayan, no se lo pierdan, les juro que la van a pasar muy bien. Y ahora me alegra mucho porque no van a ser solamente 40, 50 minutos, sino va a ser una hora y media.
2: Yo disfruto
1: ahí, pues, porque es momento, de alguna manera, como digo, el teatro, el cine y todas las artes como tal, de escaparnos un poquito de ese mundo bullicioso, de esa dinámica demasiado apresurada, de todo lo que nos aqueja en la vida, del estrés y todo por el estilo. Llegamos al teatro y es como que te encierras en una cápsula, y es como que, así como tú te alimentas de la gente que habla y sacas para tus obras, yo en cambio me alimento y digo, esto es vida, me río un rato, una hora y media, dos horas, y luego sigo conversando a la gente y les sigo recomendando. Por eso, cuando tú dices siempre al final, los actores dicen, si les gustó la obra, le recomiendan, por favor. Si no le gustó, quédese calladito. Shh, calladito.
0: Para que otros caigan.
1: Invítele a su suegra, ¿cómo está?
0: Ah, claro. Mira, y justamente ayer tuve un público espectacular. Ayer fue el final de mi stand-up, que es coaching de parejas, coaching cómico. No eres tú, yo mismo he sido. Y les decía, sean felices, no les cuesta nada. Claro. Vengan, disfruten, ríasen. Uno no sabe lo que va a pasar mañana.
1: Sí, claro. Sí,
0: el día de hoy es el que existe. Oye, hoy voy a ser feliz.
1: Pero siempre está esa en nuestra mente y lo decimos. Ajá, esa frase.
0: Sí.
1: Pero no la cumplimos.
2: Complicado.
1: O sea, es como el momento. Pero luego salimos de eso y es como que nuevamente decaemos. No. Yo creo que hay que estar siempre con ese tipo de aventuras, de estar cogiendo lo mejor de nuestra vida y dejar sí, atrás todo eso malo que
0: mira,
1: que
0: estar nos ha feliz embolado. Es una decisión. Uh-huh. Y yo decido ser feliz hoy.
1: Eso.
0: Entonces, si yo tengo la oportunidad de decidir qué hacer de mi vida, es ser feliz y hacer feliz a los demás.
1: Sobre todo con un rico chocolate.
0: Con el que
1: del Salinerito.
0: Sí.
1: A eso alegramos la vida.
0: Qué rico, claro que sí. El chocolate te sube las endorfinas, la serotonina, la dopamina y hace que seas feliz. Una de las mejores golosinas es el chocolate.
1: Ya. Oye, entonces estarán en la Casa Toledo, que queda en este sector tan tradicional, tan lindo, tan maravilloso. Que luego de la obra también puede irse a comer, no sé, pues aquí en las Tripitas Mirsky.
0: Ay, qué
1: si
0: rico.
1: Quiere una hamburguesita por aquí, lo que usted quiera. En
0: la Floresta es el mejor lugar para comer un morochito con empanadas.
1: Ya, ahí nomás, ya no hable más. Del 1 al 4 de octubre, del 1 al 4, es decir, desde hoy hasta el 4, los días jueves, viernes y sábado a las 20 horas. Escápese con su pareja, con su familia. El guaguas también pueden ir.
0: Es una comedia familiar,
1: sí,
0: justo te iba a decir,
1: no
0: todas
1: problema.
0: Las edades.
1: No hay ningún problema. Porque a Ana María no le vemos así como sabe salir de
0: con los bags.
1: Con unos trajes así bien locos, ¿no? Y el domingo a las 18 horas, ya dice, no puede el jueves, no puede el viernes, no puede el
0: sábado. No hay excusa.
1: El domingo escápese, no hay ningún problema.
0: 6 de la tarde.
1: Vaya a la Casa Toledo. Yo hoy estaré por allá visitándote y disfrutando de esta linda y maravillosa obra.
0: Muchas gracias. Y yo, como siempre digo, quédate con el que te lleve al teatro, al cine te lleva cualquiera.
1: Oh. Vamos entonces con la pausita, la música, y luego se viene uno de los las bandas más importantes de nuestro querido Quito, de nuestro querido Ecuador, que nos han representado. Ya son 20 años de esta trayectoria de esta banda ecuatoriana. Esto es eso.
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0: 14:38, tú estás escuchando Radio Pichincha y su Pichincha Rima. Y hoy, celebrando 20 años de trayectoria de Esto Es Eso, estamos con Luis Villamarín. Fuerte los aplausos.
1: ¡Bravo! Muchas gracias. Un auditorio lleno.
0: Claro.
1: Bellos.
0: Pidió fotos, está aquí emocionada. Luis, qué gusto tenerte con nosotros.
2: Gracias.
3: Y en una fecha muy especial, ¿eh?
2: Así es.
3: Primero de octubre. ¿Cómo vas, mi querido Luis? Qué gusto. Oye, hemos seguido tu trayectoria. Antes de que tú vengas, tengo que investigar un poco tu música, porque no solamente es, digamos, ver lo que nos envían este lenguaje, digamos, escrito como tal, sino más bien escucharte, ver esos videos que tú nos has presentado, esta muestra. Como tal, estas fusiones que tú lo haces como tal, y que ha pegado en la gente. Entonces le metes ritmos, como tú nos dices, del hip hop, del rap, del rock, le pones esa musicalización, que es algo no que te identifica por un género específico, sino más bien le das la vuelta a todo y dices, y como tú nos dices, sin folclorizar, sino más bien algo que dices, esa es una identidad ecuatoriana, es tuyo.
2: Sabes que sí, bueno, pues gracias, te agradezco por esta entrevista, gracias por estar aquí en Radio Pichincha, les agradezco a todas las personas que nos están escuchando, espero que tengan un lindo día, les deseo mucha agua para ustedes y bueno, pues por aquí voy. Les cuento, sí, son 20 años de Esto Es Eso, para poder conmemorar esto, hemos tenido esta idea de desarrollar este disco, el disco Libertad, así le pusimos al disco, justamente por obvias razones. Veíamos que tenía, la palabra estaba siendo usada por diferentes grupos en el mundo, pero no estaba usándose dentro de la cultura. Así que bueno, pues nuestra apuesta es de que la palabra libertad también tenga una asociación cultural. Con Esto Es Eso, lo que hemos hecho es un disco extremadamente ecléctico, súper amplio en su espectro sonoro. Con decirte una cosa, la primera canción del disco Libertad, la canción Caverna, fue hecha con el sonido original que suena actualmente, en este mismo instante, en la Cueva de los Tallos. Uh-huh. Porque tomamos el sonido de la formación de una estalactita, tomamos el sonido de la gota golpeando contra la piedra, y de ahí empezamos a crear la primera canción de este disco, que así empieza. Y como ves, desde ahí empezamos a crear este producto, que creemos que vamos a tener suficiente material por los próximos 20 años. Son 20 canciones que puedes descargarte. Hoy por hoy puedes descargarte 10 canciones de estas en estosdeso.com/libertad. Puedes descargarte 10. Y vas a encontrar un espectro súper amplio, muy bonito. Le estamos cantando al agua. Le cantamos a nuestro país, a la profundidad de nuestro país, por supuesto que al amor, le cantamos a los viejitos, uh-huh. ¿Sabes? Esta palabra tan especial que es, ¿no? Nosotros como que evitamos ser, que nos digan viejos, conforme vamos creciendo en edad, sin embargo, la vejez es algo que viene, no podemos evitarla, y bueno, pues abordamos la parte de los viejitos de una manera bellísima, te invito a que la escuches. Uh-huh. De ahí también tenemos una canción en el disco Libertad, por ejemplo, la canción de los perros, una canción impostergable para mí, amo los animales y obviamente los perritos tenían que ser parte, esta canción es muy hip hop. Hicimos una canción al agua, Agüita de la Maná, con propuesta de Cápsula del Tiempo, con nuestra propia Fundación Despierta, para poder dar un mensaje a los próximos 100 años a los ciudadanos de esta ciudad. El video de Agüita de la Maná está pensado así, para los próximos 100 años. Así estamos haciendo las cosas, querido Edwin, y nos divertimos con cada proyecto, cada canción es una manera para nosotros de poder visibilizar problemas reales que tenemos, pero de alguna manera también darle un poco de ritmo a estos problemas, ¿sabes? Y poder hacer que nosotros podamos mover nuestra mente, nuestro corazón y el espíritu dentro de música creada dentro del país. Hay una canción que estaba sonando hace un ratito, que no puedo dejar de decirles, de esta primera parte del disco, se trata de Todos Somos Dios, una canción que les invito a escuchar, es un temísimo, temísimo, temísimo, en el cual hablo de Jesús, de este personaje en el cual todos de alguna manera lo conocemos, ¿cierto? Uh-huh. Todos tenemos una relación con él, algunos muy distante, otros muy cercana, otros diríamos que prácticamente le ven todos los días. Sin embargo, es bastante subjetivo. Tuve una experiencia que me cambió la vida.
3: ¿Te marcó?
2: Te cuento, yo soy audiovisual igual que ustedes. Alguna vez tuve muchísimo trabajo, no pude descansar en muchísimos días, y al final, cuando yo logré entregar una campaña, puedo ir a descansar, y cuando descanso tengo una experiencia extrañísima con Jesús que relato en esta canción.
3: Qué linda esa historia, oye, mi querido Luis. Y ¿sabes qué? Lo que yo digo es, de todas estas canciones y lo que tú nos estás trayendo acá a esta mesa de trabajo, es esas sonoridades que tú encuentras, por ejemplo, que lo encontraste en la Cueva de los Tallos, ese sonido especial como tal, amén, y que lo hayas puesto en uno de estos discos, le materialices como tal, porque esos sonidos son únicos. Cuando fui yo al oriente me encontré con una gota y que sonaba como un beso, como tal, así como que estuvieras.
2: Qué bonita.
3: Y decía, oye, y esto, grábalo y llévalo.
2: ¿Te pasó
3: y
2: eso? Oh,
3: me pasó a mí.
2: Me pasó igual.
3: En un taller, mira. Y digo, esto es único, esto.
2: Claro, no, tiene una sonoridad, tiene una frecuencia. Es que pasa que. Si es así, yo, bueno, pues he sido un estudioso del sonido, siento que siempre estoy aprendiendo, no me pongo como el que más sé, pero sí que he estudiado esto del sonido y me ha llamado la atención, porque es invisible. Uh-huh. El sonido no se puede ver y, sin embargo, tienes que saber tanto para poder dominarlo de verdad o entenderlo de una manera. Entonces, cuando yo te digo, con nuestra fundación estamos trabajando en diferentes comunidades en todo el país, principalmente en páramos y selvas, donde son los lugares más problemáticos en cuanto a la labor ambiental. Los ríos del Ecuador están contaminados, eso es, la gente debe saber. Nuestro país tiene que enterarse que los ríos del país están contaminados, están sucios, y mientras las ciudades aquí nos quejamos de todo, abrimos la llave y tenemos agua. ¡Wow! ¡Qué suerte la nuestra! Pero somos afortunados en un mundo donde no todo el mundo es afortunado, y eso es una realidad. La gente en las comunidades están sin agua, esa es la realidad, y están con el río al lado.
3: Correcto.
2: Y están sin agua. ¿Cómo puede ser posible esos estados tan absurdos de nuestro país? Bueno, pues es lo que más se encuentra, ahí está, en las afueras. Entonces, con la fundación estamos trabajando en esos sectores. Y uno de esos lugares que trabajamos, obviamente, fue la comunidad de Coangos, que son guardianes, rectores de la Cueva de los Tallos. Y, bueno, hemos hecho varias expediciones para allá, porque me encanta intentar entender un poco la historia de nuestro país. Así se escribe este disco, intentando entender en realidad la historia de nuestro país. ¿Quiénes somos? ¿Quiénes son estos Shuar, no? ¿Quiénes son los Quichuas? ¿Quiénes son los Shuar? ¿Quiénes son de verdad? ¿Quiénes son estas culturas? Los Afikis también es muy interesante aquí en Pichincha, muy interesante. Entonces, hemos estado haciendo estas investigaciones, hermano, profundo, profundo. En esta canción de Caverna, tal vez puedo pedir al DJ que puedas, claro, poner, ¿puedes poner Caverna, mijo, de estos de eso? Búscale, por favor. En el tema Caverna, una de las cosas interesantísimas que pasa, que es, aparte que está sonando la estalactita de la Cueva de los Tallos, la canción habla en Shuar y en Safiki.
3: Ya.
2: Ajá, tiene varios coros en Shuar, Safiki, latín. Y al final, bueno, pues tiene un cierre muy interesante que les invito a las personas a que lo escuchen. Pero el tema de Caverna.
3: Ahí está.
2: Mira,
3: vamos a escucharle entonces. Vamos a escucharle y luego seguimos con
2: claro
3: este diálogo muy interesante con Luis Villamarín. Eres como Tony Camoto. Estamos aquí atentos a tu conversación y a tu plática muy interesante, y que, como le decíamos a Ana María Valareso, nos hace falta este tema de tertulias, de conversaciones.
2: Sabes que el país es súper interesante, pasa que le hemos dejado de prestar atención. Eso pasó.
3: Ya, vamos ahí.
2: Vamos ahí.

0: estábamos a todo.
1: A todo volumen estábamos acá hoy escuchando.
0: Estábamos a todo.
1: Todo este sonido. Oye, yo te digo francamente, de los años que ya llevamos, ya como 7 años con este programa como tal, creo que es la primera vez que escucho a una persona. Sí, el sonido como tal, pero a una persona que esté pero realmente enamorado de su producto, de lo que hace, de lo que crea como tal, porque ese convencimiento hace que el otro se enamore como tal. Si yo creo una cuña, el producto lo coloco al aire y lo escucho, digo, qué linda esa tonalidad de voz, qué linda esa actuación, qué linda esta frase, qué linda esa entonación, que me enamoro de todo eso y lo hago. Pero en ti veo eso. Veo eso, tanto. Por eso digo, estos 20 años de todo este trabajo, de todo este material que tú lo has hecho, lo has elaborado, creo que cada uno tuvo en su tiempo, en su época, eso tuyo, esa esencia tuya que quisiste mostrar a la gente y decir, ahora me toca esto. Y por eso es el resultado y el gusto de varias generaciones a tu música.
0: Te agradezco, Edwin, qué lindas palabras, me llenan el corazón, en el sentido de que no es la primera vez que me lo dicen. Y sabes que nosotros tenemos una fundación. Despierta empezó hace 12 años, cuando nos dimos cuenta que había cosas que tenían que decirse. Cuando empezamos a decirlas, nos dimos cuenta que es peligroso decir cosas. Así que dejamos de decir, y lo que nos hemos ocupado es de trabajar. Ahí montamos la fundación, y como íbamos trabajando paulatinamente con esto, es eso, las dos cosas han sido paralelas. Tenemos un lema en la fundación que es acción con atención. Nuestras acciones deben tener atención. No se puede hacer la una con la otra, sin la otra. Y en esa atención, lo que hemos hecho, querido Edwin, es prestarle atención al Ecuador. Te juro. A mí, mucha gente me dice, vamos, a que te vivas en Estados Unidos, en donde sea. Y yo digo, no, un ratito. A mí, yo amo este país, porque realmente está de amar este país. Es hermoso, de verdad. No porque digo, porque es bonito, porque las montañas. No.
2: Claro, tiene todo.
0: Tiene todo. Y una de las cosas que más me gustan a mí del Ecuador es que casi no se ha hecho nada. Se puede hacer muchas cosas aquí. Vienen los extranjeros y ellos son los de las ideas y rápidamente hacen y tac, se montan la gran empresa. Nosotros también podemos hacerlo, obviamente. Debo reconocerte que el país me ha dado cosas increíbles, me ha dado historias fantásticas, empezando por la Cueva de los Tallos, que justamente acabamos de escuchar, caverna. ¿Qué historia, compadre? ¿Pero qué historia es esa? ¿Cómo va a ser posible que los Shuar y la gente de los Magyar, que es una cultura de Europa del Este, tengan un idioma tan parecido? ¿Por qué? ¿Por qué? ¿Por qué la gente no se preocupa en esas cosas? ¿No? ¿Dónde está la antropología? ¿Dónde están los estudios sociales? ¿Dónde están las respuestas que nos deberían dar un mejor país? Si supiéramos esas respuestas, seguramente no estuviéramos tonteando en tantas cosas que nos hacen tontear una y otra vez, ¿sabes? Porque sabríamos con autoridad quiénes somos, qué estamos haciendo y a para dónde vamos. Lastimosamente, esas cosas no se dan, pero las preguntas siguen ahí y las respuestas están ahí también. Y hay muchas cosas que no se van a poder hacer porque mucha gente ha muerto, mucha gente ha sido silenciada, mucha gente ya no está. Sin embargo, los hijos de los hijos de los hijos siguen siendo artistas, siguen siendo poetas, siguen siendo productores, siguen siendo cantantes, siguen siendo alguien que crea algo. Y esas creaciones se pueden tomar para formar una nueva cultura, nuestra cultura ecuatoriana, una cultura rica de esa información. Entonces, claro, con estos de esos sí nos metimos ahí, ¿verdad? Sí nos metimos a que la gente... Y vas a ver que en este disco Libertad, como en la primera canción Caverna, segunda El Grito del Silencio, que hablamos, por ejemplo, de todos aquellos animales y plantas, ríos, que no se pueden defender. Nuestra canción Perros, de aquellos animalitos que sabemos que todos amamos. Viejito, que esa... Pucha, Edwin, tienes que escuchar Viejito, mijo. Oye, ¿podrías poner Viejito quizá? Para dedicarle a Edwin. No seas malito. Me voy a morir sin escuchar. No. Tienes que escuchar Viejito, mijo. Oye, por favor.
1: Y de alguna manera, esa palabra que tú la traes acá de viejito como tal, en Europa se valora muchísimo a la gente de experiencia, a la gente de los 50 para allá. Eres un gran maestro como tal. Por la experiencia, por esa capacidad que tienes, por todo lo que ya has vivido, has conocido y le estás dando un mensaje al otro y le estás diciendo esto, tienes que hacerlo, si lo tomas o lo dejas como tal. Pero a mí cuando siempre dicen, no te voy a decir, mira, no, tengo los 50 bien vividos y cuando cumplí los 50 los festejé, pero como se debe, o sea,
2: con como lo si que ya a mí, me fuera.
1: Como con lo que a mí me gusta la banda de pueblo, tenía que estar una banda de pueblo. Sí, por ahí me gusta el cuy, tiene que estar un cuy por ahí. No, creo, claro, entonces, cosas que a ti te gustan, que te llenan y todo lo demás. Y sobre todo la gente también que ha llenado tu vida. Le vamos a poner un pedacito
3: de viejito. Un pedacito de viejito.

0: 37, así que nos vamos despidiendo y recomendándoles, claro que sí, que sigan escuchando Esto es Eso, apoyando al talento ecuatoriano y conocer un poquito más del Ecuador de alguna manera dentro de este disco. ¿Cómo estamos en redes sociales? ¿Cómo los buscamos? ¿Cómo seguimos siendo sus fans? Aunque ya siempre se viralizan.
1: Muchas gracias, qué linda la pregunta. Y bueno, les cuento, miren, estamos con conciertos por estos 20 años, así que para eso vine.
0: Una
1: de las cosas muy importantes es que la gente asista a los shows. Gracias a Dios nuestros shows siempre se llenan, pero vamos, le queremos que estos shows se llenen de verdad. Así que todos los amigos, todas las amigas, como decimos por ahí, todos los bebés, atención. El viernes 16 de octubre vamos a estar en el Teatro San Gabriel en el concierto Trilogía 593 junto a dos colegas de la música. Se trata de Marqués y Equilibre. 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
0: Tremendo concierto.
1: Tremendo concierto. Va a estar treme.
2: La próxima semana le tenemos a... Martes vamos a tener aquí al Marqués.
1: Y a Fernando también, pues me imagino.
2: De lo que puedo rescatar, Marqués le conozco. Es un tipazo.
1: Es lindo,
2: es un tipazo. Así como vos, mi querido Luis. Tipazos. O sea, en lo que dice la palabra, así en mayúsculas, son tipazos.
1: Tremendo.
2: Linda gente que hay que conocerla, escucharla, porque no son solamente de escenario, sino son de esos artistas, unos lindos seres humanos. De verdad, chévere. Te lo digo. Oye, ya estamos ya...
1: Y solo termino con los conciertos. El siguiente concierto que tenemos son los 20 años de Esto es Eso. Lo vamos a hacer en el Teatro Nacional de la Casa de la Cultura. Esto va a ser el jueves 5 de noviembre a las 8 de la noche para que puedas hacer las entradas de este concierto en estosdeeso.com. Y finalmente puedo anunciar con mucha felicidad que este año vamos a estar por primera vez en el Festival de Artes Vivas de Loja este sábado 14 de noviembre. Así que dentro de poco, mucho Esto es Eso, vida musical para todo el Ecuador.
2: Muchas gracias, mi querido Luis Villamarín. Siempre lo digo yo en este espacio, lo que hacemos es alimentarnos de la palabra que vienen nuestros invitados. Y ahora Ana María Valareso dejó la vara en alto. Luis, más arriba, tú. Caramba, sobre todo. Los dos.
1: Esos invitados.
2: Un actor, una actriz
1: tremenda.
2: Y un artista, compositor, arreglista y todo lo demás, Luis Villamarín. Qué
1: Muchas
2: gusto
1: gracias,
2: conocerte,
1: hermano.
2: Y tenerte acá. Ya nos tomamos la foto para las redes
1: claro
2: sociales. Eso sí, no puede faltar. Se vienen las noticias con Liz y, por supuesto, no se pierda uno de los programas favoritos también de aquí de la radio, como es con Carlitos Fuentes. El gusto es mío. Linda. Vamos también el nombre, ¿ah?
1: Me encantó. Buen nombre.
0: Chau.
1: Gracias.

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2: Buenas tardes, bienvenidos a la información de la hora en Punto Pi. Les acompaña Licenia Espinel. Padres de familia de niños internados en el Hospital Baca Ortiz denuncian falta de medicamentos e insumos para los menores que padecen enfermedades renales. Diana Dávila recogió sus quejas y nos trae el siguiente reporte.
3: Padres de familia del Hospital Baca Ortiz en Quito denunciaron falta de medicamentos e insumos para los niños que padecen enfermedades renales y que requieren de diálisis. Iván Delgado, padre de uno de los menores que se hace atender en esta unidad de salud, advirtió que la situación de los niños se está agravando a medida que pasa el tiempo y asimismo detalló cuáles son las consecuencias físicas de no recibir los medicamentos que requieren.
4: ¿Cómo es posible que en el departamento de diálisis del Hospital Pediátrico Baca Ortiz, donde van los niños del país con enfermedades catastróficas, no haya paracalcitriol, no haya eritropoyetina de 5.000 y de 2.000 unidades, no haya enzimas pancreáticas, no haya heparina, ¿sí? No haya complejo B, no haya calcitriol, entre otras medicinas, no hay guantes quirúrgicos, no hay guantes de ninguna clase, ¿sí? Para manipular a los niños que se hace la diálisis. Muchas medicinas no hay. A los niños sin esta medicina se le puede coagular la sangre, se le puede calcificar los huesitos, se le viran los huesitos, se le quiebran los bracitos, se les calcifican sus huesitos. No es posible que entren los ministros y cada uno llegue a dar una bomba de humo, a lanzar bomba de humo y no se arregle la situación de medicina del país y el Hospital Pediátrico Baca Ortiz, donde van los niños del país enteros. Y esto ya venimos más de 4 años luchando y ahora con este gobierno 3 años. Y no es posible que sigamos rogando por medicina, cuando la medicina es un derecho, es una obligación del Estado ecuatoriano. Está en la Constitución de la República. Por favor, hagamos prevalecer los derechos de los niños, como lo dice el artículo 35 de la Constitución de la República.
3: Se prevé que en los próximos días los padres de familia de los pacientes del Hospital Baca Ortiz realicen un plantón a las afueras de esta casa de salud para exigir al gobierno que se entregue presupuesto y así garantizar la vida de los niños y niñas que padecen enfermedades renales. Para Punto Pi, informó Diana Dávila.
2: Gracias a Diana Dávila por el reporte. 15:04. El presidente del Consejo Nacional Electoral, José Cabrera, señaló que 10 provincias ya concluyeron la calificación de candidaturas, entre ellas Cañar, Bolívar, Galápagos, Imbabura, Napo, Santa Elena y Zamora, Chinchipe, candidaturas para las seccionales anticipadas de noviembre.
5: A partir del 5, ya que empiece la impresión de las papeletas, de este momento está el Instituto Geográfico Militar imprimiendo documentos y papeletas para el simulacro. Está ya avanzado esa impresión para los simulacros que vamos a tener y posteriormente lo primero que entra será el Consejo de Participación Ciudadana y Control Social, que acabamos de hacer el sorteo para la ubicación. Este momento tenemos ya 10 provincias que han concluido la calificación de candidaturas. También tenemos esas provincias para proceder a enviar a imprimir. Esperemos que el fin de semana ya estén unas 4 o 5 más que están sobre el 90% de la calificación de candidaturas.
2: El Consejo Nacional Electoral sorteó hoy el orden en el que estarán los 65 candidatos al Consejo de Participación Ciudadana. Las papeletas de hombres y mujeres tendrán un formato A4, en tanto que la de pueblos y nacionalidades será más pequeña, porque hay apenas una aspirante, lo que le convierte prácticamente en la virtual ganadora de ese espacio.
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2: En la información internacional les contamos que Francia vive desde hace una semana más unas importantes movilizaciones estudiantiles para exigir mejoras educativas, seguidas sobre todo por los estudiantes de secundaria de los liceos, pero que se han extendido también a la universidad y han obligado al gobierno a intervenir. Las protestas se han extendido desde París a varias ciudades del país y se han intensificado este jueves con enfrentamientos con la policía, bloqueos de centros educativos y quema de mobiliario urbano. Hay casi 2.000 detenidos, según el Ministerio del Interior.
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2: 15:06, cerramos el punto pi con la nota cultural de Gabriela Cruz.
6: Lee, amigas y amigos de Radio Pichincha, buenas tardes. El martes 29 de septiembre, la Confederación de Nacionalidades Indígenas del Ecuador, CONAIE, expresó sus condolencias por el fallecimiento de Mayo Quiñones, músico integrante de la agrupación Chariyajac, vinculada a la música andina y a la cultura quichua otavaleña. En una nota suscrita por su Consejo de Gobierno, la organización extendió su mensaje a la familia del artista, a sus compañeros de agrupación, a la comunidad otavalo en el exterior y a sus seres queridos. El documento no precisa la causa, el lugar ni la fecha exacta del fallecimiento. Reportó para Punto Pi, Gabriela Cruz.
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10: Cantaba exultante en una mañana Nicomedes Santa Cruz. En los tiempos coloniales tú me viste en la espesura, con mi liana a la cintura y mis arbóreos timbales. Compañero de mis males, yo mismo te trasplanté. Surgiste y yo progresé en los mejores hoteles. Te dijeron qué bien hueles y yo asentí, oui, monsieur. Tú de porcelana fina, cigarro puro y coñac. Yo de smoking, yo de frac, yo recibiendo propina. Tú a la bolsa, yo a la ruina. Tú subiste, yo bajé. En los muelles te encontré. Vi que te echaban al mar y no lo pude evitar. Ni a las aguas me arrojé. Después vimos al poeta lejano y meditabundo, queriendo arreglar el mundo con una sola cuarteta. Yo, convertido en peseta, hasta sus plantas rodé. ¡Qué ojos los que iluminé! ¡Qué trilogía formamos! Los pobres que limosneamos, el poeta y su café. Tengo tu mismo color y tu misma procedencia. Somos aroma y esencia, y amargo es nuestro sabor. Vamos, hermanos, valor. El café nos pide fe, y Changó, y Ochun, y Agué piden un grito que vibre por nuestra América libre, libre como su café. Grano maravilloso, semilla de un mundo distante a este. Pocas cosas se pueden decir del café, pocas que no sepamos ya, porque el café es el ritual mañanero de más de la mitad de la población del mundo. Es tarde lluviosa y mañana soleada. Es bebida pasible del que conversa y noche triste del que sigue trabajando. Y sus innumerables variaciones son en sí mismas una compleja liturgia de todo lo que como seres humanos somos. Hoy, en El Gusto es Mío, no hay café que por bien no venga, o el café.
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10: Gracias por estar con nosotros una semana más. Bienvenidas y bienvenidos. Querida Urraca, los días de invierno han llegado con rapidez a Quito. Apenas he podido llegar a la casa y estoy cambiando mis ropas mojadas por la tormenta. La cita de hoy con mi médico ha transcurrido con decencia, aunque de tanto vernos, carecemos ya de esas máscaras útiles cuando no hay mucho más que decirle a una enferma. He tosido, respirado hondo, soportado con paciencia las agujas. Ahora todo es un ejercicio de paciencia. Cuando en el hospital me han preguntado por mi nombre y he empezado, la costumbre, querida, a escribir María Cristina Fernanda Leopoldina de Borbón y Dos Sicilias, he parado a tiempo. He tachado rápidamente y puse María de Sotomayor. Al fin y al cabo, ese es ahora mi nombre, un nombre que llevo en el corazón. Este pobre y débil corazón que late acelerado y luego, repentino como los relámpagos que ahora caen en el Pichincha frente a mi ventana, se para, arrastrándome al vacío enorme y sordo que estoy segura me llevará a la tumba. No te preocupes, aún no estoy tan cansada como para ceder a las tentaciones del miedo o la esperanza. Sé muy bien que la sonrisa triste del joven médico es un esfuerzo por disimularme el fin, aunque sé que a mis 86 años todo es más lento, como las letanías lentas que rezaban en el sagrario cuando regresaba con estos pies tan cansados por las calles que parecen empinarse más con cada año que paso aquí. Llueve con violencia. Las gotas golpean los cristales y el viento que baja del volcán aúlla cuando se mete entre las tejas de esta casa. Golpean a

Sujeto con ambas manos la taza de porcelana que tuvo el borde dorado alguna vez y el vapor perfumado de canela y clavo me lleva lejos, más allá del mar,

Fue en 1948, en febrero. La noche estaba helada y mis zapatos se humedecieron al cruzar la calzada de piedras mojadas por la noche romana. Estaba asistiendo, ¿recuerdas?, a la cena que daba el embajador del Ecuador en honor a nuestra tía, la reina Victoria Eugenia, que había llegado a Roma con el conde de Barcelona y el pequeño Juan Carlos, que era entonces príncipe de Asturias. Cuando se abrió la puerta de la mansión de la Vía di Porta Angelica con sus piedras rosadas, el brillo de los candelabros, el dorado de los muebles, los cuadros, las alfombras, las chimeneas encendidas y la sonrisa de cristal de la embajadora. Todo tan diferente a lo que esperaba. Sirvieron el champán y el embajador hizo los brindis. De pronto, yo misma me sorprendí mirándolo. Estaba puesto con su frac. No imaginas la alegría que sentí cuando presentó a la embajadora como su hermana Leonor. Una sonrisa mal disimulada, con la servilleta bordada, una tos reprimida, un suspiro velado. Al levantar los platos de los postres, nos sirvieron un café negro y aromático. Nos contaba que había sido cosechada en una de sus propiedades. Sentada a la mesa, con la taza sujeta entre mis manos, imaginaba esas tierras sin fin. Esos mares lejanos, los ríos verdes, el olor del café secándose en las calles de su puerto. Me transportaba del mar a la montaña, a esa ciudad junto al volcán de iglesias cubiertas de oro, con cielos de azules imposibles. Me enamoré de Manuel esa noche. Todo fue muy rápido. En febrero atravesaba por primera vez el portal de la embajada y en mayo caminaba hacia el altar. No recuerdo mucho de la misa de Monseñor Montini, que luego sería el Papa Paulo VI. Los esponsales fueron rápidos. De inmediato pasamos a la misa solemne en la Basílica de San Pedro y la audiencia privada con el Papa. Muy rápido, Manuel había aceptado la candidatura de la vicepresidencia del Ecuador, así que a mediados de mayo salimos de Roma. Pasamos por Suiza y Austria para visitar y despedirme de ti y de mis padres, y en junio nuestro barco atracó en Guayaquil. Alcanzamos a pasar una corta temporada en Vinces, donde cada tarde el sol se ponía sobre los tendales de café y cacao. Todo tan diferente de lo que había vivido hasta este entonces. Estaba enamorada. El 31 de agosto, Manuel ganaba las elecciones y se convertía en vicepresidente del Ecuador. Nos trasladamos a vivir a Quito. Manuel me compró una hermosa villa en el barrio de La Mariscal, muy cerca de la Quinta de los Presidentes. Los días más hermosos nos acompañaron. Nuestras cenas enormes, las veladas y las noches en las que, mientras tocaba el piano, los poetas improvisaban. Eran días de amor y rosas. Pero las cosas cambian. Una vez más, rápido en mi vida. Al año siguiente de estar viviendo en Quito, en la madrugada del 26 de julio de 1949, la Guardia Civil, dirigida por Julio Germán, irrumpió en nuestra casa. Rompieron, incendiaron y trataron de apresar a mi esposo. No volvió a recuperarse de ese golpe. El magnífico caballero, el político hábil, el señor del café, murió 3 meses después dejándome sola. Pero aún peor, dejando mi corazón roto. ¿Qué más te puedo contar, querida urraca? Mis años de viuda pobre. Lo que quedó de la fortuna de Manuel me sirvió para vivir los siguientes 10 años. Luego viví en la casa de los Pólida en el barrio de La Chilena, donde las empinadas calles me acompañaron. Este ejercicio de recuerdos me ha apaciguado. La lluvia empieza a perder su fuerza en medio de las nubes oscuras. Surge un rayo de luz que baña esta parte de Quito. Voy a terminar esta carta y sentarme frente a la ventana. La taza de café está vacía y el calor en la tarde es de esos

pequeños lujos que me gusta disfrutar. Voy a asistir a este crepúsculo con mis ojos bien abiertos. María Cristina de Borbón, dos Sicilias, murió en Quito en 1985. Se quedó aquí durante casi 4 décadas, hasta hacer de Quito su última patria. Pero hay algo que me interesa más de esa historia. Cuando María Cristina llegó al Ecuador, no solamente llegó a una casa, a un marido o a un cargo político. Llegó a un país donde el café ya formaba parte de la tierra, de la riqueza y de la vida cotidiana. Porque antes de llegar a una taza, el café pasa por una montaña, por unas manos, por una cosecha y algunas veces también por la historia de un país. La taza que aquella tarde llegó hasta las manos de la princesa de Borbón y dos Sicilias no era solamente

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1: 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El potente sol de la Abisinia cae directo, con el peso de un balde de luz y calor, sobre las tierras y las cabezas. El pastor se cubre la frente con un manto y busca refugio del mediodía a la sombra de una roca. Repasa una y otra vez los nudos de sus sandalias de cuero curtido. Ensaya silbidos cada vez más potentes. Saca un pequeño flautín y con sus notas trata de espantar, en vano, la modorra silenciosa de este día, con su luz refulgente que quema, que daña. Mientras los ojos se cierran dulcemente, arrullado por el zumbido del sol y el craqueo de las piedras calientes, puede ver, en medio del aire distorsionado por la arena caliente, cómo las cabras van royendo de aquí y de allá, buscando una brizna de hierba, trepando por las ramas espinosas de las acacias florecidas. Y puede ver, antes de caer completamente rendido al sueño, como se han subido a una roca y empiezan a comer unos frutos rojos de un pequeño arbusto. De pronto, como si se precipitara por un pozo profundo, cae en el sueño y en medio de él, sabiendo que es un sueño, se mira a sí mismo, vestido con túnicas elegantes y turbante de tela dorada, repartiendo monedas a los pobres que yacen a sus pies, sumidos en el más profundo sueño. Pero las cabras no duermen. Saltan de una piedra a otra, se atropellan entre las ramas y vuelven una y otra vez al pequeño arbusto de frutos rojos. El pastor despierta sobresaltado. El sol sigue allí, inmenso, clavado sobre la montaña. Por un momento no sabe si aquello que ha visto pertenece al sueño o a la vigilia. Se incorpora, llama a las cabras y las encuentra inquietas, con una agitación que no corresponde a aquella hora inmóvil. Recoge algunos de aquellos frutos, son pequeños, brillantes, rojos como gotas de sangre, los lleva consigo. Y según cuenta la leyenda, termina por entregarlos a unos monjes de un monasterio cercano. Los monjes los miran con desconfianza, los arrojan al fuego y entonces sucede algo que todos conocemos aunque ninguno de nosotros haya estado allí. El aire cambia. El fruto quemado empieza a desprender un aroma oscuro, profundo, desconocido. Ya no huele a campo, ni a arbusto, ni a fruto recién recogido. Huele a algo que todavía no tiene nombre. Los monjes se acercan. Uno de ellos recoge los granos tostados. Los tritura, los pone en agua caliente y bebe. Desde entonces, según la leyenda, el sueño tuvo un enemigo. No sabemos cuánto de esto ocurrió realmente, probablemente muy poco. Las historias del café están llenas de pastores, monjes, cabras y milagros convenientes, pero las leyendas tienen una virtud que la historia rigurosa no siempre posee. Saben conservar la memoria de una intuición. Porque el café nació allí, en las tierras altas de Etiopía, donde aquellos pequeños arbustos crecían mucho antes de que alguien pensara en convertir sus frutos en una bebida. De allí pasó al mundo árabe, donde encontró algo que habría de cambiar para siempre su destino. Hombres dispuestos a sentarse alrededor de una taza y conversar. En Yemen, hacia el siglo XV, el café comenzó a cultivarse y a prepararse como bebida. Y pronto aparecieron las casas de café. Lugares para beber, sí, pero también para hablar, escuchar, discutir, jugar, negociar. Un lugar donde las palabras podían circular con una libertad que no siempre encontraban en otros sitios. El café empezó entonces su segunda vida. Ya no era solamente una planta, era una costumbre. Y como todas las buenas costumbres, viajó. atravesó puertos, caravanas y mares. Llegó a Egipto, a Siria, a Turquía, entró en Europa y en el siglo XVII y encontró allí un continente que ya sabía beber, pero que todavía no sabía cuánto podía necesitar aquella bebida amarga y aromática. Las primeras cafeterías europeas fueron, a su manera, pequeños teatros de la vida moderna. Comerciantes, escritores, políticos, viajeros y conspiradores compartían mesa. Allí se leían periódicos, se cerraban negocios, se discutía el mundo. El café no solamente quitaba el sueño y ayudaba a mantener despierta la conversación. Y de pronto aquella pequeña semilla había recorrido medio mundo, de una ladera de Abisinia a las mesas de Estambul, de los monasterios a los puertos, de los puertos a Europa y de Europa, finalmente, a América, donde encontró tierras, lluvias y montañas capaces de convertirlo en una de las grandes plantas de nuestra agricultura. Pero eso ya es otra historia. Porque cuando uno mira una taza de café, resulta difícil imaginar todo lo que tuvo que suceder para que ese líquido oscuro llegara hasta allí. Un arbusto tuvo que crecer. Alguien tuvo que sembrarlo. Alguien tuvo que esperar la lluvia. Alguien tuvo que recoger, una por una, sus cerezas rojas. Y alguien, muchos siglos después de aquel pastor y sus cabras, tuvo que poner agua al fuego y entonces, otra vez, comenzó el milagro.

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La aurora es rosada entre las montañas de Imbabura. Hace frío, pero no demasiado. Sentado en la banca de madera pintada de rojo en el corredor de su casa, se ajusta las botas de caucho y de un rincón agarra el machete y el garabato de palo, que a estas alturas tiene el mango pulido y brillante por el constante rozar de su mano. Los primeros rayos del sol van descubriendo el cultivo que se sujeta a las lomas de Tumbaviro. Baja las gradas de cemento brillante y sobre la piedra del patio va afilando concienzudamente el filo del machete. Antes de salir al campo, su esposa le da los tragos. Una taza de café con un chorrito de puntas para despertar y aguantar la primera jornada de trabajo. El café es un niño mimado. No puede crecer a cielo abierto, necesita la sombra y el cuidado de otros cultivos. Y como un niño, se demora 5 años hasta que sus ramas se llenan de traviesas. Hermoso nombre para las flores del café. Y luego, de frutos. Esas cerezas rojas y brillantes, tan dulces y ligeramente amargas al final, que son la única riqueza del que le metió 5 años de paciencia e innumerables cuidados a sus montes. Cinco años antes de recoger la primera cosecha que justifique la espera. 5 años en los que hay que deshiervar, podar, proteger, abonar, mirar al cielo y aprender a reconocer en las hojas pequeñas señales que para nosotros no significan nada, pero que para él pueden anunciar una enfermedad, una falta de agua, un exceso de lluvia. Porque el campesino aprende a leer cosas que no están escritas. Mira una nube y sabe si viene agua. Mira la tierra y sabe si todavía guarda humedad. Mira una hoja y sabe que algo no anda bien. Y cuando llega la floración, cuando las pequeñas flores blancas aparecen de pronto entre el verde oscuro, el caficultor sabe que está mirando el resultado de meses y años de trabajo. Después vienen las cerezas, primero verdes, duras, casi escondidas entre las hojas, después amarillas, luego rojas. Algunas se quedan allí unos días más, esperando el momento exacto. No todas maduran al mismo tiempo, por eso el café, bueno, no se cosecha en la carrera. Hay que volver una y otra vez al mismo árbol, escoger la cereza madura, dejar atrás la que todavía no está lista. La mano conoce el fruto. Lo toma entre los dedos, lo desprende con cuidado y lo deja caer en el canasto. Una cereza, otra más. Al final del día el canasto pesa. Y uno comprende entonces una cosa que desde la ciudad resulta fácil olvidar. Una taza de café puede parecer pequeña, pero detrás de ella hay una cantidad enorme de tiempo. Hay sol, hay lluvia. Hay lodo, hay espalda, hay machete, hay manos y hay espera. En Ecuador tenemos café desde las tierras cálidas de la costa hasta las montañas donde el aire parece más delgado. Hay café en Manabí, en Loja, en Zamora, en las estribaciones de los Andes. Y también aquí, en estas tierras de Imbabura, donde el paisaje parece hecho para guardar historias. Pero durante mucho tiempo hemos mirado nuestro café con una extraña timidez, como si para reconocer su valor necesitáramos que alguien de afuera nos dijera primero que era bueno, como si la calidad tuviera que venir acompañada de un apellido extranjero, de una etiqueta elegante o de una palabra francesa, para que pudiéramos sentirnos orgullosos. Y mientras tanto, en las montañas, el hombre sigue levantándose antes que el sol. Sigue afilando el machete, sigue entrando al cafetal, sigue esperando. Porque el café no conoce de apuros. No le importa nuestra prisa. Tiene su propio calendario y obliga al hombre a respetarlo.
Cuando llega la cosecha, las manos se vuelven rojas por el jugo de las cerezas. Los canastos se llenan, el café sale del árbol y empieza entonces otra vida. Despulparlo, lavarlo, secarlo, seleccionarlo. Después vendrá el tostador, que deberá escuchar el grano mientras cambia de color y empieza a soltar sus aromas. Después vendrá el molino, después el agua caliente, después la taza, pero todavía falta mucho, porque ese café que ahora empieza a abandonar las manos del campesino lleva consigo los 5 años que tardó en hacerse árbol. Las lluvias que recibió, la sombra que lo protegió y todas las mañanas en las que alguien salió de su casa con un machete en la mano. Y mientras el sol termina de levantarse sobre Tumbaviro, el hombre vuelve a mirar su cultivo. Todavía queda todo el día por delante. Acomoda el garabato sobre el hombro, aprieta el mango del machete y se pierde entre las plantas. En el corredor, sobre la banca roja, queda solamente la taza vacía. Todavía huele a café.

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1: 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En los últimos meses del año, el viento frío que baja del volcán, el aire cargado de humedad de lluvia, pinta todo con esa extraña brocha de los días grises. Yo me sentaba sobre el tocón de un árbol cortado hace mucho, mientras los caballos del viento movían los alfalfares azules a esta hora de la tarde. Ya había pasado el almuerzo y todos habían vuelto a salir de la casa vieja a las labores del campo. Pero mi abuela hacía café. De esos maravillosos cafés de olla, hervidos con una raja de canela y terminados con una cucharada generosa de puntas y un dado grande de mantequilla. Cuando salíamos juntos a sentarnos de frente al sol que no terminaba de caer, me decía: ahora sí, con café vamos a conversar. Y conversábamos. No recuerdo que fueran conversaciones solemnes. Eran más bien esas conversaciones que tienen los adultos con los niños cuando todavía no saben que están dejando una memoria para toda la vida. Me preguntaba por la escuela, por mis amigos, por las cosas que había visto y por las que imaginaba. A veces me preguntaba cosas para las que yo no tenía respuesta y, sin embargo, me quedaba pensando en ellas durante días. Mi abuela sabía hacer eso, dejar una pregunta sembrada. Yo bebía despacio. El café estaba caliente y oscuro, con el perfume de la canela subiendo desde la taza y la mantequilla que dejaba sobre la superficie una pequeña isla amarilla que se iba deshaciendo poco a poco. Afuera, el viento seguía pasando sobre los alfalfares y los caballos, pacientes, parecían saber que la tarde tenía miedo de algo. A veces hablábamos de la gente de la casa, de los que habían estado antes, de los que estaban lejos, de los que habían muerto. Otras veces de cosas pequeñas, una gallina que se había escapado, una cosecha que venía bien, la lluvia que no llegaba cuando debía llegar, y yo escuchaba. Quizá eso era lo que ella llamaba conversar. No era hablar, era quedarse. Quedarse mientras se enfriaba el café, quedarse mientras el sol descendía detrás de las montañas y la sombra comenzaba a trepar lentamente por los potreros. Quedarse mientras la tarde cambiaba de color y la humedad empezaba a subir desde la tierra. Ahora pienso que mi abuela no me estaba enseñando solamente a tomar café, me estaba enseñando a hacer una pausa. Porque en aquella casa todo tenía una hora. Había una hora para levantarse, otra para trabajar, otra para comer, otra para volver al campo. Pero también había aquella hora incierta, casi suspendida, en la que una taza de café podía hacer que el mundo dejara de apurarse. Y quizá por eso, tantos años después, sigo creyendo que hay cafés que se beben y otros que se recuerdan. El de mi abuela pertenece a los segundos. Todavía puedo sentir el calor de la taza entre las manos. Todavía puedo ver el sol cansado sobre los alfalfares. Todavía puedo escuchar su voz diciéndome como si la tarde acabara de comenzar. Ahora sí, con café vamos a comer.

mi madre le gusta el café. Ese café clarito y aguado, muy dulce que toman las mamás. Tan claro que estoy seguro de que no es por el café, su sabor o sus efectos por lo que lo toma. Debe ser por algo más. Sí, seguramente es el proceso de poner a calentar una olla pequeña, poner el café medido, con exactitud científica, y luego esperar de pie, frente a la estufa, con su llama azul lamiendo la olla y esperar hasta que hierva. Que hierva tanto que no sea solamente calentar el agua, sino un ritual que acompaña, el momento de calentarse, su particular tiempo de pensar y estar sola. Tomar el jarro entre las manos, dejar que el perfume dulzón suba y le dé entero en la cara, y luego perderse en las innumerables cosas en las que piensa una mamá mientras remoja el pan en el líquido caliente. Yo la he visto hacerlo tantas veces que puedo reconstruir la escena aunque ella ya no esté en la cocina. La pequeña olla sobre la hornilla, el café oscuro dibujando remolinos en el agua, la cuchara descansando junto al fregadero y ella esperando. Nunca con prisa, como si durante esos minutos no existiera ninguna otra cosa que hacer en el mundo. A veces el café era después del almuerzo, cuando la casa comenzaba a quedarse en silencio y la vajilla ya estaba guardada. Otras veces era a media tarde, cuando la luz entraba inclinada por las ventanas y alcanzaba a tocar los muebles, los manteles, alguna planta del patio. Entonces aparecía el jarro y con él esa pausa que yo, de niño, no sabía nombrar. Tal vez por eso cuando tomo café en una casa ajena, siempre termino mirando cómo lo prepara la gente. Hay quienes lo beben de pie, quienes lo necesitan apenas despiertan, quienes lo endulzan hasta hacerlo casi un postre, quienes lo toman negro y silencioso como si fuera una decisión. Hay quienes conversan alrededor de una taza y quienes, como mi madre, parecen conversar consigo mismos. Y están también los cafés que uno recuerda sin recordar exactamente su sabor. Recuerdo el café de las mañanas en Chillogallo cuando la casa comenzaba a despertar antes que nosotros y desde alguna parte llegaba el olor de la cocina. Recuerdo las manos de mi madre, el ruido de las tazas, las conversaciones de los adultos que yo escuchaba desde lejos, sin entenderlas del todo. Recuerdo el café como se recuerdan ciertas habitaciones de la infancia, no por sus paredes, sino por la temperatura que tenían. Puede ser que por eso el café tiene esa extraña capacidad de devolvernos a lugares donde ya no vivimos. Basta el olor de una olla al fuego para que aparezca una cocina, una mesa, una voz llamándonos desde otra habitación. Y uno vuelve, aunque sea por un instante, a sentarse en aquella silla pequeña donde cabía entero el mundo. Mi madre toma su café claro, dulce, casi tímido. Yo lo tomo de otra manera, pero cuando el café está servido, algo de aquella antigua ceremonia permanece. La taza caliente entre las manos, el primer sorbo, el silencio breve antes de volver a hablar. Porque hay cosas que cambian con los años y otras que solamente esperan. El café es una de ellas.

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1: Y entonces llega la hora de decir adiós. No hay una manera elegante de hacerlo. Uno se levanta despacio, deja la taza sobre la mesa y mira última vez aquello que sabe que, desde ese instante, empieza a convertirse en recuerdo. Afuera quizá vuelve a llover. Quizá el viento baja otra vez del volcán y mueve los alfalfares con esa misma paciencia de las tardes antiguas. Y uno quisiera quedarse, pero las tardes terminan. Las casas se vacían, las gentes regresan a sus casas y la luz se va retirando de las calles, como si también ella tuviera que despedirse. Quizá por eso el café tiene algo de ceremonia. Mientras hierve, todavía estamos a tiempo. Mientras se sirve, todavía podemos sentarnos. Mientras permanece caliente entre las manos, la conversación no ha terminado. Después viene ese momento inevitable en que la taza comienza a enfriarse. Y hay palabras que tampoco alcanzamos a decir. He pensado muchas veces en eso. En todas las conversaciones que se quedaron a mitad de camino. En las preguntas que no hice. En las respuestas que llegaron demasiado tarde. En las personas que se fueron llevándose consigo una parte de nuestras conversaciones, como si también ellas hubieran cerrado la puerta de una casa que ya no sabemos encontrar. Pero quizá ninguna conversación termina del todo. Queda en una frase que recordamos muchos años después, en una palabra que alguien decía de determinada manera, en el olor de la canela, cuando vuelve a hervir en una olla, en el primer sorbo de un café demasiado caliente. Porque siempre puede quedar una taza servida, siempre puede quedar alguien por llegar, siempre puede quedar una conversación pendiente, y sobre la mesa, como el perfume secreto de una última palabra, el aroma de un café recién hecho, 2 cucharadas de azúcar y un adiós dicho en secreto.

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6: Buenas tardes, bienvenidos a la información de la hora en Punto Pi. Les saluda Licenia Espinel. El informático Lavini denuncia en su cuenta de la red social X que hace una hora fue retenido en Migración de Ecuador. Dicen que han revocado mi visa. Estoy en migración frente al Mall El Jardín. Temo que van a destruir mi vida otra vez, advierte el informático Lavini. De su lado, el abogado Carlos Sori, abogado defensor del informático Olavini, señala lo siguiente, explica lo que pasó, los motivos de la retención de Olavini. En su cuenta de la red social X dice, escribe lo siguiente: Olavini salía de un supermercado en el norte de Quito cuando fue interceptado por un carro donde salieron cuatro personas y le dijeron que eran de migración. Lo retuvieron y lo trasladaron a las oficinas de migración frente al Mall El Jardín. Jamás se le presentaron ninguna orden de autoridad competente. Al llegar a migración me dijeron que le habían revocado la visa, pero no me han enseñado hasta el momento ningún documento que avale su retención. Cabe señalar que el juicio en su contra prescribió y todas las medidas cautelares le fueron levantadas, señala el doctor Carlos Soria. Anuncia que presentarán un habeas corpus de forma inmediata y alertan un nuevo caso de persecución en contra de Olavini. Insistimos, el abogado Carlos Soria alerta sobre la retención del informático Olavini y explica que Vini salía de un supermercado en el norte de Quito cuando fue interceptado por un carro de donde salieron cuatro personas y le dijeron que eran de migración. Lo retuvieron y lo trasladaron a las oficinas de migración frente al Mall El Jardín. Jamás le presentaron ninguna orden de autoridad competente. Al llegar a migración, le dijeron al abogado Soria que le habían revocado la visa a Olavini, pero no le han enseñado hasta el momento ningún documento que avale la retención de Olavini. Cabe señalar, indica el doctor Soria, que el juicio en contra de Olavini prescribió y todas las medidas cautelares le fueron levantadas, por lo que presentará de forma inmediata un habeas corpus. En otro orden de la información, una denuncia de última hora por supuesta campaña anticipada podría abrir un nuevo frente para el candidato del Partido Social Cristiano a la alcaldía de Guayaquil, Andrés Roche, de cara a las elecciones seccionales anticipadas de noviembre. La denuncia fue presentada por Lenny Iván Subía Parreño y asignada al despacho del juez del Tribunal Contencioso Electoral, Guillermo Ortega. El magistrado todavía no califica la causa. En una providencia dispuso que el denunciante aclare y complete su recurso en un plazo improrrogable de 2 días antes de determinar si la denuncia cumple con los requisitos necesarios para continuar con el trámite.
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6: En información internacional, les contamos que con incidentes terminó una masiva protesta en Chile contra posibles recortes a la educación pública. La agencia AFP con los detalles.
7: Miles de manifestantes se enfrentaron contra agentes policiales en la capital chilena en medio de una protesta convocada por organizaciones estudiantiles, sindicales y sociales, quienes rechazan el posible recorte al presupuesto para la educación que contempla el gobierno de José Antonio Kast. Tras moverse apenas unos metros, los marchantes, que en su mayoría se movilizaban de forma pacífica, fueron disueltos por carabineros con gases lacrimógenos y tanquetas, dejando hasta el momento un saldo de 12 heridos. Apenas hace unos días, el mandatario chileno anunció un proyecto de ley de presupuestos para 2027 que contempla el aumento del gasto público en un 1,5%, enfatizando en obras públicas, empleo y seguridad. Por su parte, la educación tuvo una leve disminución, pasando de 17,4 billones de pesos en 2026 a 17,3 para el próximo año.
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6: Dieciséis horas con 6 minutos, Gabriela Cruz con información cultural.
8: Lía, amigas y amigos de Radio Pichincha, muy buenas tardes. Este jueves 1 de octubre se llevará a cabo el concierto Nuestra Música, Pasillo Ecuatoriano. La Fundación Teatro Nacional Sucre rinde homenaje a este emblemático género ecuatoriano con un concierto inmersivo donde el público podrá adentrarse a lo más hondo del pasillo, cantado e instrumental, de la mano de un elenco artístico de primer nivel, con arreglos de Marcelo Beltrán, Giovanni Mera y Luis Garrido, un ensamble de la Banda Sinfónica Metropolitana de Quito, junto a Chinatsu Maeda. Acompañarán a Viviana González y Gerson Eguiguren. Este concierto será a las 7 de la noche en el Teatro Nacional Sucre. Reportó para Punto Pi, Gabriela Cruz.
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6: Finalizamos el Punto Pi con la nota deportiva de Ángel Guanuche.
9: La UEFA confirmó que recibió más de 50.000 folios y material audiovisual enviados por el Real Madrid sobre el caso Negreira, que investiga los pagos del FC Barcelona al ex vicepresidente del Comité Técnico de Árbitros, José María Enríquez Negreira. La documentación será incorporada al expediente abierto por la UEFA en 2023 y será analizada por sus inspectores de ética y disciplina. El Real Madrid pidió que la investigación avance con la mayor celeridad y que se adopten decisiones proporcionales a la gravedad de los hechos. Reportó para Punto Pi, Ángel Guanuche.
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1: Buenas tardes, gente hermosa, muy buenas tardes, bienvenidos y bienvenidas a una nueva entrega de Sin Miedos en la Radio, con todo el cariño, con todo el amor, aquí tarde a tarde, de 4 a 5, para conversar, para crecer y sobre todo también para construir el bienestar, porque como siempre les digo, el bienestar es posible. Y hoy jueves, gente que trabaja para el bienestar, tengo el gusto de recibir a mi colega y amigo Iván Villa Fuerte. Viste que siempre los Villa a veces tienen otras terminaciones. Villa Fuerte.

0: Sí, sí. Y la comunitaria, claro, lo que pasa es que muchas veces se liga la psicología con la terapia, y este es un área que no trabaja con terapia, digamos,
1: propiamente dicha y tradicional.
0: Exacto,
1: ¿no?
0: De consultorio, sino más bien desde lo social. Entonces, mi área de trabajo es más lo social comunitario, vamos a decir. Entonces, claro, si hablamos de bienestar, hablamos de bienestar desde la comunidad, ¿sí? En este caso, algo que estamos ahora trabajando, que estamos, es interesante porque estamos trabajando dentro del mismo barrio, que es algo que ha salido espontáneamente y casualmente, del barrio en que yo vivo, ¿no? Y ha salido espontáneamente algunas iniciativas, he estado apoyando, y finalmente también estamos trabajando conjuntamente también con la universidad, iniciando un proyecto también de que busca el bienestar, ¿sí? Y interesante que tú hables de bienestar, porque sí, siempre se habla de salud mental y hay como esa tensión entre decir, ¿es salud mental o bienestar? Yo prefiero hablar de bienestar en el sentido de que para mí abarca mucho más. Podríamos decir que también se cruza con todo lo que es más comercial, el wellness o la parte de la salud física, de hacer ejercicio, etcétera. Pero creo que sí hay que trabajarle mucho más la lógica del bienestar, yendo más allá de lo que nosotros, no solamente como psicólogos, sino como vecinos, en el caso del barrio, podemos aportar. Entonces podríamos llamarle bienestar barrial, entendiendo cómo los barrios van construyendo procesos de apoyo que ayudan a la salud y a la salud mental, ¿no?
1: Sí, yo creo que, verás, yo también prefiero bienestar, incluso yo saqué la palabra, el tema de la felicidad, porque la palabra felicidad ha sido muy, se ha vaciado mucho contenido, ¿no? Uh-huh. Sobre todo se han encargado las telenovelas de ese trabajo. Y entonces este tema de la felicidad, yo siempre le explico a la gente, y a través de la radio, o sea, es que hace mucho que hago radio, es el tema de que la felicidad es ese momento, ¿no? Es ese punto preciso. Pero el bienestar abarca mucho más, porque es poder estar bien en la vida y poder estar bien conmigo mismo y poder estar bien con los vecinos, etcétera. Y en este momento histórico, planetario, continental y nacional, creo que el malestar ha invadido todos los intersticios imaginables, ¿no?
0: Totalmente, totalmente. Y es algo como que, de alguna manera, hasta se lucra con la lógica, con lo que se está viviendo, ¿no? O sea, el concepto que estamos viviendo ahora de inseguridad, por ejemplo, que es real, o sea, no vamos a decir que no, pero mucho se usa para esos, ese temor, ¿no es cierto? Este no salir, este no. Se habla de apropiarse del espacio físico, ¿no es cierto? Vivir el espacio y de alguna manera hacerlo más seguro. Entonces eso es como dar espacio para que de alguna manera haya una apropiación de otros sectores o de otros grupos, digamos, que no son los grupos del barrio y que no tienen los intereses del barrio, sino otros intereses. Bueno, pueden ser GDOs, pueden ser grupos de otros tipos de delincuencia, etcétera, ¿no?
1: Sí, yo creo que nos han quitado, bueno, esto es parte del neoliberalismo, ¿no? Porque el tema es que el neoliberalismo no es solamente un tema económico, hay un tema de subjetividad también, ¿no? Es decir, cómo la subjetividad en el neoliberalismo se va conformando en esto que vos decís, en el aislamiento, en el miedo.
0: Sí, justamente. Y ahora que venía un poco pensando en esta conversación, me acordé de una película, no sé si es una película muy conocida, es una película que se llama Surrogates o creo que es Persona Sustituta, de Bruce Willis. No sé si es una película de ciencia ficción adaptada de un cómic que trata de, digamos, en una sociedad del futuro, uno puede usar robots, que son la personalidad de uno, la que uno quiera, y se queda en la casa y como que el robot es su sustituto. Entonces, claro, es interesante porque hablando justo de inseguridad, hablan de, es el nivel de asesinatos disminuyó a cero. Porque, claro, asesinan, o no asesinan, sino si le hacen daño, le hacen daño al robot, y uno está cómodamente en su casa. Y es muy interesante porque es algo que de alguna manera estamos viviendo ahora. O sea, no salgo, tengo mis redes sociales para supuestamente socializar, ¿no? Y tengo

0: Puedo pedir la comida a la casa, puedo pedir los alimentos a la casa y puedo no estar ahí, pero me encierro, ¿no? Entonces esa lógica del encierro, de poner rejas, de poner electricidad en las... que es a lo que estamos, digamos, ese imaginario de no estamos seguros, ¿no? Y también algo clave, la individualización. O sea, yo estoy solo con mi teléfono celular y nada más, ¿no?
1: Sí. A ver, yo creo que esto es gravísimo lo que nos está pasando. Sí. Yo creo que es gravísimo porque estamos perdiendo el habla. Literal.
0: Literal, sí.
1: Literal. No es una metáfora. Sí. Estamos perdiendo el habla. Justamente en toda esta conformación política que involucra a los sujetos, pues.
0: Sí, en todo sentido.
1: En todo sentido.
0: En todo sentido. Y vemos que... no estoy seguro si es un fenómeno pospandemia, pero afectó mucho la pandemia.
1: Yo no sé si la pandemia no es parte de todo esto.
0: Probablemente.
1: Yo estoy casi convencida. Pero no lo voy a ver porque esos archivos los van a poner públicos cuando ya no esté acá. Pero no, yo creo que eso. La pandemia fue como la puerta de entrada, diría yo, ¿no?
0: Uh-huh. Sí, o el fortalecimiento de esto, ¿no? Entonces sí se ve mucho y es eso. Lo que tú dices es súper importante, la palabra. Cada vez más la gente, digamos, aporta menos, se queja menos o se queja en redes sociales, ¿no? Uno quiere ver quejas, movimientos sociales, entre comillas, y abre Twitter, X, ¿no? Pero en realidad no se ve que la gente realmente se queje de cosas que pueden ser muy graves. Y eso funciona, es muy funcional para ciertos grupos de poder. Entonces se puede... hacer muchas cosas y la gente tiene miedo también, ¿no? Tiene miedo, la inseguridad, perder el trabajo, prefiero no opinar, no me siento seguro, en todo sentido. Y eso es como muy, muy grave.
1: Claro, porque como decís, esto es muy beneficioso para esos grupos de poder, ¿no? Fíjate que hemos perdido lo gremial, lo que hablábamos fuera de micrófonos, en el trabajo, digo, son como climas muy competitivos, el terror a quedarte sin trabajo, la seguridad social muy venida menos. Es un combo... tremendo, me parece. No, pero a mí no me gusta adjetivar, sino que me gusta analizar. Los otros días, no sé si fui aquí, creo que sí que lo dije acá, pero de todas maneras lo estaba pensando, ¿no? Yo creo que además de perder el lenguaje, hemos perdido el sentido común. Y hemos perdido la lógica. Ya, la lógica como que no funciona, ¿viste? No sé, porque me pasó, capaz que sea por eso, me pasó que en el consultorio me llegaron varias personas involucradas con el tema judicial. ¿Ah? Usuarios y también otro tipo de... Y entonces ahí dije yo, pero acá no hay ninguna lógica de nada. Es decir, todo puede pasar y todo puede no pasar, ¿no? Entonces, creo que esto está incierto. Te lo planteo muy clarito. ¿A vos te parece lógico que un asesino, un genocida vaya a la Asamblea de las Naciones Unidas y hable? ¿Cómo se le permite entrar? Es tan loco lo que planteo. Pero no puede entrar. Pero es que no puede entrar, es un genocidio. Y yo hacía el paralelismo. Iván, imagínate que Hitler fuera a hablar a las Naciones Unidas. Igual, ¿o no?
0: Bueno, Hitler fue el personaje del año en algún momento, la revista Time, me parece.
1: Entonces sí. Fíjate una cosa, que el organismo que rige los supuestos derechos universales recibe... No solamente un genocida, también recibe un pedófilo. Porque Trump es un pedófilo. Entonces, digo, ¿dónde estamos? ¿Dónde estamos?
0: Sí, y creo que de alguna manera, a nivel mundial, están pasando cosas como muy complejas. Y cada vez más es como, claro, quien nos representa... no es muy presentable muchas veces, ¿no?
1: Sí, gracias, tú lo has dicho, te van a llevar preso a vos, a mí no.
0: En el mundo, ¿no? En general, ¿no? Entonces, claro, cada vez es eso, ¿no? No es importante, digamos, tener a alguien que nos genera confianza, alguien que dices, ok, tenemos quien nos... es alguien preparado, es un grupo preparado, es gente que está buscando mejorar el país, y no sus propios intereses. Y lamentablemente cada vez más tenemos una realidad de ese orden, ¿no?
1: Sí, y yo creo además que eso nos da toda la sensación de no saber en dónde estás. Digo, no tenés una sola certeza.
0: Exactamente, sí. Y es importante analizarlo porque desde mi punto de vista es una realidad que difícilmente se puede cambiar en este punto, y hay que fortalecer otras cosas. O sea, es como tenemos que ver por otros lados, porque si no nos sentimos representados, porque en realidad yo que soy docente, en muchos casos me encuentro con estudiantes, no todos, pero hay estudiantes que no saben y no les interesa, ¿no? Su nivel de elección es más por alguna cuestión más del orden de las redes sociales que de realmente sé por qué, por quién estoy votando, a quién estoy, quién me está representando, ¿no? Entonces sí es como una ruptura de la, tú dices, del sentido común, podría ser. No creo que es algo que haya cambiado tanto, o sea, digamos, no creo que, yo creo que es un proceso, es algo que sí se ha venido dando durante mucho tiempo, pero se ha venido
1: profundizando,
0: exactamente.
1: Yo creo que se ha profundizado muchísimo. Entonces, no sé cómo te manejas vos con el tema de los alumnos, pero digo, ¿cómo haces con el tema de la lectura, con las redacciones? Digo, eso es grave, ¿no? Lo que está pasando en todos los niveles, ¿no?
0: Sí, sí, sí. Cada vez se lee menos. Ahora, con la llegada de la inteligencia artificial, tenemos, claro, cada vez más el estudio está mediado por la inteligencia artificial.
1: Maravilloso, te voy a decir, eso, pero terrible.
0: Sí, y es, puede ser muy práctico. Claro. Que yo a mis estudiantes les digo, úsenla, pero sepan cómo usar.
1: ¿Y dónde pongo yo mi parte de humana,
0: exactamente,
1: digamos, ¿no?
0: Y cómo, digamos, usarla como un instrumento, no como un sustituto del estudio, digamos, más bien le mando a la inteligencia artificial al aula, en vez de ir yo, que tiende a hacer eso, ¿no? O sea, y llegamos a niveles tan absurdos como he visto jóvenes, digamos, no estudiantes, jóvenes más jóvenes, que preguntan a la inteligencia artificial, ¿cómo le digo a esta persona que no puedo ir a la reunión, por decir algo? O sea, cosas tan básicas como usar una dependencia total de la toma de decisiones, ¿no? Entonces, es complejo. Yo no me alineo con esa visión, que me parece que tiene una agenda detrás, probablemente, de decir que va a destruir a la humanidad, la inteligencia artificial. Me parece que, o sea, además, de dónde sale también hay que tomarlo en cuenta, pero sí es algo que hay que aprenderlo a usar y hay que enseñar a usar también. O sea, digamos, en mi posición como docente me ubico ahí. Pero se superficializa y además la inteligencia artificial tiende a tener o tiene una programación. Entonces hay cosas que no, como que nos lleva hacia cierto tipo de pensamiento. Sí,
1: totalmente. A ver, yo no creo que se acabe la humanidad por la inteligencia artificial, pero creo que es peligrosa en el sentido de esta cuestión tecnológica de robotizarnos más todavía, ¿no? Porque ya entramos en las redes sociales, que es una adicción peor que cualquier droga, y creo que eso también, porque los contenidos, a pesar de que el algoritmo te lleva a lo que vos querés, digo, pero igual hay toda una cuestión, como vos decís, hay una agenda atrás, ¿no? Entonces, a mí me parece que todo esto hay como que manejarlo con cabeza, con criterio, con pensamiento, ¿no?
0: Exactamente, y eso es súper importante. Y desarrollar justamente el pensamiento crítico, y desarrollar también, vamos, en las personas en general, no aceptar ciegamente las cosas. Porque, claro, uno de los temas claves, y esto nos ha pasado siempre en la humanidad, siempre buscamos líderes de opinión que nos guíen, ¿no? Y muchas veces uno va repitiendo lo que el líder de opinión dice, a veces sin mucho criterio. Y eso todavía, digamos, eso ha pasado y eso hay que construir y eso hay que romper. Es decir, él dice o ella dice tal cosa y uno tiene que estar claro si eso, si uno realmente piensa eso, si tiene sentido o si detrás de eso hay un interés, ¿no? Entonces, claro, yo ejemplo, en mis clases, una de las materias que doy, hay una parte que hablamos de las sectas, por ejemplo, ¿no? Y más o menos es eso, ¿no? Es como una persona controla el pensamiento y establece qué es lo que se puede decir y lo que no se puede decir. Y más o menos eso puede caer en la lógica de, incluso de la inteligencia artificial, de la superficialización de la información, ¿no? Es decir, eres bueno o malo, ¿no? O sea, temas políticos, por ejemplo, él es de los malos, él es de los buenos, y a partir de eso se construye, bueno, pues sí construyó Hitler el tema del otro, ¿no? El otro como enemigo. Y la idea es ir construyendo otras cosas, ¿no? O sea, digamos, otra visión. Yo por eso, vamos retornando un poco al tema, creo que parte de eso, el tema de bienestar debe construirse desde lo más cercano. O sea, es como que estamos esperando que desde el nivel gubernamental nos solucionen el problema. Y si bien, obviamente, a nivel gubernamental hay una obligación de hacerlo y de dar servicios y salud, educación, etcétera. Pero creo que debemos partir también desde, o sea, que es un poco el planteamiento mío, desde los barrios, ¿no? O sea, es como el barrio, como el vecino, y cómo construir desde el vecino también romper con la diferencia. ¿Sí? Romper con esa visión de sí, mi vecino puede pensar de forma diferente, pero tenemos un objetivo común, ¿no? Tenemos este objetivo común de construir una convivencia saludable. Le voy a ayudar a mi vecina de la tercera edad, que le cuesta mucho caminar, que tuvo una operación, y voy a visitarle y le voy a llevar a hacer compras. Esa lógica del cuidado que pude ver, por ejemplo, que en Uruguay está muy desarrollada, ¿no?
1: Es gravísimo. Eso es gravísimo. Digo, de la forma que lo hemos descuidado, yo estoy de acuerdo que el bienestar empieza por ahí. El bienestar, bueno, empieza un poco como por uno, para no mentirte, ¿no?
0: Exacto, sí.
1: Que sí. También está demasiado inserto. está demasiado. Uh-huh. Pero yo creo que sí, incluso acordate que, digo, los barrios han jugado un papel fundamental en muchos procesos de cambio, ¿no?
0: Exactamente. Y es como un espacio donde... que se ha perdido mucho. O sea, obviamente el proceso de urbanización ha cambiado. O sea,
1: sí, claro.
0: Yo viví de niño en un barrio que empezaba a tener ya departamentos, por ejemplo, pero de 2-3 pisos, y todavía conocíamos a los vecinos, nos relacionábamos con los vecinos, salíamos a visitar a la vecina de más allá.
1: Y además había otra cosa, había un teléfono en el barrio. Cuando eran los teléfonos.
0: Claro.
1: Era el teléfono que había en el barrio. El vecino que tenía el teléfono recibía todo el vecindario, acuérdate. Bueno. A ese nivel, y no hace tanto.
0: Claro, sí.
1: 50
0: sí,
1: años
0: sí.
1: atrás.
0: Claro, y sí. Y la tienda, ¿no? La tienda donde uno iba, que
1: por
0: yo digo.
1: Por favor.
0: Yo les digo a mis estudiantes que la tienda es el ChatGPT del pasado.
1: Por supuesto.
0: Porque ahí es.
1: No, y además le dejabas la llave y te fiaba.
0: Exactamente.
1: Entonces. Era un personaje.
0: De la vecina, el vecino, no le he visto, está enfermo, no sé, claro, o sea, el personaje clave del barrio, el tendero, la tendera, la información del barrio, muchas veces el contacto que había, ¿no? O sea, y eso es clave. Digamos, yo creo que yo ya empecé a vivir en el barrio, en una época en que se fue rompiendo la organización barrial. Y yo les digo a mis estudiantes, o sea, en la materia de psicología comunitaria, les digo, bueno, es difícil para ustedes entender el concepto de comunidad a menos que pensemos en la comunidad indígena, pero comunidades del barrio, tendrían que ustedes preguntarles a sus abuelos de qué barrio eran y que les cuenten las experiencias del barrio. Y digan, yo nací en La Tola, por ejemplo, y ahí pasaban tales cosas y las fiestas. Y toda la construcción de barrio y de historia que había alrededor de eso. Yo creo que eso es una parte pequeña, digamos, de lo que estábamos hablando antes, pero sí influye, digamos, de una manera muy fuerte en decir, yo tengo redes, yo tengo con quién hablar, con quién compartir y también con quién construir soluciones para los problemas. Y también demandar, ¿no? Demandar a quien le corresponda decir, no sé, no nos han pavimentado la calle, el servicio de salud del barrio le falta tal cosa, o de, ese tipo de cosas me parece muy importante, que es como trabajar, es, puede ser muy idealista, pero sí trabajar desde, desde lo base, desde las bases, para ir construyendo otra.
1: Sí, yo creo que también. Lo que pasa es que yo diría que toda esta historia que estamos viviendo a nivel mundial nos agarró medio como sin estar muy preparados, ¿no? Como de manera un poco de sorpresa, ¿no? Sí. Porque además los avances tecnológicos han sido tan acelerados, digo, que de pronto te encontrás ahí, digo, tratando de aprender toda la cuestión tecnológica, porque si no la aprendés te quedás fuera, literalmente te quedás afuera. Entonces me parece que es... Fíjate que ahora que estás hablando de esto, ¿no? Por ejemplo, lo que estaba pasando en España estos días con el tema de Mari Carmen, ¿no? De esta mujer de 87 años que le hacen un desalojo, le hacen un desahucio, y eso genera toda una cuestión social brutal, ¿no? Ajá. A mí me pareció muy interesante como un fenómeno colectivo eso.
0: Totalmente, sí. Y es un poco cómo se dan también los movimientos sociales, ¿no? Es algo que desencadena, hay una molestia que está ahí latente y de pronto pasa algo que hace que haya una explosión, y una explosión en el sentido de que la gente empieza a reclamar. Y si se, y si sigue siendo continuado, eso puede ser muy interesante, porque se empieza a hacer visible una problemática que de alguna, que siempre, digamos, en España siempre se habló de esta, de este problema, pero se reactiva, ¿no? O sea, decir, ojo, esto nos siguen haciendo y
1: sí, además de un estado de crueldad espantoso, porque además le habían dado soluciones, no querían, una cosa así muy, muy despiadada, ¿no?
0: Sí.
1: Muy despiadada, muy despiadada. Creo que tenemos que ir a un corte y ya volvemos en un ratito más. Estoy hablando con Iván Villafuerte, que él es docente de la UDLA y trabajando y pensando un poco en todos estos temas que nos convocan y que nos interpelan: bienestar, trabajo comunitario, salidas sociales, lógicas, racionales frente a problemáticas que nos están invadiendo muy fuertemente.

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9: Seguimos aquí adelante con Iván Villafuerte, que estamos conversando sobre el tema del bienestar, de la psicología comunitaria, especialista él en eso. A ver, verás, Iván, yo vivo siempre muy preocupada con muchas cosas y digo, como pensando en cómo salimos de todo esto, ¿no? Y una de las cosas que me tiene realmente como inquieta, por decirlo de alguna manera, es el tema de cómo se está también vaciando de contenidos el tema de la salud mental. Uh-huh. ¿Mm? El tema de la salud mental ha pasado a ser como un caballito de batalla, pareciera, ¿no? En el cual todo el mundo se siente apto como para opinar, parece, ¿no? Entonces, a ver, ¿cuál es tu visión sobre esto?
10: Sí,
9: porque es parte del bienestar, sin duda.
10: Totalmente, claro. O sea, y esa es una de las razones por las cuales yo prefiero no usar el término salud mental, porque también es lo que dices, ¿no?
9: Vaciado,
10: o sea, vaciado de contenido. Se lo utiliza, claro, bueno, todo término potencialmente puede vaciarse de contenido si se vuelve comercial, por ejemplo, ¿no? ¿Sí? O si se lo superficializa, entonces sí es uno de los problemas. Por ejemplo, hablar de salud mental, se me ocurre uno de los temas complejos, es decir, por tu salud mental, haz ejercicio, pero que está bien, pero se puede caer también en esa lógica que es una de las lógicas también que mencionaste hace un momento del capitalismo, pero de esa lógica de la producción. Entonces sí, voy al gimnasio, pero voy a estar 3 horas al gimnasio dando lo máximo y termina uno agotado y afectándose físicamente, o se vuelve una cuestión más estética que implica ingesta de ciertos productos. No es mi área, pero digo, en general sí es una cuestión de la competencia. ¿Sí? Entonces, si caemos en la lógica de la competencia, esa puede ser una de las vías equivocadas de la salud mental, ser el más saludable posible, finalmente, si cabe. Salud mental. Y por otro lado también, el tema que a mí me genera cierto conflicto sobre el concepto salud, es que la salud tiende a ser esa fantasía que es equivocada ya desde lo médico, de decir dame la pastilla para solucionar el problema, ¿sí? Y cada vez se convierte más en te doy soluciones rápidas para solucionar los problemas, o sea, a nivel
9: para agudizar tu problema,
10: que finalmente, claro, o para creer que estás solucionando y nada que ver. Entonces uno claro, en redes sociales sale una cantidad de propagandas en YouTube de cuida tu salud mental, no sé qué, te damos la receta, tres pasos para, ¿no? O sea,
9: mi amor, escúchame una cosa, sea feliz en un fin de semana, aprenda a ser feliz en un fin de semana.
10: Exacto.
9: ¿Así?
10: Sí.
9: Así. Entonces, de gente.
10: Que es la lógica súper comercial de decir, no, esto es salud.
9: Yo te quiero decir una cosa, no solamente que no estoy de acuerdo con el contenido, me muero de la envidia. Pero en un fin de semana te metes, yo qué sé, cuántos miles de dólares. Escúchame. Claro. Sí. Digo, no lo podría hacer yo porque no estoy convencida de eso, ¿viste? Entonces no podría hacer una cosa con la cual no estoy convencida, pero hay que escuchar, hay que mirar, hay que ver y hay que entender. Totalmente. Y sobre todo en esto que vos decís, digamos, de pensar, un pensamiento crítico, sí, pero antes de pensamiento crítico tenemos que tener el pensamiento normal, ni siquiera lo tenemos. Sí. Entonces, me parece, yo estoy de acuerdo contigo que estos caballitos de la salud mental son bien, bien, bien complejos, ¿no?
10: Sí, sí, y hay que tomarlos críticamente también, ¿no? O sea, y con cuidado. Porque también incluso colegas, empieza a ver como una línea de colegas, tomo una charla, una colega comentaba, yo no lo vi, pero ella sí, alguien que mencionaba en algún programa, 2x1 en terapia, alguna cuestión así, ¿no? Entonces se pierde el sentido y la pureza de lo que es ser psicólogo. O sea, está claro, el psicólogo no está diseñado para ser millonario, sino para, digamos, el dinero no está alrededor de la psicología, el dinero de enriquecimiento, me refiero, sí, el dinero de recibir la paga justa, digamos, pero de alguna manera esa lógica de ya convertir en una lógica de marketing es como grave. Entonces ya desde la profesión incluso se vuelve superficial.
9: Corrupto todo, digo, pero ya sabemos lo que es, digo, porque el tema de la corrupción es un cáncer muy lento y muy invasivo, ¿no?
10: Totalmente.
9: La corrupción es una cuestión y, digamos, está tan inserto que si roban los de arriba, ¿por qué no voy a hacer yo esta cuestión, no?
10: Claro, claro, digo, justamente.
9: Se inserta esta cuestión. Vos sabés que yo te cuento una anécdota. Resulta que como tengo este espacio de los jueves, de gente que trabaja para el bienestar, bueno, digo, más o menos ponerme en contacto con cosas alternativas, también no ser tan cartesiana como soy yo, tan, digamos, racional, etcétera. Entonces me puse a ver en Facebook y todo eso y empecé a mandar pedidos de información, ¿no? No podía creerlo. No podía creerlo, Iván. No tenés idea de lo que es la oferta. Pero no son una o dos cosas, son cientos de cosas, literalmente cientos de cosas. Desde meterte en agua fría para sacarte la angustia, hasta tener el sonido de un gong en el oído para curarte la angustia. Una cosa ya totalmente, es impresionante y te juro que yo lucho para ser respetuosa de esas cosas, pero no puedo. La verdad no puedo. Porque además es una falta de seriedad por donde la mires. Porque además el proceso, cualquier proceso, digo, es un proceso que lleva mucho tiempo. Por ejemplo, esta explosión de los gimnasios, ¿no? Yo creo que es importante, porque mantener el físico bien es importante. Sí. Pero pensar que eso te va a resolver el inconsciente, no. Mira, son dos cosas diferentes. Claro. ¿No?
10: Totalmente, totalmente. Y puede ayudar, digamos, es parte de...
9: De un combo.
10: Pero sí se genera como una serie de fantasías o de discursos fáciles como para vender también, ¿no?
9: Totalmente.
10: A todo nivel. Entonces, sí hay un... Muchas veces hay un problema, sí, lo actual es de la corrupción, exactamente, ético en la sociedad. O sea, lo importante es vender y a partir de ahí estamos mal, ¿no? Porque no estamos pensando en el otro desde ciertas profesiones, ¿no? Que es súper importante pensar para quién estoy trabajando y qué es lo que estoy buscando en realidad. No ganar plata, no lucrar, no generar cualquier actividad y mejor si es corta para cobrar más y mejor si es cara, sino decir, bueno, realmente con quién estamos trabajando, desde dónde nos ubicamos como profesionales. En muchas áreas, ¿no? Hablando de la psicología, cada vez sí me veo con preocupación que se está perdiendo esa visión ética.
9: Sí, yo creo que nosotros tenemos una gran obligación social a partir de la psicología, ¿no? Digo, muy, muy fuerte, porque fíjate una cosa, que si la gente no entiende, yo vivo desesperada con esto, ¿no? Y vivo tratando, además me siento muy frustrada y me siento muy incapaz, porque si yo no logro hacerle entender a la gente, no lo logro hacerlo entender, ¿viste? De que causa y consecuencia, digo, tienen que ver, que la causa tiene que ver con las cosas que te están pasando. Y nosotros no podemos pensar que una persona tenga bienestar cuando ha sido castigada desde los 3 años hasta los 15 años, por ejemplo. Que no te estoy hablando de una utopía ni de un caso aislado, ojo. Claro. ¿O no?
10: Ajá. Sí, sí, totalmente. Sí.
9: Entonces, estaba el doctor, decía, mañana viene el Pancho Prado, lo invité al Pancho. Y justamente había sacado un reel, una historia ahí en Facebook, y decía, ni la vecina de tu casa te da un consejo tan terrible como este psicólogo, ¿no? Me mataba de la risa, ¿no?
10: Sí, pasa, escucho cada vez más, sí, escuché justo vi el reel de
9: Pancho. ¿Lo viste?
10: Lo vi, sí, sí.
9: Estaba genial, sí, genial.
10: Sí, bueno, en realidad es eso, justo lo que él decía, el tema ético es muy complejo, y él hablaba de formación, la formación como esencial, ¿no? Y cada vez es menos. Me acordé de un anuncio que vi en YouTube que decía, te dicen que puedes ser terapeuta, te damos una formación de 6 meses, no sé qué, para que seas terapeuta, no sé si
9: lo vi. Digo, no, por eso te digo, la oferta es una cosa, yo me agarraba la cabeza. Y además no sé si por lo del agua fría me impactó tanto, porque yo soy muy friolenta, y digo, a mí me meten ahí y me sacan muerta. Para sacarte la angustia.
10: Claro. Y ahí, sí, yo creo que una de las cosas que le falta también al país es institucionalidad, ¿no? Porque esas cosas en un país institucionalizado realmente no pasan, o pasan y se cortan inmediatamente, se denuncian, no se aprueban, pero una de las cosas que yo, aparte de lo que he estado trabajando, es la falta de institucionalidad también, ¿no? Es decir, para que uno ejerza la psicología, ahora han habido algunos cambios, para ser psicólogo hay un examen que se da, pero falta todavía la aprobación. Personas que trabajan con personas deberían ser evaluadas permanentemente. Debería haber un proceso de control y de denuncia, y educar al paciente, a quien está trabajando, en este caso en psicología, que puede denunciar, a veces con la explicación debida de esto, pensé que era denunciable, no, pero en muchos de los casos hay cosas muy graves. Yo he escuchado cosas increíbles, que dices, es un colega que está diciendo eso. Y yo creo que sí, falta mucho decir. Claro, la formación en general también tiende a ser, bueno, yo trabajo en una universidad, pero en realidad sí se ha perdido, sí se ha masificado demasiado la formación académica en general, en todas las carreras, y se pierde y de valorar temas claves como el tema ético, y eso es real, ¿no?
9: Sí, a ver, estás tocando varios temas, porque estás tocando la institución, estás tocando la educación, estás tocando la institución educativa, ¿no? Y sobre todo también hay un tema ético, ¿no? Hay un tema ético ahí que atraviesa, digo, que transversaliza absolutamente todo, y que también se ha ido como deteriorando, ¿no? Entonces, ahora, fíjate una cosa, que esto también, y podemos unirlo y anudarlo con el tema de las tecnologías, porque el tema de la difusión por redes tiene una inserción impresionante, y toda la venta está en redes. Toda la venta está en redes. Claro. Vos tenés un Facebook, le metés un no sé qué, un costo, y te manda enseguida el correo, al WhatsApp, que querés, que no querés, que no sé cuánto. Entonces, digo, y bueno, sí, todos queremos trabajar.
10: Sí. Pero con límites, ¿no? Me acordé de un estudiante que me decía que para qué le hago leer tanto si en TikTok ya aprende lo mismo. Entonces,
9: ¿y qué hiciste? ¿No lo mataste? No.
10: Pero bueno.
9: Está muy bien.
10: Ok. No, bueno, obviamente le expliqué, a ver.
9: Seguro.
10: Si quieres, tráeme un TikTok y lo vamos comparando con lo que estamos viendo en clase, ¿no?
9: Seguro, sí.
10: Es decir, porque esa es justo la idea. No es lo mismo, pero como se superficializa, se simplifica la información, no se valora realmente porque es importante profundizar en ciertos temas, ¿no? Entonces, eso sí, eso es algo que, claro, también... Y claro, yo parto, tomando lo que tú decías, la ética como la esencia, ¿sí? A partir de la ética, decir, a ver, ¿cómo debe ser un profesional? Y desde ahí construye...
9: ¿Cómo debe ser un ser humano?
10: Bueno, ¿cómo debe ser un ser humano?
9: Y ahí empezamos a bajar.
10: Sí, de hecho.
9: Seguro,
10: de hecho que sí, claro.
9: Sí.
10: Y a partir de ahí construyes, y construyes también política pública, y construyes todo el resto. Pero eso es algo que sí nos falta mucho en este país.
9: Sí, yo creo que nos falta. Además, este tema, por ejemplo, hay una cuestión... Hay varias cosas, ¿no? Primero lo que vos planteabas de la PEPA, ¿no? Tenés un problema, no te preocupes, y el médico es lo que hace, te doy. Yo tengo una paciente que tomaba 19 medicamentos diarios. 19, Iván, no te estoy mintiendo. Entonces tenés algo y te duele, está. Entonces también esta cuestión de las farmacéuticas, no nos vamos a pelear vos y yo juntos contra las farmacéuticas. Seguro perdemos.
10: Claro.
9: Entonces esto también está incidiendo. Y le digo a todos mis invitados, observá el número de farmacias que hay en la ciudad. En una cuadra, 3 farmacias. Uh-huh. Todas trabajan.
10: Ajá, sí.
9: Si no necesitarían.
10: Claro. Sí.
9: Eso es absolutamente dramático. Entonces, muchas de mis pacientes dicen, ay, sí, ¿sabes que estoy escuchando los videos de fulanito, menganita, no sé qué? Y no hay malos, hay algunos que no son malos.
10: No.
9: Hay algunos que son muy buenos. Y entonces, y me parece bien, pero el problema es que el trabajo interno que uno tiene que hacer sobre su propia personalidad, inconsciente, mente y espíritu, es insustituible.
10: Claro.
9: Y es lo que te va a dar... no solamente la ética, sino que te va a dar un manejo solvente.
10: Exactamente, claro. Y es...
9: Pero es largo, es caro, desde el punto de vista de plata, es caro desde el punto de vista de las emociones, por donde lo mires es caro, ¿o no?
10: Sí, sí.
9: Muy caro.
10: Claro.
9: Pero bueno, después los resultados son así. Ahora estoy con una esquizofrenia que creo que terminé de curarla sin una sola pepa.
10: Yeah.
9: No sé todavía, pero sí tengo una paranoia curada. Sí, señor.
10: Caramba, sí.
9: Y varias disociaciones también. Bueno,
10: sí, digamos. Es complejo, son procesos complejos, como tú dices, son caros.
9: Y además caros emocionalmente, claro. Porque digo, el paciente tiene que comprometerse mucho, mucho, mucho, mucho, ¿o no?
10: Y muchas veces lo difícil que haya el compromiso del paciente. Y es difícil muchas veces que alguien como paciente se comprometa para esos procesos, ¿no?
9: Es complicado.
10: Claro.
9: Muy complicado. Pero... lo que pasa es que en un país como estamos, Iván querido, en donde la violencia es endémica, y sabemos que una violencia en un periodo infantil te va a aparecer pasando la factura tarde o temprano en la edad adulta, sí o sí. Entonces, ¿cómo hacemos para explicar eso? Yo no he podido, la verdad. A veces en casos, pero muy aislado.
10: Y es complejo. Y es, tal vez me voy por un lado, pero justo algún comentario que hice en Twitter decía yo que... Claro, el problema que yo hice en Twitter... sobre una entrevista en radio, me acuerdo, y comentaba que el problema era una entrevista sobre este deseo de formar parte de algún grupo de delincuencia organizada, que cómo se construye esas fantasías y de la comunicación, todo lo que se habla. Y yo decía, sí, pero para mí el problema es más estructural. Es decir, si alguien que no tiene recursos ve que alguien con un poco más de recursos hace lo que le da la gana sin ningún problema.
9: Es un deseo inmediato.
10: Entonces dice, bueno, yo quiero llegar a eso. Si ve que a nivel poder se hace lo que se quiera y sin ningún tipo de juicio o de
9: lógica.
10: De lógica, Desde esa perspectiva uno dice, ¿por qué no voy a hacer?
9: Exactamente. Nos quedaría mal a más porque ahí entramos en un punto de vista ontológico del ser, sí, etcétera, etcétera, etcétera. Pero me tengo que ir, ¿no? Me tengo que ir. Sí, me tengo que ir. Bueno, gracias Iván querido, no, siempre es un agrado conversar contigo, ya te voy a traer, te voy a invitar otras veces, te voy a traer, ¿no? Porque esto es una cosa de dominio, te voy a invitar otras veces para poder seguir conversando de esto. A toda la audiencia, muchísimas gracias, tus últimas palabras que ya nos vamos.
10: Muchas gracias Isabel, bueno, siempre darle importancia al bienestar, a la salud y a que sea el proceso que uno haga sea el mejor posible.
9: Por supuesto, muchísimas gracias Iván. A los chiquitos ahí del otro lado, a Santiago y a Iván, a Esteban, perdón, vaya otra vez se le vino. No, a usted se nos lo saludo. Gracias a los técnicos que han acompañado el programa. A todos ustedes, muchísimas gracias y nos volvemos a ver mañana a las 4 de la tarde aquí en Sin Miedos en la Radio, el programa que va por Radio Pichincha. Si alguien quiere comunicarse con Iván, me avisan y yo les paso enseguida el contacto para que puedan hablar con él. Feliz tarde, nos vemos mañana. Se va volando.

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0: Muy buenas tardes, queridos amigos. ¿Cómo están? Un gusto saludarles al inicio de este espacio Bajo el Ocaso Plus, por supuesto a través de Radio Pichincha, en este jueves primero de octubre de 2026. Empezamos octubre ya en este jueves. Hoy es jueves, no te acobardes, de acá no nos acobardamos porque nos quedamos solitos, los dos. Sí, nos quedamos sin ayudantes. Juanca de vacaciones, Javi le adelantaron el horario.
1: Claro, entonces, 6 de la mañana, la entrada y a las 2, la salida, ¿no? Adelantada también.
0: Ya, pero aquí nos batimos solitos, así que tranquilos, muchachos, porque tenemos todas las noticias cargaditas del día de hoy.
1: Hola amigos, muy buenas tardes, feliz jueves primero de octubre, que sea un gran mes para todos ustedes, qué gusto poderles acompañar esta tarde. Así me acuerdo cuando yo llegué por primera vez aquí abajo en el ocaso, solo contigo Adri, mis primeros pininos aquí en este lindo espacio de las tardes. Hoy una tarde fría aquí en el sector de la Floresta, si usted nos está siguiendo por la radio, súbale el volumen, no hay ningún inconveniente en la FM, estamos en la 95.3 aquí en Quito y en la 94.5 en el noroccidente de Pichincha. Quiero contarles, amigos, muy gratamente que hemos crecido la comunidad de Facebook y esto es gracias a ustedes, gracias a que nos dan likes, comparten esta transmisión, comparten las transmisiones en redes sociales y eso es muy gustoso para nosotros que seguimos creciendo aquí en Radio Pichincha. Les cuento, queridos amigos, las tendencias del día de hoy en la red social X. Tenemos Tambillo. Lamentablemente una persona murió y seis resultaron heridas tras un choque múltiple registrado este primero de octubre en el sector de Tambillo. Esto es en el Cantón Mejía, aquí en la provincia de Pichincha. En el siniestro estuvieron involucrados un camión, un bus y un vehículo liviano. También está de tendencia Jaime Nebot, debido a que el líder del Partido Social Cristiano respondió a las declaraciones de Cintia Viteri, ex social cristiana y hoy candidata por ADN. Viteri acusó a Nebot de traicionar a Guayaquil y aseguró no conocerlo. Así de mal están las cosas por allá. Bienvenidos todos, esto es Bajo el Ocaso Plus.
0: Bueno, y vamos inmediatamente con los titulares de este día.
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0: Ecuador autoriza extradición de Daniel Salcedo a Estados Unidos.
1: Daniel Noboa en campaña electoral gastará 560 millones de dólares en programa Jóvenes en Acción.
0: Y en la chacota, queridos amigos, Esteban Torres, el presidente de la Asamblea Nacional, facilita notificación judicial de Cynthia Jelliver contra Mónica Palacios.
1: Ay, ay, ay, estuvo caliente eso, ¿no? Y más adelante les vamos a contar los detalles.
0: Por segunda ocasión.
1: Bueno, 5:09, vamos de inmediato entonces con el detalle de las noticias, que este día ha estado bastante, pero bastante movidito.
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0: Bueno, 5:09. Vamos a empezar este espacio de noticias con el tema energético, porque les cuento, amigos, que por andar miedositos, con la cabeza agachadita, el gobierno les cayó a los empresarios con un fuerte incremento de las tarifas eléctricas en más del 100% para el sector industrial a partir de este día, a partir de hoy, 1 de octubre. Y esto además de las desconexiones obligatorias de 2 días a la semana. Toma.
1: ¿Cómo, Adri? Así paga el diablo, dicen por ahí. Fabricio Porras, director de la Agencia de Regulación y Control de Electricidad, justificó la decisión ante la crisis energética provocada por el estiaje. Escuchemos a Fabricio Porras.
2: En Control de Electricidad, Arconel, comunica la modificación de la estructura tarifaria para los grandes consumidores de alto voltaje, correspondientes a los grupos AB1 con 30 centavos del kilovatio hora y AB2 con 29 centavos del kilovatio hora, vigentes desde el 1 de octubre de 2026. Esta medida temporal para octubre, noviembre y diciembre es indispensable para la sostenibilidad del sector eléctrico en el país, que permitan enfrentar contingencias y escenarios hidrológicos desfavorables. Sabemos que el sector productivo es un aliado clave, por lo que esta decisión se articula con esquemas de eficiencia energética que permitirán mitigar el impacto operativo. Hacemos un llamado a la corresponsabilidad para optimizar el uso de la energía, conscientes de que estas acciones son necesarias para resguardar la seguridad energética de todo el Ecuador.
0: Dele, como dicen, toma tu maqueño, ¿no? Es que ya les vieron lo que les dijo María Paz Gervis, ¿no? Tienen miedo. Entonces ya cuando alguien tiene miedo ya abusan. Toma, más del 100% del incremento de la tarifa de energía para el sector industrial. Y lo grave de esto es que los empresarios van a tener que gastar muchísimo dinero en combustible, en el doble de tarifa eléctrica. ¿Y tú crees que se van a quedar quietos? Ya han de subir los precios de sus productos, pues, y el consumidor final es el que va a pagar los... Vamos a pagar los platos rotos.
1: Justamente es el pueblo quien se carga al hombro estas decisiones del gobierno y ahora trasladadas al sector empresarial también. Pero, como tú dices, Adri, es el público, el consumidor final, quien se carga al hombro todas estas decisiones.
0: Bueno, y ante la decisión del gobierno, los empresarios reaccionaron con un tibio comunicado que lo tenemos acá, ¿no?
1: Así es, lo compartieron a través de sus redes sociales, Cámara de Industrias de Guayaquil, ante el aumento de la tarifa eléctrica para consumidores de alto voltaje para el periodo octubre a diciembre de 2026, expresa su preocupación por el indiscutible impacto en la producción, los consumidores y la inversión. Según datos públicos, se estima en 156 millones de dólares adicionales que pagarán las industrias hasta fin de año. El incremento promedio de 185% impactará en cada industria según el proceso productivo, nivel de consumo y horarios de operación. La previsibilidad es fundamental. Durante la vigencia de la medida es imprescindible conocer claramente las condiciones que deberán cumplirse para revisar las tarifas a fin de año. También requerimos coordinar y planificar los cortes de suministro que ocurren en paralelo. La Cámara presentará las observaciones de este viernes ante el Comité Asesor Permanente en materia de energía eléctrica y reitera su disposición al diálogo técnico para construir soluciones que fortalezcan el sistema eléctrico y protejan la actividad productiva. Este ha sido el comunicado de la Cámara de Industrias de Guayaquil. Está haciendo un llamado a que haya nuevamente los cronogramas, ¿no?
0: Exactamente, sí. Y tibio este comunicado, porque dice que la Cámara expresa su preocupación. Pero si fuera otro gobierno, no dirían expresa su preocupación. Capaz que hubiesen puesto rechaza enérgicamente la decisión del gobierno. Era...
1: Y además de rechazo estaría amplificado en todos los medios de comunicación en otras circunstancias.
0: Y estuvieran aquí en la Cámara de Comercio de Quito, por ejemplo, unas pancartas gigantes de rechazo. Pero nada, calladitos. Bueno, y seguimos con este tema, amigos, porque el presidente de la Cámara de Energía del Ecuador, Roberto Aspiazo, advirtió que si no llueve a partir de la semana tercera de octubre, la situación pues de los apagones se agravará.
1: Y escuche bien, la autogeneración del sector empresarial no servirá de mucho ante la magnitud del estiaje. Esto fue lo que resaltó Roberto Aspiazu. Escuchémoslo.
3: Tener ahí una reserva de 600, 700 megas hasta

0: poco menos de la mitad. Esa es la realidad.
1: Ese dato que da Roberto Aspiazu realmente es estremecedor. En septiembre se agotó la mitad del embalse de Mazar, ¿no? Y no llueve por el estiaje en esa zona y sigue cayendo el nivel.
2: Y justamente es lo que decía el día de ayer una persona del INAMI, justo de este tema del fenómeno del Niño. Lo tuvimos aquí en Punto de Noticias y él decía que en la Sierra Central, donde se encuentra el embalse precisamente de Mazar, no se va a llenar porque no hay lluvias continuas. Si llueve, lloverá esporádicamente, pero no está previsto que llueva continuamente para que el embalse crezca, el caudal del embalse crezca.
1: Exactamente, ¿no? Y bueno, y pese al garrotazo por el incremento de la tarifa eléctrica para el sector industrial, los empresarios decidieron acoger el pedido del presidente Daniel Noboa y anunciaron que adelantarán el pago del 13º sueldo.
2: Así lo anunció el ministro de Desarrollo Económico y Productivo, Bernardo Cordobés, a través de su cuenta en la red social X. Y dijo, a pocas horas del anuncio del presidente Daniel Noboa de adelantar el pago del 13º sueldo a las y los trabajadores del sector público, diversos empresarios y gremios productivos han decidido sumarse a la invitación del primer mandatario y acoger esta iniciativa. Esto refleja el compromiso genuino del empresariado ecuatoriano con el bienestar de sus trabajadores y sus familias, al brindarles un respiro financiero vital previo a las elecciones, de Navidad y fin de año. Desde el Ministerio Económico y Productivo destacamos la respuesta positiva del sector privado a esta iniciativa que impulsa el bienestar, la tranquilidad financiera y la reactivación económica en los hogares ecuatorianos. Ahí está el comunicado del recién nombrado ministro Bernardo Cordobés. ¿Cómo la ves?
1: Bueno, entonces se adelanta el pago del 13º sueldo, no solo en el sector público, sino también en el sector privado, porque los empresarios acataron el pedido de Noboa y aplaudieron como focas seguramente.
2: Sí.
1: Y solucionado los problemas del país con el 13º sueldo, solucionado la crisis eléctrica, solucionado la falta de medicinas, la falta de seguridad, todos felices, ¿no?
2: Todos contentos, y no vengan a decir que no es por campaña electoral, por favor.
1: Bueno, y hablando de campaña electoral, 5:18 ya. Hablando de campaña electoral, vamos a otro tema, porque les cuento que el presidente Daniel Noboa, quien continúa en modo campaña electoral justamente, pues anunció que desde el próximo 30 de octubre iniciará una nueva etapa del programa Jóvenes en Acción, que permitirá incorporar a 700.000 jóvenes.
2: El programa gubernamental contempla pasantías pagadas de $400 por 2 meses y capacitaciones para los jóvenes que se inscriban. Esto fue lo que dijo Daniel Noboa, ¿no?
1: Así es, y escuchen esto, amigos, como ahora todo adelantan. Lo novedoso de esto es que los pagos serán adelantados. El primer pago, el 30 de octubre. Y el segundo, el 27 de noviembre, justo 2 días antes de las elecciones.
2: Qué raro.
1: Rarísimo, ¿no?
2: ¿Y saben cuánto le costará esto a los ecuatorianos? ¿Cuánto asciende este bono? Pues si usted está sentado, agárrese de la silla, porque son $560 millones que el gobierno va a invertir en este programa, en este bono Jóvenes en Acción. Pero si no me cree a mí, mejor escuchemos a Daniel Noboa en su nuevo anuncio electoral.
3: Queridos jóvenes del Ecuador, vi sus videos, escuché sus preocupaciones y también sé que algunos se quedaron fuera del programa Jóvenes en Acción.
4: No me cogieron en Jóvenes en Acción, loco.
3: Por eso, ahora en la nueva etapa de Jóvenes en Acción, que inicia a partir del 30 de octubre por 2 meses, le vamos a dar la oportunidad a 700.000 jóvenes en todo el país para que estén con una capacitación y una pasantía pagada de $400 al mes, prepagado cada mes. Los dos pagos van a ser el 30 de octubre y el segundo pago será el 27 de noviembre, adelantado cada uno de los meses. Este gobierno jamás se olvida de sus promesas y jamás abandona a los que creyeron en él. Inscríbete ahora en Jóvenes en Acción.
1: Qué demagogia pura, ¿no? Una acción netamente política, porque ya vemos que se adelantó el pago del décimo tercero, y ahora también dice que se van a incorporar 700 mil jóvenes más a este programa y

0: les adelantan el pago. Es que mira, empiezan el 30 de octubre y ese mismo día ya les pagan, son $400. Es como que tú empiezas un trabajo y el primer día ya te pagan del mes. ¿Cómo, quién entiende eso? O sea, ¿qué intencionalidad hay ahí?
1: Y además que aquí hay varias cosas. Es una falsa empatía lo que está demostrando el presidente Daniel Noboa. Si tan empático es con la gente, con la ciudadanía, con el pueblo ecuatoriano, pague a los prestadores de servicio de salud. Son $500 millones. Tanta gente que necesita hacerse diálisis. No solo ellos, los pacientes trasplantados. Todos los días vemos manifestaciones, plantones. No solo ellos, también prestadores de limpieza del área de la salud. Paguen a la gente, no regalen la plata de los ecuatorianos. Eso es un bono. Así lo maquillen de programa Jóvenes en Acción. Eso es un bono. Es algo temporal y que solamente sucede en campaña electoral, porque esta es la segunda edición y la primera fue precisamente en la campaña electoral por la consulta popular. Si usted no se acuerda, pues ahí está el dato. Eso uno. Y dos, ¿por qué tiene que ser este programa reservado? ¿Por qué no hay acceso a la información? ¿Cuánta gente se beneficia de esto? ¿Cuáles son los requisitos para que estos chicos, estos jóvenes accedan a este bono? ¿Y por qué es tanto dinero? $400, $800, 2 meses, ¿para hacer qué? Quiero saber, ¿para hacer qué? Es grave, Adri, que esta información sea reservada.
0: Sí, y quién sabe si no sea correcto este dato de 700,000 jóvenes con tanta mentira que se escucha, ¿no?, por parte del propio gobierno, con tantas promesas incumplidas. ¿Qué tal si esto les dan a unos 100 jóvenes para la foto?
1: Exactamente.
0: Y lo de 700,000 de pronto es cuento.
1: ¿Y cómo justifican ese dinero?
0: Sí, bueno, capaz que no, ese dinero ni siquiera existe. Y entonces, claro, ahí viene la otra parte que tú señalabas, esto de declarar reservado. Porque si es reservado, y la reserva es durante algunos años, entonces ni siquiera un asambleísta puede pedir información, porque obviamente que por transparencia se necesitaría conocer, a ver, son 700,000 jóvenes, a ver dónde está la lista. Claro. Y constatar que en realidad recibieron este dinero. ¿De dónde salieron esos recursos? Porque no estaban presupuestados en el Ministerio de Finanzas, o es que aquí imprimen billetes y ya. Entonces quedan muchas dudas, ¿no? Y entonces, claro, lo más rápido para que nadie se entere, declaremos reservado y se acabó el lío.
1: Claro, o sea, ¿cuántos años desde esto de la reserva de la información de Jóvenes en Acción?
0: Me parece que esto le pusieron 10 o 15 años.
1: Imagínate, es demasiado tiempo. Tendremos que esperar muchos años y que venga otro gobierno quizás que pueda acceder a esta información, si es que es posible en algún tiempo. Pero mientras tanto es un desembolso irrisorio, es absurdo teniendo tantas necesidades de este país.
0: Por supuesto que bien haría esa platita, $560 millones, que vaya a medicinas, por ejemplo, ¿no?
1: Y a propósito de esto, hablando de dinero, también hacerle un recordatorio al gobierno nacional, ¿dónde está el dinero del IVA? Aquí todos los días hay inseguridad, aquí todos los días contamos muertos y hasta ahora no nos han explicado qué han hecho con el dinero que nos subieron del IVA.
0: Bueno, pero te cuento, Gaby y amigos, que una avalancha de reacciones generó este nuevo anuncio electoral de Daniel Noboa. Por ejemplo, el abogado Washington Andrade dijo lo siguiente en la red social X: tan mal está en las encuestas Daniel Noboa y sus candidatos de ADN que tienen que recurrir nuevamente a utilizar fondos públicos para condicionar los votos de los jóvenes. Esto en cualquier país institucionalizado y democrático sería peculado e infracción electoral grave. Y saben, jóvenes, no se dejen utilizar y manipular. Aprovechen ese dinero y el 29 de noviembre ni un voto para ADN. Eso es lo que dice Washington Andrade, sí, porque imagínate la coincidencia, 700,000 jóvenes van a coger platita 2 días antes de las elecciones.
1: Claro, hay que cuestionarse, o sea, hay que preguntarse, hay que gritarlo, ¿dónde está el dinero? ¿Qué están haciendo? Porque de darse esto, sí consistiría en un peculado.
0: Por supuesto.
1: Y bueno, el también abogado Joffre Campaña se refirió al derroche de estos $560 millones por el ofrecimiento electorero de Daniel Noboa, él y sus bonos, ¿no? El abogado Campaña dijo, ¿alguien sabe en qué se los capacita y quién los capacita? ¿Hay concursos públicos para contratar a los capacitadores? ¿Hay alguna universidad llenándose los bolsillos? Hay estudios verificables de para qué han servido las capacitaciones y el impacto social de este programa. ¿Algún asambleísta ha solicitado información o nos quedamos solo con el discurso de que es para comprar votos? Es la primera vez, además, que veo que se pague por adelantado, dice el abogado Joffre Campaña. Mientras cientos de millones de dólares se tiran a la basura, millones de ecuatorianos sufren la ausencia total de políticas sociales. Y mientras esto ocurre, Guillermo Lasso aplaude a la ministra de Economía saliente. Deben tenerlo bien cogido para que uno de los culpables del desastre que vivimos aplauda las otras barbaridades que vivimos. Son las palabras del abogado Joffre Campaña.
0: Así es. Bueno, 5:26, vamos con otra información. Vamos al tema judicial, que también ha habido novedades. Les cuento, amigos, que la Corte Nacional de Justicia concedió la extradición a Estados Unidos de Daniel Salcedo y Ronald Herrera en atención a un requerimiento emitido por la Corte del Distrito Sur de Nueva York.
1: Los dos ecuatorianos son procesados por presunto narcotráfico y uno de los ejes probatorios centrales del proceso corresponde a la información extraída de un teléfono celular confiscado a Daniel Salcedo durante un operativo ejecutado aquí en Ecuador en el año 2024.
0: Y además, de acuerdo con la documentación judicial, los procesados reconocieron haber coordinado la logística de una estructura para traficar cocaína desde Colombia, estableciendo a Ecuador como plataforma de acopio y tránsito con destino a los mercados internacionales, ¿no? Vemos que se están, digamos, haciendo las gestiones de una manera expedita para que pronto sea extraditado Daniel Salcedo a los Estados Unidos. Y muchos se preguntarán, ¿qué irá pues a decir Daniel Salcedo allá en la justicia estadounidense? ¿A quién acusará? ¿Será acaso a un expresidente?
1: Es que imagínate, Daniel Salcedo no es referente porque bailan al son que le toque.
0: Por supuesto.
1: Porque un día dice una cosa, al otro día parece ser que le ofrecen algo y dice otra cosa y así. Va por la vida cambiando de versiones. Entonces no tiene ni siquiera credibilidad este sujeto al que le han dado además bastante pantalla y han amplificado sus declaraciones como si fuera la última Coca-Cola del desierto y el que tiene la verdad absoluta y el conocimiento de todo, cuando en realidad ni siquiera sabemos cuál es la supuesta verdad que él tiene en su conocimiento, porque él es un bailarín del lugar en el que se encuentre.
0: Así es, ¿no? Y bueno, vamos a estar pendientes porque ahora tengo entendido de que únicamente falta la firma del presidente de la República a través de decreto para que ya se ejecute esta autorización que ha dado la Corte Nacional de Justicia, y capaz que ya está incluso un avión de Estados Unidos esperando ya para llevarle inmediatamente a Daniel Salcedo. Pero como tú dices, no goza de ninguna credibilidad, ¿no? ¿Cuántas veces ha cambiado de versión? Y ha caído en una serie de contradicciones, como tú dices, ha sido un bailarín, se ha vendido al mejor postor, ¿no?
1: Claro, credibilidad cero. Independientemente de lo que diga, no es un referente de la verdad.
0: Así es. Bueno, y sigamos en el mismo campo judicial, porque les cuento, amigos, que el exministro de Energía, Antonio Goncalves, fue sobreseído en el caso Apagón o Progen, ¿no? Que investiga un presunto peculado en los contratos para los proyectos de generación eléctrica en Salitral y Quevedo.
1: El conjuez de la Corte Nacional de Justicia, Marco Vinicio Albán Sambonino, tomó el caso por ausencia del titular, Rodrigo Sarango Albán, y acogió el dictamen abstentivo de la Fiscalía en favor de Antonio Goncalves.
0: Bueno, y ahora con este fallo ya declarado ya inocente, ¿no? O sea, ya sobreseimiento es, usted no tiene la culpa, siga nomás. Y con este fallo se revocaron las medidas cautelares que pesaban en contra del exministro, quien se encontraba fuera del país. Así que ahora puede venir tranquilamente acá al Ecuador sacando pecho seguramente y abrazarse con Roberto Luque. Bueno, con Inés Manzano no, porque está
1: en España.
0: Está en España, pero a quien sí puede venir a abrazarle, a decir, a Daniel Noboa, porque Daniel Noboa le puso de ministro, ¿no?
1: Y además que está bastante raro este sobreseimiento, porque se empeñaron, digámoslo así, que sea el único involucrado del poder ejecutivo, de un ministro del poder político que estaba involucrado en el tema del caso Progen. Y de la noche a la mañana, pues, recibe un dictamen abstentivo del fiscal del caso. Entonces sí, del juez del caso. También es como raro que de la noche a la mañana le hayan sobreseído.
0: Sí, yo creo que estaba ya esto fríamente calculado, ¿no? Y quizás fue un distractor, una especie de tongo, ¿no? Porque recordemos que Antonio Goncalves, él a título personal o a través de sus abogados, jamás se refirieron, por ejemplo, a Roberto Luque, a Inés Manzano, se cuidaron mucho. Y no solo eso, porque hicieron escándalo, que se victimizó, advirtió con que iba a acudir a organismos internacionales para defenderse, y ratos nunca pasó nada. Seguramente ya sabía que acá le va a haber el sobreseimiento a favor de él, ¿no? Entonces, realmente una tomadura de pelo, ¿no? Porque, mira, Roberto Luque, por ejemplo, decía, yo no tengo nada que ver, yo no firmé.
1: Exacto.
0: Pero se hizo la etapa precontractual, que es en donde se hacen los amarres, se hizo cuando Luque fue ministro encargado. Y ya en el corto tiempo que estuvo Antonio Goncalves, ahí se firmaron los contratos. Entonces él sí firmó. Entonces si Luque dice yo no firmé, entonces debería recaer el digamos, cierta responsabilidad
1: en
0: Goncalves, porque en su administración sí se firmó. Pero él también vuelta dice, no, yo se firmó en mi administración, pero todo ya lo hicieron en meses anteriores. Entonces, los argumentos de ahí les favorece a los dos y no pasa nada.
1: Y además que no hay que olvidar que Luque es el menos indicado de lavarse las manos, porque hay video que él mismo subió a sus redes sociales yendo a verificar los equipos de Progen precisamente en Estados Unidos. Entonces es el menos indicado en decir yo no participé, yo no fui, yo no sé. Así que les cuento, queridos amigos, que por otro lado, adivine qué. Se le cayó el show al ministro del Interior, John Rainbird, quien anunció el día de ayer con bombos y platillos, ustedes recordarán, acerca de la detención de Walter Manrique, esposo de Carla Saúd, procesada en el caso Progen, que lo cogió la Interpol allá en España.
0: Por supuesto, ¿no? Y el show le duró poco porque resulta que Manrique recuperó la libertad el día de hoy en España, tras apenas 24 horas de haber sido detenido por la Interpol.
1: Exactamente, y tras el anuncio de la recuperación de la libertad realizado por la periodista Sara Ortiz, Carla Saúd respondió lo siguiente en la red social X. Perseguirnos, amenazarnos, amedrentarnos es la manera de querer callarnos, porque claro que sabemos mucho. Los ineptos y corruptos son ellos, todo es falso, inventado, creado. Pero la verdad saldrá a la luz y eso es lo que no quieren. Las palabras de Carla Saúd.
0: Sí, y acuérdate que también el propio John Rainbird anunció la detención de Carla Saúd y el retiro de los pasaportes, ¿no?
1: Hace un par de meses, ¿no?
0: Y Carla Saúd inmediatamente publicó una fotografía con sus dos pasaportes, el pasaporte ecuatoriano y el pasaporte español, ¿no? Entonces, arman tanto show, específicamente el ministro del Interior, para nada, ¿no? Porque no pasa nada, realmente no pasa nada. Y realmente todo esto que dice también Carla Saúd, y también me da la impresión de que es una especie de tongo, porque yo creo que no les van a tocar ni a ellos, ni a nadie de la esfera del gobierno, como ya sucedió con el exministro Goncalves, ¿no?
1: Es que puede jugarles en contra, porque si tienen información sensible, que no lo dudamos, no tenemos pruebas, pero tampoco dudas, eso se les va a convertir en una bola de nieve. Entonces van a salir datos que de pronto no quieran y les va a salir pues mal la jugada y se revelarán cosas graves a la luz de este tema de Progen y de los apagones. Ya veremos lo que sigue pasando, porque esta es una novela de nunca acabar, además.
0: Bueno, 5:34, tenemos pausa, Santi, ya. Muy bien, vamos a la pausa entonces, ¿no? Sí, dijiste, sí, ya. Vamos a la pausa y volvemos de inmediato ya con la chacota que está calientita del día de hoy.
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0: Bueno, 5 y 37 y la chacota de hoy titula así, queridos amigos, tenemos la imagen de la portada en nuestra señal de video en YouTube y dice así: Esteban Torres facilita notificación penal de Cynthia Jelliver contra Mónica Palacios.
1: Y es que algo insólito ocurrió en la sesión del Pleno de la Asamblea Nacional este día jueves. El presidente encargado del Legislativo, Esteban Torres, interrumpió la intervención de un asambleísta para permitir el ingreso de un notificador de la función judicial.
0: Así como lo escuchan, queridos amigos, y la notificación era para la asambleísta de la Revolución Ciudadana, Mónica Palacios, a quien hace algunas semanas se le levantó de manera tácita la inmunidad parlamentaria. Y este hecho, calificado por algunos como bochornoso, quedó registrado en video y lo vamos a presentar a continuación.
2: La palabra.
3: Discúlpeme, asambleísta, le pido...
2: Siempre soy respetuoso.
3: Le pido que se suspenda el practicar una citación en el lugar de trabajo al asambleísta Palacios por el citador. Por favor, ingrese, señor citador, ¿sí?
1: Sobre las
3: partes.
1: Se tiene
3: que practicar la citación, no pongamos oposición, por favor, para continuar con el debate. Siga, señor citador, y cite.
0: Se escuchó hasta medio gracioso eso, ¿no? Le dice al citador: ingrese, señor citador, y cite.
1: Bueno, patrón, el otro, ay, por ay, favor, ay. Aunque sea.
0: Ay, ay, ay, no estuvo bueno eso, ¿no?
1: Y por su parte, les cuento que la legisladora Mónica Palacios calificó a este hecho como parte de una persecución política y judicial desde el gobierno de Daniel Noboa.
0: Bueno, y Palacios rechazó la actitud de Esteban Torres, a quien acusó de violar los procedimientos legislativos. Vamos a escuchar la reacción entonces de Mónica Palacios.
4: Es la segunda vez que vengo acá al Pleno de la Asamblea Nacional y se meten en el Pleno otra vez más para perseguirme, para citarme por otro juicio que no sé ni siquiera de qué se trata, me están persiguiendo, no quieren que esté aquí en el Pleno de la Asamblea Nacional. El señor Esteban Torres, ahora otra vez presidente de la Asamblea Nacional, viola otra vez. Y ahí están, esperando, y se va a meter para citarme otra vez. Esto ya es demasiado ecuatorianos, esto ya ha llegado a un límite de persecución del gobierno de Daniel Noboa que no tiene límites.
0: Ay, ay, ay, y realmente esto resultó hasta un tanto cómico, ¿no? Mira, estaba interviniendo el asambleísta Oscar Celery. Yo no había visto que esto se dé nunca antes, que se le interrumpa la intervención de un asambleísta. En todo caso, disimule un poquito, ¿no? Espere que termine, porque tiene un tiempo limitado de intervención. Entonces, espere que termine y permítale que ingrese por último. Pero creo que Esteban Torres, haciendo mérito seguramente, ya le vio que está en la puerta el notificador. Ese rato se apuró en que se suspenda, que se pare un momentito la sesión para que entre. Y se entre, señor citador, y cite, empujándole ahí.
1: Y es que además no estaría mal porque está haciendo su trabajo y la ley te dice que te pueden notificar en tu domicilio o en tu lugar de trabajo. Está bien, uno. Ya, pero no pueden interrumpir así a la Asamblea Nacional y sobre todo cuando esta Asamblea Nacional le ha cerrado las puertas, los micrófonos a la misma ciudadanía. Ustedes recordarán hace un par de semanas que los familiares de los pescadores intentaban entrar a la Asamblea Nacional y les negaron la entrada. Ahí sí no, pues el señor Esteban Torres, ¿dónde estaba? Yo no lo vi agencioso permitiendo a la escolta legislativa, a los policías decir, por favor entren. Háganles entrar, ustedes lo vieron. ¿Tú lo viste?
0: No, para nada. Y, justamente lo que tú estás, sobre lo que tú estás señalando y recordando, hay una reacción. Se trata de la asambleísta de la Revolución Ciudadana, Eliana Correa, quien se pronunció en la red social X y dijo lo siguiente: en esta asamblea distinta que se hace llamar, le cierran las puertas y les prohíben el ingreso a los pacientes renales y a los pescadores atacados en el mar, pero le dan acceso privilegiado al pleno a citadores judiciales para seguir consolidando el show y sus agendas de propaganda mediática. Lamentable cómo la majestad del Pleno ha sido convertida por el oficialismo en un circo vergonzoso. Mi solidaridad con Mónica Palacios. Esto fue lo que dijo la legisladora Eliana Correa. Y sí, tiene la razón, porque de pronto el citador pudo haberle esperado en el pasillo.
1: Exactamente.
0: O en la oficina. Pero creo que ya se hicieron ojitos con Esteban Torres, entonces quisieron caerle ahí ese momento de manera inmediata. Pero de lo que nos han informado, no se concretó la notificación.
1: No, porque hay que ser francos, este gobierno vive del show. Y esa asamblea sí es un circo, totalmente y completo circo. Y para poner en contexto este caso, la entonces secretaria de la Administración Pública y hoy presidenta del Consejo Directivo del IES, Cynthia Jelliver, presentó una querella en contra de Mónica Palacios por presunta calumnia.
0: Así es, les vamos a recordar brevemente cómo fue este caso. La acción tuvo que ver con una publicación de la legisladora en redes sociales relacionada al escándalo del intento de compra de 93 hectáreas de terrenos a 2.7 millones de dólares en el Cantón Libertad, provincia de Santa Elena, por parte de Jenny Ramírez, una joven de apenas 24 años.
1: Ramírez, quien no tenía ingresos, ni RUC, ni afiliación al Seguro Social, supuestamente era empleada de la madre de Jelliver en la provincia de Santa Elena.
0: Claro, entonces esto dio paso a esta demanda por parte de Jelliver en contra de la asambleísta Mónica Palacios. Y pues en ese entonces, el juez que conoció esta denuncia solicitó el 24 de marzo pasado a la Asamblea Nacional que levante la inmunidad al asambleísta de la Revolución Ciudadana.
1: Así que el Pleno del Legislativo tenía 30 días de plazo para atender el pedido judicial. En ese entonces, el presidente de la Asamblea, Nils Olsen, sabía que no contaba con los 101 votos requeridos para dar paso al levantamiento de la inmunidad.
0: Claro, y como no tenía los votos, entonces Nils Olsen estratégicamente dejó que corra el tiempo, dejó que pasen los días hasta el 24 de abril, que vencía el plazo legal, y Olsen nunca puso en ninguna de las sesiones del Pleno el tratamiento de este pedido del juez.
1: Así que en ese sentido se cumplió el plazo y tácitamente quedó sin inmunidad Mónica Palacios.
0: Así es, entonces es muy importante recordar ese detalle, ¿no? Porque coincidentemente fue un pedido de una alta autoridad del gobierno, ¿no? Y en este sentido, pues, Nils Olsen le hizo la jugada, porque recordemos que hubo otro caso paralelo en contra de Diana Jácome, también tenía una demanda penal, también hubo un pedido de que se le levante la inmunidad. Y era simultáneo, con los mismos plazos, algo curioso. Llegó el 24 de abril. Ese día se vencía el plazo para que se trate el pedido de inmunidad, de levantar la inmunidad a Mónica Palacios y a Diana Jácome. ¿Y qué hizo Nils Olsen? Puso en el orden del día solo el caso de Diana Jácome. Y como no había los 101 votos, obviamente, a Diana Jácome no se le levantó la inmunidad. Y en cambio a Mónica Palacios sí, porque nunca se conoció ese pedido y se cumplió el plazo legal. Entonces, esas maniobras políticas, abusando el poder, en ese caso como presidente en ese entonces de la Asamblea, Nils Olsen. Y ahora el presidente encargado de la Asamblea, Esteban Torres, el Baby Torres, también haciendo mérito seguramente. También hace esta maniobra con el notificador, ¿no? Sí. Qué agencioso.
1: Y es la segunda ocasión ahí en la Asamblea Nacional. Ustedes recordarán también, trascendió el video cuando el notificador fue por primera vez a notificarle a Mónica Palacios, ahí en el Pleno de la Asamblea Nacional. El Pleno que se ha convertido todo menos en la Casa del Pueblo, ni en el primer poder del Estado. Porque tranquilamente el citador pudo haberle esperado en su domicilio. Pudieron haberle esperado a la hora de salida o a la entrada del Palacio Legislativo, pero no precisamente en el Pleno, y que el presidente se preste para eso e interrumpa a un legislador para que entre el funcionario judicial. Y además poniendo en contexto lo que les hemos contado, lo que ustedes saben de sobra, que es haberles negado la entrada a la gente que sí necesita levantar la voz y necesita que sus pedidos sean escuchados por medio de la Asamblea Nacional.
0: Y de por medio, un caso que se ha denunciado que es político, como es el caso de la denuncia de Cynthia Jelliver.
1: Exactamente.
0: Oye, me estaba recordando de un caso que también se hizo público relacionado al exministro de Trabajo, Harold Burbano, y luego ministro de Inclusión Económica Social, y ahora candidato a la alcaldía de Quito.
1: De una citación también.
0: Exactamente.
1: Al banco, creo.
0: Verás, él tenía una deuda de más de $20,000 por una tarjeta de crédito. Y le andaban los notificadores dando cacería en su domicilio. Fueron al Ministerio de Inclusión Económica y Social y siempre se hacía negar, no le permitían el ingreso. Luego ya Noboa le cambió de cargo y le puso ministro de Trabajo. Y también intentaban notificarle en el Ministerio de Trabajo y no lo consiguieron. Luego ya dejó de ser ministro, ahora anda de candidato. Entonces no sé si le seguirán buscando los notificadores, pero a él sí le protegen para que no le notifiquen por el pago de una deuda con un banco de más de $20,000, imagínate.
1: Claro, y bueno, esas son argucias que han trascendido también en redes sociales. Pero no, pues a él no le iban a permitir que les abran las puertas de par en par en el ministerio en el que trabajaba para que les notifique.
0: Bueno, así nomás con este caso anecdótico que sucedió el día de hoy en la Asamblea Nacional. ¿Algo más o cerramos de la chacota? Porque no, tenemos está. Todavía más noticias, ¿sí?
1: Sí.
0: Lo hemos dicho todo, ¿no? Ya. Bueno, entonces 5:48, vamos brevemente con una nueva tanda de noticias.
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0: Bueno, tenemos más noticias entonces. Les cuento, amigos, que Lupa Media sigue desmintiendo las mentiras de altos funcionarios del gobierno de Daniel Noboa.
1: Trabajazo el de Lupa Media, ¿no? En esta ocasión el mentirosito, según Lupa Media, fue el canciller Roberto Curi, quien aseguró que no había visitado Ecuador un canciller de Japón hace 45 años.
0: Así es, y esto lo dijo el canciller tras la reciente visita que realizó a nuestro país el canciller japonés Toshimitsu Motegi. Pero resulta que la afirmación del canciller ha sido falseta, súper falseta.
1: Falsetita. Lupa Media verificó que en el 6 de enero de 2023, durante el gobierno de Guillermo Lasso, vino al Ecuador el entonces canciller japonés Yoshimasa Hayashi, es decir, hace apenas 3 añitos.
0: Mira tú, y eso no es todo, porque en agosto de 2018 también estuvo de visita en nuestro país el entonces canciller Taro Kono, es decir, hace 8 años. Esto es bastante lamentable, ¿no? Porque la mentira parece convertirse en una política de Estado, porque todos los días nos dicen mentiras. En este caso, el canciller ecuatoriano, ¿de dónde se saca que hace 45 años no nos visitaba un canciller de Japón? Entonces, como visitó recientemente el canciller acá, entonces nos quiere impresionar diciendo seguramente que como es tan importante el gobierno de Noboa, entonces ahora nos visita un canciller de Japón que nunca lo han hecho a 45 años. Y ha sido mentir.
1: Es que han de decir, si el presi puede, yo también puedo. Ustedes se acordarán que dijo que nunca un presidente ecuatoriano se ha reunido con el presidente chino. Por ahí me aparecieron las imágenes del expresidente Rafael Correa junto al presidente de China. Y bueno, si el presidente Noboa puede mentir, ¿quién soy yo para decirle no, ha de decir el canciller?
0: Sería bueno que Lupa Media haga una especie de ranking, sería de las mentiras, ¿no? ¿Quién ha mentido más?
1: Y de las verdades.
0: Y perderíamos la cuenta realmente, ¿no?
1: Creo que sería más fácil buscar qué verdades han dicho, porque qué mentiras, está muy extensa pues la lista.
0: Sí, bueno, así que según Lupa Media, un mentirosillo más a la lista, ¿no?
1: Una mancha más al tigre, diría mi abuelito, una raya.
0: Bueno, 5 y 51, vamos con información electoral, que también hay novedades, ¿no?, en el tema electoral. Les cuento, amigos, que el candidato a la alcaldía de Guayaquil por el Partido Social Cristiano, Andrés Roche, fue denunciado ante el Tribunal Contencioso Electoral por presunta campaña anticipada.
1: El juez electoral Guillermo Ortega dio al denunciante 2 días de plazo para aclarar y completar su denuncia. De no hacerlo, el expediente será archivado.
0: Bueno, y el denunciante es un abogado de libre ejercicio, identificado como Lenin Zubía Parreño, de quien no tenemos mayores referencias, pero sé que su actividad está acá en Quito. Y denuncia a un candidato de Guayaquil, no sabemos cuál es el interés, y no sería nada raro que el Tribunal Contencioso Electoral lo descalifique, porque hay que recordar que también al propio Andrés Roche, que es el rival de Cintia Viteri, ¿no? Uh-huh. Al propio Andrés Roche también hace unos días él denunció el congelamiento de sus cuentas bancarias por parte del gobierno.
1: Oye, pero me choca este tema de la campaña anticipada. Ven a unos, pero no ven a otros. El color morado es más fuerte y se nota leguas. Ayer veíamos unas publicaciones del presidente Noboa en el sur de Quito acompañando a los candidatos de ADN, comiendo en un restaurante, haciendo recorridos. No sé si es para el CNE, para el Tribunal Contencioso Electoral, eso no es campaña. Pero bueno, retomando el tema del Partido Social Cristiano, les cuento que hubo un cruce por ahí de palabras entre el líder del Partido Social Cristiano, Jaime Nebot, y la candidata por ADN, Cintia Viteri, exalcaldesa de Guayaquil, precisamente por el Partido Social Cristiano.
0: Por supuesto, ¿no? Y cosas de la política pierden la memoria. ¿Saben lo que dijo Viteri? Ya lo van a ver y a escuchar en el siguiente video, ¿no? Aseguró que no sabe quién es Nebot, ya no le conoce, ¿no?
1: ¿Nebot who?
0: Y también le acusó al propio Nebot y al Partido Social Cristiano de haber traicionado a la ciudad de Guayaquil. Vamos a escuchar las declaraciones de Cintia Viteri.
2: ¿Qué pasó con el Partido Social Cristiano? Yo asumía que su candidatura iba por el PSC.
3: ¿Pero no te acuerdas lo que dijo el líder del Partido Social Cristiano 2 días antes de que se anunciara mi candidatura con el gobierno? ¿No te acuerdas lo que se presentó en televisión y dijo, utilizó palabras desde error, refiriéndose a mí? Realmente lo que te digo me lo contaron, porque nunca lo vi, pero lo que me contaron fueron palabras muy duras. ¿Quién va con una gente que te rechaza públicamente dos días seguidos en todos los medios de comunicación? Por un lado. Y por otro lado, yo no hubiera vuelto con ellos porque ellos traicionaron a Guayaquil al hacer el pacto con Correa y con Aquiles Álvarez.
2: ¿Cómo se podría llamar o calificar esa relación con el líder máximo del PCC, con Jaime Nebot? No se llevan, son enemigos, son amigos.
3: No sé quién es. Así de sencillo.
2: Fuerte, ¿no?
0: Ay, ay, ay. Oye, hasta el entrevistador se queda... queda sin capacidad de reacción por esa respuesta, ¿no?
1: Claro. Eso sí, como que no lo
0: dice
1: conoce.
0: Que no sabe quién es Nebot.
1: Imagínate, tantos años apadrinado por Nebot y que ahora no lo conozca. Aunque sea un poquito de cariño, digo, no sé. Y bueno, frente a estas declaraciones de Cynthia Viteri, Jaime Nebot no se quedó callado, pues calificó de mentirosa a Cynthia Viteri a través de su cuenta en la red social X y publicó lo siguiente: sobre una declaración mentirosa. Como estoy en mi sano juicio, no me refiero... Oye, esa indirecta. Como estoy en mi sano juicio, no me refiero a las personas basado en lo que me han contado y nunca vi. Quien traicionó a Guayaquil fue quien reemplazó a la mayoría de funcionarios capaces y experimentados por ineptos y principiantes. Quien convirtió una bonanza financiera en una quiebra virtual. Quien redujo una obra física y social gigantesca a su mínima expresión. Y quien transformó en decepción la autoestima de los guayaquileños. Por respeto a una antigua amistad, me había limitado a decir que su postulación fue un error. Su declaración mentirosa me ha obligado a decir en qué consistió. Así que le dijo que fue un error su postulación ahorita para la alcaldía.
0: Por supuesto, ¿no? Y bueno, estuvo picante esta polémica, esta confrontación entre Cynthia Viteri y Jaime Nebot, pero lo más anecdótico ha sido sin duda las declaraciones que acabamos de escuchar de Cynthia Viteri, que ya no le conoce a Jaime Nebot. Estuvieron en el Partido Social Cristiano por lo menos unos 20 años juntos.
1: Claro.
0: Y ahora le niega.
1: No, ni Judas. Se atrevió a tanto.
0: Sí. Bueno, a ver, vamos a los par de minutos que nos queda. Vamos a hablar de la detención de Olavini, ¿no?
1: Perfecto.
0: A ver, tenemos, esta información se generó esta tarde, mi querido Esteban. Pongamos la publicación, el post del propio Olavini y luego lo... haremos lo mismo con lo del abogado defensor, ¿no? De Olavini. Ustedes recuerdan, amigos, que Olavini, pues, es un desarrollador de software, programador y activista de internet sueco. Pues que él se encontraba acá en Ecuador y recordemos que él fue detenido, fue perseguido.
1: Por María Paula Romo.
0: Exactamente, ¿no? Y luego recuperó su libertad, pero resulta que el día de hoy, de manera sorpresiva, fue detenido por la policía de migración y en estos precisos momentos se encuentra todavía en migración, aquí cerca nomás, en la frente del centro comercial El Jardín. Ya, entonces ahí está el post de justamente de Olavini. ¿Le avanzas tú?
1: Sí, hace como 2 horas más o menos él posteó en su cuenta en la red social X. Urgente, hace una hora fui retenido de migración de Ecuador. Dicen que han revocado mi visa. Estoy en migración frente a El Jardín, se refiere al centro comercial. Temo que van a destruir mi vida otra vez. Es lo que dice el desarrollador sueco Olavini.
0: Uh-huh. Y bueno, y ahí tenemos también la...
1: reacción del abogado.
0: La reacción del abogado, ¿no?
1: Y dice, ¿te ayudo con eso?
0: Sí, porque yo no lo encuentro.
1: El abogado Carlos Soria dijo, ¿qué pasó? ¿Qué es lo que pasó? Olavini salía de un supermercado en el norte de Quito cuando fue interceptado por un carro de donde salieron 4 personas y le dijeron que eran de migración. Lo retuvieron y lo trasladaron a las oficinas de migración frente al mall El Jardín. Uh-huh. Carlos Soria recordó que el proceso penal previo en contra de Olavini prescribió y que todas las medidas cautelares que pesaban sobre él fueron levantadas judicialmente.
0: Claro, y también lo que él dice que es bastante grave, ¿no? Que jamás le presentaron ninguna orden de autoridad competente, o sea, simplemente le abordaron
1: y le
0: metieron al vehículo, ¿no? Claro, y al llegar a migración dijeron que le habían revocado la visa, pero no le han enseñado hasta el momento ningún documento que avale su retención. Y cabe señalar que el juicio en su contra prescribió y todas las medidas cautelares le fueron levantadas. Presentaremos un habeas corpus de forma inmediata. Esto fue lo que anunció Carlos Soria, abogado de Olavini. Sí, porque yo tengo entendido que el procedimiento cuando le revocan la visa a un ciudadano extranjero, la visa de residente, sea por trabajo, por temas académicos, negocios, etcétera, le revocan y le notifican vía correo electrónico y le dan un plazo para que presente sus descargos o incluso para que se vaya del país. No te pueden abordar así a la brava de manera inesperada en un vehículo y trasladarte y inmediatamente
1: a migración. En este país, sobre todo. Pero bueno, el contexto de esto, Olavini fue arrestado en abril de 2019 por presunto acceso no consentido a sistemas. Olavini pasó 70 días en prisión preventiva antes de salir libre vía habeas corpus. En enero de 2023, lo que tú ya habías dicho, Adri, un tribunal lo declaró inocente y dispuso el levantamiento de todas las medidas cautelares en su contra. Y bueno, estaba previsto que hoy a las 5 de la tarde se desarrolle la audiencia para decidir su permanencia en el país. Vamos a darle seguimiento a este caso y más tarde saldrán en nuestras redes sociales alguna información actualizada y el día de mañana les estaremos contando qué pasó con Olavini.
0: Por supuesto. Bueno, se nos acaba el tiempo, 6:00 p.m. en punto. Mañana ya está el Javi con nosotros, ¿no? Así que mañana estaremos 3:00, ¿no? Siento cansado la garganta, sí, es un poquito duro entre dos.
1: Nos pegamos
0: entre dos,
1: la, ¿no?, maratónica aquí para que ustedes no se y queden sin información.
0: No hay ni una
1: información.
0: Agüita, nada. Y
1: nada, no hay cariño.
0: Pero bueno, ahí está, cumplimos con ustedes, queridos amigos. Así que nos vamos, gracias, y mañana a las 5 una nueva cita aquí en Bajo el Ocaso Plaza. Chao.
1: Chao, amigos.
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9: Son las 18 horas. 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

0: Muy buenas noches con todos, con todas. Esto es El Mundo Según el Rock and Roll. Soy Efraín Guerrero y estamos en Radio Pichincha, el 95.3 y el 94.5 alrededor de la provincia, contándoles lo de siempre. Tres historias grandes y pequeñas del mundo con el mejor rock and roll de todos los tiempos y de todas las épocas. Les voy a contar qué va a pasar esta semana. Resulta que la cumbre de la ONU tuvo también un encuentro, un side job interesante entre Estados Unidos y China. Xi Jinping y Donald Trump se reunieron y eso implica un cambio en las relaciones geopolíticas mundiales a gran escala. Vamos a ponerles The Cure y vamos a poner a Joy Division. También quiero contarles que también en la cumbre de la ONU hablamos de Venezuela. Y prometieron que vamos a tener elecciones. No sé qué creer, pero ustedes también podrán tener sus propias conclusiones. Y vamos a poner, si no me equivoco, vamos a poner dos canciones de Grant Maynard James Keenan en dos de sus bandas. La primera voy a poner a Perfect Circle y voy a poner The Outsider. Y también voy a poner la primera canción de Lateralus de Tool, que es The Grudge. Y finalmente, resulta que hubo un premio literario en Francia y una persona ganó. Después le retiraron el premio considerando que, bueno, no hay una polémica, no es que le retiraron el premio considerando que había trabajado con inteligencia artificial. ¿Hasta qué punto una persona que trabaja con sintetizadores o con computadoras haciendo música es más valedero que alguien que trabaja con inteligencia artificial generativa? Eso tenemos que analizarlo. Voy a ponerles a Health y a Gary Newman, una persona que desde hace 50 años nos dice cuáles son los peligros de las máquinas. Y ¿saben qué? No le hemos escuchado y voy a cerrar con Depeche Mode. Así que vamos con un programa que tiene bastante de Dark Wave y tiene bastante de cositas oscuras, pero el programa está interesante. Estamos acá en El Mundo Según el Rock and Roll.
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En las reuniones diplomáticas que se recuerdan, hay acuerdos alcanzados y otras que permiten observar cómo está cambiando el mundo. Creo que la reunión de Trump y Xi Jinping de la semana anterior pertenece a esta segunda categoría. Porque ahora viene la pregunta, creo que es la más importante de los próximos años. ¿Cómo pueden convivir las dos grandes potencias del siglo XXI cuando dependen económicamente una de la otra y al mismo tiempo desconfían estratégicamente entre sí? ¿Cómo sobrevivir a la trampa de Tucídides? Creo que voy a empezar con un lugar bastante extraño, un bosque. En el año 1980, The Cure publicó 17 Seconds, su segundo álbum. La banda estaba comenzando a abandonar el punk y construir algo más frío, minimalista y oscuro. De ahí salió The Forest, una de las canciones fundamentales de su carrera. La historia es muy sencilla, la de la canción. Alguien cree percibir a una mujer entre los árboles y comienza a perseguirla. Se interna más en el bosque, cree que está cerca, pero nunca consigue alcanzarla, está perdido y esta búsqueda parece haberse repetido antes. Y creo que ese es nuestro primer puente geopolítico. Estados Unidos y China llevan internándose en un bosque semejante. Cada vez que creen haber encontrado una forma de estabilizar su relación, aparece otro problema. Taiwán, los semiconductores, los aranceles, la inteligencia artificial, las tierras raras, el bar de China Meridional o Irán. Y detrás aparece otro problema. Y yo creo que esto es interesante también en función de los símbolos. Hubo protocolo, reuniones y declaraciones de cooperación, pero una ceremonia militar estadounidense inusitada, con un bombardero furtivo B-2 y cuatro cazas F-22. Pero creo que también está recibiendo al presidente chino mientras exhibía algunos de sus juguetes más sofisticados. Esto nos conduce a una comparación frecuente, la idea que Estados Unidos y China protagonizan una especie de guerra fría. Dos grandes potencias, competencia tecnológica, expansión militar, áreas de influencia y sistemas de alianza. Pero ahora compiten dentro de un sistema económico del que ambos forman parte. China necesita mercados occidentales, las empresas estadounidenses dependen de componentes y cadenas de suministro asiáticas. China necesita energía importada, Estados Unidos necesita acceso a productos y minerales estratégicos y son competidores que en el fondo hacen negocios juntos. Trump y Xi discutieron algunos de estos problemas más importantes del planeta y creo que están tratando de mantener funcionando la relación con un consenso de 8 puntos. Pero creo que en el fondo se está administrando la rivalidad y la historia recuerda que los mecanismos de control desarrollados entre Estados Unidos y la Unión Soviética sobre armas nucleares eran más o menos parecidos. No se negociaba porque existiera confianza, sino se negociaba precisamente porque no había confianza y porque un error podía ser demasiado costoso. Pero hay un asunto que todavía les genera problema, que es Taiwán. Y es una rivalidad que ya no ocurre solamente en el Pacífico, sino en puertos, centros de datos, rutas marítimas y mercados energéticos. Y cada vez más dentro del bosque, creo que podríamos poner nuestra siguiente canción, New Down Phase de Joy Division. Esto apareció en el 1979 dentro de Unknown Pleasures, un álbum fundamental de la historia de la humanidad. El álbum fue producido por Martin Hannett, cuya intervención resultó decisiva para construir esa sensación de espacio, aislamiento, soledad y frialdad que todavía hace reconocible un disco de Joy Division. Es el bajo de Peter Hook y una interpretación cada vez más intensa de Ian Curtis. Él habla desde un territorio profundamente personal de transformación, frustración, contradicción y pérdida. Pero ahí está interesante, porque nos habían mentido que más comercio produciría más integración y más integración produciría mayor estabilidad, pero todo es el New Dawn, el nuevo amanecer, pero todo comenzó a desvanecerse. La integración económica no eliminó la competencia, sino creó nuevos instrumentos para ella. Rivales que comercian, adversarios que negocian, y Trump y Xi Jinping pueden regresar de Washington afirmando que consiguieron avances, pero ninguno ha encontrado una salida. La verdad, siguen caminando entre los árboles, y buena parte de la historia del siglo XXI dependerá que mientras buscan el camino, ninguno confunda una sombra con un enemigo. Les dejo esa reflexión, volvemos en unos minutos.

El segundo tema nace de una palabra particularmente peligrosa en política internacional, el concepto de transición. Suena a movimiento, supone que dejamos un lugar y nos dirigimos hacia otro, pero una transición solamente existe si hay un destino y alguna manera de saber cuándo hemos llegado. De hecho, eso dijo Delcy Rodríguez, hizo una promesa contundente en la Asamblea General de la ONU la semana anterior. Habrá elecciones en Venezuela. El problema es que no dijo cuándo. Rodríguez aseguró que el país aviva a una democracia plena, con conversaciones con la oposición y que todas las fuerzas políticas iban a participar, pero no puso una fecha. Porque 9 meses después de la operación estadounidense que terminó con la captura de Nicolás Maduro y llevó a Rodríguez a la presidencia interina, Venezuela continúa viviendo bajo una figura extraordinariamente difícil, la de un gobierno que afirma que encontrarse en transición, pero comienza a reincorporarse a la economía internacional y que promete elecciones cuando no tiene un calendario. Vamos a poner una canción del 2003, A Perfect Circle, publica 13 Step. El título juega deliberadamente con los programas de recuperación de los 12 pasos de los alcohólicos. El disco gira alrededor de la adicción, pero Maynard James Keenan hizo interesante, construyó personajes. Vamos a poner The Outsider. Esta canción habla sobre una perspectiva de alguien que no comprende que está viviendo otra persona, mira desde afuera y piensa que el problema debería solucionarse solo con voluntad. Y que de hecho, esto convierte una puerta magnífica para entrar en Venezuela. ¿Quién está dentro y quién está fuera del tema venezolano? ¿Estados Unidos está fuera? ¿La oposición está dentro? ¿El antiguo aparato militar continúa dentro? ¿Y millones de venezolanos esperan nuevamente, se preguntan cuáles si van a ser los protagonistas de su propia historia? Pero esta Venezuela de septiembre de 2026 sería muy difícil de imaginar hace un año. Y esto es una gran contradicción. Una transición que pretende dejar atrás un sistema está siendo administrada en buena medida por las personas e instituciones que pertenecen a ese mismo sistema. Y esta semana quedó claro hasta qué punto los Estados Unidos se han convertido en un actor de este proceso, con la reunión de Delcy Rodríguez y Donald Trump, que hablaron de deuda, de petróleo y de reconstrucción histórica, alrededor de 200 mil millones de dólares que se va a buscar con relaciones con la banca multilateral y atraer inversiones. Y entonces habrá que ver lo importante, que debería ocurrir antes que tuviéramos elecciones creíbles. Y voy a poner una segunda canción, que es de Tool, que es la primera canción de uno de los discos más importantes de la historia para mí, tal vez el disco favorito de mi vida, Lateralus. La idea central es sobre el peso, el control, la transformación y la liberación. Siempre esta canción habla de Saturno, asociado con el ciclos, el tiempo y sobre la obsesión de aferrarse a aquello que pesa, que conocemos e incluso que sabemos que nos está hundiendo. Creo que habla muy bien del asunto venezolano, porque en el fondo nadie está pensando en quiénes son los más importantes en este proceso, con los venezolanos. La pregunta no es si habrá elecciones, sino que la promesa está hecha. La pregunta es cuándo. Y creo que es más difícil pensar que Venezuela llegará a esas elecciones cuando finalmente ocurren.

Esto es El Mundo Según el Rock and Roll. Contamos grandes y pequeñas historias de la vida con el mejor rock and roll. Y resulta que durante siglos hubo una pregunta que parecía innecesaria cuando abríamos una novela. ¿Realmente quién escribió el libro? Y la respuesta principalmente estaba en el portado, pero el asunto empieza a complicarse. El premio Goncourt, el galardón literario más famoso del mundo francófono, retiró su selección inicial de C'était ça à mourir, del escritor haitiano-canadiense Telison Relien, después de acusaciones de un posible uso de inteligencia artificial en la escritura de la novela y señalamientos separados de plagio en trabajos anteriores. Pero ahí empieza lo interesante. Aurélien niega haber utilizado inteligencia artificial para escribir la novela. Parte de las sospechas después fue que fragmentos fueran sometidos a detectores de contenido. Pero hay otro problema. Estos sistemas trabajan mediante probabilidades, se equivocan y distintos detectores pueden ofrecer de respuestas diferentes del mismo texto. Entonces, ahora lo que pasa es que tenemos una novela, una máquina supuestamente capaz de escribirla, otra máquina intentando descubrir si la primera la escribió, y tenemos seres humanos intentando decidir cuál de las máquinas debemos creer. Bienvenidos al mundo de 2026. Voy a ponerles tal vez la banda de industrial más interesante del mundo ahora es Health. En el año 2023 publicó Rad Wars. Esta banda de Los Ángeles lleva años construyendo un sonido difícil de clasificar: industrial, electrónica, guitarras pesadas, ruido, voces procesadas y elementos de la música de videojuegos. Entonces voy a ponerles Headful. Esta canción fue presentada dentro del universo de Ultra Kill, un videojuego frenético y brutal cuya estética mezcla violencia digital, máquinas y un mundo en que las fronteras de organismo, tecnología y destrucción han desaparecido. Yo creo, escuchas Hateful y no siempre resulta sencillo determinar dónde termina la guitarra y dónde empieza la electrónica. La voz humana está ultra procesada, la percusión es mecánica, el ruido se convierte en melodía y hay seres humanos detrás de todo aquello, pero tienen también muchísimas máquinas. Entonces, ahora, ¿qué pasa sobre el autor? ¿Quién es el autor? Porque al fin y al cabo, tú puedes poner, le entregas párrafo y pides alternativas, le proporcionas un capítulo y le solicitas una mejora de estilo. Y ahí las opiniones comienzan a dividirse. Y ahí viene la pregunta, ¿se está sustituyendo al artista o estás generando cambios en el artista? Voy a ponerles a Gary Numan. Lleva una persona que lleva medio siglo preguntándose qué ocurre cuando la máquina y el ser humano empiezan a mezclarse. Y voy a ponerles The Intruder, una canción que utiliza electrónica, programación, guitarras y producción extraordinariamente tecnológica para transmitir un mensaje profundamente humano. La máquina empieza a expresar la preocupación humana por un mundo transformado por los propios seres humanos. ¿Y quién es el intruso? ¿Tal vez la inteligencia artificial? Tal vez no lo sabemos. Pero en el fondo, ahora la inteligencia está llamando a la puerta de uno de los grandes premios literarios del mundo. Todavía estamos intentando discutir si debemos dejarla entrar o si, mientras discutíamos, siempre estuvo adentro. Les dejo esta reflexión y volvemos en unos minutos.

Quiero cerrar con Depeche Mode y Going Backwards, porque hay una paradoja que atraviesa nuestro tiempo. Nunca tuvimos tanta tecnología, información o capacidad de comunicarnos, pero ahora estamos regresando a problemas muy antiguos: el poder, el miedo, la desconfianza, la legitimidad o la identidad. Las herramientas cambian y tal vez nosotros no tanto. Y mientras averiguamos si realmente estamos avanzando, simplemente hemos aprendido nuevas maneras de caminar hacia atrás, estamos aquí tratando de entender las grandes y pequeñas historias del planeta. Aquí estamos desde la Delta del Machangar hasta la Delta del Mekong. Esto es El Mundo Según el Rock and Roll. Y recuerden, crean profundamente en su país, crean profundamente en sus familias y crean en ustedes. Y encima de todo, crean en lo mejor que hemos hecho, en el rock and roll. Nos escuchamos la próxima semana.

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